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5: Voz, Dr. Emmanuel Rosales Guerrero.
6: Una universidad, muy importante de señalar, que no es cualquier institución de educación superior. De hecho, se ha normalizado llamar a cualquier institución de educación superior universidad, cuando la forma, la expresión, solamente aplica para ciertas comunidades que alcanzan un reconocimiento democrático a través de un acto legislativo, que es una ley. Aquí, pues, como ustedes saben, el antecedente de la universidad son aquellos antiguos institutos de principios del siglo XX y de 1900. Y vino el reconocimiento de la universidad a través de un decreto expedido por el Congreso del Estado de Hidalgo, y con ese decreto pues se crea propiamente lo que es la condición constitucional, que son las universidades y demás instituciones de educación superior a las que la ley otorga autonomía. 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
8: Temperatura 19 grados centígrados.
9: Son las 6:05.
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11: Amigas y amigos de Elemento Urbano, antes de comenzar la temática, la música del día de hoy, me gustaría dedicar hasta donde quiera que esté este programa al que siempre va a ser mi productor en De Cuarto en Cuatro, David Herrera, una gran persona a la cual admiraba mucho, aprendía mucho de él. También tenía un programa llamado Cocodrilo a Bordo que me encantaba escucharlo. Lo pasamos nosotros aquí en Suma Radio Actopan. Llegaban muchos mensajes de los radioescuchas porque era rock del 50, del 60 en español. Contaba historias de cómo él escuchaba a veces las canciones. Tenía diferentes temáticas en ese programa. Entonces, sé que el tema que viene a continuación no es precisamente 60s y 50s, pero me gustaría dedicarle este programa donde abordamos un poco de la historia de los 70s, de los 80s, de los 90s al buen Dave. Muchas gracias por todo lo aprendido, Dave. En De Cuarto en Cuatro ya también lo despedimos todos los que conformamos ese espacio de análisis y debate deportivo el día 7 de octubre, pero en esta ocasión es especial porque es una hora entera de música que quizás al buen Dave le habría gustado. Así que sin más, vamos rápidamente al programa de hoy. Y Dave, recuerda, pronto, muy pronto, volveremos a encontrarnos en este pantano lleno de cocodrilos.
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15: Muy buenas tardes, estamos de vuelta en este espacio urbano del 102.1 FM y a su vez del 99.7 en esta hora musical. Te voy a acompañar, mi nombre es Gerardo Marrón. En los controles en Suma Radio Actopan nos acompaña como siempre en este programa Vania Sánchez y quiero agradecer a mis compañeras y compañeros en Suma Radio San Bartolo por hacer llegar este bonito programa a la Sierra Otomí Tepehua. Como ya lo sabrás, quizás no, Elton John tiene su gira de despedida y hace unos días vino a nuestro bonito país. Y recordé que podemos hacer estas trampitas de recordar cómo se escuchaba el mundo en diferentes años. Ya también hemos abordado artistas de otras épocas que no precisamente sean hip hop, reggaetón, electrónica, igual para variarle un poquito a esta hora musical. Vamos a recordar a Elton John hasta los 2000. Yo sé que quieres escuchar la colaboración con Dua Lipa, con Gorillaz, hablar de su biopic, pero esta vez no. Para conocer todo lo que fue la era de los 2000 en adelante, tenemos que conocer toda su historia, antes de los lentes extravagantes, antes de los grandes escenarios y los himnos que terminarían formando parte de la cultura popular. Existió Reginald Kenneth Dwight, nacido en el 47 en Pinner, Inglaterra. La música apareció muy pronto en su vida. A los 3 años ya podía reproducir melodías al piano de oído y a los 11 años consiguió una beca para estudiar en la Royal Academy of Music, donde permaneció durante unos 4 años. Pero su camino profesional no comenzó como una estrella solista. Durante los primeros años tocó en diferentes grupos, entre ellos Bluesology. En el 67 apareció el anuncio que cambiaría su carrera. Respondió a una convocatoria de Liberty Records. Allí conoció a un muchacho de 17 años llamado Bernie Taupin. Uno componía la música, el otro escribía las letras. La asociación terminaría convirtiéndose en una de las colaboraciones más importantes de la música popular. Elton John tiene diversos apodos, pero me gusta más llamarlo Rocketman.

de mis canciones favoritas de su discografía Rocketman, lanzada en el 72. Adelantándonos, Elton ya no era la promesa que platicábamos en un inicio. Comenzó esta etapa de enorme crecimiento internacional y apareció una de las canciones que definirían su carrera. La canción utiliza esta imagen del astronauta para hablar de distancia, de soledad y una vida separada de la normalidad. Bernie escribió la letra y Elton construyó una pieza sobre el piano que convive con estos sintetizadores, guitarra y una producción mucho más amplia. Aquí empieza a aparecer el Elton John que dominaría buena parte de los 70, más ambicioso, más teatral, con una capacidad enorme para convertir ideas poco convencionales en canciones populares. La transformación de Reg Dwight en Elton John no ocurre de un día para otro. Mientras trabajaba con Bernie Taupin y comenzaba a desarrollar sus primeras composiciones, también formaba su identidad como intérprete. El nombre artístico tomó elementos de su etapa en Bluesology. Elton provenía del saxofonista Elton Dean y John del cantante Long John Baldry. Con el tiempo, Reg Dwight adoptaría oficialmente el nombre de Elton Hércules John. En el 69 llegó Empty Sky, su primer álbum de estudio. No fue todavía un gran éxito que vendría después, pero marcó el inicio de su carrera discográfica que cambiaría rápidamente de dimensión. Un año después aparece el álbum que simplemente llevaría su nombre, Elton John. Y ahí estaba una canción que modificaría para siempre su trayectoria. Con esta canción nos vamos rápidamente a un breve corte promocional. Qué bonita es esta melodía, Elton John nos regala y se presenta al mundo con Your Song.

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2: Son las 6 con 21 minutos.
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Estamos de vuelta después de un breve, breve corte promocional. Escuchamos dos bonitas canciones bastante lentas, diferente a lo que solemos escuchar en este espacio urbano. Your Song, que fue la canción que despidió nuestro primer bloque, apareció en el 70 y se convirtió rápidamente en uno de los primeros grandes éxitos de su carrera. En muchos sentidos, la presentación internacional de Sir Elton John como un compositor capaz de convertir una canción de piano en un clásico pop. Después escuchamos Tiny Dancer, que su éxito llegó mucho después de que salió. En específico, salió esa canción en el álbum Madman Across the Water, que fue publicado en el 71. Remontándonos al 70, Elton llega a los Estados Unidos de América, prácticamente como un desconocido para el gran público. Pero aquella presentación, del 25 de agosto del 70, llamó rápidamente la atención. Su manera de tocar el piano, su energía y su combinación entre rock, pop y elementos de tradición clásica lo diferenciaban de buena parte de intérpretes que dominaban los escenarios. El álbum de Elton John, donde escuchamos Your Song, también comenzó a crecer en Estados Unidos. Gracias a la canción que te mencioné, después vendría Tumblr Connection y Elton entraría en la dinámica impresionante durante los primeros años de la década. Publicó discos con frecuencia extraordinaria y construyó rápidamente un repertorio propio. El pianista inglés que había llegado a Los Ángeles estaba comenzando a convertirse en una estrella internacional. Continuemos con más música, esta es de su mejor álbum de estudio.

de su carrera. Si sabes la respuesta de qué álbum es esta canción, puedes mandar tu respuesta al 772-104-1721 o a su vez en Suma Radio San Bartolo 771-5629. Escuchamos Benny and the Jets.

Escuchamos Benny and the Jets, una de las piezas más importantes de su carrera en su mejor álbum de estudio. Aún no te voy a decir la respuesta. Vamos a jugar con el misterio. Más allá de los sencillos, hubo una característica fundamental. Elton y Bernie habían desarrollado una manera muy particular de trabajar. Taupin escribía las letras y Elton las convertía en música, una dinámica que les permitió producir canciones de diferentes estilos y atmósferas diferentes. Entre el 72 y el 75, consiguió 7 álbumes en el número 1 en Estados Unidos, un periodo de apenas 3 años y medio. Fue una concentración de éxito que refleja hasta qué punto había llegado su carrera. Y si existe este álbum que resume el fenómeno de los 70, el mejor álbum que tiene se llama Goodbye Yellow Brick Road, publicado en el 73. Fue un proyecto ambicioso, con canciones que podían pasar del rock al pop, del piano a producciones mucho más elaboradas. Allí estuvieron Benny and the Jets, Candle in the Wind, Saturday Night's Alright for Fighting y la canción que da nombre al álbum. Más adelante la vamos a escuchar. A partir de este punto ya no hay retorno. Ya no era un simplemente cantante exitoso. Era uno de los protagonistas de la cultura popular y una persona que hacía cultura. Vámonos rápidamente a un segundo bloque promocional. Esta no es de Goodbye Yellow Brick Road, pero me gusta, me encanta esta canción. Sin más, te dejo escuchar Sacrifice. No te despegues de esta frecuencia universitaria que estamos recordando a Elton John.

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6: Son las 6:38.
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Sir Elton tenía una carrera mucho más larga por delante. Los 80 demostrarían que podía cambiar el sonido y continuar vigente. Y es que me gustaría ahondar en estos trajes extravagantes, en estos lentes enormes, las plumas, los colores y los vestuarios diseñados para convertir cada concierto en un espectáculo visual. Eso tiene una razón muy concreta. Elton estaba sentado frente a un piano durante buena parte de sus presentaciones. En lugar de competir con guitarristas desde el movimiento físico, convirtió su propia presencia en parte del espectáculo. El resultado fue esta figura que rompe con la imagen tradicional del pianista de rock. Elton podía ser extravagante, teatral, divertido, pero detrás de todo esto existía un músico técnicamente formado, un compositor extraordinariamente productivo. El piano era su instrumento, era su escenario, era su segunda personalidad. En el 72 sale su aclamado álbum Don't Shoot Me, I'm Only the Piano Player. Si ustedes vieron la película, aquí hay una escena importante donde hasta empieza la guitarra Elton John con su piano, con su interpretación. Así que sin más, vamos a escuchar Crocodile Rock.

Yo sé que dije que no íbamos a mencionar la película, pero es impresionante lo que causó esta escena con Crocodile Rock, una melodía que muestra otra cara de Elton John. Piezas más introspectivas hemos escuchado, aquí aparece un sonido más directo, más divertido, más nostálgico.

nostálgico. Juega con este recuerdo del rock and roll de los años 50, de los años 70, mientras Elton lo transforma en un éxito pop completamente propio. Fue una enorme versatilidad, podía hablar de soledad o distancia o de personajes complejos, pero también podía construir una canción que aparentemente era sencilla y convertirla en un fenómeno. Nos regresamos porque esa capacidad con Crocodile Rock, Elton continuó grabando y llenando escenarios, pero como siempre el panorama musical cambia constantemente y su sonido también comenzó a adaptarse. También hubo colaboraciones importantes. Aquí es la segunda vez que aparece Stevie Wonder y esta es una señal para hablar de Stevie Wonder. Participó con la armónica en I Guess That's Why They Call It The Blues, mientras que Elton John también formó parte de That's What Friends Are For, el proyecto benéfico destinado a recaudar fondos para la lucha contra el VIH y el SIDA. No fue una repetición de los 70, estaba aprendiendo a mantenerse vigente dentro de una industria musical que había cambiado radicalmente. Este fue el gran motivo por el cual yo decido dividirlo, porque Elton John se sigue renovando. Vámonos rápidamente a un último bloque promocional, ya te la mencioné, se llama Nikita, es lo que vamos a escuchar antes de nuestro último bloque promocional. No te despegues, que tus canciones favoritas, la que ya quieres escuchar, viene en el siguiente bloque de Elemento Urbano.

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6: Son las 6:55.
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Yo te dije que íbamos a escuchar la canción que ya querías que pusiera, I'm Still Standing, sobrevivir a los 80. Con los 80 llegó un Elton John diferente, ya lo platicábamos, y estas colaboraciones con Stevie Wonder. La música popular estaba cambiando, la producción comenzó a incorporar nuevos sonidos, pero Elton seguía encontrando canciones capaces de conectar con el público. En el 83 aparece I'm Still Standing, incluida en el álbum To Love for Zero. Propio título parece resumir perfectamente la etapa de su carrera. Después del enorme éxito de los 70, Elton continúa ahí, adelantándonos muchos años en el futuro. Uno de los momentos que mejor representan a Elton John de los años 80 ocurrió en el 85, cuando participó en Live Aid desde el estadio de Wembley. Sí, el mismo al que fue Queen. Pero su presencia internacional no se limitó a ese escenario. Un año después realizó una extensa gira por Australia, acompañado por su banda y los Melbourne Symphony Orchestra, una formación que llegó a incluir hasta 88 músicos de orquesta. Mientras avanzaba la década, canciones como Sacrifice, que ya escuchamos, demostraban que todavía podía producir grandes éxitos. De hecho, Sacrifice se convirtió en 1990 en su primer número uno como solista en Reino Unido, en su casa. En los años 90 también demostró que su carrera podía ir mucho más allá del formato tradicional de un álbum de rock. En el 91, la mega empresa Disney incorporó a Tim Rice al proyecto del Rey León, y Rice recomendó al Rocketman para componer la música de esta misma cinta. De esa colaboración surgieron canciones como El Círculo de la Vida, Hakuna Matata o Can You Feel the Love Tonight. Esta última ganó el Oscar a Mejor Canción Original en el 95 con, obviamente, Elton John y Tim Rice. Para mediados de los 90, Elton ya había recorrido prácticamente todos los niveles de la industria musical. En el 94 fue incorporado al Rock and Roll Hall of Fame, este pasillo de la fama, reconocimiento que confirmó su lugar dentro de la historia de todo el rock. Años después, en el 98, Elton John fue nombrado caballero por la reina Isabel II, por eso le decimos Sir Elton John, por sus servicios a la música británica, obviamente, y su trabajo relacionado con causas benéficas. Así llega el final de los 90 y el final de nuestro elemento urbano. Después de haber pasado de Rex Dwight a Sir Elton John, de pianista desconocido a la superestrella que es, lo más interesante de su carrera es que comenzó en el 70, pero todavía estaba lejos de terminar, tristemente ya se está acabando, pero nosotros recordamos los grandes éxitos de Sir Elton John. ¡Wow! ¡Qué bonito episodio de Elemento Urbano recordando a la leyenda, al Rocketman, a través de Suma Radio San Bartolo, donde su número de WhatsApp es el 771-111-5629. Lo vuelvo a repetir si es que tienes alguna queja, alguna sugerencia, alguna recomendación para nosotros en Elemento Urbano, es el 771-111-5629. Allí nos escuchamos los sábados a la 1 de la tarde. Un saludito a todos quienes nos escuchan a través de Suma Radio San Bartolo y nuestra casa Suma Radio Actopan, de donde sale Elemento Urbano. El número de contacto es el 772-104-1721, lo vuelvo a repetir, 772-104-1721. Allí estaremos muy felices de que mandes tu WhatsApp, tu recomendación, tu sugerencia para próximas emisiones de este espacio urbano, también para alguna denuncia ciudadana, alguna recomendación, alguna petición, alguna felicitación, algún saludo. Estamos ahí para leerte. Elemento Urbano, recordar que se transmite los jueves a las 18 horas con una retransmisión los domingos a las mismas 18 horas. Agradeciendo a mis compañeras y compañeros de Suma Radio San Bartolo, quienes hacen posible que este espacio urbano llegue a diferentes regiones de la Sierra Otomitepegua, y a Vania Sánchez, que siempre, siempre con su gran apoyo y su gran trabajo hace que nos escuchemos en el Valle del Mezquital, en Suma Radio Actopan. Vamos a despedir este espacio con lo que es mi canción favorita del Elton John, lo puedo firmar, Goodbye Yellow Brick Road. De verdad, esta canción, por más que sea lenta, por más que tenga otras canciones, I'm Still Standing, más alegres, la interpretación de esta melodía, he escuchado diferentes versiones y todas me siguen pareciendo igual de épicas. E igual ha salido en un tráiler de una película de Marvel que la enaltece más, que solamente hace querer que escuche nuevamente el álbum completo Goodbye Yellow Brick Road. Te recuerdo que va a haber segunda parte hablando de Elton John en los 2000 para acá.
Vamos a escuchar también grandes éxitos que ha tenido con diferentes artistas, con nuevos artistas. En esta segunda parte vamos a escuchar la colaboración que tanto quieres escuchar con Dua Lipa, con Gorillaz. Vamos a desmenuzar cómo se adaptó a este nuevo milenio. Sin más, al micrófono se despide Gerardo Marrón. Nos escuchamos la siguiente semana. Yo te dejo con Goodbye Yellow Brick Road, mi canción favorita de Elton John. ¡Vámonos! ¡Cuchao!

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7: Temperatura 18 grados centígrados.
8: Son las 7 con 9 minutos.
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4: Son las 7:41.

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1: Voz, doctor Emanuel Rosales Guerrero.
2: Ese reconocimiento legislativo hace que nazca, por un lado, pues esta facultad y responsabilidad de gobernarse a sí mismo. O sea, la universidad tiene facultades de emitir sus propias normas, de emitir sus propios programas, limitándose a los objetivos que se les da por la Constitución. Sus objetivos, sus fines, son educar, investigar y difundir la cultura, respetando la libertad de cátedra, la libertad de investigación, la libertad de examen, la libre discusión de las ideas.
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6: Temperatura, 18 grados centígrados.
7: Son las 8 con 5 minutos.
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Hola, ¿qué tal? Bienvenidos a Reggae y Otras Hierbas Música Natural. Soy Eddie Ortega y es un privilegio saludarles a través de esta frecuencia radiofónica en este trabajo que ProMarch Producciones hace para absolutamente todo el mundo. El día de hoy ya comenzamos escuchando a la agrupación francesa Datune y Change d'air, o el cambio de escenario. Esta agrupación nacida en Saint-Étienne. Interesante porque en Saint-Étienne hay una escena musical reguesera bien fuerte. De allá grupos muy importantes como Dupink, como Dana Kill, como Brusai, que han hecho cosas súper, súper, súper interesantes e importantes dentro del reggae francés y el reggae europeo. Datune, allá con dos vocalistas que son Alexandre Couvou, mejor conocido como el Bamboul, y Sylvia, el Sve Kwegwa. Fueron los vocalistas de esta agrupación llamada Datune. Quédense con nosotros, buen reggae en esta ocasión. Vámonos hasta Sudán, allá en África. Vamos a escuchar a Rasha Sheikh Eldin, mejor conocida como Rasha. Ella es una cantante sudanesa. Vive allá en Sudán, pero también hace cosas en Europa y en todo el mundo. Ella canta en árabe sudanés. La pieza se llama Salib Faudi. Es Rasha en Reggae y Otras Hierbas. Bienvenidos.

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1: Escuchamos entonces a Rasha y Salib Foudi. Ahora nos vamos, seguimos allá en África, pero vamos hasta la parte norte, vamos hasta Argelia. De allá la agrupación Intik, Intik que significa algo así como todo va bien, me gustó el nombre del grupo. Yus o Yusef es la voz principal, este cuarteto integrado por Yus, por Reda, por Samir y por Nabil. Nos cantan esto en francés que se llama Notre Devoir. Es Intik en reggae y otras hierbas.

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6: Son las 8 con 24 minutos.
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Le recordamos que tenemos una dirección de correo electrónico que es reggaeyotrashierbas@gmail.com. Ahora algo sabroso directamente desde la ciudad de Cancún, en ese polo turístico de allá, la agrupación Corpus Clan. Saludos a mi querido brother Joselo, donde quiera que te encuentres. En este trabajo que hicieron bien interesante con el buen Ángel Guerrero, mejor conocido como el Baby Aventurero. Este es un chamaco multiinstrumentista que ha hecho mucho de su carrera a través del TikTok y las redes sociales, pero canta muy bien. E hicieron una combinación sabrosa, Corpus Clan y Baby Aventurero. Esto se llama Break. Para ustedes, en Reggae y Otras Hierbas.

Antes de irnos a la pausa, bueno, ya escuchamos a Corpus Clan y Baby Aventurero y Break. Vamos con el maestro Christian Winston Foster. ¿Quién no conoce a este hombre? Mejor conocido como el Yellow Man. El pionero del dancehall, un hombre que ha tenido una vida muy fuerte, que fue muy criticado por sus temas muy cargados de sexualidad. Sin embargo, el hombre cambió radicalmente y acercó su vida a Dios. Así es. Tuvo una vida muy complicada en el sentido de que tuvo cáncer en la garganta. Tuvieron que hacerle una operación muy fuerte, media cara se le paralizó. Tiene una forma de cantar muy, pues muy particular, ¿no? Al final de cuentas. Sin embargo, esta es una de sus piezas clásicas de lo primerito del dancehall. Tiene un nombre muy interesante. La pieza se llama Zungu Zungu Guzungu Zane. Es Yellow Man. Regresamos.

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4: Son las 8 con 36 minutos.
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7: De nueva cuenta aquí en Reggae y otras hierbas, música natural. Reggae y otras hierbas @gmail.com en nuestra dirección de correo electrónico. Bien, tenemos media hora todavía de programa. Soy Eddie Ortega y es un privilegio saludarles a través de este programa. Vamos hasta Brasil para escuchar a Chime Agudos. Esta banda nacida ya en Porto Alegre en los años 2000, sacaron un disco llamado De Este Lado, así se llama el disco. De hecho, el tema le da título al material, se llama Do Lado de Cá o De Este Lado. Aún estaba cantando por allá Tati Portela, una mujer, Tatiana Bandeira Portela, gran voz, ya se retiró del grupo. También estaba como voz principal Rafa Machado, que también ya se retiró de la banda. Entonces, es Chima Roots, Do Lado de Cá o De Este Lado.

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1: no más. Escuchemos entonces a Chima Roots de Porto Alegre en Brasil y Dolado Dacá. Y ahora brincamos el charco y regresamos nuevamente hasta un lugar llamado Basterás. Esto se encuentra en Suecia. De allá, el buen Anders Sosten, mejor conocido como el Governor Andy, el gobernador Andy, tiene un disco muy bueno llamado Ya el pan de Hans o Mano Amiga. Y esa es la pieza que vamos a escuchar, Governor Andy, Ya el pan de Hans o Mano Amiga.

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1: Son las 8:53.
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Fueron dos piezas, la primera a cargo de Governor Andy, el de Buster a Suecia, y Jalpan de Hunt, su mano amiga, y después a la agrupación nacida en Pinerolo, allá en Italia, con Buna en la voz principal, la agrupación Africa Unite y Mr. Racist. Ahora brincamos y nos vamos hasta el lejano oriente, vamos hasta Japón a escuchar a una de las bandas más importantes de reggae, bueno, de ska, de reggae, allá en el Imperio del Sol Naciente, la Escapara o la Tokyo Ska Paradise Orchestra. Esta banda liderada o creada más bien por el percusionista Asa Chang, que ya se retira de la banda para hacer otras cosas, y ahora dirigida por Kimiyoshi Nagoya, el Nargo. Esta canción, este tema fue grabado en el año 2010, se llama Kimo Tobuku o algo así como Tú y Yo, es la Tokyo Ska Paradise Orchestra.

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1: Fue Tokyo-ska Paradise Orchestra y Kimo Toboku, o tú y yo. Vamos ahora con esta banda, nacida en Lake Charles, en Luisiana, pero asentados ahora en Austin, Texas. La voz principal es de Corey Saucier. Ellos son Ashes of Babylon, o Las Cenizas de Babilonia, creados esta banda por dos personas que fueron Corey Saucier y el Divo Crenshaw en el sax tenor. Son los fundadores de Ashes of Babylon. La pieza, un reggae calypso muy rico, se llama Rocksteady Tune.

Y amigos, hemos llegado a la parte final de Reggae y Otras Hierbas. Yo no me quiero despedir sin antes agradecerles mucho el que nos hayan sintonizado, a la vez de invitarlos para que en otra ocasión nuevamente lo hagan. Musicalmente, la agrupación de Saint Croix, de las Islas Vírgenes Norteamericanas, Midnight, creada por los hermanos Von Benjamin y Ron Benjamin, Von en la voz y Ron en el bajo. Creados desde 1989 hasta el presente, la pieza se llama Ethiopia, del CD Better World Rasta. Gracias a Eddie Ortega y nos escuchamos muy probablemente cuando nos escuchemos. ¿Cambio?

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4: Temperatura 17 grados centígrados.
5: Son las 9:08.

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6: Son las 9:41.

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2: Son las 9:55.

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1: Temperatura 16 grados centígrados.
2: Son las 10 con 4 minutos.

0: Bienvenidas y bienvenidos a un domingo más de La Hora Nacional. Yo soy Leos y como siempre está conmigo mi querido Cha.
1: Mi querida Leos, qué gusto estar con todos y todas ustedes.
0: Hoy tendremos un tutorial para que paso a paso puedan sacar su acta de nacimiento por internet.
1: Les diremos cómo pueden consultar sus semanas cotizadas en el IMSS.
0: Vamos a recordar cuándo se formó el primer Congreso Nacional de Obreras y Campesinas en 1931.
1: Y hablaremos del Día de la Nación Pluricultural.
0: Todo esto acompañado por la danza de los estudiantes de la Escuela Nacional Preparatoria número 6.
1: Recuerden que nos pueden escribir en La Hora Nacional Oficial. Estamos en YouTube, Facebook, Instagram, X y también en el número 55-3483-4239, 55-3483-4239 y en el correo lahoranacional@segov.gov.mx.
0: Ahora los trámites son más sencillos porque se pueden hacer de manera digital. Por ejemplo, si necesitas una copia certificada de tu acta de nacimiento, ya no necesariamente tienes que ir a una oficina del registro civil.
1: Entras a www.gov.mx/actas, seleccionas el acta de nacimiento, proporcionas los datos solicitados y haces el pago correspondiente y se descarga el documento muy fácilmente.
0: Vamos a ver y escuchar un tutorial para poder hacer este trámite paso a paso.
2: ¿Sabías que hoy puedes obtener tu acta certificada en minutos? Inclusive puedes obtenerla desde tu celular. ¿Cómo se realiza este trámite? Lo primero, los requisitos indispensables. Tu cuenta llave MX. Si aún no tienes tu cuenta, créala gratis en llave.gob.mx con tu CUR, un correo electrónico y tu número celular. Una tarjeta de crédito o débito para el pago en línea. Ahora vayamos al paso a paso. Ingresa al portal oficial miregistrocivil.gob.mx. Elige acta de nacimiento en línea y haz clic en iniciar trámite. Inicia sesión con tu llave MX. Busca tu registro con tu CURP o con tus datos personales. Revisa la vista previa, verifica nombre, fecha, lugar de nacimiento y datos de tus familiares antes de pagar. Realiza el pago con tarjeta o con línea de captura. Y listo, ya puedes descargar tu acta en formato PDF directo en tu celular o computadora. Ahora bien, ¿y qué pasa si en esta vista previa encuentras un error, una letra de más en tu apellido, una fecha equivocada? No pagues todavía. Primero, solicita la modificación. En el mismo portal, entra al apartado Captura, Corrección y Aclaración de Actas. Ahí encontrarás dos opciones. La opción 1, Corrección de Registro de Acta. Úsala cuando el acta en papel está bien, pero el sistema muestra un dato diferente porque se capturó mal al digitalizarla. Opción 2. Aclaración administrativa de acta. Úsala cuando el error viene en el acta misma y necesitas comprobar el dato correcto con otros documentos. Para cualquiera de las siguientes dos necesitas tu cuenta llave MX, tu identificación oficial vigente, INE, pasaporte, cédula profesional, cartilla militar o licencia de conducir. Los documentos que comprueben el dato correcto, todo en formato PDF o en fotografía. Puedes tomar la imagen con tu celular, siempre que sea clara y legible. Haces clic en iniciar trámite, capturas la información, subes tus archivos y envías la solicitud. Ojo, guarda tu número de folio. Con él consultarás el avance de tu trámite. Y la respuesta llega aproximadamente en 5 días. Así de fácil obtienes tu acta de nacimiento. Hasta la próxima.
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1: En la historia de México, las mujeres han sido protagonistas de las luchas por los derechos laborales. A principios del siglo XX, obreras y campesinas empezaron a unirse para hacer visibles sus demandas y participar de manera activa en la transformación del país.
0: En 1931 se formó el primer Congreso Nacional de Obreras y Campesinas, un espacio que reunió a mujeres de distintos sectores para discutir sobre sus condiciones de vida y trabajo y sobre los derechos que buscaban obtener.
5: El primer Congreso Nacional de Obreras y Campesinas, celebrado en la Ciudad de México del 1 al 5 de octubre de 1931, fue impulsado por el PNR, Partido Nacional Revolucionario. Ahí se debatieron diversas problemáticas que afectaban a obreras y campesinas: las condiciones laborales, el acceso a la educación, la organización política de las mujeres, la protección de la infancia y la atención a la salud. Durante el Congreso se expresaron dos posiciones políticas que mantuvieron un debate constante. Por un lado, mujeres pertenecientes a organizaciones vinculadas al PNR, como Florinda Lazos León, Edelmira Rojas y Elvia Carrillo Puerto, quienes planteaban la necesidad de crear una organización exclusivamente femenina, enfocada a la resolución de los problemas de las mujeres. Por otro lado, mujeres que militaban en el Partido Comunista Mexicano, entre ellas María del Refugio Cuca García, Consuelo Uranga y Concha Michel, quienes consideraban que separar la lucha de las mujeres de la lucha general de la clase trabajadora podía romper la unidad obrera. Por ello, proponían poner un mayor énfasis en las condiciones económicas y laborales de las mujeres y mantener su organización dentro de los sindicatos y espacios mixtos. Aunque el debate entre ambos grupos no desapareció, el Congreso concilió en la creación de una Confederación Femenina Mexicana para representar y defender los intereses de las mujeres trabajadoras sin romper con otras organizaciones mixtas. Al término de las jornadas, se acordó promover la protección jurídica de las mujeres, impulsar la creación de escuelas mixtas en todos los niveles educativos, unificar a las organizaciones femeniles en un frente único y continuar la lucha por el derecho al voto de las mujeres. En los años siguientes, se realizaron el Segundo Congreso Nacional de Obreras y Campesinas en 1933 y el tercero, celebrado en Guadalajara en 1934. Estos encuentros contribuyeron a la creación del Frente Único Pro Derechos de la Mujer en 1935, una organización que reunió a mujeres de diversas tendencias políticas, impulsó la discusión pública sobre sus derechos y fue fundamental en la conquista del sufragio femenino.
1: Una maestra que lleva décadas formando generaciones de jóvenes en la danza regional mexicana. Su historia comenzó desde muy joven como bailarina y después como docente, y desde 1980 ha acompañado a estudiantes de la Escuela Nacional Preparatoria, particularmente del plantel 6 Antonio Caso. Estamos con la maestra Graciela Heréndira López Garduño, mejor conocida como la maestra Chelita. Bienvenida a la Nacional, qué gusto tenerla por acá.
6: A sus órdenes, el gusto es para mí y para nosotros tenerlos aquí en esta su casa, la preparatoria 6.
1: Al contrario, maestra, fíjese que yo conozco esta prepa porque también soy sureño y también tomé clases de baile regional.
6: No me diga.
1: Sí, y al principio decía, ay no, a mí me gusta el rock, me gustan otras cosas, pero cuando me puse el traje, cuando me puse el sombrero, pero cuando me puse toda la parafernalia, cambió inmediatamente mi visión de las cosas. Siento que en la danza regional uno aprende mucho de costumbres, de nuestro país, de las diferentes regiones. ¿Usted cómo lo ve a través de sus ojos y los de sus alumnos?
6: Como usted lo menciona, llegan a lo mejor los alumnos muy renuentes a aceptar estar en esta clase o pensando quizá que no se van a divertir, pero pasa todo lo contrario. Con el transcurso de las clases, poco a poco se van no solamente tomándole el gusto, sino llegan a realmente apasionarse por estar practicando la danza. Ya no les basta solamente la hora de clase, sino se toman sus tiempos en los pasillos donde pueden para practicar. Y hasta que algunos llegan a querer estudiar la danza ya de manera profesional. Y también es muy importante, yo creo, esta que menciona de lo que es ellos sentir realmente la esencia del mexicano, del valor de las tradiciones y todo lo que conlleva.
1: Claro, porque además México es un país muy diverso en muchos aspectos y siento que la música y por lo tanto la danza es muy distinta a lo que conocemos del norte de nuestro país, a lo que pasa en el sur, y es lo que platicábamos ahorita, que hay que de alguna manera, además de aprender la parte técnica, los pasos, está la otra parte que hace que estos bailables y que esta música nazca.
6: Que los identifica como mexicanos, que sientan realmente ese amor por nuestras tradiciones, que no solamente es la danza, sino que involucra tantas cosas y que son tan diversas, ¿verdad? Como es el norte tan diverso al sur. Y tan rico al revés, en contrastes. No es lo mismo un conjunto norteño que uno de huasteco, que uno...
1: Ni el baile, ¿no? Uno es más pegadito, baile. El otro tiene más...
6: No, pues otra cosa, en Veracruz a eso permite, que por un lado es el son jarocho y por el otro es el contacto, el danzón tan, tan rico y tan expresivo también, de alguna manera. Pero sí hay una gran diversidad. En el sur que tenemos, también en el sureste, las jaranas, la trova yucateca, y con ello sus comidas, sus trajes, sus tradiciones de cada uno, también que convergen, como ahora que se nos avecina el Día de Muertos, que todos decimos como México, ya como representando esa gran tradición de Día de Muertos, y sin embargo tan especial en cada rincón de nuestra república. Como viene en el, ahora se ha hecho también muy famoso el Xantolo.
1: ¿Qué es el Xantolo, maestra?
6: Pues igual es la celebración de Día de Muertos, pero en la Huasteca.
1: ¿Qué particularidades tiene este Xantolo?
6: Es como más místico. Ahí es mucha danza realmente muy tradicional, pero muy comunitaria también. Y luego lo que son sus comidas, muy importante, ¿no? De que usan en la Huasteca.
1: Importantísimo.
6: Claro, claro, uno no puede decir México sin sus comidas.
1: Claro,
6: también tan diversas de acuerdo a los estados.
1: Maestra, ¿usted se especializa en algún tipo de baile de nuestro país o va enseñando a los alumnos un poquito de cada uno y ya eventualmente ellos, como nos platicaba hace rato, se van a especializar en alguno?
6: Yo creo que sí es un poquito de cada uno. A mí me gusta, por ejemplo, sí mucho el zapateado, el huapango, los sones de Jalisco, las polcas del norte, lo que decimos de la diversidad, pero yo trato de que sí sea un poquito de cada uno, y empezando con lo que es más accesible para ellos, por la música, por lo fácil del baile, que son las polcas.
1: ¿Y cómo podemos hacer para que más jóvenes, más alumnos, más maestros se acerquen a estos bailes, a estas danzas y no se pierdan estas tradiciones?
6: Pues aquí la Escuela Nacional Preparatoria tiene dentro de su doctrina, que es tan importante, la formación integral. Gracias a este espacio que nos da la Escuela Nacional Preparatoria con sus actividades estéticas, es como se van formando estas generaciones. Ellos aquí tienen la posibilidad de elegir entre el teatro, la música, las artes plásticas y la danza. Y dentro de la danza tenemos la danza contemporánea, danza española y la danza regional mexicana. Aquí no es un taller, es realmente se le da la categoría y la importancia de materias. Una materia que deben de cursar obligatoriamente y que pueden llegar a reprobar o a no salir de la preparatoria o llegar a un extraordinario si no la cursan. Pero...
1: ¿Ya oyeron, Abusados.
6: Pero dentro de eso, ahí es donde está la importancia de que ellos eligen libremente a qué materia van a inscribirse. Ellos decidieron inscribirse a danza regional y a través de la práctica es como se van enamorando, no solamente enamorando, sino apasionando de la actividad. Pero gracias en mucho a que la Escuela Nacional Preparatoria nos permite esta ventaja de darles estas materias.
1: Claro, y que ellos llegaron aquí de manera voluntaria, eso es importantísimo, no están obligados a aprenderla, ¿no? Es algo que les nació, algo pasó en su vida que dijeron, yo me voy a meter a la clase con la maestra Chelita.
6: Bueno, quizá no por nombre, pero sí por la actividad. Y sí, con el tiempo le toman gran cariño a la materia, a lo que significa como mexicanos, que realmente los identifica y el valor que le da, ¿no? Que de alguna manera preserva nuestra cultura.
1: Maestra, le agradecemos muchísimo esta plática para todas las personas que nos acompañan este domingo en la Hora Nacional. Chicos, muchas gracias. Se ven increíbles y ya los queremos ver bailar, maestra.
6: Ah, encantada de que los vean y ellos felices de tenerlos aquí y de que puedan mostrar su aprendizaje.
1: Perfecto. Muchísimas gracias, maestra Chelita.
6: Gracias.
1: Y para continuar este recorrido por la música y la danza, escucharemos el Chaverán con el Ballet de Danza Regional Mexicana del Plantel 6, Antonio Caso.

0: Chilanguía, y si estás buscando qué hacer en la Ciudad de México durante la semana del 12 de octubre, pues fíjense, hay teatro, danza, música, libros y hasta alebrijes monumentales.
1: Wow.
0: Todo para que puedan armar su plan.
1: Bueno, si lo tuyo es la literatura, del 9 al 18 de octubre está la Feria Internacional del Libro del Zócalo, con presentaciones de libros, pláticas, actividades y mucha música. Durante esta semana habrá programación en distintos foros de la feria, así que puedes darte una vuelta por el centro histórico y de paso encontrarte una nueva lectura.
0: El viernes 16 de octubre el Centro Cultural del Bosque recibe a la coreógrafa francesa Leila K. con Maldon. Esta es una pieza de danza contemporánea interpretada por 5 bailarinas que exploran distintas identidades, memorias y formas de habitar el cuerpo.
1: Y el sábado 17 de octubre toca sacar el celular para tomar muchas fotos porque llega el desfile de alebrijes monumentales. El recorrido empieza a las 12 del día en el Zócalo.
0: Y para platicarnos de esta tradición, hoy nos acompaña Emilio Ortiz, que es el responsable del área de comunicación social del Museo de Arte Popular. Muy bienvenido a la Hora Nacional, gracias por acompañarnos,
2: Emilio.
0: No, al Emilio.
2: Contrario, Leos. Cha.
0: Oiga, platícanos un poquito de cómo pasaron los alebrijes a ser solamente estas criaturas fantásticas que de repente se veían, a convertirse en uno de los símbolos más reconocibles del arte mexicano.
2: He de platicarles que esta historia comienza en 2007. Se le llamaba la noche de los alebrijes porque inicialmente estaba planeado para hacerse de noche, pero en esta primera edición nos dimos cuenta que ya en la noche el público no podía disfrutar. Entonces, al año siguiente ya se hace de día, a partir de las 12 del día, surge este desfile que parte del Zócalo, y así ha sido durante 17 años continuos del desfile y concurso, porque además es un concurso de alebrijes monumentales. Y a partir de ese momento se convierte en una tradición, en un mega espectáculo que ha sido admirado. Si sumamos todas las ediciones, son, yo me atrevo a decir, por cuentas que llevamos edición tras edición, unos 20 millones de personas que lo han visto. Hoy en día vienen de otras partes de la República, incluso de diversas partes del mundo, y este año tenemos alrededor de 200 alebrijes que van a desfilar.
0: Emilio, ¿cuáles son los premios del concurso?
2: Mira, los premios del concurso es 70, 50 y 40 mil pesos para los tres primeros lugares, y son 11 menciones honoríficas de 10 mil pesos cada una. Está abierta la invitación para todos. Es una fiesta popular, al igual que los monumentales.
1: Igual que el museo.
2: Y el museo mismo, ¿no? Que uno de los objetivos es precisamente preservar las tradiciones, la cultura. Y bueno, pues invitamos a todo el público de la Hora Nacional para que nos acompañen el sábado 17 a partir de las 12 del día. Parten los alebrijes monumentales hacia la columna de Independencia. Los esperamos.
1: Ahí estaremos.
0: Ahí vamos a estar, ¿cómo no? Y cerramos esta chilanguía con una historia que seguramente muchos conocen, pero que aquí vamos a ver desde otra perspectiva. En la capilla gótica del Instituto Cultural Helénico, la Infinita Compañía presenta Frankenstein, una adaptación de la novela de Mary Shelley bajo la dirección y coreografía de Rodrigo González.
1: Y está aquí con nosotros en La Hora Nacional la actriz y bailarina Pamela Grimaldo para hablar de esta puesta en escena. Pamela, bienvenida a La Hora Nacional.
3: Muchas gracias.
1: Oye, yo quería preguntarte, pues estamos hablando de qué es teatro y danza. No me imagino al monstruo ahí, ¿qué pasa? ¿No?
0: Se
1: me hace una cosa increíble. Sí, claro.
3: Lo que hace la danza contemporánea es abrazar la propuesta desde la no palabra. Entonces vemos toda la emoción dentro del cuerpo, y eso es lo que sostiene básicamente la obra. Además de que el público está muy, muy cerca de nosotros, entonces puede ver absolutamente todo, ¿no? En cuestión de coreografía, que es coreografía y dirección de Rodrigo González, obviamente hay movimientos, obviamente hay saltos, piernas, ¿no? Todo lo que también abarca la danza como disciplina, pero también hay muchas escenas en las que solamente la emocionalidad sostiene lo que está sucediendo, ¿no? Y ese también es un gran reto, cómo transmitir esta historia sin usar ninguna palabra.
0: ¿Por qué eligieron Frankenstein? Que es justo como dice el Cha, no es lo que necesariamente te imaginas como para
1: más a Drácula.
0: Danza.
3: Bueno, yo creo que la obra está mucho más apegada a la novela que a todas las interpretaciones cinematográficas que ha habido de Frankenstein. Y la novela en realidad es muy interesante, ¿no? Hay tantos análisis, hay tantas perspectivas, pero la ambientación de esta obscuridad o este recogimiento humano creo que es una de las cosas que la danza contemporánea además combina muy bien en escena. Somos como un poco magos en ese sentido de introspección hacia el ser humano. Y entonces esta novela pues es lo que hace, ¿no? Nos muestra una criatura en su indefensión al inicio, pero que además tiene una inocencia, ¿no? Hay una cosa pueril y que de pronto al encontrarse con la humanidad empieza a descubrir que no todo es luz. Y eso creo que también es una cuestión que ahora es importante poner en escena.
4: Totalmente.
0: ¿En dónde, hasta cuándo y en qué horarios podemos ver esta puesta en escena entonces?
3: ¿En dónde? En la Capilla Gótica del Centro Cultural Helénico.
4: En el sur de la ciudad.
3: En el sur de la ciudad, de jueves a domingo, jueves y viernes a las 8, sábados a las 7 y el domingo a las 6 de la tarde.
4: Muy bien, perfecto. Pues muchísimas gracias, Pamela.
3: Gracias.
4: Nos vemos en el teatro.
1: Y así llegamos al final de nuestra Chilanguía. Ya tienes algunas opciones para salir, conocer nuevos escenarios y aprovechar la enorme oferta cultural que tiene la increíble Ciudad de México.
5: Yunani Ñudavi, ya Chimbulito, Kuna Kuntiana Yotena, la hora nacional. Somos Ñudavi, les vamos a presentar la canción del Chimbulito y estamos en la hora nacional.

0: Guillermo Bonfil Batalla, antropólogo mexicano que dedicó gran parte de su trabajo a reconocer la riqueza de los pueblos originarios de México, decía lo siguiente: nuestra diversidad cultural no pertenece solamente al pasado, es parte de lo que somos hoy.
1: México es muchas voces, muchas lenguas, muchas historias y muchas formas de ver el mundo. Es una nación pluricultural que se construye todos los días.
0: Antes de irnos a una pausa, queremos aprovechar para mandar saludos a las personas que nos escuchan cada domingo. Un abrazo para Alicia BFG en Torreón, Coahuila, a José Luis Hernández Álvarez y a Gerardo Domínguez.
1: También a Mariana López de Morelia, a Carlos Hernández de Acapulco, a Sofía Ramírez de la Ciudad de México y a Roberto Martínez.
0: También a Edgar Benet Bucio, Yadira Elías de Nezahualcóyotl, Vanessa Guerra de Sinaloa y a todas las personas que cada semana nos hacen favor de acompañarnos aquí en La Hora Nacional. Muchas gracias por estar con nosotros.
1: Recuerden que nos encuentran como La Hora Nacional Oficial en YouTube, Facebook, Instagram, TikTok, X y en el número 55 34 83 42 39. También nos pueden mandar un correo electrónico a lahoranacional@segob.gob.mx.
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1: Buenas noches, bienvenidos a Hidalgo en la Hora Nacional este domingo 11 de octubre del 2026. Les saluda Giselle Macías. Esta semana conmemoramos el Día Nacional de las Cactáceas, una fecha que nos invita a reconocer la riqueza cultural de México y a reflexionar sobre la importancia de conservar estas especies, que forman parte de nuestros paisajes, ecosistemas y nuestro patrimonio biocultural. También conoceremos la trayectoria y las aportaciones de dos destacados mexicanos galardonados con el Premio Nobel, Octavio Paz y Mario Molina. A través de sus vidas y obras descubriremos cómo la literatura y la ciencia mexicana han trascendido fronteras y han contribuido al conocimiento y a la cultura universal. Están en Hidalgo en la Hora Nacional. Y aquí comenzamos. Las cactáceas representan uno de los grupos de plantas más características de México. Sus formas, tamaño, flores y la extraordinaria capacidad para sobrevivir en ambientes con poca disponibilidad de agua las ha convertido en uno de los símbolos del paisaje árido y semiárido de nuestro país. Sin embargo, su importancia va mucho más allá de su apariencia. Estas plantas cumplen funciones ecológicas fundamentales, tienen un profundo significado cultural y poseen la importancia alimentaria y económica para numerosas comunidades. Por esta razón, México dedica cada 10 de octubre al Día Nacional de las Cactáceas, para reconocer y valorar la riqueza que representa esta familia de plantas que fue establecida en el 2009. Hablar de cactáceas significa también hablar de biodiversidad mexicana. La familia cactácea es originaria del continente americano y aproximadamente el 70% de sus especies se encuentran en una región árida y semiárida. México destaca internacionalmente por la gran diversidad de estas plantas. La Secretaría de Medio Ambiente y Recursos Naturales han señalado que existen alrededor de 1.400 especies de cactáceas en el mundo y que México alberga 669 especies, de las cuales 518 son endémicas, es decir, que no se encuentran naturalmente en ningún otro país. Otras fuentes oficiales han utilizado una cifra mucho más amplia, de 913 taxones, al considerar especies y variedades. Estas diferencias se deben a los distintos criterios taxonómicos, los cuales son utilizados en los inventarios, pero ambas cifras muestran la extraordinaria importancia de México para la conservación mundial de este tipo de plantas. Las cactáceas han desarrollado adaptaciones sorprendentes para sobrevivir en lugares donde otras plantas tendrían grandes dificultades. Sus tallos carnosos y engrosados funcionan como estructuras de almacenamiento de agua. En muchas especies las hojas se han transformado en espinas, lo que disminuye la pérdida de agua y ayuda a protegerlas de los herbívoros. Además, el tallo realiza la fotosíntesis, una característica especialmente importante en ambientes donde conservar el agua es indispensable. Algunas especies presentan formas globosas que reducen la superficie expuesta al calor, mientras que otras adquieren formas columnares, capaces de almacenar grandes cantidades de agua. Estas adaptaciones permiten que las cactáceas formen parte fundamental del ecosistema árido y semiárido. No son simplemente plantas que sobreviven en lugares secos, son organismos que participan activamente en el funcionamiento de los ecosistemas. Sus flores y sus frutos sirven de alimento para insectos, aves y murciélagos, mientras que los tallos y estructuras proporcionan refugio y lugares para anidar a diferentes animales. También contribuyen a la protección del suelo y a la retención de humedad, ayudando a disminuir los efectos de la erosión. Dentro de este panorama nacional, nuestro estado ocupa un lugar especialmente importante. Aunque su territorio no es uno de los estados más extensos de México, sí posee una gran variedad de ambientes, debido a la topografía, a la altitud y a la diversidad climática. En particular, en las zonas semiáridas del estado, constituye una de las regiones cactológicas más importantes y emblemáticas de México. De acuerdo con el estudio del Estado sobre la biodiversidad de Hidalgo, en las zonas semiáridas hidalguenses se han registrado 20 géneros y 64 especies de cactáceas. Estos datos muestran que la importancia de Hidalgo no consiste únicamente en tener una cantidad considerable de especies, sino también de considerar poblaciones que poseen distribuciones geográficas muy restringidas. Uno de los sitios más importantes para comprender esta riqueza es la Reserva de la Biosfera Barranca de Mestitlán. Esta área natural protegida sobresale por su elevada diversidad de especies en ambientes áridos, entre los cuales destacan las cactáceas, los agaves y otras plantas adaptadas a condiciones de escasez de agua. La Barranca de Mestitlán es especialmente relevante por sus características geológicas, climáticas y altitudes, que generan diferentes condiciones ambientales en un espacio relativamente reducido. En registros de la reserva se han identificado decenas de especies de cactáceas. Un documento de la Comisión Nacional de Áreas Naturales Protegidas reportó 18 géneros y 57 especies de esta familia dentro de la reserva, lo que demuestra la importancia de este territorio como refugio para la flora xerófila. Entre las especies representativas de Hidalgo se encuentra el viejito, una cactácea columnar fácilmente reconocible por los largos pelos blancos que cubren buena parte de su tallo. Es una de las plantas más emblemáticas de Barranca de Mestitlán y también ha sido objeto de la extracción ilegal debido a su atractivo ornamental. La comisión ha señalado específicamente que esta especie de Hidalgo ha sufrido saqueo por el comercio nacional e incluso internacional. Otras especies representativas son la biznaga bola de nieve, registrada entre las especies características de la Barranca de Mestitlán. Asimismo, en la región pueden encontrarse especies como la biznaga gigante, la biznaga citrón, biznaga de dos largos, el peyote y diversas especies de cactus columnares. Algunas de estas especies cuentan con protección debido a la amenaza que enfrentan. Por ejemplo, la biznaga burra se encuentra sujeta a protección especial en la normativa mexicana. La importancia de Hidalgo también puede observarse en relación entre conservación y participación de las comunidades. En la Barranca de Mestitlán se han impulsado unidades de manejo para poder conservar la vida silvestre y viveros que se han dedicado a la reproducción legal de cactáceas. Este tipo de iniciativas muestran que conservar no es necesariamente impedir cualquier aprovechamiento, sino buscar formas de utilizar los recursos naturales sin destruir sus poblaciones silvestres. La Comisión Nacional de Áreas Naturales Protegidas ha documentado viveros que reproducen diferentes especies para su comercialización legal, disminuyendo así la presión sobre ejemplares que crecen en condiciones naturales. El estado que posee el mayor número de cactáceas según la Semarnat es San Luis Potosí, que registra 151 especies, seguido de Coahuila, Nuevo León y Oaxaca. Entre las regiones más importantes también se encuentra el Valle de Tehuacán, Cuicatlán, compartido por el pueblo de Puebla y Oaxaca. Esta región alberga una gran diversidad de cactáceas y que sus paisajes de cactáceas columnares constituyen uno de los elementos naturales más característicos de la zona. En este lugar existen especies que solamente se encuentran en áreas muy reducidas, lo que va aumentando la importancia de su conservación. Las cactáceas también forman parte de la historia y de la cultura mexicana. Desde la época prehispánica, diferentes pueblos han utilizado estas plantas como alimento, medicina, materia prima y en ceremonias. Actualmente, los nopales, las tunas, los choconostles y las pitayas, además de otros frutos de cactáceas, continúan formando parte de la alimentación mexicana. El género Puntia, al que pertenecen los nopales, tienen una importancia particular. Sus pencas pueden utilizarse como alimento y como forraje, mientras que sus frutos, las tunas, poseen un amplio valor alimenticio. Algunas especies también tienen usos relacionados con la elaboración de artesanías, construcciones tradicionales y otros productos. Sin embargo, precisamente por su belleza,

0: con otras formas de vida. Si desaparece una población de cactus, pueden verse afectados insectos, aves, murciélagos y otros animales que utilizan sus flores, frutos o estructuras como alimento y refugio. Uno de los principales problemas es el cambio de suelo. La transformación de terrenos naturales para actividades agrícolas, ganaderas, urbanas o de infraestructura pueden destruir también el hábitat de especies que solamente existen en determinadas regiones. Otro problema es la introducción de especies exóticas que pueden modificar las condiciones naturales de los ecosistemas. Si a esto se suma el tráfico ilegal de ejemplares, una amenaza particular grave para las especies ornamentales y aquellas que poseen poblaciones pequeñas. La conservación también es complicada por las características biológicas de muchas cactáceas. Varias especies crecen lentamente y necesitan años para alcanzar la madurez reproductiva. Por ello, retirar un ejemplar adulto de la naturaleza no es equivalente a retirar una planta que pueda reemplazarse rápidamente. Además, cuando es una especie endémica de la región, la destrucción de su hábitat puede tener consecuencias mucho más graves. En México existen instrumentos legales para proteger las especies que se encuentran en riesgo, que establecen categorías de producción para especies nativas. A nivel nacional, la familia Cactácea también está incluida en mecanismos de regulación de comercio internacional, debido a la presión que algunas especies han sufrido por su extracción y comercialización. No obstante, las leyes por sí solas no son suficientes. La conservación requiere de educación ambiental, investigación científica, vigilancia, restauración de hábitats y participación de las comunidades. También es importante que las personas que desean adquirir una cactácea compren ejemplares producidos legalmente en viveros y eviten adquirir plantas cuya procedencia sea desconocida. De esta manera, se puede disfrutar de estas especies sin contribuir al saqueo de la población silvestre. El Día Nacional de las Cactáceas representa una oportunidad para reconocer que estas plantas son mucho más que un símbolo del desierto. Son organismos fundamentales para el ecosistema árido y semiárido y forman parte de la cultura mexicana, y de igual manera representan una de las mayores riquezas biológicas del país. México alberga una proporción extraordinariamente alta de las especies de cactáceas del mundo, y una gran cantidad de ellas son endémicas. Finalmente, conservar las cactáceas significa conservar ecosistemas completos, significa proteger especies, pero también suelos, agua, insectos, aves, murciélagos y comunidades humanas que dependen de estos ambientes. Conocerlas evita su extracción ilegal. Apoyar su reproducción legal y proteger los lugares donde viven son acciones concretas para asegurar que las futuras generaciones puedan seguir encontrándolas en los paisajes de Hidalgo y de todo el país.
1: Amigos de la Hora Nacional, esta noche recordaremos a dos mexicanos que desde áreas completamente diferentes lograron obtener una de las distinciones más importantes del mundo, el Premio Nobel. Ellos son Octavio Paz, ganador del Premio Nobel de Literatura en 1990, y Mario Molina, ganador del Premio Nobel de Química en 1995. Aunque uno fue escritor, poeta y ensayista, mientras que el otro fue científico e ingeniero químico, ambos tienen algo en común. Sus trabajos lograron trascender las fronteras de México y tuvieron una influencia internacional. Octavio Paz utilizó la literatura para reflexionar sobre el ser humano, la identidad mexicana y la cultura, la política, el amor y la poesía. Mario Molina utilizó la ciencia para estudiar la atmósfera y demostrar que determinados productos químicos utilizados por la industria podrían destruir la capa de ozono. Por eso, hablar de ellos no solamente significa hablar de dos personas que recibieron un premio, significa hablar de dos mexicanos que utilizaron el conocimiento, la creatividad y el trabajo para generar aportaciones que alcanzaron una dimensión internacional. Comencemos con Octavio Paz. Nació el 31 de marzo de 1914 en la Ciudad de México. Desde muy joven tuvo contacto con la literatura, Una influencia importante durante su infancia fue la biblioteca de su abuelo, que le permitió acercarse a numerosos libros y desarrollar su interés por la escritura. Comenzó a escribir poesía siendo adolescente y publicó

0: publicó su primer libro, Luna Silvestre, en 1933. Posteriormente, participó en proyectos literarios y fundó, junto con otros escritores, revistas como El Barandal, Taller y El Hijo Pródigo. Su formación y sus vivencias no se limitaron a México. Viajó a diferentes países y entró en contacto con escritores y movimientos literarios internacionales. En 1943 viajó a Estados Unidos, gracias a la beca Guggenheim, y posteriormente comenzó su carrera diplomática en 1945. Durante su carrera como delegado, vivió en diferentes lugares, entre ellos Francia y la India. Estas experiencias tuvieron una gran influencia en su pensamiento y en su obra. En Francia, tuvo contacto con el movimiento surrealista y con escritores como André Breton. También fue embajador de México en la India. Su estancia en ese país tuvo una gran importancia en su desarrollo intelectual y literario, pues se interesó profundamente por las culturas y filosofías de Oriente. Un momento especialmente importante de su vida ocurrió en 1968. Ese año, Octavio Paz renunció a su cargo como embajador de México en la India y como protesta por la represión del movimiento estudiantil de Tlatelolco. Este acontecimiento demuestra que Paz no fue solamente un escritor dedicado a la literatura, también fue un intelectual que participó en los debates políticos y sociales de su época. Su obra es muy extensa y abarca poesías, ensayos, traducción, crítica literaria y dramaturgia. Uno de sus libros más importantes es El laberinto de la soledad, publicado en 1950. En esta obra, Paz reflexiona sobre la identidad mexicana y busca responder preguntas como ¿qué significa ser mexicano? ¿Cómo se relaciona México con su pasado? ¿Por qué los mexicanos tenemos determinadas formas de relacionarnos con los demás? Paz analiza elementos históricos, culturales y sociales para intentar comprender la identidad del mexicano. Otra obra fundamental de Paz es La piedra de sol, publicada en 1957. Este poema es considerado una de sus creaciones poéticas más importantes y representa una muestra de la renovación que Paz realizó dentro de la poesía en su lengua española. Su producción fue tan amplia que resulta difícil reducirla a un solo tema. Sin embargo, de los grandes temas que aparecen constantemente en su obra son la identidad, la soledad, el tiempo, el amor, el lenguaje, la libertad, la historia y la relación entre el individuo y la sociedad. En 1990, Octavio Paz recibió el Premio Nobel de Literatura. El Comité Nobel explicó que el premio se le otorgaba por una escritura apasionada, de amplios horizontes, caracterizada por una inteligencia sensible y una integridad humanística. Este reconocimiento fue especialmente importante porque convirtió a Octavio Paz en el primer y hasta ahora en el único mexicano en recibir el Premio Nobel de Literatura. Ahora, pasemos a un personaje completamente diferente, Mario José Molina Pasquel Enríquez. Nació el 19 de marzo de 1943 en la Ciudad de México. Desde pequeño, mostró interés por la ciencia y particularmente por la química. Estudió ingeniería química en México y posteriormente continuó su formación en Europa y en Estados Unidos. Realizó un doctorado en físico-química en la Universidad de California en Berkeley, donde desarrolló parte fundamental de su carrera científica. Su investigación lo llevó a estudiar la química de la atmósfera, y aquí comienza la parte más importante de su historia, el problema de la capa de ozono. Para entender la importancia de Mario Molina, debemos explicar primero qué es la capa de ozono. La atmósfera terrestre contiene una región con concentraciones relativamente altas de ozono. Esta capa cumple con una función fundamental, porque absorbe gran parte de la radiación ultravioleta proveniente del Sol. El problema apareció cuando los científicos comenzaron a estudiar los efectos de unos compuestos químicos llamados clorofluorocarbonos, conocidos como CFC. Estos compuestos habían sido utilizados ampliamente en productos industriales, como refrigerantes y propelentes. Durante mucho tiempo, parecían sustancias muy útiles y relativamente seguras. Sin embargo, Mario Molina y el científico estadounidense F. Sherwood Rowland estudiaron qué ocurría con estos compuestos cuando llegaban a la atmósfera. En 1974, publicaron un trabajo en el que explicaron que los CFC podían contribuir a la destrucción del ozono atmosférico. Su investigación ayudó a explicar científicamente el problema que posteriormente se relacionaría con el llamado agujero de la capa de ozono, particularmente sobre la Antártida. La importancia de su trabajo fue enorme. No se trataba simplemente de descubrir una reacción química. Su investigación mostraba que una actividad industrial podría tener consecuencias sobre una parte fundamental del sistema ambiental del planeta. En 1995, Mario Molina recibió el Premio Nobel de Química junto a F.S. Sherwood Rowland y Paul J. Kusten. El premio fue otorgado por sus investigaciones sobre la química atmosférica y específicamente sobre la formación y descomposición del ozono. Mario Molina entonces tenía 52 años. El reconocimiento convirtió su investigación en uno de los ejemplos más importantes de cómo la ciencia puede ayudar a identificar problemas ambientales de alcance mundial. La UNAM señala que Molina fue uno de los científicos que logró que sus investigaciones se tradujeran en políticas públicas de alcance global. Esto es fundamental, porque la ciencia no solamente consiste en descubrir algo, también puede ayudar a la sociedad a tomar decisiones. Las investigaciones de Molina y sus colegas contribuyeron a la comprensión científica que respaldó acciones internacionales para reducir las sustancias que dañaban la capa de ozono. Su trabajo ayudó a mostrar que las actividades humanas pueden producir consecuencias a escala planetaria. Después de recibir el Nobel, continuó trabajando en temas relacionados con el medio ambiente y la energía. En 2004, fundó el Centro Mario Molina para Estudios Estratégicos sobre Energía y Medio Ambiente, dedicado al análisis de problemas ambientales y energéticos. Por lo tanto, su legado no terminó con el Premio Nobel. Continuó trabajando para que el conocimiento científico pudiera utilizarse para enfrentar problemas ambientales. Paz y Molina, ambos representan la importancia de la educación y de la investigación, dos caminos diferentes hacia la excelencia.
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0: Amigos de Hidalgo en la Hora Nacional, bienvenidos a Zoom Cultural. Esta semana exploraremos el Día Mundial de la Salud Mental. Cada año, el 10 de octubre, se conmemora el Día Mundial de la Salud Mental, una fecha que busca generar conciencia sobre la importancia de cuidar nuestro bienestar psicológico, prevenir problemas de salud mental, combatir el estigma y promover que todas las personas puedan recibir atención cuando la necesitan. Cuando hablamos de salud, muchas veces pensamos inmediatamente en enfermedades físicas, como la diabetes, las enfermedades del corazón o infecciones. Sin embargo, nuestra salud no solamente depende de nuestro cuerpo, también depende de nuestros pensamientos, emociones, relaciones y de nuestra capacidad para enfrentar las dificultades de la vida. La Organización Mundial de la Salud define a la salud mental como un estado de bienestar que permite a las personas afrontar las tensiones de la vida, desarrollar sus capacidades, aprender a trabajar adecuadamente y contribuir a su comunidad. Además, señala que actualmente más de 1,000,000,000 de personas en el mundo viven con algún problema o trastorno de salud mental. Entre los problemas más frecuentes se encuentran los trastornos de ansiedad y trastornos depresivos. La ansiedad puede manifestarse mediante preocupaciones excesivas, miedo, nerviosismo y dificultades para controlar estos pensamientos. Por otro lado, la depresión puede estar relacionada con tristeza persistente, pérdida de interés en actividades, desesperanza y dificultades para realizar actividades cotidianas. Es importante señalar que sentirse triste, preocupado o estresado alguna vez no significa automáticamente tener un trastorno mental. Todas las personas podemos experimentar emociones difíciles. La diferencia está en la intensidad, duración y repercusión que estas experiencias pueden tener en nuestra vida. La Organización Mundial de la Salud señala que solamente alrededor de un tercio de las personas con depresión reciben atención formal, mientras que en el caso de la psicosis, la proporción todavía es menor. Esto demuestra que no basta reconocer que existen problemas de salud mental, también es necesario contar con servicios accesibles, profesionales capacitados, información y redes de apoyo. Otro dato importante es el suicidio. Se estima que en 2021 ocurrieron aproximadamente 727,000 muertes por suicidio en el mundo. En México también existen importantes desafíos relacionados con la salud mental. De acuerdo con el INEGI, en junio del 2025, el 22.5% de la población presentó indicios de ansiedad, mientras que el 12.6% presentó indicios de depresión. En las mujeres, estos porcentajes fueron mayores: 26.7% presentó indicios de ansiedad y 10.6% presentó indicios de depresión. Es importante aclarar que estos datos corresponden a indicios indicados mediante un instrumento de detección. No significan que todas esas personas tengan un diagnóstico clínico. Sin embargo, sí muestra que existe una cantidad importante de personas que experimentan síntomas relacionados con ansiedad o depresión y que, por lo tanto, requieren atención y seguimiento cuando estos síntomas afecten su bienestar. Según cifras preliminares del INEGI, en 2024 se registraron 8.856 defunciones por suicidio de personas de 10 años y más en México. La tasa fue considerablemente mayor entre los hombres, con 11.2 por cada 100.000 habitantes, frente a 2.6 entre las mujeres. Estos números nos demuestran la necesidad de fortalecer la prevención, especialmente entre adolescentes y jóvenes, pero también de atender a las personas adultas y a otros grupos que puedan encontrarse en situaciones vulnerables. La salud mental no depende de una sola causa. Puede estar relacionado con factores individuales, familiares, sociales y económicos. Factores como la pobreza, la violencia, la desigualdad, el aislamiento y experiencias adversas durante etapas importantes del desarrollo, como elementos que pueden aumentar el riesgo de problemas de salud mental. Por eso, cuidar la salud mental también significa cuidar nuestros ambientes, donde las personas puedan sentirse seguras, escuchadas y respetadas. En nuestro estado, los problemas de salud mental también están presentes. El gobierno estatal cuenta con servicios de salud mental comunitaria, que incluyen detección, tratamiento, seguimiento y control de personas que presentan alteraciones emocionales o mentales. Estos servicios también contemplan la atención de problemas relacionados con el consumo de sustancias y situaciones de violencia familiar. Por eso, algunas acciones sencillas pueden contribuir al cuidado de nuestra salud mental. La primera es hablar sobre lo que sentimos. Muchas veces pensamos que debemos resolver nuestros problemas solos. Sin embargo, hablar con una persona de confianza puede ayudarnos a identificar lo que estamos experimentando y a sentirnos acompañados. La segunda es pedir ayuda profesional cuando sea necesario. Acudir con un psicólogo, psiquiatra u otro profesional de la salud no significa estar loco ni ser débil. Significa reconocer que existe dificultad y buscar herramientas para enfrentarla. La tercera es cuidar nuestros hábitos, dormir adecuadamente, mantener actividad física, alimentarnos de manera equilibrada y tener momentos de descanso pueden contribuir al bienestar general. También es importante mantener relaciones sociales saludables. Tener personas con quienes podamos hablar y convivir puede convertirse en una fuente importante de apoyo. Y finalmente, debemos aprender a escuchar a los demás sin juzgar. Uno de los principales obstáculos para cuidar la salud mental es el estigma. Todavía existen personas que consideran que alguien con depresión, ansiedad u otro problema de salud mental simplemente debería echarle ganas. Pero los problemas de salud mental no desaparecen necesariamente con fuerza de voluntad. Por eso, el Día Mundial de la Salud no debería ser solamente una fecha que recordemos cada 10 de octubre. Debería de ser una oportunidad para preguntarnos ¿cómo estamos nosotros? ¿Cómo están nuestras familias y las personas que nos rodean? Cuidar nuestra salud mental significa reconocer nuestras emociones, pedir ayuda cuando la necesitamos, apoyar a los demás y construir espacios donde nadie tenga miedo de hablar sobre lo que siente. Si nosotros o alguien cercano está atravesando una crisis emocional o tiene pensamientos de hacerse daño, es importante buscar ayuda profesional y acudir a los servicios de emergencia o de salud disponibles, porque hablar de salud mental puede salvar vidas. Enriquece tu vida de conocimiento. Los espero en nuestro próximo
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0: Así llegamos al final de nuestro programa. Les agradecemos mucho por habernos acompañado y los esperamos la próxima semana, aquí en Hidalgo en la Hora Nacional. Que pasen una excelente noche.
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4: En el Sistema Universitario de Medios Autónomos de la Universidad Autónoma del Estado de Hidalgo, lamentamos el sensible fallecimiento de nuestro amigo y compañero David Abraham Herrera Arciniega, director de Suma Radio Huichapan. Su presencia, dedicación y calidad humana formaron parte de nuestra vida cotidiana y de los momentos compartidos como equipo. Quienes integramos el Sistema Universitario de Medios Autónomos de la Universidad Autónoma del Estado de Hidalgo, nos unimos con respeto y solidaridad a esta irreparable pérdida. Descanse en paz.
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7: Que la Constitución es enfática al señalar que los trabajadores de la universidad no son trabajadores al servicio del Estado, no son servidores públicos, son trabajadores del apartado A, o sea, son trabajadores de la iniciativa privada, por decirlo de alguna manera. La ley orgánica que se tiene en el Estado de Hidalgo me parece que no alcanza a reflejar esto, porque solamente menciona que la universidad es un organismo descentralizado, cuando lo propio sería utilizar la expresión del artículo primero de la ley de la Universidad Nacional Autónoma de México, que es muy enfática en señalar que la universidad es un organismo descentralizado del Estado, o sea, que no pertenece al Estado. Y si bien es cierto que la universidad recibe recursos de la Federación, de los Estados, bueno, pues sí lo recibe porque parte de ese, del reconocimiento democrático de esa autonomía es el apoyo por parte del Estado para que de ahí surjan profesionistas, lo cual no está reñido con la facultad de autogobierno de la universidad.
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9: Temperatura 16 grados centígrados.
10: Son las 11:07.

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1: Pausa. Respira. Y continúa.
2: Y si estás viviendo o teniendo este tipo de prácticas, pudieses desarrollar problemas como la ansiedad, la depresión, tan solo el estrés, y eso a su vez conllevar a una depresión muy fuerte, a una ansiedad muy generalizada, a problemas con el alcohol, inclusive a una dependencia por estar viviendo relaciones de violencia. Es importante duermas y descanses de manera oportuna, empieces a poner límites, alejarte de todo aquello que te hace daño, poder disfrutar de lo que te gusta, pero sobre todo si estás viviendo esto, pues pedir ayuda, no te hagas el débil. Nadie está exento a vivir situaciones difíciles.
1: Tu salud mental es importante.
3: Son las 11:22.

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3: Son las 11:53.

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2: La autonomía universitaria, ya en el marco de cualquier instituto, implica que sea la universidad la única que determine el contenido de los programas y pues que ni siquiera la universidad, que la determine la comunidad universitaria integrada por el personal administrativo y académico de la universidad y los alumnos, que es básicamente pues la integración que representa estos grupos, estos orígenes del Consejo Universitario.
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4: Temperatura 15 grados centígrados.
5: Son las 12:06.
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0: Bienvenidas y bienvenidos a Interlocución. En este espacio, las conversaciones nos permiten acercarnos al conocimiento desde distintas perspectivas. Y hoy conversamos sobre la extracción ilegal de biznagas. ¿Qué nos dice la ley sobre la extracción, sobre el transporte y sobre la comercialización? ¿Qué consecuencias puede tener hacerlo de manera ilegal? ¿Y qué responsabilidad tenemos también como consumidores? Para hablar de este tema, nos acompaña la maestra Denitza López Telles, quien nos ayudará a entender qué está permitido, qué no, y sobre todo, qué debemos saber antes de adquirir una biznaga. También está con nosotros Carlos Antonio Villegas González, estudiante de tercer semestre de la licenciatura en Derecho. Bienvenidos a Interlocución.
1: Hola, Vania, ¿cómo estás? Muchas gracias a tu auditorio por escucharnos. Seguramente el tema que abordaremos hoy es muy interesante y qué mejor en compañía de uno de mis alumnos, que estamos listos para abordar las preguntas tuyas y de nuestro público en general.
2: Así es, muchísimas gracias por la invitación.
0: Para comenzar, cuando hablamos de extracción ilegal de biznagas, me gustaría preguntarles qué significa exactamente que una extracción sea ilegal. Es decir, ¿qué tendría que ocurrir para que estemos frente a una conducta sancionable?
1: Bueno, Vania, sí, fíjate que muchas veces o tradicionalmente nuestras familias queremos hacer un cerrito de biznagas y que se van a ver muy padre, pues que llevamos al cerro, ¿no? A cortar unas, nos las llevamos a nuestra casa. Se ven muy bonitas, pero realmente tenemos el derecho a un medio ambiente sano. Eso lo establece la Constitución. Entonces, este derecho al medio ambiente tiene consecuencias en muchas personas y tienen consecuencias naturales. Sacar, por ejemplo, una biznaga adulta de su ecosistema, estamos alterando el ecosistema por sí mismo, pero también, sin saberlo, estamos cometiendo un delito. Las biznagas, por ejemplo, la biznaga conocida como burra blanca, es una cactácea que está en peligro de extinción y además está protegida por el derecho penal. Tenemos que ser bien cuidadosos y tenemos que la información es poder. Y estas biznagas, los diferentes tipos de biznagas, también se encuentran amparadas por la norma oficial mexicana 059. Entonces, también en correlación con el artículo 420 del Código Penal Federal, se sanciona la extracción, la comercialización, la explotación, el traslado de estas especies.
2: Así es, volviendo al fondo de la pregunta, ¿qué significa exactamente que sea ilegal? Pues significa que está contraviniendo las disposiciones de la ley. Tenemos nosotros en México un ordenamiento jurídico bastante extenso encaminado a la protección de vida silvestre. Y cuando hablamos de vida silvestre no nos referimos únicamente a los animales, nos referimos a los invertebrados, a las plantas, a todo esto que conforma nuestro ecosistema. Como ya lo mencionó la maestra Deni, tenemos derecho a un medio ambiente sano, pero el tener derechos también implica contraer ciertas obligaciones. En este caso, la legislación nos obliga a que si nosotros vamos a realizar una extracción, tenemos que cumplir con los lineamientos de la Ley General de Vida Silvestre. Esta nos establece que hay que solicitar un permiso ante la autoridad competente, en este caso Semarnat, para la comercialización. Y pues este permiso no se da solamente porque sí, sino que se deben de cumplir ciertos requisitos. Ahora, si se extrae sin este permiso, obviamente estamos cayendo en una ilegalidad. Al estar contraviniendo un ordenamiento jurídico, nosotros vamos a generar consecuencias y esta consecuencia pues será que nos impongan una sanción.
0: Y hablando de sanciones, ¿qué pasa si una persona encuentra una biznaga en el campo y decide sacarla de su hábitat natural para llevársela a su casa?
2: Tenemos aquí en el Código Penal Federal, porque esto hay que recordar, es un delito federal. Esto no se persigue en el estado, es un delito que se persigue a nivel nacional. Para esto contamos con diferentes instancias, entre ellas la Profepa, Procuraduría de Protección al Ambiente. En este caso, pues el Código Penal nos menciona que pueden imponerse de 1 a 9 años de prisión o el equivalente a 303 mil días de multa. Esto es una sanción bastante elevada, entonces hay que tener mucha consideración al momento de que encontremos, como usted menciona, una cactácea y no la querramos llevar. Hay que ponernos a pensar primero en las consecuencias que podemos tener.
0: ¿Qué pasa si es extraída pero para venderla? ¿Qué cambia jurídicamente cuando la extracción ya no es solamente para uso personal, sino que existe una intención de comercializar estos ejemplares?
1: En todos estos verbos que tú mencionas es muy interesante tu pregunta, pero finalmente el hecho de extraerla, ya sea para venderla, comercializarla, transportarla, pues nos conlleva estas consecuencias jurídicas, sobre todo las consecuencias de, por ejemplo, ir a prisión, lo que menciona Carlos, la punibilidad que establece. Potencialmente, bueno, esta respuesta hay que simplificar. ¿Cómo la podemos simplificar? Bueno, el derecho penal no funciona diciendo simplemente sacaste una planta, te va a llevar a prisión. No. La autoridad tiene que acreditar o demostrar todos los elementos del delito, de qué especie era, de dónde fue extraída, quién la extrajo, si existía autorización situación, cuál era la condición jurídica de la especie y, por supuesto, si la conducta encuadra exactamente en el tipo pena. Entonces, aquí ya son elementos que tiene que demostrar la autoridad para finalmente tener una consecuencia jurídica que te comentó Carlos. En el caso del artículo 420, fracción cuarta, estamos hablando de que de las penas que pueden ir, ya lo mencionó, de 1 a 9 años. Entonces, aquí hay que ver si también la comercialización está penada. Entonces, ya sea para uso personal o ya sea para vender.
0: En este caso, ¿pueden aplicar entes reguladores internacionales?
1: Tenemos instrumentos internacionales que protegen el medio ambiente. Es importante mencionar que la norma oficial mexicana 059 en México, al menos, es la norma que determina qué especies se encuentran en peligro. Y como es un delito federal y de acuerdo a los tratados internacionales, si no está alguna condición regulada en México, se puede advertir que se puede utilizar un instrumento internacional. Instrumento internacional en materia de derechos humanos. Y podemos decir por qué un instrumento en materia de derechos humanos si están extrayendo una planta. Porque el derecho al medio ambiente sano es un derecho humano que tenemos como sociedad.
0: ¿Qué tendría que demostrar una autoridad para determinar que una biznaga fue obtenida legalmente?
2: Bueno, para esto, en primer lugar, las personas que se dedican a la comercialización deben de contar con el permiso correspondiente. No está prohibido comercializarlas. Lo que está prohibido es comercializarlas sin el permiso. La autoridad, en este caso Semarnat, expide una especie de licencia en la cual tú tienes que acreditar para obtenerla que el lugar de donde las estás sacando es un lugar sustentable. Es decir, que si sacas una vas a tener el compromiso de replantar o vas a tener el compromiso de procurar que la especie se siga reproduciendo y no perderse. ¿Qué es lo que se busca finalmente? Proteger con la normatividad jurídica que tenemos. Proteger a las especies y evitar que se pierdan. En este caso, si tú logras acreditar que el manejo es completamente sustentable, que no hay riesgos asociados a la desaparición de la especie, Semarnat te autoriza la licencia. Y en este caso, la persona ya puede comercializarlas. Y es importante también que la ciudadanía, cuando va a comprar este tipo de plantas, pregunte de dónde fue extraída esta planta. Porque muchas veces nos podemos ir con la típica de que yo no sabía. Pero hay que entender también que hay que tener una responsabilidad civil. No solamente se trata de negar que sabíamos o que no sabíamos de dónde sale la planta. Hay que ponernos a pensar en el medio ambiente, en las consecuencias que el adquirir una simple planta o una pequeña plantita puede acarrear a todo un ecosistema.
1: Mania, a mí me gustaría comentarte que una persona sí recibe, no sé, pues en este caso una planta, ¿no? Una biznaga que está protegida. Caemos en un delito, en otro delito que se llama receptación. Cuando tú adquieres algo sabiendo la procedencia ilícita de este objeto, entonces también esa receptación sanciona las conductas culposas, es decir, que tú no tomaste los deberes de cuidado necesarios para saber de su procedencia ilícita. Entonces, las personas que adquirimos cualquier cosa, un automóvil, una computadora, un celular, una biznaga, sabiendo de su procedencia ilícita, estamos cayendo en un delito que se llama receptación. No basta con decir yo no sabía, porque la ley también sanciona a los que adquieren un producto, una cosa, un objeto, una planta, por ejemplo, en este caso, sin tomar las medidas de cuidado necesarias para poder adquirir.
0: Si una persona observa que alguien está extrayendo una biznaga del medio silvestre o la está comercializando aparentemente de manera ilegal, ¿qué es lo que puede hacer?
2: Bueno, en primer lugar, hay que entender que, como ya lo mencionamos anteriormente, este es un delito federal. La persiguen instancias federales. En este caso, lo mejor será acudir al Ministerio Público de la Federación, a la Fiscalía General de la República, a la Procuraduría Federal de Protección al Ambiente, que es la Profepa, a la Semarnat. Ellos pueden derivar la denuncia hacia el medio correspondiente, que en este caso sería la fiscalía. Si vamos a Semarnat, ellos van a tomar conocimiento del asunto y ellos serán los que presenten la denuncia. Si vamos a Profepa, ellos tomarán al mismo tiempo las cartas en el asunto y presentarán la denuncia correspondiente ante la Fiscalía General de la República.
1: Fíjate que este artículo 420 del Código Penal Federal, esos artículos que hablan de los delitos ambientales, son muy vigilados por la Profepa. Entonces, esa procuraduría, basta con irnos a la Profepa directamente para que le dé seguimiento estos casos.
0: ¿Qué datos consideran que sería útiles tener antes de presentar una denuncia?
2: En primer lugar, fecha en la que observamos que ocurrió la conducta, es decir, el día, la hora aproximada en la que vimos a, por ejemplo, una persona extraer la biznaga, el lugar en el que ocurrió, también si conocemos a la persona, pues el nombre, si no, con que nosotros digamos, vi a una persona el día 25 del mes presente, aproximadamente a las 5 de la tarde, extrayendo una biznaga con estas características. En este caso, con toda esta información podemos presentarnos ante la Procuraduría o ante el Ministerio Público y ellos serán los que determinen si la conducta puede ser perseguible. A lo mejor nosotros estamos viendo que están extrayendo una biznaga y resulta que no está sujeta a protección, o resulta que sí. Entonces, ¿es importante presentar la denuncia? Claro que sí. Sin embargo, la tarea de la autoridad ya será comprobar si es procedente.
1: Fíjate, Vania, que es muy importante lo que mencionas, y siempre hay que responder a preguntas de dónde, cuándo, cómo, quién. Porque dónde, pues en el lugar, ¿no? A lo mejor estamos hablando de un cerro de aquí, de Actopan, de Xmiquilpan, no sé, de aquí, si te das cuenta, por nuestra región, que es el Valle del Mezquital, pues tenemos muchas plantas de este tipo, ¿no? Desde los mezquites, los huizaches, los garambullos, las cactáceas, como la cactácea burra. Pues entonces, estas que tienen su nombre científico, por supuesto, estas, muchas de ellas están protegidas y están incluso en peligro de extinción. Entonces, cuando nosotros vamos a la Profepa, tiene una delegación, por ejemplo, en el estado de Hidalgo, en la ciudad de Pachuca, y es bien importante que nosotros llevemos elementos, quién, cómo, dónde, cuándo, para que ellos lleguen y hagan la investigación. Entonces hay que allegarnos de, pues, si otros vecinos vieron, las testimoniales. Ya la Procuraduría se encargará de ver si estas son las que están mencionadas por la norma oficial mexicana, si están en peligro, si están protegidas. Entonces ellos van a ahondar más, pero yo creo que el denunciar es una cuestión que debemos de hacer, porque por costumbre, por ignorancia a veces, o por desconocimiento, no sabemos que estamos cometiendo un delito.
0: Es momento de hacer una breve pausa promocional, pero regresamos para hablar de un caso en particular que recientemente fue noticia, y fue noticia nacional, justamente por la extracción de estas especies. Así que no se despeguen, porque regresamos.
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1: Son las 12 con 19 minutos.
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3: Estamos de vuelta y estamos conversando sobre la extracción ilegal de biznagas. Maestra Deni, por favor, háblenos del reciente caso de extracción que se dio en Hidalgo y por favor explíquenos cómo se desarrolló jurídicamente.
4: En el municipio del Cardonal, es un caso muy interesante desde el punto de vista jurídico y también ambiental, dos personas fueron sorprendidas extrayendo de su hábitat natural 165 cactáceas de la comunidad de La Vega en el municipio de Cardonal. Recordemos que Ixmiquilpan, el Cardonal, es el corazón del Valle del Mezquital y como una zona semidesértica, pues están todas estas especies hermosísimas, pero también están en peligro de extinción y de hecho están protegidas. Entonces fueron 10 biznagas burras y 155 garambullos. Las plantas fueron aseguradas y posteriormente se dio intervención a la Fiscalía General de la República, lo que comentaba Carlos. Lo que llama la atención es que no solamente fue imponer una sanción, ahí obviamente esto salió en todos los medios de comunicación, en el estado de Hidalgo, a nivel federal, en las noticias, que cómo reparas un daño así que le causaste al ecosistema, que obviamente se te va a seguir, pues esta conducta, si se llegan a acreditar todos los elementos del delito, ¿cómo tú puedes repararlo? Reparar significa que las cosas vuelvan a estar en su origen, en su lugar. Entonces esas personas, lejos de todo el procedimiento legal que están enfrentando, fueron obligadas a sembrarlas nuevas. Entonces yo creo que esto nos deja un mensaje muy importante, ¿no?
5: Así es, esto nos deja el mensaje de que no solamente la protección al ambiente desde el punto de vista jurídico no solamente se enfoca en perseguir un delito y en sancionar, sino que también el compromiso con el ambiente es reparar. Como decía la maestra Deni, estas personas tuvieron que regresar las cactáceas al lugar donde se encontraban. ¿Esto para qué? Para tratar de, si no cambiar el resultado que ya fue una planta extraída, tratar de reparar el ecosistema, tratar de repararlo, de revertir el daño que se le ha causado. Y esto pues obviamente nos debe dejar la lección de que en el derecho no solamente se persiguen las conductas, sino se busca reparar el daño causado por las mismas.
4: Claro, Carlos toca un punto toral del derecho penal, que es la reparación del daño. En este caso, ¿quién es el afectado, no? Pues yo podría decir, no, a mí no me afecta, yo aquí vivo en Actopan y estoy muy feliz. Nos afecta a todos, nos afecta a nuestro medio ambiente, al derecho a un medio ambiente sano, y no estamos solamente hablando de 165 plantas que fueron extraídas del campo, estamos ante una conducta que puede afectar este bien que te digo que pertenece a todo nuestro medio ambiente. Y lo interesante de este caso es que la respuesta jurídica busca que quien ocasionó la afectación también participe en su reparación, ¿no? O sea, la justicia ambiental no solamente debe castigar el daño, debe procurar que el daño sea reparado y que nuestro patrimonio natural pueda recuperarse.
3: ¿Qué pasa si la persona dice, yo no sabía que estaba cometiendo un delito?
5: Tenemos que entender que en el derecho penal nosotros tenemos algo que se llaman causas excluyentes. Estas causas excluyentes lo que hacen es desaparecer ciertos aspectos del delito. En la teoría del delito nosotros manejamos muchos aspectos como fundamentales para que este se actualice. Dentro de las excluyentes tenemos un error de prohibición invencible. Sin embargo, este error de prohibición invencible no aplica para todas las personas. ¿Qué quiere decir el error de prohibición invencible? Que yo no sabía, como lo que usted menciona. Yo no sabía que la conducta que estaba llevando a cabo está penada o es un delito. Sin embargo, esto no se aplica tan a la ligera con que yo vaya y extraiga y diga, no lo sabía, no me van a quitar el delito, vaya. Sino que la persona, en este caso la defensa de la persona que ha cometido el ilícito, debe de acreditar que efectivamente la persona no sabía y tenía el desconocimiento y no tenía manera de saberlo. Esto se aplica mucho, y sin temor a discriminar, en comunidades muy alejadas a donde la información no llega, o personas que no tienen el acercamiento con la información, en estratos sociales un poco más bajos. Sin embargo, creo que la mayoría de las personas actualmente, con las redes sociales, con el internet, con los diferentes medios de difusión, pues estamos más que en el entendido de que extraer una biznaga que está protegida o por obviedad está protegida, pues es una conducta que se castiga. Entonces no es tan fácil como decir no sabía, sino que se tiene que acreditar que realmente no tenías las condiciones para saberlo.
4: Por ejemplo, la defensa puede alegar un error de prohibición, pero como fiscalía puede alegar la receptación, adquirir algo de procedencia ilegal y que no tomaste las medidas necesarias para saberlo. Entonces, si te das cuenta que hay dos respuestas del derecho penal, por un lado la defensa puede alegar error de prohibición, pero yo como fiscalía puedo alegar receptación.
3: Es decir, que comprar también puede tener consecuencias.
4: Claro, comprar algo que sepas que cuya procedencia es ilícita tiene una consecuencia jurídica, pero también la ley marca que si tú no tomaste las medidas necesarias para saber la procedencia ilegítima, también es sancionable.
5: Así es, creo que lo importante aquí, lo medular del punto de vista de la maestra Deni, es informarse. Si no le vas a preguntar directamente al comprador, informarte con alguien cercano o con una persona que lo conozca. Oye, ¿de dónde la sacó? Oye, ¿de dónde la sacaste? ¿De dónde la estás trayendo? Porque al rato, pues, generan este tipo de problemas y creo que no estamos en las condiciones de tener un problema por querer tener un jardín bonito, por ejemplo, ¿no?
4: No nada más se limita a las cactáceas. Por ejemplo, nosotros estamos acostumbrados a, en esta región del Valle del Mezquital, hacer el arbolito de Navidad y cortas un huizache. Entonces hay que verificar si este huizache, que tiene su nombre científico, está también protegido por la norma oficial mexicana 059. Verificar si no estamos dañando el medio ambiente. Si sacamos chinicuiles, se muere el maguey, que también él sí está protegido. Entonces estas costumbres que llegamos a tener, pues muchas veces han devastado a nuestro medio ambiente. Yo la verdad no sé si en internet, tal vez en otras plataformas, precisamente por estas cuestiones de la Profepa, que no nada más está en cuestiones esperando a ver quién llega a hacer una denuncia. La Profepa hace revisiones de estas condiciones, incluso hace inspecciones. Por ejemplo, que yo me encontré una mina de arena en el patio trasero de mi casa, o vamos a extraer ese cerro porque tiene, por ejemplo, tezontle, ¿no? O sea, la Profepa está al tanto de estas cuestiones y también en los medios digitales que no se lleguen a comercializar.
5: Claro que sí. Bueno, generalmente estos se mueven en el ámbito de la ilegalidad o la clandestinidad.
4: Sí, Profepa, le invitamos a todos nuestros amigos que exploren la página de la Procuraduría. Está enfocada en los delitos ambientales, va a hacer inspecciones a los lugares donde se sabe que puede cometerse un delito. Entonces, hay multas incluso millonarias en ciertos casos, como la extracción de ciertos productos naturales, no solamente de plantas, sino también de animales, de la clandestinidad. Entonces, yo creo que es un gran acierto de la Profepa todo el trabajo que ha hecho de muchos años y que a veces lo desconocemos, ¿no?
3: ¿Qué sucede en este caso con una planta decomisada?
4: Bueno, en este caso es el mejor ejemplo el que te acabamos de comentar. De las 165 plantas, se vuelven a replantar, en la mayoría de los casos que se permita, a su hábitat, a su ecosistema natural.
5: Esto, claro, previa valoración por parte de una persona especialista, hablamos de algún biólogo, algún botánico, que debe de cerciorarse si realmente existen las condiciones para una replantación. Esto va de acuerdo, por ejemplo, al modo de extracción. Si durante el proceso de extracción resulta dañada la planta, pues esto complicaría muchísimo la replantación. Sin embargo, en el mejor de los casos se han podido lograr replantaciones como la que hemos visto en Cardonal.
3: Si tuviéramos que quedarnos con una sola idea después de esta conversación que hemos tenido, ¿qué debería saber cualquier persona antes de extraer una biznaga?
4: El derecho que tenemos a un medio ambiente sano, el extraer una planta adulta como una biznaga adulta, pues trae repercusiones en el ecosistema. Y bueno, porque proteger el medio ambiente no solamente es responsabilidad de las autoridades, sino también es una responsabilidad social que tenemos nosotros.
5: Así es. Desde luego, para quedarnos ya con una idea general de lo que hemos estado explorando en esta plática, recomendación a la audiencia: siempre hay que verificar antes de comprar algo. Siempre hay que preguntar de dónde viene, quién la tiene, quién te la está ofreciendo, de dónde la está extrayendo, porque muchas veces hay pequeños detalles que nos gritan esto es ilegal, esto no está bien, esto no viene de un lugar certificado. Entonces creo que como consumidores debemos de tener esta pequeña responsabilidad social, porque estamos hablando, como ya lo menciona la maestra Deni, de un derecho colectivo. No es solamente de un derecho que me pertenezca a mí, es un derecho que le pertenece a todo mundo. Y creo que lo mejor de todo es que gracias a este tipo de acciones se logra que el medio ambiente se conserve por mucho más tiempo y que las nuevas generaciones disfruten de un medio ambiente mejor, incluso al que nos está tocando en este momento.
4: Vania, a mí me gustaría comentarte que no solamente significa replantar la planta, sino se tiene que dar un seguimiento para verificar que esta planta viva. O sea, no nada más es plantarla, ya nos vamos todos felices, no. Y con nuestro procedimiento penal que tenemos encima, sino que se tiene que dar el seguimiento de que la planta viva y que de estas 165 plantas, mira, realmente es de la punta del iceberg, porque nosotros por costumbre, por desconocimiento, pues se ha adquirido en muchos lugares, ay no, pues que me gusta el viejito es una cactácea que tiene como pelito. platos blancos. Y entonces decimos, ay no, que esta biznaga burra que te digo, pues es, la hemos visto en muchos lugares, es redonda o casi casi pegadita al suelo. Y entonces no nada más es afectar nuestro medio ambiente que después las podamos ver solamente en exhibición, porque acabamos con nuestro sistema. Y bueno, te quiero comentar que, como lo hemos mencionado varias veces, es un derecho colectivo. El día de mañana, pues los habitantes de La Vega o de cualquier otro lugar se pueden amparar. Por ejemplo, una empresa, ¿no?, decide comercializar o poner un fraccionamiento en una zona donde hay biznagas, pueden ampararse porque está afectando el derecho a un medio ambiente sano, sino está afectando a un medio ambiente de un lugar, ¿no?, y a su ecosistema.
3: ¿Hay finalmente algo que les gustaría agregar? ¿Un mensaje para la audiencia?
4: Siempre como que decimos, ay, vamos al bosque, ¿por qué está tan árido? Aquí debería de haber plantas y ahí andamos plantando palmeras y todo. Cuando aquí en nuestra zona tenemos una flora impresionante y que si tú plantas un pedacito de una cactácea se va a dar, porque es su ambiente, son plantas endémicas. Es decir, que son de aquí, que aquí nacieron, que se van a dar, y pues debemos de valorar, ¿no? Valorar lo que tenemos y no el día de mañana contar, ay no, en mis tiempos estaban los mezquites y estaba el huizache y estaban la biznaga burra y estaban los garambullos, ¿no? Sino que, como bien lo dice Carlos, que nuestras nuevas generaciones las conozcan y pues que aprendamos a valorar y saber, sobre todo conocer, que extraer plantas endémicas de su ecosistema produce un impacto ambiental catastrófico, y que pensemos 2-3 veces antes de extraerlas, antes de comercializarlas, antes de adquirir. Yo creo que si dejamos de adquirir estas plantas, pues quién, no va a tener sentido extraerlas si nosotros no tenemos quien demande por ellas, ¿no? Entonces, pues valorar lo que tenemos, cuidarlo y conservarlo en su ambiente natural.
5: Claro que sí. Hay que tomar conciencia de que los delitos ambientales no solamente deben de quedarse en el papel. Hay que realizar una difusión hacia las demás personas. Como ya lo menciona la maestra Deni, vivimos en una zona donde pues abundan este tipo de especies. Y qué mejor regalo para las nuevas generaciones que disfruten de un medio ambiente igual o incluso mejor al que nos está tocando. La protección al ambiente es uno de los aspectos que muchas veces menos se tocan dentro de charlas o de incluso de pláticas dentro de la esfera política o de la esfera social. Considero que la difusión de este tipo de problemáticas, como lo es la extracción ilegal, tal vez nos ayude a crear conciencia en las demás personas y en que la protección al ambiente no solamente se quede en las autoridades, sino se quede dentro de la ciudadanía.
3: Después de esta conversación, nos queda claro que detrás de una biznaga hay mucho más que una planta que simplemente podemos encontrar en el campo. Es una especie protegida que forma parte de un ecosistema. Hay normas que la regulan y también existe una responsabilidad que compartimos como sociedad. Maestra Deni, Carlos, muchas gracias. Y a la audiencia, muchas gracias por su sintonía. Al micrófono se despide Vania Sánchez. Esto fue Interlocución y nos escuchamos muy pronto.
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1: Son las 12 con 32 minutos.

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1: Voz, doctor Emanuel Rosales Guerrero.
2: Pero la autonomía universitaria tiene su contenido propio, porque gracias a la autonomía, una persona que ingresa ya sea a estudiar la preparatoria o a tener una formación profesional, tiene una oportunidad en la vida que probablemente no existiría si no existiera la autonomía universitaria tal cual es, porque una educación profesional en otros países tiene un costo elevado que muy difícilmente la mayoría de la clase media podría pagar. Solo hasta entonces, por ahí de los 28 o 30 años, vas a tener derecho a aspirar a estudiar Derecho. Y una carrera de Derecho que te va a costar nada más de colegiatura, sin contar tu comida, sin contar, te va a costar un promedio de $40,000 al año. 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
4: Temperatura 15 grados centígrados.
5: Es la una con un minuto. 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
6: Toda la semana estuve esperando este momento de la noche para iniciar con el mix de hoy a través de Baleares. Yo soy Edwin Orduña y en los próximos minutos estaré poniendo música para ustedes, así que les invito para que no le cambien y vibremos con la música que tenemos el día de hoy. Mando un saludo para quienes nos sintonizan en el 99.7 y 102.1 FM en Pachuca y en Actopan respectivamente. Vamos a iniciar con la música de un proyecto que ya lleva varios años en la escena musical. Se trata del francés Ludovic Navarre. Estoy casi seguro que esto no les dice mucho. Se trata de Saint Germain, un proyecto que ha funcionado el house con el jazz, aunque a veces este último género está más presente en su música. Lo que escucharemos se llama Rose Rouge, un tema que ya tiene varios años, pero que el originario del Reino Unido Nightmares on Wax le realiza un remix a este track, y que la verdad suena bastante bien. De esta forma comenzamos con el mix de esta noche. Bienvenidos a Baleares.

Era profesional en la gastronomía, que lo llevó a trabajar en los restaurantes más prestigiosos de Santiago de Chile, y fue ahí donde conoció a diferentes DJs que le influenciaron para adentrarse en la música. Esto con información de la página RA.co. 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

bueno sería que los que le pusieron música, bueno, es mucho más, ¿cómo se llama? No, susceptible de que le pongan música. Oye, qué bueno sería que los que le pusieron música.

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1: Como aquella canción, ¿cómo es?
0: En la

0: Quédate, no le cambies, que estás escuchando Baleares. Ya volvemos.
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1: Es la 1:34. 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
0: Estamos de regreso y nos vamos con el último bloque del mix de esta noche, que se va a poner mucho mejor. Una muestra de ello es el tema Sub Nation, de otro español de nombre Joe Reed, nacido en una de las Islas Baleares.

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3: Es la 1:50.
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¿Qué tal este tema, La verdad, desde que lo escuché me encantó todo este sonido de percusiones y voces que Francisco Allende le mete a este track de nombre Poncho. Él es otro chileno que desde muy joven está dándole a las tornamesas.

0: Amigos, se nos terminó el tiempo por esta sesión de Baleares. Muchas gracias por escucharnos y recuerden que la próxima semana regresamos con más música. Así que aquí les espero. Cuídense mucho, les dejo un saludo y les deseo que tengan una feliz noche de viernes.
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2: Voz, doctor Octavio Castillo Acosta, rector.
3: La autonomía es un derecho que le otorga el Estado a las universidades públicas como la nuestra. Y como tal, lo que tenemos que hacer con los derechos, pues, es defenderlos y ejercerlos. Particularmente, la autonomía es un derecho que permite a las universidades como la nuestra, entre otras cosas, autogobernarse a sí misma. La autonomía nos permite tomar a la autónoma del Estado de Hidalgo nuestras propias decisiones. En el autogobierno, no es cosa menor.
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4: Temperatura, 14 grados centígrados.
5: Son las 2:02.

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3: Son las 2 con 32 minutos.
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5: ¿Qué tal, amigas y amigos? Bienvenidos una vez más a nuestro programa Pet Station, el programa en el que ustedes saben que lo más importante para nosotros es el cuidado de nuestros peluditos en casa, de nuestras mascotas. Bueno, algunos peluditos y algunos no, ¿verdad? Hay una gran variedad de mascotas que podemos tener en casa. Y bueno, como siempre, su amiga doctora Diana Carreón, del Instituto de Ciencias Agropecuarias en el área de Medicina Veterinaria y Zootecnia de la Universidad Autónoma del Estado de Hidalgo. Pues bueno, agradecerles a todos ustedes por su confianza en el Sistema Universitario de Medios Autónomos y Radio UAH. Agradecemos también a las radiodifusoras hermanas que nos escuchan y nos transmiten en todo el estado de Hidalgo, desde Huejutla, San Bartolo Tototepec, Zimapán, Actopan, Pachuca y precisamente Tulancingo, desde donde emitimos este programa. Y bueno, también nos escuchan en todo el país, en todo México y más allá de nuestras fronteras, por lo que los invitamos a todos ustedes a que nos hagan llegar sus dudas y comentarios y su interés porque abordemos algún tema en particular al teléfono en contacto, al teléfono en cabina, al 7752-355501 y en nuestras redes sociales. De igual manera, pues bueno, agradecer a quien hace posible la realización de nuestro programa, a Nancy Vite y en esta ocasión a Salvador Avilés, quien nos acompaña en nuestros controles de grabación. Pues bueno, vamos a hablar de un tema interesante, por así decirlo. El tema del día de hoy es sobre el lenguaje oculto de las emociones de nuestras mascotas. Si bien es cierto, nuestras mascotas pues emiten, ¿verdad?, y nos comunican siempre su forma de cómo se sienten, su comportamiento, cómo están viviendo su día a día. Incluso seguramente ustedes como dueños podrán decir que saben cuando están contentas, cuando están tristes, ¿verdad? Pero pues bueno, el lenguaje corporal de nuestras mascotas, tanto de perros como gatos, incluso aves o algunas otras mascotas no convencionales, por ejemplo, conejos, cuyos, pues bueno, tienen un comportamiento, y este comportamiento pues ha sido de gran curiosidad para muchos científicos que pues bueno, precisamente se han encargado de buscar, de saber qué es lo que sucede con nuestras mascotas en ciertos momentos, cómo descifrar sus emociones y sus comportamientos. les tengo que hablar, ¿verdad? Es forzoso determinar que hay ciertas ciencias dentro de del área de la medicina que se encarga precisamente de estudiar estas áreas. Por ejemplo, la etología. La etología se encarga del estudio del comportamiento de los animales en general. En este caso, pues bueno, el hablar del lenguaje oculto, ¿verdad?, de las emociones de nuestras mascotas, pues es hablar de eso, del comportamiento, de saber de dónde viene o por qué algunas mascotas, ¿verdad?, reaccionan de alguna manera ante ciertas situaciones. Y pues bueno, si bien es cierto que sí está comprobado que nuestras mascotas expresan o son capaces de expresar sus estados de ánimo, ustedes imagínense que actualmente también se están haciendo incluso estudios con rumiantes, como lo son las vacas o los toros. Se está estudiando, por ejemplo, cuál es su comportamiento, su modo de expresar sus emociones, porque si bien es cierto, las vacas, los bovinos en este caso, son muy maternales, tienen un comportamiento muy maternal de cuidar a su cría, de protegerla, de amamantarla, y pues bueno, expresan ese sentimiento, incluso cuando se les es arrebatada las crías por un proceso de manejo, y pues es un comportamiento, es una acción, por así decirla, o un manejo normal dentro de las granjas donde se tienen a estos animales. El sentimiento de ruptura o del alejamiento de las crías, pues es un momento fuerte o duro para estas hembras, por ejemplo. Y pues bueno, lo pueden comunicar, se dice actualmente que ya está comprobado que sí lo pueden comunicar, incluso con gestos, o sea, gesticulación facial se llama. Y pues bueno, como estos muchos otros ejemplos, que puede ser sí la expresión facial y también la postura corporal, que nosotros podemos interpretar y algunas otras también malinterpretar. Un ejemplo que podría ser la exposición abdominal, que en muchas ocasiones pudiera pasar desapercibido por nosotros, pero generalmente se muestra más tanto en perros como en gatos cuando se encuentran en una situación de estrés. El comportamiento de estos es literalmente endurecer la porción abdominal, y este cambio, digamos, en su anatomía o en su posición corporal, cuando pasan por un momento de estrés muy muy fuerte, este puede ser por miedo, por incluso tratar de defender a nosotros como dueños. Este momento de estrés en el que su cuerpo cambia alguna de sus estructuras o se estresan de tal manera que a lo mejor después de algunos días de este suceso pueden venir problemas como diarreas, como la entrada de alguna enfermedad o alguna infección, por ejemplo, o incluso de obstrucción intestinal, de torsiones intestinales. Y pues bueno, a lo mejor no le damos o no sabemos de dónde vino esta enfermedad, ¿verdad? Pero actualmente se sabe que también algunas de las enfermedades pueden ser resultado de el lenguaje del corporal o el lenguaje de las emociones de nuestras mascotas. ¿Cómo podemos nosotros entender este comportamiento? Número uno, hay que entender el perfil de la personalidad de nuestra mascota. Sí, acaban de escuchar muy bien, nuestras mascotas tienen personalidades muy específicas. Si bien es cierto también, las características de nuestras mascotas tienen ciertas adaptaciones desde que son crías. Por ejemplo, si ustedes tienen a su mascota desde que es una cría, desde que es un bebé, un cachorro, las mascotas se adaptan genéticamente o fenotípicamente a algunas características de sus dueños. ¿Qué quiere decir esto? En genética, el comportamiento o incluso los rasgos físicos, se dice que también se adaptan al ambiente. Entonces nuestra mascota también se adapta o adquiere esta personalidad de las personas con las que convive diariamente. Si son varias personas o si es una persona en particular, su dueño o ustedes como sus dueños, seguramente su mascota va a tener ciertos rasgos de personalidad que compartan con ustedes, ¿eh? Así es que hay que poner mucha atención. Si hay personas que son, pues bueno, muy introvertidas, seguramente su mascota va a tener ciertas características de estas. Si ustedes, pues bueno, les gusta salir al exterior, hacer ejercicio, pues también va a adquirir su mascota estas características. O si prefieren, pues estar en casa y tener actividades pues más relajadas, también nuestra mascota las va a tener. Entonces, bueno, primero es entender el perfil de la personalidad de nuestra mascota. Este se va adquiriendo conforme se desarrolla nuestra mascota a lo largo de su vida. Número dos, entender y conocer el lenguaje corporal innato. ¿Qué quiere decir? Que por sí solo nuestra mascota va a tener ciertas características generales. Por ejemplo, en los gatos, una característica pues muy particular es cuando se les eriza el pelo del lomo, cuando por ejemplo se encuentran con algún otro animal, con algún otro gato, o un perro con un gato, o con alguna persona que sienten que está agrediendo a su dueño y están en este modo de protección de su dueño, es cuando sucede o se eriza esta parte en el lomo de nuestras mascotas. Es parte del lenguaje general, es una conducta pues no normal, ¿verdad? Porque no queremos que pasen por estos momentos de estrés, pero sí es algo común en la mayoría de nuestras mascotas. O en algunos otros, por ejemplo, el esconderse, el buscar un lugar en el cual esconderse, generalmente de personas ajenas o extrañas a su entorno normal. Pues bueno, es momento de hacer una pausa en nuestro programa, no sin antes invitarlos como siempre a que nos hagan llegar sus dudas y comentarios en nuestras redes sociales y al 7752-355501. Regresamos.
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1: Son las 2:45.
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1: Pues bien, estamos de regreso en nuestro programa Pet Station, en el que ustedes saben que lo más importante es el cuidado de nuestras mascotas, de nuestros peluditos en casa, de nuestras mascotas que nos hacen el día a día más llevadero. Y pues bueno, estamos hablando precisamente sobre el lenguaje oculto de las emociones de nuestras mascotas. Y pues bueno, estamos hablando sobre esta guía de cómo entender el paso a paso del comportamiento y pues bueno, cómo saber sobre las emociones de nuestra mascota. Habíamos tocado el número uno, que es sobre conocer precisamente la personalidad de nuestra mascota, y pues esta va a depender del entorno en el que se encuentre nuestra mascota. Número dos, conocer los lenguajes corporales que pueda tener nuestra mascota. Estos pueden ser generales.

alimentos, por ejemplo, también exactamente la misma situación, que puede ser la presencia de una persona extraña, o sea, de una persona que no conocen, a lo mejor que no han visto nunca. ¿Y qué es lo que pasa? Que nuestro perro inmediatamente se quiere subir y quiere brincar y quiere jugar, y son estos comportamientos, pues a veces que pudieran pasar como de risa, ¿verdad? Pero a lo mejor para la persona pues no es grato, y son comportamientos que más allá de dejarlos, les están causando en algún momento pues también algún tipo de disgusto a las personas extrañas. Y a lo mejor si se sale nuestra mascota de nuestra casa y lo hace con una persona extraña fuera de casa, pues a lo mejor, y como ha pasado en muchas ocasiones y seguramente ustedes lo han visto, pues bueno, son perros que a lo mejor son golpeados, o que la persona no sabe si va a jugar o no, o se va a sentir agredida. Y pues bueno, por este tipo de comportamientos, pues bueno, suelen ocurrir muchos accidentes. Entonces, número uno, personalidad de nuestra mascota. Número dos, saber el lenguaje de nuestra mascota. Número tres, realizar seguimiento de los cambios en el estado de ánimo de nuestra mascota. Nosotros debemos entender que nuestra mascota debe de tener cambios emocionales temporalmente. ¿Qué quiere decir? Que es normal que podamos ver a nuestra mascota muy calmada en momentos en los que a lo mejor no quiere hacer nada, quiere descansar, y a lo mejor no sabemos ni siquiera el por qué. Pero si en la noche, por ejemplo, nuestra mascota estuvo alerta, estuvo observando o estuvo escuchando ciertos ruidos extraños, y pues bueno, en el día a lo mejor ustedes no se dieron cuenta, pero pues en el día ustedes ven este comportamiento, pues la emoción de nuestra mascota va a cambiar, va a ser distinta. ¿Qué quiero decir con esto? Que los cambios en el estado de ánimo pues repercuten en el comportamiento de nuestra mascota. No quiere decir que algo esté mal, simplemente que es el resultado de una situación que está viviendo nuestra mascota. Y finalmente, pues entender el estado emocional promedio de nuestra mascota. Nuestra mascota no puede pasar largos periodos, por ejemplo, largos periodos con esta euforia, cuando hablábamos de que llega una persona extraña, y pueden ser dos opciones: o que esté ladrando, o que esté pues muy contenta, muy eufórica, ¿no? Son periodos largos, o sea, pasa un tiempo y se regresa a su estado normal. Hay guías completas sobre esta estimulación o sobre estos parámetros emocionales, porque hay, dentro de estos parámetros hay valores positivos y negativos del comportamiento de nuestra mascota. Y esto tiene mucho que ver, aunque no lo creamos, con la conexión del cerebro y el intestino. La gran mayoría de las emociones en nuestras mascotas se van a ver reflejadas en el intestino. Esto quiere decir que el cerebro va a recibir todos estos estímulos del comportamiento por la vista, por el olfato, por el oído, y finalmente se van a llevar las emociones al intestino. Por eso las intervenciones nutricionales, por así decirlo, tienen mucho que ver con el bienestar de nuestras mascotas. No nada más preocuparnos, por así decirlo, por el alimento de nuestra mascota, sino por las emociones que puedan tener el día a día. Porque puede ser que nosotros nos preocupemos por el tipo de alimento que está teniendo nuestra mascota, por cambiarles el tipo de alimento en cada una de las etapas fisiológicas, si es un cachorro, si es un adulto joven o un adulto, o ya una mascota geriátrica, por ejemplo. Pero también debemos de tomar en cuenta las emociones o los comportamientos que está teniendo nuestra mascota, porque si hay comportamientos que están siendo desordenadas o emociones contraídas, estas pueden reflejarse en el intestino, y estas pueden a su vez reflejarse en los músculos. Por ejemplo, puede haber un dolor constante en las articulaciones, y esta puede ser a lo mejor por estrés o por
que hay un escándalo.

0: escalón que a lo mejor le está causando no nada más un cambio en el comportamiento, sino en la emoción de nuestra mascota, y esto hace que repercute que vaya el dolor al intestino y del intestino, que creen, a los músculos, y de ahí podemos tener incluso muchas, muchas enfermedades. Actualmente se sabe, se conoce, que dentro de esta nueva era del cuidado de nuestras mascotas, pues también está el cuidado del comportamiento y el cuidado de las emociones al mismo tiempo. Esto quiere decir que debe de haber una coherencia entre la conducta de nuestra mascota y su bienestar nutricional. Si nosotros observamos que las heces de nuestra mascota, que su comportamiento incluso intestinal, por así decirlo, ha cambiado, observemos también si su conducta y si sus emociones han sido diferentes. ¿Qué ha pasado para que nuestra mascota pueda estar pasando por estos momentos? Les voy a comentar, por ejemplo, en el caso de un pastor alemán ya de edad avanzada, pues de pronto cambió completamente su comportamiento, estaba teniendo heces muy poco consistentes, por así decirlo, y se estaba, digamos, haciendo pipí y popó por lugares donde jamás lo había hecho. ¿Qué es lo que pasó? Nos dimos a la tarea de investigar qué es lo que estaba sucediendo con esta mascota en particular, y pues que creen que en la casa se había metido o había presencia de roedores. Estos ratones o ratas, en realidad, que eran muy muy grandes, pues más allá de, por eso hablábamos primero de conocer cuál es la personalidad de nuestra mascota. Si estamos hablando de que era un o es un perro pastor alemán, pues podríamos decir, pues bueno, es un pastor alemán que de manera general pues son muy protectores, y a lo mejor si ven una rata, un ratón, pues defienden su casa y lo van a morder y lo pueden matar, ¿verdad? Pues ¿qué creen? En este caso no sucedía eso. Lo que pasaba es que había pues presencia de ratas grandes, de estas ratas de coladera, podríamos decirlo, y en lugar de defender su casa, pues bueno, se espantaba este perro. Entonces lo que sucedía, pues en el día a lo mejor el dueño o los dueños no observaban la presencia de estas ratas, pero él sí lo observaba en la noche. Entonces lo que hacía era refugiarse en su casa, pero tenía miedo. Entonces lo que hizo fue cambiar pues su comportamiento frente a esta emoción que estaba teniendo ya de varios días, esta emoción contenida, y lo que hacía era pues tener una especie de diarrea, que no era diarrea porque no había infección, no había algún otro malestar. Lo único era el estrés de la presencia de estas ratas. Y lo que sucedió, pues bueno, ya después de que dimos con qué es lo que estaba sucediendo, pues bueno, se eliminaron estos roedores, se le dio atención, porque pues también debe de tener una atención de contención la mascota en este caso. Se le dio tiempo de calidad, obviamente se cambió a lo mejor un tiempo de ese lugar para que se eliminara el olor, porque las ratas pues bueno también emiten un olor muy característico, y pues este olor y su presencia pues hacía que la emoción y el comportamiento de esta mascota en particular pues se viera afectada, ¿verdad? Y pues bueno, al paso del tiempo se eliminó, volvió a ser quien era Rex, y pues bueno, los dueños y él pues volvieron a su estado normal, por así decirlo. Pero bueno, es un ejemplo de cómo es realmente sorprendente el lenguaje de nuestras mascotas. Ustedes imagínense, hay perros que pueden ser lazarillos, hay perros que pueden identificar con el olor pues toxinas, ¿verdad?, o estupefacientes por medio del olfato, y mediante los hallazgos científicos del comportamiento de las mascotas y del lenguaje que nos dan a través de sus emociones, pues actualmente se puede interpretar muchas señales de lenguaje, incluso detección de enfermedades, de ciertas enfermedades como cáncer o de comportamientos o de vocalizaciones, por ejemplo, mediante vocalizaciones, mediante señales visuales. Actualmente ya se sabe que las mascotas se pueden comunicar incluso entre ellas, esta comunicación que puede ser mediante posturas, miradas o movimientos corporales, por ejemplo, algo muy característico, la cola, ¿verdad? Pues hemos llegado al final de nuestro programa, no sin antes invitarlos a que nos hagan llegar sus dudas y comentarios a nuestros medios de contacto al 7752-355501 y en nuestras redes sociales de Suma Radio. Nos escuchamos la próxima. Gracias.
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3: Temperatura, 14 grados centígrados.
4: Son las 3:03.

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2: Son las 3:34.
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4: Muy buenas tardes, les saluda Karen Ixta desde la Dirección de Vinculación con Egresados, con el gusto de saludarles como una semana más en este su programa de Egresados Garza, espacio disponible para conocer las historias de éxito de nuestros egresados y egresadas gracias al Sistema Universitario de Medios Autónomos de nuestra universidad, que nos permite llegar y compartir con ustedes y al equipo que nos acompaña semana con semana en la producción desde la cabina de Radio Huejutla. Presento al egresado invitado de esta semana.
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4: Esta semana en Egresados Garza nos acompaña Ángel Iván Sosa Flores, egresado de la Licenciatura de Química en Alimentos, quien fue galardonado en 2019 con el Premio Mérito Garza y ha colaborado en industrias como Heineken y Staudlau en áreas como calidad y encargado de producción. Actualmente él colabora con Klaus, una iniciativa de cosmética natural fundada por egresados de nuestra universidad y con quienes colabora como líder de desarrollo y líder también de proyectos. Así que es un gusto, Iván, poder compartir este espacio contigo. Bienvenido a Egresados Garza, ¿cómo estás?
5: Hola, muy buenas tardes. Muy bien, Karen, muchas gracias. Entusiasmado por esta plática y agradecido por la invitación.
4: Perfecto, el gusto, como te lo comentaba, es de nosotros de compartir contigo este espacio. Así que para iniciar, platícanos de dónde eres originario y qué conocías de la Universidad Autónoma del Estado de Hidalgo antes de iniciar tus estudios.
5: Yo soy originario de aquí de Pachuca de Soto, nacido, criado, ya 30 años por acá, aunque pues ya con esta experiencia de la vida, pues ya me ha tocado vivir en varias partes del país, pero pues nada como los fríos de por acá. ¿Qué conocía de la universidad? Mi papá es egresado de la universidad, él es abogado, entonces como que también al crecer en Pachuca es súper conocida la universidad, ¿no? Entonces desde pequeño yo recuerdo mucho que veía ya el polideportivo y siempre me llamó la atención, ¿no? ¿Qué era lo que hacían ahí en esa pirámide tan grandota? Entonces como que toda mi vida ha sido, la UAEH ha tenido presencia en mi vida. Entonces desde chiquito conozco sobre la universidad y pues la vida me fue llevando eventualmente hacia el interés de mi carrera, ¿no? Entonces curiosamente concordó que ya la carrera pues se encontraba en donde está ahora la pirámide, ¿no? Del polideportivo, pero como que siempre se me hizo muy curioso el cómo la sociedad orbita siempre alrededor de pues una casa máxima de estudios como es la UAEH.
4: Iván, justo hablas del tema de las infancias y algo muy recurrente es que cuando somos pequeños jugamos al docente, al doctor. En este sentido, cuéntanos cómo fue tu primer acercamiento con la química en alimentos y finalmente, ¿qué te motivó a elegir esta licenciatura?
5: Toda la vida he sido muy curioso, o sea, sí, toda mi familia te va a contar sobre lo inquieto que he sido y la lata que generaba. Entonces, esta inquietud como que siempre la llevé al aula, o sea, siempre he sido un amante del conocimiento y me ha llevado mucho a buscar respuestas que las ciencias desde pequeño me han llamado la atención. Entonces, en esta búsqueda de respuestas, en esta búsqueda de conocimientos, pues te vas perfilando, ¿no? Vas conociendo profesores, vas conociendo profesionales, y esa experiencia fue la que me fue moldeando en qué era lo que quería hacer. Entonces, dentro de todas estas áreas de las ciencias, la química fue la que me llamó la atención, como en este fenómeno de la transformación. Todo la física, las matemáticas, la biología son áreas muy bonitas, me gustan mucho, incluso pues como que siempre me llamaron la atención. También el área de la salud, ¿no? Siempre está como la expectativa de las familias de estudia para doctor, estudia algo similar de ese estilo, pues sí, también me llamaban la atención, pero no me terminaban de satisfacer. Entonces, como que esta análisis del universo y la existencia de la materia y cómo se transformaba inmediatamente enfrente de mis ojos en las primeras experimentos que llevaba en preparatoria secundaria. Recuerdo mucho que en secundaria tuve una experimentación sobre destilación fraccionada de aceites de naranja. O sea, mi maestra se tomó el tiempo de hacer esa experiencia para todo el grupo y me llamó demasiado la atención. O sea, definitivamente eso fue algo que dije, wow, esto está increíble, y fue lo que me llevó hacia la química definitivamente. Y posteriormente también en prepa encontré tuve la fortuna de tener una maestra muy buena de química orgánica, que fue lo que terminó de afianzar mi gusto por la química. Entonces, eso fue los primeros acercamientos hacia la química de alimentos, y lo que me terminó de motivar de elegir esta licenciatura fue al revisar planes de carrera, planes de estudios, gran versatilidad que tiene química de alimentos, aunque no muchos conocen química de alimentos porque es poco convencional y tiene como que este enfoque curioso de los alimentos. Da muchísima versatilidad para hacer lo que tú gustes. Con eso me refiero a, por eso es que ahora estoy en una industria cosmética cuando no me dedico a los alimentos, ¿no? O bueno, más bien cuando estudié para la especialidad en los alimentos. Entonces, como que esa versatilidad fue la que me terminó convenciendo totalmente en dedicarme a la química de alimentos.
4: En este sentido, Iván, una vez que haces tu proceso de selección, platícanos cuál fue tu primera impresión una vez que te incorporas al Instituto de Ciencias Básicas e Ingenierías.
5: Totalmente fue un shock, porque como te mencionaba, desde pequeño vi el polideportivo, entonces como que siempre estaba esa duda, y descubrí que era parte de la universidad ya hasta que entré a mis primeras clases, y a mí ya me tocó toda esta remodelación en ICBI sobre el pabellón universitario. Entonces yo ya llegué con instalaciones pues relativamente nuevas, ¿no? O sea, estrenadas tal vez un semestre atrás o unos incluso meses atrás. Mi impresión sí fue muy distinta. También justo mi generación estaba estrenando planta nueva en los laboratorios. Entonces pues me tocó estrenar muchas cosas y pues sinceramente para la formación de cualquier estudiante eso es muy, muy valioso. Entonces mis impresiones fueron muy, muy amenas, la verdad. También el espacio de... creo que es muy importante, y platicaba el otro día con las chicas que entreno acá en Klaus, que tanto consideraban los espacios de recreación dentro de las universidades, justo para poder convivir con personas que no son de tu carrera, ¿no? Y el pabellón universitario definitivamente es uno de esos lugares en los que terminabas conviviendo con de todas las carreras que hay posibles en ICBI, ¿no? Entonces, muy, muy, muy ameno la primera impresión de incorporarme al Instituto de Ciencias Básicas e Ingeniería.
4: Platícanos también, Iván, ¿qué docentes, materias o experiencias marcaron tu formación de química en alimentos?
5: Aquí hay muchísimos docentes que definitivamente marcaron la experiencia de haber estudiado en la UEH. Definitivamente yo no sería el profesional que soy ahora si no hubiera tenido estas grandísimas personas y grandísimos científicos. Particularmente, o empezando con la doctora Eva María Santos, ella fue mi asesora de tesis, entonces de ella aprendí probablemente la mayoría de habilidades para poder trabajar con la industria. Regularmente nuestros perfiles en ciencias están muy enfocados hacia la investigación y desarrollarte como investigador. Entonces es un poquito complicado conseguir personas o experiencias hacia la industria, y la doctora Eva definitivamente tiene toda esa experiencia y moldeó demasiado mi forma de ver y trabajar. También al doctor Guillermo Olivares en el área de lácteos, es una eminencia el doctor. El doctor Alejandro Álvarez, él me dio el espacio para trabajar desde tercer semestre, algo que es raro que ocurra en general. Desde el tercer semestre me dio la confianza de trabajar con él en su laboratorio, y pues me dio bases muy muy sólidas para poder desarrollar el resto de mi carrera. Él se dedica a la química orgánica y también aprendí demasiado. El doctor Javier Añorbe, también un experto en bioquímica. No podré estar más agradecido con la información y todo el conocimiento que nos fue heredando. Y por supuesto la doctora Araceli Castañeda. La fisicoquímica es una de las áreas más complicadas de aprender, de masterizar, y ella es increíble para este tipo de análisis, todas sus investigaciones increíbles. O sea, creo que digo demasiado solamente mencionando que todos ellos son SNI. Probablemente no estoy seguro de actualmente en qué nivel, pero probablemente de nivel 2 o algo por el estilo, y eso es más que prueba suficiente para hablar de la calidad de profesionales con las que afortunadamente tuve el gusto de aprender. Y como una experiencia fuera de mis clases, o bueno, de la docencia, yo creo que una experiencia que marcó definitivamente mi formación fue el intercambio académico. En 2018, no recuerdo exactamente el semestre, creo fue mi octavo semestre, hice un intercambio a Guadalajara con la intención de poder comparar el nivel educativo que yo estaba adquiriendo en la universidad a nivel nacional, siendo que la UDG en ese momento era la tercer mejor universidad del país según estos rankings que regularmente se publican. Y dije, yo tengo muchas ganas de salir y ver cómo estoy comparado a otras universidades. Y pues definitivamente gracias a la mano de todos estos grandes profesionales y científicos, no me quedó más que claro la gran calidad de estudios y la gran calidad de área académica que tenemos en química. Esas serían básicamente los docentes y las experiencias que marcaron totalmente mi formación.
4: Sin duda, Iván, como bien lo refieres, el Instituto de Ciencias Básicas e Ingenierías cuenta con cuerpos académicos bastante consolidados, con amplias instalaciones como la Unidad Central de Laboratorios. Y en este sentido, este programa también tiene el objetivo de compartir información sobre los programas académicos que se ofrecen en la UAEH. Así que, Iván, platícanos de manera general en qué consiste el programa académico de química en alimentos, cuáles son sus objetivos y algunas materias que la distinguen.
5: Sí, el objetivo general es la formación de profesionales que tengan esta especialización y conocimientos alrededor de la química aplicada en alimentos. Definitivamente nuestro programa académico está un poquito más, como te mencionaba hace unos momentos, está un poquito más enfocada en la investigación.

0: Las materias que encabezan todos estos grandes profesionales que te comentaba serían básicamente todas las áreas de especialidad. Por ejemplo, hay una materia específicamente de tecnologías y ciencias de los cárnicos, tecnologías y ciencias de los lácteos, pero un poquito más específico, por ejemplo, fisicoquímica de alimentos es definitivamente para mí una de las mejores materias porque yo soy muy, muy metido en esto de los números y cosas complicadas. Entonces, fisicoquímica, si alguien está pensando o tomando decisiones sobre estudiar química de alimentos, fisicoquímica es una de las materias más complicadas, más complejas, pero más hermosas. Justamente esa complejidad lo lleva a ser hermoso. Y a mí me gusta mucho microbiología. Obviamente microbiología la puedes ver desde muchas perspectivas en el área de biología o microbiología aplicada en alimentos, ¿no? Que es al final una de, también de estos objetivos de la protección de la inocuidad alimentaria en el país. Y también la bioquímica es increíble. Creo que es una de mis áreas de expertise que más me gusta comunicar, porque al final terminas uniéndolo con toda esta versatilidad que te comentaba de poder explicar un montón de cosas. O sea, cuando ya sabes bioquímica, puedes comprender un montón de por qué nuestro cuerpo funciona como funciona, por qué las bacterias funcionan como funcionan, hasta cierto punto por qué la vida funciona como funciona. Y pues a mí particularmente me parece fascinante.
1: Perfecto, ya lo escucharon. Nos acompaña Ángel Iván Sosa Flores, egresado de la licenciatura de Química en Alimentos. Nos vamos a un corte y regresamos a la frecuencia de los egresados Garza.
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2: Son las 3 con 51 minutos.
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5: Ya estamos de regreso en Egresados Garza y esta semana nos acompaña Ángel Iván Sosa Flores, egresado de la licenciatura de Química en Alimentos, quien previo al corte nos platicaba de su elección por esta licenciatura, algunas vivencias universitarias, su movilidad también nacional y la experiencia también de recibir el premio al mérito Garza como parte de su paso por la UAH. Así que en este sentido, Iván, con todo lo recorrido en las aulas universitarias, ¿qué consejo te hubiera gustado recibir precisamente cuando recién egresas, cuando recibes tu título y que el día de hoy puedes compartir con la comunidad universitaria?
6: Definitivamente, Karen, yo creo que el consejo sería el aprovechar todas las oportunidades que la universidad nos ofrece. Creo que pasa mucho esto de que entras totalmente nuevo sin conocer la universidad, ni cómo es que se trabaja, ni todas las oportunidades, por ejemplo, de becas, por ejemplo, de apoyos. No recuerdo ahorita no sé si ahorita está activo, pero había incluso algunas becas para apoyo en alimentación o algo por el estilo, pero es que no todos sabían sobre ese tipo de becas. También en su momento habían unas becas que daban para apoyo económico. Desde Sociedad de Alumnos se podía tramitar, pero no muchos de mis compañeros sabían eso. Entonces yo creo que mi recomendación sería aprovecha todo lo que la universidad te puede ofrecer, desde los

0: intercambios académicos, la cantidad de personas o bueno, de compañeros que se fueron de intercambio son demasiado pocas y hay becas para ello. O sea, yo, por ejemplo, mi intercambio fue totalmente alrededor de una beca. Solo así pude permitirme el intercambio. Claro, todo esto tiene que ver con un esfuerzo de la parte del alumno, ¿no? Como una pequeña anécdota, justo al ganar el Premio Nacional de Excelencia Educativa por Ceneval, me dieron la oportunidad de tener una conferencia con mis compañeros del área y me preguntaban del área académica de química, me preguntaban cómo le hiciste para pues conseguir el premio, ¿no? Y yo les decía que es que no hay atajos. Yo pasé básicamente 4 años y medio todos los días yendo a estudiar y aprovechando estas oportunidades. No les podía decir, no, pues nada más lee este libro y ya vas a obtener el premio. No, la verdad es que todo, afortunada o desafortunadamente, se tiene que trabajar con constancia, con esfuerzo y aprovechando todas estas oportunidades que te menciono.
1: Sin duda, la dedicación es parte de construir también una trayectoria personal y profesional. Y en este sentido, cuéntanos cómo se ha desarrollado tu experiencia laboral desde que egresaste hasta el día de hoy.
0: Mi experiencia ha estado enfocada alrededor de todo lo que tiene que ver con producciones en empresas particulares. Así como egresé, fui afortunadamente contratado por Heineken aquí en la planta de Pachuca. Lamentablemente, como todos sabemos, la pandemia afectó demasiados niveles de la sociedad y tuve que mudarme de trabajo y empecé a dar clases en un instituto privado. Y bueno, entre ese medio también estuve como líder de producción en una empresa local que se llama Estalau, muy buen té, por cierto, una recomendación. Y así, eventualmente con el tiempo, me reclutaron acá en Klaus. Ya con los años de experiencia, afortunadamente me reclutaron para estar como líder de desarrollo, básicamente en el área de investigación y desarrollo, para poder comenzar con unos proyectos internos de Klaus sobre la mejora de todos sus productos. Y definitivamente de mis mayores retos han sido el empezar a enseñar a la siguiente generación. Si bien en la empresa sigo siendo de los jóvenes, el reto ha sido en estandarizar equipos con calidades y estándares internacionales, pues para que la empresa pueda seguir creciendo.
1: Cuéntanos también de este emprendimiento de Klaus. Sabemos que surge también de la idea de algunos egresados de la UAH, así que cuéntanos de los servicios de cosmética que ofrecen. Y también sabemos que hay algunos espacios disponibles para estudiantes universitarios, así que cuéntanos, Iván.
0: Sí, claro que sí. Klaus es un emprendimiento iniciado por Oscar Mancilla y Claudia Altamirano. Ellos comenzaron, me parece, en pandemia con este emprendimiento. Ambos son egresados, como lo mencionas, de la UDH y ellos comienzan con este emprendimiento enfocándose en, ya poniéndonos un poquito técnicos, en satisfacer necesidades para pieles de tipo seca, ya que tienen muchas problemáticas, resequedades, etcétera, etcétera. Pero el mercado, como bien sabemos, va teniendo otras necesidades y empezaron a tener en su momento más requerimientos, ¿no? Siempre es como, oye, ¿no tendrás una cremita para pieles mixtas? Oye, ¿no tendrás una cremita para pieles maduras? Entonces fue creciendo, creciendo, creciendo, hasta ya tener un catálogo como de 58 productos distintos, ¿no? Entonces, emprendimiento siempre ha estado basado en tres valores, que es el bienestar, la innovación y el profesionalismo. Bajo esta lógica, yo me integro para ayudar a la profesionalización de los equipos y, como te decía, entrenar a las siguientes generaciones. Con esto en mente, nosotros comenzamos o estamos desarrollando un proyecto de semillero de talentos, porque lamentablemente en la industria esta mala creencia de que no hay talento joven está en todos lados, y nosotros queremos hacer la prueba de que es una idea equivocada. El caso es, el equipo actualmente que yo tengo es joven, tienen a lo mucho 24, 25 años, pero tienen un talento increíble que viene encaminado con liderazgo adecuado, va a llevar a la empresa mucho más lejos, y justo por eso es que queremos motivar tanto este programa de semillero de talentos, y no solamente en el área de la química. El semillero de talentos está pensado para trabajar en todas las áreas de la empresa que sean necesarias, económico-administrativas, de química, también de logística. Actualmente estamos buscando talento joven que esté dispuesto a incluso trabajar con nosotros desde sus prácticas profesionales y después la integración, obviamente, con su contratación correspondiente. Estoy buscando actualmente personal o personas que tengan aptitudes comerciales, sobre todo de comunicación, que les apasione comunicar la idea y que les apasione comunicar estos valores que les comento. Sobre todo el bienestar es uno de nuestros ejes principales, y bajo esa lógica también, pues lo que a mí me gusta, ¿verdad? La innovación y el desarrollo. Siempre mentes nuevas ayudan a crear mejores productos, ayudan a crear este bienestar que todo aquel que trabaje con Klaus siempre queremos que le impregne en su vida.
1: Sin duda, Iván, Klaus tiene ese espíritu joven, ese espíritu universitario, y la verdad, qué orgullo y qué gusto que entre propios universitarios puedan apoyarse y crecer en un emprendimiento en conjunto, pero que esto también les ayude a crecer a nivel profesional. Cuéntanos, para quienes al escuchar esta información estemos interesados en conocer más de la marca, ya sea por consumo o por acercarse a este semillero de talentos, si tienen alguna red o forma de contacto.
0: Claro que sí, en todas las redes sociales nos encontramos como Klaus Cosmética, Facebook, Instagram, TikTok. Algo que nosotros nos gusta ofrecer mucho es esta claridad en si no sabes qué tipo de piel tienes, si no sabes qué tipo de necesidad tiene tu piel, con gusto nos puedes mandar y nosotros te asesoramos sin costo alguno. Nos puedes mandar un mensajito en nuestras redes sociales, en cualquier red social te atenderemos, y estamos con mucho gusto de ayudarles, ofrecerles cualquier tipo de producto que ustedes también, por ejemplo, dueños de spas, que tengan necesidad específica, también podemos desarrollar productos para las necesidades específicas que ustedes tengan. Con mucho gusto estamos para servirles.
1: Ya lo escucharon, es un espacio para conocer de emprendimientos universitarios, para apoyarlos también, y en este sentido les comparto un comercial. Próximamente tendremos la Feria de Empleo Universitaria los días 27 y 29 de octubre. 29 de octubre en Cevide, Ciudad del Conocimiento. Y justo Klaus es una de las empresas invitadas. Por si tienen interés en conocer más información de la marca de este semillero, aprovechen el espacio. 29 de octubre en Cevide, de 10 de la mañana a 2 de la tarde. Y bueno, Iván, estamos llegando ya al final de este programa. No sin antes, ¿algún mensaje que te gustaría compartirnos?
0: Claro que sí. Primero que nada, otra vez agradecerles por la invitación, por el espacio, y reiterarles que estamos a su completa disposición a nivel nacional, incluso como Klaus Cosmética, y pues que se esfuercen mucho todos nuestros compañeros universitarios para que en un futuro podamos colaborar y seamos unos grandes colegas en el campo. Estén muy bien. Muchas gracias.
1: Gracias a ti. Con esto nos despedimos. Nos acompañó Ángel Iván Sosa Flores, egresado de la licenciatura de Química en Alimentos, a quien por supuesto le deseamos el mejor de los éxitos en su vida profesional y también personal. Agradecemos al Sistema Universitario de Medios Autónomos de nuestra universidad, que nos permite precisamente tener estos espacios con nosotros los egresados y compartir también con la comunidad al exterior, y al equipo que semana con semana nos acompaña en la producción de este Radio Huejutla. Al micrófono, como cada semana, se despide de ustedes Karen Ixta, invitándolos a que nos escuchen y no se pierdan cada una de estas historias de éxito. Hasta la próxima.
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5: Se tenía la idea de que la universidad era una suerte de parte de la administración pública del estado de Hidalgo, que era una suerte de organismo descentralizado y hasta se le ubicaba dentro de 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
8: Temperatura, 14 grados centígrados.
9: Son las 4:05.

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3: Son las 4 con 38 minutos.
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Hola, ¿qué tal? Bienvenidos a Reggae y Otras Hierbas, música natural. Soy Eddie Ortega y es un privilegio saludarles a través de esta frecuencia radiofónica. En este trabajo que ProMarch Producciones hace para absolutamente todo el mundo. El día de hoy ya comenzamos escuchando a la agrupación francesa Datune y Change d'air, o el cambio de escenario. Esta agrupación nacida en Saint-Étienne. Interesante porque en Saint-Étienne hay una escena musical reguesera bien fuerte. De allá grupos muy importantes como Dupink, como Dana Kill, como Brusai, que han hecho cosas súper, súper, súper interesantes e importantes dentro del reggae francés y el reggae europeo. Datune, allá con dos vocalistas que son Alexandre Kouvou, mejor conocido como el Bambul, y Sylvia, el Sve Kwegwa. Con los vocalistas de esta agrupación llamada Datune. Quédense con nosotros, buen reggae en esta ocasión. Vámonos hasta Sudán, allá en África. Vamos a escuchar a Rasha Sheikh Eldin, mejor conocida como Rasha, y es una cantante sudanesa. Vive allá en Sudán, pero también hace cosas en Europa y en todo el mundo. Ella canta en árabe sudanés. La pieza se llama Salib Faudi. Es Rasha, en reggae y otras hierbas. Bienvenidos.

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1: Escuchamos entonces a Rasha y Salib Foudi. Ahora nos vamos, seguimos allá en África, pero vamos hasta la parte norte, vamos hasta Argelia. De allá la agrupación Intik. Intik, que significa algo así como todo va bien. Me gustó el nombre del grupo. Yus o Yusef es la voz principal. Este cuarteto integrado por Yus, por Reda, por Samir y por Nabil. Nos cantan esto en francés que se llama Notre Devoir. Es Intik en reggae y otras hierbas.

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2: Son las 4:56.
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2: Les recordamos que tenemos una dirección de correo electrónico que es reggaeyotrashierbas@gmail.com. Ahora algo sabroso directamente desde la ciudad de Cancún, en ese polo turístico de allá, la agrupación Corpus Clan. Saludos a mi querido brother Joselo, donde quiera que te encuentres. En este trabajo que hicieron bien interesante con el buen Ángel Guerrero, mejor conocido como el Baby Aventurero. Este es un chamaco multiinstrumentista que ha hecho mucho de su carrera a través del TikTok y las redes sociales, pero canta muy bien. E hicieron una combinación sabrosa, Corpus Clan y Baby Aventurero. Esto se llama Break. Para ustedes, en Reggae y Otras Hierbas.

Antes de irnos a la pausa, bueno, ya escuchamos a Corpus Clan y Baby Aventurero y Break. Vamos con el maestro Christian Winston Foster. ¿Quién no conoce a este hombre? Mejor conocido como el Yellow Man. El pionero del dancehall, un hombre que ha tenido una vida muy fuerte, que fue muy criticado por sus temas muy cargados de sexualidad. Sin embargo, el hombre cambió radicalmente y acercó su vida a Dios. Así es. Tuvo una vida muy complicada en el sentido de que tuvo cáncer en la garganta. Tuvieron que hacerle una operación muy fuerte, media cara se le paralizó. Tiene una forma de cantar muy, pues muy particular, ¿no? Al final de cuentas. Sin embargo, esta es una de sus piezas clásicas de lo primerito del dancehall. Tiene un nombre muy interesante. La pieza se llama Zungu Zungu Guzungu Zane. Es Yellow Man. Regresamos.

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3: Temperatura 14 grados centígrados.
4: Son las 5 con 7 minutos.
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8: De nuevo cuenta aquí en Reggae y Otras Hierbas, música natural, reggaeyotrashierbas@gmail.com en nuestra dirección de correo electrónico. Bien, tenemos media hora todavía de programa, soy Eddie Ortega y es un privilegio saludarles a través de este programa. Vamos hasta Brasil para escuchar a Chime Agudos, esta banda nacida allá en Porto Alegre en los años 2000. Sacaron un disco llamado De Este Lado, así se llama el disco. De hecho, el tema le da título al material, se llama Do Lado de Cá o De Este Lado. Aún estaba cantando por allá Tati Portela, una mujer, Tatiana Bandeira Portela, gran voz, ya se retiró del grupo. También estaba como voz principal Rafa Machado, que también ya se retiró de la banda. Entonces, es Chime Agudos, Do Lado de Cá o De Este Lado.

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2: Escuchemos entonces a Chima Roots de Porto Alegre en Brasil y Dolado Dacá. Y ahora brincamos el charco y regresamos nuevamente hasta un lugar llamado Basterás. Esto se encuentra en Suecia. De allá, el buen Anders Sosten, mejor conocido como el Governor Andy, el gobernador Andy, tiene un disco muy bueno llamado Hjälpan de Hands o Mano Amiga. Y esa es la pieza que vamos a escuchar, Governor Andy, Hjälpan de Hands o Mano Amiga.

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1: Girando en nuestro CD de Pinerolo en Italia, es Africa Unite, Mr. Racist.

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4: Son las 5 con 23 minutos.
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Fueron dos piezas, la primera a cargo de Governor Andy, el de Buster a Suecia y Jalpan de Hand, Humano Amiga, y después a la agrupación nacida en Pinerolo, allá en Italia, con Buna en la voz principal, la agrupación Africa Unite y Mr. Racist. Ahora brincamos y nos vamos hasta el lejano oriente, vamos hasta Japón a escuchar a una de las bandas más importantes de reggae, bueno, de ska, de reggae, allá en el Imperio del Sol Naciente, la Ska Para o la Tokyo Ska Paradise Orchestra. Esta banda, liderada o creada más bien por el percusionista Asa Chang, que ya se retira de la banda para hacer otras cosas, y ahora dirigida por Kimiyoshi Nagoya, el Nargo. Esta canción, este tema, fue grabado en el año 2010, se llama Kimo Tobuku, o algo así como Tú y Yo, es la Tokyo Ska.

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1: Fue Tokiska Paraíso Orquestra y Kimo Toboku, o tú y yo. Vamos ahora con esta banda, nacida en Lake Charles, en Luisiana, pero asentados ahora en Austin, Texas. La voz principal es de Corey Saucier. Ellos son Ashes of Babylon, o Las Cenizas de Babilonia, creados esta banda por dos personas que fueron Corey Saucier y el Jacob, el Divo Crenshaw, en el sax tenor. Son los fundadores de Ashes of Babylon. La pieza en reggae calipso muy rico se llama Rocksteady Tune.

amigos, hemos llegado a la parte final de Reggae y Otras Hierbas. Yo no me quiero despedir sin antes agradecerles mucho al que nos hayan sintonizado, a la vez de invitarlos para que en otra ocasión nuevamente lo hagan. Musicalmente, la agrupación de San Croix, de las Islas Vírgenes Norteamericanas, Midnight, creada por los hermanos Von Benjamin y Ron Benjamin, Von en la voz y Ron en el bajo. Creados desde 1989 hasta el presente, la pieza se llama Ethiopia, del CD Better World Rasta. Gracias, soy Eddie Ortega y nos escuchamos muy probablemente cuando nos escuchemos. ¿Cambio?

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2: Son las 5:42.

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2: Y señala las universidades y demás instituciones de educación superior a las que la ley otorgue autonomía tendrán la facultad y la responsabilidad de gobernarse a sí mismos. Realizarán sus fines de educar, investigar y difundir la cultura de acuerdo con los principios de este artículo, respetando la libertad de cátedra e investigación y de libre examen y discusión de las ideas. Determinarán sus planes y programas, fijarán los términos de ingreso, promoción, permanencia del personal académico y administrarán su patrimonio. Las relaciones laborales, tanto del personal académico como del administrativo, se normarán por el apartado A del artículo 123 de esta Constitución, en los términos y con las modalidades que establezca la Ley Federal del Trabajo, conforme a las características propias de un trabajo especial, de manera que concuerden con la autonomía, la libertad de cátedra e investigación y los fines de 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
4: Temperatura, 14 grados centígrados.
5: Son las 6:08.
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12: ¿Cómo están? Soy Claudia Mejía, un nuevo episodio de Ya Oíste. Esta vez yo, ahí los que me están escuchando, quiero que se pregunten, ¿hace cuánto no se desparasitan? ¿Hace cuánto no desparasitan a toda la familia, a la mascota? Creo que también es muy importante. Ahí pregúntenselo porque hoy traemos un tema sobre parásitos. Está conmigo el doctor Jesús Manuel Rodríguez Guzmán. ¿Cómo estás, doctor?
13: Hola, ¿cómo estás? Muy bien, muchas gracias.
12: Y yo quiero saber primero, antes que nada, ¿esta parte de la cisticercosis es igual que la tenia que escuchamos por ahí? ¿Qué pasa con esto?
13: De hecho, justamente eso es algo muy interesante que es con lo que vamos a hablar. O sea, hablar de cisticercosis realmente es hablar de una fase de lo que es propiamente un microorganismo que se llama teniasis, que es un parásito. Taenia, hay dos tipos, algo que se le llama Taenia solium y Taenia saginata. La que vamos a abordar para hablar de cisticercosis es la Taenia solium.
12: Y me remonto al cerdo, ¿no? Porque pues la misma palabra lo dice. Pero tenemos tal vez este mito muy bien arraigado de que el cerdo no bien cocido, ¡pum!, cisticercosis. ¿Es así o no es así?
13: No exactamente. De hecho, justamente es lo que vamos a abordar en este momento. Tendríamos que hablar de lo que es el ciclo, propiamente el ciclo de la cisticercosis y el ciclo de la tenia. Y hablaríamos como tal, tendremos que tener en cuenta dos cosas. El cerdo se le conectaría como un hospedero intermediario y al humano como un hospedero propiamente definitivo. Pero ¿qué pasa realmente aquí? Si hablamos realmente de lo que es el cerdo, ¿qué nos aportaría el cerdo? Realmente hablaríamos de esto. El humano o la cadena de transmisión o el mecanismo de transmisión se llama fecal oral y realmente en el humano sí ocasionaría tanto teniasis como cisticercosis. En el cerdito no ocasiona lo que es teniasis. En el cerdito solamente ocasiona lo que es la cisticercosis. En el humano, en el cuerpo humano, tendríamos este gusano. Propiamente la tenia es un gusano plano, tiene una cabeza y se caracteriza porque tiene como cuatro ventosas, es decir, cuatro como hoyitos, por así decirlo, en su cabeza. Y tiene unos ganchos que se van atando al intestino. Esto es lo que hace que realmente se fije al intestino. Pero, ¿cuál es la característica de este gusano? Este gusano es hermafrodito, se reproduce por sí mismo, tiene tanto reproductor masculino como femenino. Y es plano, y cada una de estas cositas planitas adentro alberga huevecillos. Y entonces ahí empieza el ciclo. Entonces, ¿qué pasaría con esto? ¿Sabes? Una cosa interesante y que me gusta mucho. ¿Sabes cuánto mide este gusano? Mide de 2 hasta 7 metros. ¿Qué? Y eso es muy interesante porque imagínate, en cada una de estas segmentos que se van formando, hay miles de huevos. Entonces, ¿qué pasa justo ahí? Justo ahí lo que hacemos es de que existen prácticas como pueden ser fecalismo a raíz del suelo. Esto es, hago popó, literal, en la tierra, donde ya sea que haya alimentos o incluso un mal manejo de las excretas, ¿no? Como por ejemplo vemos que sí hay un drenaje, pero ¿dónde desfragua esto? ¿Dónde irriga esto? Irriga los vegetales que propiamente se consumen. Y entonces ahí es donde empieza lo interesante, porque entonces sabemos que existen animales que se le llaman de traspatio. Imagínate, las personas hacen popó, literal, ahí está la tierra, y los cerditos, ¿qué hacen? Están todo el tiempo jugando con sus naricitas, consumen esta tierra, los productos que están ahí, los niños salen a jugar, o incluso consumes propiamente algún alimento que ya ha sido irrigado con esta agua. Pero ¿qué pasa? Que en el cerdito entonces encontramos que ya propiamente en la tierra están estos huevecitos. Estos huevos propiamente la tierra no va a hacer que lleguen a la siguiente fase, que es la cisticercosis. Vamos a diferenciarlo aquí. Entonces el cerdito se lo come, esos huevitos en el cerdo sí van a ocasionar que se desarrollen hasta cisticercos, pero ahí van a quedar, no se van a formar gusanos en el cerdo. Aquí es donde viene lo interesante. El humano come la carne, ¿y cómo sería realmente que el humano pueda realmente decir este consumo de la carne pueda ser lo que me origine un alimento mal cocinado? Pero si estamos hablando de que ya el huevo en el cerdo se ocasiona un cisticerco, ¿cómo se puede morir? Con una buena temperatura, con una cocción. ¿Cuánto necesito cocinar la carne de puerco para que realmente no me ocasione la infección? Por 20 minutos a más de 70 grados centígrados. Esto obviamente dependerá mucho, ¿no? Y entonces yo ya me lo como y adivina qué pasaba con estos cisticercos. Estos cisticercos es como si tuvieran una capita alrededor, un montón de cosas que son proteínas, y entonces se desnaturalizan o que se destruyen, por así decirlo, con nuestro ácido clorhídrico, y volvemos al mismo ciclo. Ahí está el ciclo. Pero esta es la parte interesante, porque si yo te dije de que consumimos el puerco, ya está el cisticerco, pero eclosiona con el ácido clorhídrico. Entonces dices, bueno, pero va a formar gusanos, y ese es un ciclo de gusanos. Entonces, ¿cómo realmente se forma el cisticerco? El cisticerco es, ya no involucro propiamente al puerco, involucro el contacto yo directo humano, lo ingiero, pero ¿qué pasaría entonces ahí? Que estos huevitos se van a ir a través de la sangre.
12: Entonces, ahí sí somos completamente responsables, ya el cerdito no tiene nada que ver, porque no hubo un intermediario, entonces ahí sí, por completo somos responsables porque no tuvimos la higiene adecuada.
13: Correcto.
12: Porque si dices que está en la tierra de las heces, que otra persona fue e hizo ahí, entonces llega mi hijo y empieza a jugar ahí, se lleva las manos a la boca, ahí es donde hay la infección.
13: Correcto. Si yo te hablo de cisticercos, la gente no... Muy poca gente sabe, por ejemplo, que los vegetales también pueden ser una fuente de... Porque realmente, si te hablo de cisticercos, ¿qué te viene a la cabeza? ¿Qué le viene a la cabeza a todos? Los cerdos. Las verduras, aunque las hayas lavado bien, la garantía está desde un buen cultivo, desde que realmente tienes una buena práctica de esto, o un buen manejo de las excretas.
12: ¿Qué hacer cuando sí nos gustan mucho las fresas, y sí nos gustan mucho las ensaladas? Digo, ya hablamos de la carne de puerco, pero ¿qué sí está en nuestras manos? O sea, ¿qué tipo de medidas?
13: Si queremos consumir, a lo mejor los vegetales, no vamos a meter tanto en frutas, sino en general, todo lo que es desinfección que no sea por calor, ya sean frutas, verduras, que sean irrigadas por esto, pues sería lavado y desinfección de vegetales. ¿Qué haríamos? Pues disminuiríamos el factor de riesgo, digámoslo. ¿Cómo lo haríamos? Pues sería a lavarlo con agua potable, claramente, o sea, ya utilizar el agua que esté limpia. Y una cosa que sí vemos son diluciones con clorito, con cloro, ¿no? Que son le llamamos diluciones de hipoclorito de sodio, que coloquialmente lo conocemos como el cloro comercial que tenemos en casa. Después de que los enjuagamos, retiramos la mayor parte de materia orgánica que a veces vemos, ¿no? Tienen tierrita. Esto, lo quitamos y posteriormente podemos hacer estas diluciones con cloro. ¿Cuánto correspondería? Por un litro, estos incluso envases que tenemos de crema y demás que miden un litro de agua potable, o sea, no que sea de preferencia agua potable, claramente agua purificada, le ponemos aproximadamente 2 mililitros de cloro. ¿Cuánto sería esto? Media cucharadita cafetera.
12: También me genera duda. Hay personas que después de desinfectar vuelven a enjuagar. Uh-huh. ¿Está bien o mejor no?
13: Depende. Depende de qué, cómo me lo digas. Por ejemplo, si la práctica es, lo voy a desinfectar y luego le voy a querer quitar los residuos con agua de la llave, Pues, me refiero al agua corriente, pues evidentemente no sería lo correcto. El agua de la llave, aunque esté purificada, sí tiene ciertos, ciertos componentes que no lo hacen tan viable, ¿no? Uh-huh. En el contexto, por ejemplo, de que si lo voy a enjuagar, pero con agua de garrafón, con agua que a lo mejor es de filtro, de la que tenemos de la llave, de la que filtramos en casita, uh-huh. de estos purificadores, pues perfecto. Lo correcto sería, y de hecho así lo menciona la mayor parte de las etiquetas, solo escurrimos después de la desinfección sin ya meterlo. Aunque claro, tiene que ser dependiendo del producto que utilizamos.
12: Agradezco mucho que estés aquí para poder brindar esta información. Sí creo que nos quedó muy claro esta parte de la teniasis y la cisticercosis, uh-huh. que son cosas diferentes, claro. y que ya hablamos que el pobre cerdito solo está existiendo y no tiene la culpa. En sí o directamente, sí, claro. La higiene de manos, la higiene de tus alimentos, la cocción de tus alimentos son muy importantes. Entonces, pues, gracias por quedarte hasta el final. Doctor Jesús, muchas gracias por estar aquí también.
13: Al contrario, gracias por la invitación y pues también invitarlos a que esto sea una práctica habitual, a desparasitación en casa y pues buenas prácticas higiénicas.
12: Yo soy Claudia Mejía, nos vemos en un siguiente episodio. Hasta pronto.

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5: Son las 6:34.

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3: Son las 6:47.

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3: Temperatura 15 grados centígrados.
4: Son las 7 con un minuto.

0: Son las 7:02.
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Hola, hola, Paquis, ¿cómo están? Feliz lunes, espero que su fin de semana les haya ido espectacular. Gracias por sintonizarnos a través de Suma Radio en el 99.7, 99.5, 102.1 y 91.1 de tu FM en diferentes regiones: Pachuca, Huejutla, San Bartolo, Totepec, Zimapán, Actopan y Tulancingo. Y también gracias a quienes nos sintonizan en toda América Latina a través de Radio Ilse. Yo soy Betty Barrón y acompaño por los próximos minutos. Agradezco en controles de transmisión a Roxana Rodríguez. Y oigan, ¿qué vamos a hacer hoy? Ya sé, es lunes, en serio sí es lunes. Nos gustaría que el fin de semana durara 3 o 4 días, pero hasta ahora no lo hemos logrado y no creo que seamos pocos los que lo deseamos usualmente. Pero entonces, ¿qué vamos a hacer? Te quiero contar sobre el origen de algunas cosas. Algunas cosas que de pronto, o sea, están en nuestro vocabulario, en nuestras situaciones y en nuestra vida diaria, pero no nos preguntamos, ajá, ¿y cómo? O sea, ¿por qué? Ejemplo, ¿por qué al catarro se le llama catarro? O sea, ¿quién le puso catarro? ¿Por qué? ¿Y por qué suena así, catarro? Catarro a mí me suena, no sé, como algo de tomar, como una taza, como un vaso, como catarro. Pásame ese catarro, me suena a olla. ¿A ti a qué te suena, no? Bueno, hoy les traigo curiosidades de ese tipo. ¿Por qué? Porque curiosos somos. Pero antes vamos a ir con música y vuelvo contigo en unos instantes.

0: Hola, Betty Lisley, soy Camille Lisley. Buenos días. ¿Me podrías poner la de Las mamás tienen radar? Porque me da debes hace mil años. Gracias. Y saluda a mi mamá que van con nosotros a camino de la escuela. Adiós.
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Hola, Paqui Leslie, soy Pretty Leslie. ¿Cómo estás? ¿Me podrías poner la canción de Arriba Raúl, por favor? Gracias. Adiós.

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7: Son las 7:16.
8: Maki, ¿qué va contigo?

Estoy de regreso junto a ti. Oigan, sí quiero decirles que esto de que les puse lo del catarro no es solo porque ahorita se me ocurrió, sí les voy a decir qué significa, porque al final no nos vamos a quedar con la duda. Lo investigamos y sabremos qué significa catarro, pero vamos a ir por puntos, ¿ok? Digamos que hay palabras que están ahí, que de pronto nos dicen, y hoy particularmente todas las que vamos a descubrir qué significan, de dónde provienen y qué show con ellas, son con C. Porque sí, con C, ¿va? Ok, así que piensa en una palabra que no sepas qué significa, pero que digas, ¿por qué está esa chatarra? Ejemplo, es con C. Chatarra. ¿Qué es una chatarra? ¿Sabes qué es una chatarra? Pregúntale ahora mismo a tus papás. Papá, ¿qué es una chatarra? O porque de pronto dicen, ¿a poco te gusta esa chatarra? O, esto ya está muy chatarra. ¿Qué es chatarra? ¿Y por qué se llama chatarra? Ok. Mientras tú le preguntas, mientras te ríes con ellos en lo que te expliquen qué es una chatarra, vamos a ir con música y vuelvo junto a ti en unos instantes.

0: Hola, Bettini, ¿puedes poner la canción del porquito?
1: Por favor.
0: Soy Aitana Valentina Paquilis Cris. Bye.

Buenos días, Patlis, Liz, aquí ya lista la truchita para ir a la escuela. Espero que les vaya bien en esta semana escolar. ¿Me puedes poner la de la calabaza?

Estoy de regreso junto a ti. Hoy estamos descubriendo palabras raras o descubriendo palabras que están ahí en nuestro lenguaje que no sabemos realmente cómo, cuándo, dónde, por qué y quién decidió que se tenían que llamar de esa forma y tenían que significar lo que significan. Hace un momento te dije, pregúntale a tus papás qué significa chatarra y si saben de dónde proviene. ¿Te dijeron? ¿Te contaron un poquito? Bueno, si no sabían, nosotros tampoco, pero mientras estuvo esta canción, lo investigamos, obviamente, y queremos compartírtelo. Resulta y resalta que la palabra chatarra significa un conjunto de trozos de metal de desecho, principalmente hierro, o de forma coloquial, como también ya de pronto se utiliza, algo viejo, inservible o con poco valor. Entonces, cuando llegamos a decir esto es una chatarra, lo que queremos decir es que ya está viejo o que está desgastado o que no funciona o que no se ve bien y decimos es una chatarra para decir que algo puede ser desde un trapo viejo o alguna ropa que ya no nos gusta o si tú ves alguno de tus juguetes y dices mira, esta es una chatarra, es porque ya a lo mejor le despintaste, no sé, las ventanitas al carrito o lo que sea o porque ya se rompió en varias ocasiones. Entonces, chatarra es eso. Ahora, ¿cómo pasó a nuestro idioma? Yo sé. ¿Cómo pasó a que denominaran chatarra? Resulta, en vasco se pronuncia itzatara, que significa hierro viejo, y es un diminutivo de satar, con Z, que significa trapo viejo, andrajo o ropa vieja. Ahora, después el término pasó al idioma del español y luego pasó a nosotros que somos mexicanos. ¿Y qué pasó? Que debido a la tradición metalúrgica e industria del País Vasco, donde se reutilizaban los restos de metal, estos se fueron extendiendo un poco a otros usos como para maquinarias viejas, para monedas de poco valor o para pues algunos utensilios. Y pues claro, decían, ok, es que esto se construyó o se hizo con material reciclado que ya no servía, que ya estaba en las últimas. Y dijimos, pues hay que dárselo a cosas de menos valor, como lo que te acabo de compartir. Entonces, de ser un concepto vasco y se pronunciara satara, nosotros obviamente lo mexicanizamos y lo convertimos en chatarra. Entonces, cuando tú veas algo que ya creas que no, eso es una chatarra. Vamos con música, vuelvo contigo en unos instantes.

0: Hola, Betty. Buenos días.
1: Hola.
0: ¿Cómo estás?
1: Bien.
0: Bien. Ya voy camino a mi escuela. ¿Y me podrías poner la canción de una de Halloween, que será Chumbala pa Chumbala? Por favor, gracias. Soy Noa, le escribí.

0: te vayas. Solo vamos a un breve corte. En un momento te seguimos acompañando con más de Paquilistli.
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4: Son las 7:32.
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canción que acabamos de escuchar, la del auto de papá, bien podría quedar como una chatarra, porque incluso lo va relatando. O sea, es un carrito ya viejito, pero que por más que atenten contra él, él nunca se detiene. Y aunque sea una chatarra, sí funciona. Ahora bien, vamos a ir con otros conceptos. Catalejo. ¿Conoces qué es un catalejo? Bueno, ok. Catalejo podría ser lo que nosotros conocemos como binoculares, ¿no? ¿Sí? ¿Lo habías escuchado? Ok, bueno. Es un tubito que sirve para ver de lejos y se compone de catar, que significa ver, y lejos de distancia. Entonces, en los barcos, cuando querían saber si había tierra a la vista y todo ello, o incluso, pues, hacer como si no había como barcos enemigos, sacaban el catalejo, que era este tubito, con varios cristales haciendo esta forma de dimensionar la distancia. Se lo ponían en el ojito y decían, pues sí hay tierra a la vista, o sí tenemos barcos enemigos, o estamos en medio de la nada, ¿no? Entonces, eso significa. Ahora, ya que estamos en estos tiempos como de que Halloween y Día de Muertos, todo eso, segura estoy que has escuchado esto de catacumbas. Yo sé que ya incluso en lo último suena a tumbas, pero ¿qué es una catacumba? Okay. Son galerías subterráneas, es decir, como si fueran complejos, pasillos largos, como bodegas, pero subterráneas, debajo del piso, no hacia arriba, abajo. Y esta palabra proviene del latín, que es catacumbae, y dicen que los antiguos cristianos enterraban a sus muertos en esas catacumbas. Entonces, lo que nosotros hacemos cuando enterramos a alguien es realizar un hoyo en la tierra y ponerlo ahí. En el caso de antiguas costumbres, hacían, digamos, que estas bodegas enormes, en subterráneas, y de esa manera podían depositar también ahí los restos de las personas, ¿ok? Entonces, si normalmente por estos tiempos escuchas catacumbas, bueno, pues se está refiriendo a estas enormes bodegas. Vamos a ir con música, pero vuelvo contigo en unos instantes.

Hola, soy Leonard Disclay y voy a camino a la escuela y estoy esperando porque yo entro un poquito más tarde. ¿Me podrías poner la de Perro Salchicha? Y me debías la de Lava. Yo ya sé que no podías, pero me la puedes poner por si puedes, por favor. Por favor, gracias.

0: estás?
1: Bien, espero que estés muy bien. ¿Me puedes sacar la... ¿Te puedo pedir la canción de... El dinosaurio en la quito, Betty? Gracias, porque te la pedí el viernes y el jueves y no me la has puesto, Betty, de la otra semana. Bye. Le mando muchos besos a mi papá que está en la casa. Bye. Somos los hermanos, please. Ya, adiós.
2: Bonito inicio de semana, Betty. Bye. Para ti, para todos los paquis.
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Hola, Betty, buenos días. ¿Me puedes poner la canción de Vacaciones de Lara Campos y la canción de Tu Pollillo? Gracias. Me gusta saludarte. Inicié el ciclo de la semana. Me llamo Vania.

0: días. Soy Majolis y me puedes poner la canción de chocolate con almendras. Gracias, adiós, bye.
1: Hola, soy Aniliski. ¿Me puedes poner la canción del vampiro negro? Gracias. Saludos desde Santiago Tulantepec a todos los panelistas. Dios.
2: Escubido.

0: Escubido.
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4: Son las 7:45.
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5: Estoy de regreso junto a ti. Y, oigan, al inicio de esta emisión les dije que si ustedes sabían por qué catarro y así. Ahora, yo sé que de hecho la palabra es un poco rara. Catarro. Ok. Sí, por supuesto que todos sabemos, o bueno, la mayoría de nosotros sabemos que se puede estar refiriendo a enfermedad en las vías respiratorias que te hace producir moquitos, ¿ok? Ahora, en el latín, muy propia, en el latín, es catarros. Y este proviene del griego catapié, catarrín, o fluir. Ay, qué propia. Yo hasta yo me sentí como con mi tacita de té aquí y el dedito meñique alzado, ¿ok? Pero básicamente es, tengo catarro, significa tengo moquitos sueltos. En mi nariz tengo moquitos sueltos y eso es, tengo un catarro. Y todos lo entendemos perfectamente. Pero si te quieres ver con clase, también puedes decir, tengo catarros o tengo catarrín. Y ya, lo andamos diciendo entre griego y latín. Muy bien, vámonos con música, vuelvo contigo en unos instantes.

0: Hola, Betty, ¿cómo estás?
1: Bien.

Hola Betty, ¿cómo estás? Soy Esteban Iscli, te mando saludos desde Huejutla. ¿Le puedes mandar un saludo a mi compañera Andrea, que también te escucha desde la radio? Bye, ¿me puedes poner Marranito? Ven a Chantolo.

Hola, Paquilisclis. ¿Cómo están? Yo estoy súper bien. ¿Cómo están? Yo estoy bien. Feliz lunes. Ya vamos a volver a entrar a la escuela. Pues sí, hay que levantarnos temprano. No sean flojos, Paquis. Y pues ya. Que sin poner la canción del rap del Michi. Gracias, adiós, los quiero.

0: regreso contigo. Bueno, ya hablamos sobre algunas palabras y ahora te quiero preguntar. Hay otras palabras como mucho más simples que creo que sí hemos escuchado. Ejemplo, catarata, ¿no? Es una cascada de gran altura, muy, muy abundante. Proviene del griego el nombre, después pasó al latín y ya lo popularizamos, por así decirlo, al idioma español y terminó en catarata, ¿no? Entonces empezó como cataparking, después a catarqués y nosotros lo pasamos al latín ya como catarata. Ahora, hay otra, catástrofe. Seguro la has escuchado. Catástrofe. Es una desgracia, una desdicha. Proviene del griego kataopon o catástrofe, que pasó después al latín. Y aquí hay una situación y es que de pronto las PHE a nosotros nos suenan como fe, ¿no? Pero bueno, pues es una cuestión gramática que hoy no nos vamos a meter en eso. Pero en conclusión, digamos que nuestras palabras, muchas de nuestras palabras, y sobre todo hablando en el español, están compuestas por terminaciones, están compuestas por raíces árabes, griegas y latín. Entonces, cuando de pronto pronunciamos algunas de ellas, nos es como mucho más entendible saber que esto mismo podría estar siendo traducido o del griego o del latín o del árabe, particularmente en el español. Y hoy dije, ¿por qué no? Tiene mucho tiempo que no aprendemos nada, que se nos va el tiempo en saludos, canciones, risas, bromas y muchas canciones que te debo. Pues hoy voy a deber muchísimas, porque es lunes y porque no les puse exactamente las que pretendíamos, pero de que aprendimos cosas, aprendimos cosas. Deseo que tengas un extraordinario inicio de semana. Gracias por dejarme acompañarte a través de estos micrófonos en Suma Radio, en el 99.7, 99.5, 102.1 y 91.1 de tu FM, en diferentes regiones: Pachuca, Huejutla, San Bartolo, Tututepec, Zimapán, Actopan y Tulancingo. Y también gracias a quienes nos sintonizan en toda América Latina a través de Radio Ilse. Yo soy Betty Barrón, gracias en controles de transmisión a Roxana Rodríguez. Nos escuchamos el día de mañana, martes de pagadera. Tengan compasión. Hoy me llevé el tiempo explicándoles palabras raras y chistosas y extrañas y curiosas. Debo todas las canciones del mundo, pero mañana intentaremos pagarla. Que tengas un extraordinario día, nos escuchamos mañanita.
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10: Temperatura 16 grados centígrados.
11: Son las 8:02.
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0: ¿Qué tal, amigas y amigos nuestros? ¿Cómo están ustedes? Muy buenos días. Les saludamos con el gusto de siempre en nombre de todas y todos quienes, gracias a usted, participamos en este ejercicio de comunicación, en nombre de quienes laboramos orgullosamente para la Universidad Autónoma del Estado de Hidalgo. Son en este momento ya las 8:03, 8:03 de este día lunes 12 de octubre de 2026. Y como siempre, para nosotros es un extraordinario placer el poder agradecer a ustedes profundamente la gentil atención de su preferencia, agradecer el que nos acompañen, el que nos permitan acompañarles, agradecerles el que sean ustedes parte de nosotros y nos permitan ser parte de ustedes durante estas casi dos próximas horas en las que estaremos comentando y compartiendo información que usted quiere, merece y debe saber. Hoy, como cada día, enviamos un cordial saludo, un fuerte, sincero, respetuoso abrazo a la gran familia universitaria que para nosotros siempre también será decir la gran familia hidalguense. Hoy, como cada día, deseamos que este esté lleno de oportunidades que usted quiera, pueda, sepa, buscar, encontrar, aprovechar para crecer, para desarrollarse, para evolucionar en lo personal, en lo familiar, en lo laboral, en lo profesional y, por supuesto, como siempre se lo diremos a la gran familia universitaria, en lo institucional. Gentiles amigas y amigos nuestros, hasta donde ustedes se encuentren siempre, gracias por su atención, su compañía, su preferencia, su sintonía, pero por sobre todas las cosas, gracias por su apoyo, su respaldo, su solidaridad y, por supuesto, gracias, gracias, gracias siempre por su confianza. Un especial agradecimiento cada mañana es para compañeras y compañeros, amigas y amigos en las diversas estaciones radiodifusoras de la Universidad Autónoma del Estado de Hidalgo, porque gracias a ustedes, amigas y amigos nuestros, podemos nosotros llegar hasta donde nuestras queridas audiencias nos sintonizan y escuchan cada mañana en la Huasteca, en la Sierra Otomitepegue, en la Sierra Gorda, en el Valle del Mezquital, en la capital del estado, su zona metropolitana, en el Valle de Tulancingo, en el Alto Mezquital. Es decir, amigas y amigos, en prácticamente todo el estado de Hidalgo. Gracias, Suma Radio Huejutla, Suma Radio San Bartolo Tutotepec, Suma Radio Zimapán, Suma Radio Actopan, Suma Radio Pachuca, Suma Radio Tulancingo y Suma Radio Huichapan. Amigas y amigos nuestros, esta es la tercera llamada, tercera.
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2: Buenos días. En este inicio de semana, lunes 12 de octubre, te presentamos los titulares de la información más destacada hasta el momento. En información nacional, huracán Simón avanza como categoría 3 hacia Jalisco. Desde cada una de las emisoras de Suma Radio, te compartiremos la información más destacada de la entidad. En información institucional, lidera la Universidad Autónoma del Estado de Hidalgo el rescate científico y cultural de los agaves endémicos del estado. Desde la División de Extensión de la Cultura, te compartimos las actividades que podrás disfrutar a lo largo de esta semana. Y en los deportes te compartiremos los resultados de la jornada 11 del fútbol mexicano. Todo esto y mucho más en los próximos minutos. Iniciamos.
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0: En un primer momento, gracias a nuestra querida Erika Guevara, de ella la voz que usted ha escuchado y que le ha compartido el avance de la información que en esta mañana estaremos compartiendo a todas y todos ustedes, amigas y amigos nuestros. Y aprovecho también para saludar a un gran amigo, otro gran compañero, me refiero a Israel Gómez, él tiene la información para ustedes. Israel, con el gusto de saludarte, buenos días, adelante por favor.
5: Buenos días, Anuar, y como bien mencionas, vamos a darles el pronóstico del tiempo para este día, y es que el huracán, como ya lo mencionaba Erika al inicio, Simón, frente a las costas de Nayarit y Jalisco, mantendrá las condiciones para lluvias puntuales muy fuertes en Sinaloa, Nayarit y Jalisco. Asimismo, se prevén vientos fuertes con rachas de 90 a 100 kilómetros por hora en la costa de Jalisco, disminuyendo durante el día, eso sí, así como vientos de 30 a 40 kilómetros por hora, con rachas de 50 a 60 kilómetros por hora en las costas de Sinaloa, principalmente en la zona sur. También en Nayarit, además de oleaje de 4.0 a 5 metros de altura en la costa de Jalisco, disminuyendo durante el día, y de 2.5 a 3.5 metros de altura en las costas de Sinaloa, principalmente en la zona centro y sur. Por otra parte, el desplazamiento del frente frío número 2 sobre Baja California originará lluvias con intervalos de chubascos en el noroeste del país, asimismo, pues vientos con rachas de 40 a 60 kilómetros por hora en Baja California y Sonora. Finalmente, canales de baja presión en el interior del país, en interacción con inestabilidad atmosférica, una vaguada en niveles altos de la atmósfera y la onda tropical número 43 sobre el sureste mexicano, ocasionarán chubascos con lluvias fuertes a muy fuertes y descargas eléctricas en zonas norte, noreste, oriente, centro, sur y sureste de México, incluidos el Valle de México y la península de Yucatán. Y bueno, también pasamos al pronóstico por municipios de nuestro estado de Hidalgo. Y por supuesto, iniciamos con Pachuca de Soto, donde la máxima será de 24 y la mínima de 11 grados centígrados. Probabilidad de lluvia hasta el momento del 0%, pero sabemos que esto puede cambiar en cualquier momento. También en Actopan, la máxima de 22, la mínima de 11 grados. También con una probabilidad de lluvia, incluso también aquí en el Valle de Tulancingo ya vemos un poco de sol. En Huejutla de Reyes, máxima de 29, mínima de 20 grados centígrados. Asimismo, la probabilidad de lluvia es de cero. Les digo, esto puede cambiar, aunado a eso, pues la humedad que se ha sentido en los últimos días. También en Huichapan, máxima de 23, mínima de 12 grados, la velocidad del viento de 5 a 10 kilómetros por hora, podríamos decir que es algo moderado. Para la zona de Tulancingo de Bravo, de 22 la máxima y de 10 grados la mínima. También para Zimapán, de 22 grados la máxima y mínima de 13 grados centígrados. En general, les comentaba, una probabilidad de lluvia hasta el momento de cero, pero recordemos que el día de ayer también estaba un poquito soleado, después de repente se nubló. Afortunadamente aquí en la zona del Valle de Tulancingo, pues no llovió, o así no se esperaban como lluvias tan fuertes, no cayó más que algunas gotitas, pero en la ciudad capital de Pachuca de Soto, pues sí pegó un poquito el agua. Así que los invitamos a mantener sus precauciones, mantenerse informados, por supuesto, y nosotros aquí desde Suma Radio les vamos a estar informando sobre algún cambio mayor, por supuesto también la prevención para las zonas de alto riesgo. Ese sería el pronóstico para el día de hoy. Anuar, regreso contigo.
0: Muchísimas gracias, Isra. Estaremos pendientes de próximas entregas. Seguimos.
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0: La información con Sergio Martínez. Sergio, con el gusto de siempre. Buen día, adelante, por favor.
6: Mañana, para compartirte la información de la zona metropolitana, empezando porque las personas que cumplan 18 años del 6 de junio del 2027 o antes ya pueden acudir al módulo del INE para tramitar su registro al padrón y lista nominal. Esto con fecha límite del 25 de enero. Sin embargo, es importante que si usted requiere pues actualizar esta credencial, pueda acudir al módulo que está ubicado en el Boulevard Everardo Márquez, número 804 de Ex Hacienda de Coscotitlán, en Pachuca. Para ello, nos compartió más información Idalia Martínez, quien es vocal ejecutiva de la Junta Distrital 06.

0: es de su conocimiento, la credencial es el medio de identidad de preferencia, pues en nuestro país, para poder identificarse o realizar cualquier trámite en diferentes instituciones públicas y privadas.
1: ¿Cuáles son los requisitos con los que debe acudir una persona?
0: Debe de acudir al módulo de su preferencia con su acta de nacimiento original o certificada. Esta acta puede ser bajada de internet, ¿sí? Con para poder identificar los elementos de seguridad de preferencia se le solicita que sea a color. Su identificación con fotografía que sea original y vigente. En caso de que no tenga identificación, puede acudir con dos testigos al módulo que lleven su credencial de lector y de preferencia que sean conocidos o familiares. Su comprobante de domicilio, este debe de contener la dirección que vaya a solicitar porque en muchas ocasiones no coincide, ¿sí? Igual las características de este documento no debe estar roto, maltratado o borroso.
2: Y vamos a temas de organización y educación vial, ya que en la estación del Estadio Hidalgo del Sistema de Transporte Metropolitano, vehículos particulares se dan la vuelta de una forma indebida al ser un retorno para las rutas alimentadoras, y a pesar de que este semáforo tiene señalamientos, los conductores no respetan las indicaciones y al darse la vuelta indebida ponen en riesgo su integridad, pero también la de la ciudadanía. Esto es lo que opina la audiencia que percibe esta situación diariamente.

0: La verdad me parece una falta de respeto, ya que genera más tráfico el momento de que intenta dar la vuelta, entonces eso evita el flujo de los carros. Que sí, en el momento de que se dan la vuelta y nosotros queremos seguir circulando hacia enfrente, pues ahí chocamos o hay algún tipo de roce. Yo diría que deberían de tener a una unidad de tránsito para poder pues controlar un poco más la vialidad.
1: Que pueden generar accidentes por nada más por sus necesidades, en lugar de ir a un retorno más adelante que pues no está tan lejos, y pues que deberían de arreglar como aquí para que ya no suceda eso.
2: Pues la verdad creo que está bastante mal, porque sí ponen en riesgo la vida de las personas. Creo que pues tiene una mala planeación este cruce y deberían ponerle más atención a las autoridades. Claro, ponen en riesgo a todos, porque pues primero los peatones por no fijarse y los conductores por manejar rápido y no tener pues conciencia de que aquí cruza la gente.
3: Pues ahora vamos con otros temas que pues se dieron a cabo ayer, que tienen que ver con las lluvias que provocaron inundaciones y complicaciones viales en la zona metropolitana de Pachuca, sobre todo encharcamientos y afectaciones en Pachuca Mineral de la Reforma, donde algunas calles quedaron cubiertas por corrientes de agua que dificultaron el tránsito vehicular. Y de acuerdo con reportes, entre los puntos afectados se encuentran el Boulevard Las Palomas, la carretera Pachuca-Tulancingo a la altura de Pachuquilla, donde las acumulaciones de agua complicaron la circulación. También se reportaron afectaciones en el centro de Pachuca, donde algunas coladeras se desbordaron, incluso automóviles quedaron varados en algunos puntos de esta zona metropolitana. Los reportes de autoridades oficiales indicaron anegamientos en zonas como San Judas, Carboneras o Providencia, y en este momento pues las autoridades mantienen el monitoreo de los niveles de agua y exhortan a la población a conducir con precaución, evitar cruzar calles inundadas y mantenerse atentos a las indicaciones de Protección Civil. Sin embargo, Honor, pues ya lo hemos compartido, estas lluvias son fenómenos naturales, sin embargo, sus consecuencias en nuestras ciudades sí nos están obligando a revisar la infraestructura, pero sobre todo a revisar esa capacidad de respuesta. El día de ayer, pues, fue una lluvia que de manera inesperada, decíamos, pues, ocasionó varias problemáticas a la ciudadanía. Incluso ya lo compartíamos con ustedes, automóviles que quedaron, pues, varados, y con las consecuencias económicas, afortunadamente no humanas, pero hay que seguir revisando pues las vialidades en las colonias, pues los drenajes, como ciudadanía mantener limpias estas redes pluviales. Sin embargo, pues la prevención no debe limitarse ante reacciones al momento de emergencia. Reiteramos la necesidad de planeación, de mantenimiento y de coordinación entre las autoridades y la ciudadanía para reducir estos riesgos, sobre todo proteger la vida de quienes pues circulan y quienes se encuentran en las calles, y sobre todo, ya lo decíamos, también el patrimonio de las familias. Hasta aquí la información de este lunes.
4: Gracias mi querida Mari. Fíjate que no sé qué opines tú, tampoco nuestra querida audiencia, pero el hecho de que veamos avenidas principales convertidas en ríos, colonias vulnerables como Los Tuzos, Mineral de Reforma, Pachuquilla o el centro de la ciudad colapsadas en minutos, desafortunadamente no es un hecho aislado. Estamos hablando de algo que impacta en la sociedad de manera muy profunda, porque detrás de cada bulevar inundado, lo vimos a través de las imágenes, lo sabemos porque son caminos que conocemos, hay comercios locales que perdieron su patrimonio, que perdieron su mercancía el día de ayer. Hay trabajadores, trabajadoras atrapados en el tráfico que ven vulnerada su movilidad, y familias completas que asumen los costos de obras inconclusas o de drenajes insuficientes. El agua estancada, amigas y amigos nuestros, evidencia que el crecimiento urbano acelerado de la región exige mucho más que bacheo o soluciones de emergencia. Requiere, ya lo decías tú, planeación, una proyección diferente de lo que hace falta ya para estas ciudades. Y bueno, pues mientras las autoridades sigan operando de forma reactiva, cosa que también se agradece, pero que ya no basta, el costo del cambio climático lo van a seguir pagando los ciudadanos de a pie, los pequeños comerciantes. Y bueno, concluyo con esto, mi querida Mari, con la seguridad de la población. No se puede, ya no se debe seguir improvisando o reaccionando. Se tiene que ser proactivo y yo esperaría realmente que las autoridades estén trabajando ya en ese sentido y que el resto que quede a sus administraciones pongan realmente el ojo en el acento de un asunto de como el cambio climático, lejos de mejorar, posiblemente de acuerdo a lo que han dicho expertos y analistas en todo el mundo, vaya generando mucho más problemas de los que hasta ahora conocemos. Estas lluvias inusitadas, estas lluvias históricas, esta expresión de repente, pues no terminará. Lo hemos venido diciendo desde hace 2 meses, de que octubre habían dicho los pronósticos que sería verdaderamente un mes calamitoso en términos de condiciones climatológicas. Por supuesto que en 2 meses no se podía hacer mucho, pero es un buen momento de que se empiece a pensar ya en el futuro inmediato y este es en la próxima temporada de lluvias, cosa que se estará emparejando incluso antes de que termine la que estamos en este momento viviendo, sufriendo o padeciendo, como le querramos decir, Mari.
3: Estoy de acuerdo contigo, Anuar. Expertos de nuestra universidad han estado compartiendo en diferentes espacios de nuestra programación en Suma Radio cómo el cambio climático, pues ya vemos que es una realidad. La mala planeación y la mala construcción, digámoslo así, de las zonas de vivienda, sobre todo en la zona metropolitana, decíamos parte de también la limpieza de las redes pluviales, pero yo coincido contigo que ya no es suficiente, incluso los expertos, como bien lo señalas, lo han dicho, no es suficiente solo quedarnos a esperar, y ya con todos estos puntos en contra, pues creo que es importante que podamos actuar al respecto, porque si no, como lo hemos dicho, desafortunadamente quienes pagan las consecuencias son los ciudadanos, es su patrimonio, son los autos, pero sobre todo el estar al pendiente de algún otro riesgo que pueda incluso pues atentar contra nuestra vida, contra nuestras familias, y eso creo que pues sería lo más preocupante. Por ello seguimos nosotros reiterando que es un tema que se debe de tomar en cuenta y tomar acción al respecto. Muchísimas gracias, Anuar, como siempre, y pues les deseamos también un excelente lunes. Afortunadamente hoy se ve mucho más soleado, así es que esperamos que las lluvias bajen un poco.
4: Así es, pues muchísimas gracias Mari, y mea culpa, ruego tu disculpa por el equívoco en cuanto a quién nos iba a presentar la información de la capital, fue un error de tu compañero y amigo. Muchísimas gracias, Mari, que tengas un extraordinario día.
3: No se preocupen, Anuar, buen día, y muchas gracias a nuestra audiencia por su escucha.
4: Gracias, Mari Carmen Hernández Castellán, nuestra directora en nuestra estación hermana, en la hermana mayor de la radiodifusión universitaria, Radio Universidad Pachuca, Suma Radio Pachuca. Y hablando de nuestra universidad, amigas y amigos nuestros, hablando de expertos, hablando de especialistas, déjenme compartirle que la información más destacada en este momento del ámbito universitario y en un acto de suprema autonomía, la comunidad Garza, la gran familia universitaria, se reunió el pasado sábado cerrando filas en torno a su identidad, a su autonomía y al futuro tecnológico. Era una asamblea extraordinaria, multitudinaria, más de 2,000 personas, más de 2,000 universitarias y universitarios de la comunidad Garza. El rector, nuestro rector, el doctor Octavio Castillo Acosta, frente a todos ellos, afirmó que la verdadera fortaleza de la máxima casa de estudios radica en su gente. El rector de la Universidad Autónoma del Estado de Hidalgo aseguró que gracias a la confianza mutua, a la cohesión interna, la institución, amigas y amigos nuestros, se mantiene firme frente a la adversidad y lista para encarar los desafíos del presente. Esto fue un hecho, amigas y amigos nuestros, de un alto impacto político, sí, académico, por supuesto. En esa reunión el pasado sábado en la capital del estado, en Ciudad del Conocimiento, en nuestra querida universidad, no fue Ciudad del Conocimiento, fue en el Centro de Extensión Universitaria, en los salones universitarios donde se reunieron en sus espacios miles de universitarias y universitarios. Ahí dijo el señor rector, amigas y amigos nuestros, que, por cierto, el señor rector estuvo arropado por el respaldo de los rectores en retiro, nuestros queridos rectores en retiro, que han dirigido la institución en distintas épocas. Estuvo presente el licenciado Gerardo Sosa Castelán, el licenciado Juan Alberto Flores Álvarez, el licenciado Juan Manuel Camacho Bertrán, el licenciado Juan Manuel Menes Yaguno, el doctor Humberto Augusto Veras Godoy y el maestro Adolfo Pontigo Loyola. Y estamos hablando, amigas y amigos, de un hecho de alto impacto y académico. ¿Por qué? Porque, amigas y amigos nuestros, estos nombres de los hombres que le acabo a usted de mencionar, en distintas épocas tuvieron bajo su responsabilidad el rectorado de la máxima casa de estudios en nuestra entidad. Y el hecho de que hayan estado todos, absolutamente todos ahí presentes, con nuestro rector, con nuestros líderes sindicales, con la presidencia de nuestro patronato, con los liderazgos estudiantiles, amigas y amigos nuestros, es un acto verdaderamente importante. En ese evento, nuestro rector, el doctor Castillo Acosta, reconoció que esta línea del tiempo en el liderazgo es la que consolidó la estabilidad y la gobernabilidad que hoy cobija a una comunidad de alrededor 70,000 personas, funcionarios, directivos, sindicalizados, académicos, administrativos, comunidad estudiantil. Amigas y amigos, estamos hablando de la gran familia universitaria, estudiantes, docentes, administrativos, etcétera. Pero la reunión, y eso es muy importante también, la reunión no solamente fue de identidad, fue de vanguardia, amigas y amigos nuestros, porque ahí el rector de nuestra universidad anunció formalmente la puesta en marcha de la transformación digital de la Universidad Autónoma del Estado de Hidalgo y la creación, escúchelo usted, porque lo va a escuchar muy seguido, la creación del Instituto de Ciencias de la Decisión y Análisis de Datos, por sus siglas el IGDAT. ¿Qué significa esto para nuestra universidad, amigas y amigos? ¿Qué significa esto para la sociedad hidalguense? ¿Qué significa esto en materia de educación? Pues significa muchas cosas. La primera, la modernización total de la red de telecomunicaciones. Significa también una ampliación masiva del almacenamiento y velocidad con la que se estarán procesando los datos. Pero también, amigas y amigos, esto significa el crecimiento de la oferta educativa y el desarrollo de investigaciones enfocadas en ciencias de frontera. Este anuncio, amigas y amigos nuestros, con este anuncio la comunidad Garza reafirma que su porvenir se construye con certeza tecnológica, pero sabe usted también que con unidad interna. Amigas y amigos nuestros, lo ocurrido en la Universidad Autónoma del Estado de Hidalgo nos invita como ciudadanía toda a una reflexión profunda sobre el impacto social de la estabilidad universitaria. ¿Por qué se lo digo? Porque cuando una institución que alberga a 70,000 almas logra blindar su gobernabilidad, el beneficio directo, ¿sabe usted a dónde se traslada? A la sociedad. La unidad política expuesta por el actual rector y sus antecesores no es solamente protocolo, amigas y amigos nuestros, es el suelo firme que se necesita para dar el siguiente, no paso, para dar el siguiente salto, el siguiente gran salto, y estamos hablando de la democratización del conocimiento a través de la tecnología. La creación del Instituto de Ciencias de la Decisión y Análisis de Datos no son lujos técnicos, amigas y amigos nuestros, son herramientas para que las nuevas generaciones respondan a los problemas complejos de nuestro entorno. En un México que exige certidumbre, ver a la máxima casa de estudios del Estado de Hidalgo unida y mirando hacia la ciencia de frontera es una buena noticia, amigas y amigos nuestros, para todos y para todas, para todos nosotros, para el desarrollo de la región, para el desarrollo del Estado de Hidalgo. Esa es una buena noticia para la Huasteca, para el Otomí Tepegua, para la Sierra Gorda, para el Valle del Mezquital, para el occidente del mismo, para la capital del estado, para el Valle de Tulancingo, amigas y amigos nuestros. Esa es una buena noticia para todos los hidalguenses, porque, amigas y amigos nuestros, todo esto que le platico es importante de destacarlo y es importante que usted lo sepa. La Universidad del Estado de Hidalgo, la Autónoma del Estado de Hidalgo, cierra filas en torno a su autonomía, infraestructura vanguardista y futuro tecnológico. Más adelante le amplío la información para compartir a ustedes lo que también dijo a la gran comunidad, a la gran familia universitaria en su momento cuando hizo uso de la palabra el licenciado Gerardo Sosa Castelán, líder de la Universidad Autónoma del Estado de Hidalgo, el líder político, nuestro líder académico, nuestro rector y nuestra líder en operación administrativa y financiera, la maestra Lidia García Anaya. De ellos estaremos platicando en unos minutos más. Entre tanto, permítanos rápidamente ir a una pausa promocional. Invitaciones para que se quede con nosotros después de esta. Suma Noticias Radio regresa.
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14: Son las 8:34.
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4: La información con Carla Tobar. Carlita, buenos días. Adelante, por favor.
15: Hola, ¿qué tal, Anuar? Muy buenos días. El gusto de saludarte, por supuesto, también a nuestra audiencia y a toda la producción de Suma Noticias en este lunes, inicio de semana. Y bien, déjame platicarte toda la información o parte de ella más relevante de la Huasteca. Y te platico que en el marco del mes Rosa, que pues está dedicado prácticamente a la concientización sobre el cáncer de mama, los municipios tanto de Huejutla como de Huasalingo realizaron carreras atléticas con el propósito de fomentar la prevención, promover la actividad física y también fortalecer la solidaridad con las personas que enfrentan pues esta enfermedad. Tan solo aquí en Huejutla, la carrera con causa Octubre Rosa reunió a 504 participantes en su primera edición. Esta actividad contempló recorridos de 10 kilómetros en su modalidad de correr o rodar y 5 kilómetros caminando. Desde las 7 de la mañana, corredores y familias se congregaron en la zona del centro de esta ciudad para sumarse a esta gran iniciativa, en la que participaron pues personas de distintas edades y también pues que estuvieron acompañadas también por sus familias e incluso también mascotas y menores que iban en carriolas, así como personas usuarias en sillas de ruedas. Ante esta gran carrera con causa, el presidente de Onco Sonrisas dio a conocer que entre los participantes hubo personas que vinieron de Aguascalientes, de Cerro Azul, también de la Ciudad de México, incluso de la capital hidalguense, de Tianguistengo y de Tlanchinol, entre otros puntos de no solo de Hidalgo, sino también de algunos otros estados. También dieron a conocer la gran respuesta ciudadana que hubo en esta carrera, lo cual permitirá brindar apoyo a 8 pacientes con cáncer de mama, quienes son originarios de Huejutla. También mediante este apoyo será a través de medicamentos, material de curación y otros insumos médicos necesarios para sus tratamientos. También, por otra parte, en Huasalingo se llevó a cabo esta carrera atlética Octubre Rosa, donde participaron autoridades municipales que acompañaron también a los participantes durante la jornada. Y también a destacar la importancia de la unidad y la participación ciudadana para poder contribuir al bienestar de las familias. Ambas jornadas utilizaron el deporte como un medio para promover la concientización sobre el cáncer de mama. Y bueno, pues estas acciones se enmarcan en el llamado a fortalecer la prevención, acudir a los servicios de salud y dar seguimiento médico oportuno. Hasta aquí la información, Anuar, más relevante de la Huasteca. Regresamos contigo a cabinas y que tengan un excelente inicio de semana.
4: Que lo sea también para ustedes, Carlita. Muchas gracias. Seguimos.
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4: La información con Ricardo García. Ricardo, con el gusto de siempre. Buenos días. Adelante, por favor.
16: ¿Qué tal, amigo? Con el gusto de saludarte y también a nuestra audiencia para compartirles pues una situación lamentable que sin duda ha causado pues indignación en redes sociales, toda vez que se difundieron algunos videos que generaron cuestionamientos hacia 3 integrantes del ayuntamiento de Actopan, quienes fueron señalados por presuntamente participar en un altercado ocurrido en la vía pública. Son 3 los regidores identificados, 2 hombres y una mujer, integrantes de la Asamblea Municipal del actual periodo gubernamental. De acuerdo con los reportes periodísticos publicados sobre el caso, el incidente quedó registrado en videos que posteriormente comenzaron a circular ampliamente en redes sociales. Las imágenes muestran un enfrentamiento entre personas a las que distintos medios identifican como los 3 regidores. Hay que comentarlo, lamentablemente esto ha puesto a Actopan en el centro del huracán. Es una nota que ha estado prácticamente circulando alrededor del país. En las imágenes se puede ver también que una patrulla acudió al lugar, aunque hasta el momento pues no se ha confirmado públicamente la detención de alguno de los funcionarios por estos hechos. Tampoco ha habido alguna versión oficial de los 3 regidores o incluso ningún pronunciamiento desde el gobierno municipal de Actopan sobre lo ocurrido. algunos reportes periodísticos también han incorporado pues señalamientos adicionales sobre que quizás andaban en estado inconveniente y algunas otras cuestiones que sin duda no se han esclarecido, y será a través de lo que las autoridades decidan que se podrán estar pues eliminando quizás estas características del hecho. Lo que sí resulta evidente pues es la reacción que ha provocado pues estas imágenes entre usuarios en redes sociales. Estos videos han generado indignación, cuestionamientos sobre la conducta de quienes forman parte del cabildo, particularmente porque pues se trata de personas que ocupan cargos de representación pública. La molestia ciudadana no se relaciona únicamente con el hecho de que exista un enfrentamiento, sino con la expectativa de lo que se espera de un comportamiento que acompañe a quienes ejercen una función pública. Pues se habla también de que se conozcan las circunstancias reales del incidente. Se busca desde la ciudadanía, en los comentarios que se pueden ver en redes sociales, que se realicen investigaciones, que se llegue a la conclusión de este asunto con consecuencias administrativas, si es que incluso fuese el caso. Y bueno, ante la ausencia de una explicación oficial, pues se deja este espacio también para que se den diversas versiones y los videos que circulan en redes sociales pues sean los principales elementos a partir de los cuales la ciudadanía pues pueda construir su opinión. El caso también vuelve a poner sobre la mesa lo que decíamos hace algunos instantes, la importancia de la responsabilidad que implica ejercer un cargo público. Las diferencias personales, políticas o de cualquier otra naturaleza no deberían trasladarse a comportamientos que terminen afectando a la imagen de ya ni siquiera digamos una institución, sino de toda la población de Actopan. Lo decíamos, estos videos que están circulando lamentablemente ponen en el ojo del huracán a la ciudad, y pues como suele suceder muchas veces, no en los mejores términos. Esta es la información que compartimos desde Actopan esta mañana. Anuar, regresamos los micrófonos con ustedes.
4: Muchísimas gracias, Ricardo. Ricardo García, nuestro director en Suma Radio Actopan. Seguimos.
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4: La información con Paulina Rosales. Pau, buenos días. Estamos contigo. Adelante, por favor.
18: Hola, muy buenos días, Anuar, y buenos días a toda la audiencia de Suma Noticias. Y pues bueno, darles a conocer los hechos más relevantes de aquí de la demarcación. Y bueno, por un lado, el fin de semana se inició un operativo en donde participaron cerca de 50 habitantes de la comunidad de Maney, junto con la policía municipal, para dar con la localización de una adulta mayor de 86 años y quien había sido reportada como desaparecida desde el sábado. Este operativo pues tuvo como consecuencia que fue localizada con vida y sana esta mujer de 86 años, una adulta mayor, en un potrero de la comunidad de Maney, cerca de un cuerpo de agua. Tras su ubicación, fue valorada por personal de Protección Civil sin lesiones. Sin embargo, pues fue trasladada al Hospital General para recibir valoración médica. Afortunadamente, pues esta adulta mayor pues está sana y ya está de regreso con su familia. Y bueno, por otra parte, darles a conocer que ya con el inicio de estos frentes fríos, el IMSS de Huichapan ya lanzó que inició la vacunación, o que ya va a iniciar la vacunación contra las enfermedades de la influenza y el COVID-19. Estas enfermedades respiratorias contagiosas que pueden dar síntomas como fiebre, tos, dolor de garganta, fatiga, dolores corporales, entre otros. Y bueno, esta inmunización se va a aplicar en el Centro de Salud de San Mateo Huichapan y está dirigida principalmente a adultos mayores, personal de salud, mujeres embarazadas, menores de edad, específicamente quienes tengan más de 6 meses y hasta 4 años y 11 meses de edad, así como quienes viven con enfermedades crónicas o enfermedades del sistema inmunológico como el VIH, la diabetes, el cáncer y el asma. También pues mencionando que buscando información sobre la cantidad de casos de COVID y sobre todo para hacer el énfasis de que la población se tiene que vacunar, el informe semanal de la situación epidemiológica de la COVID-19 dio a conocer que en Hidalgo, en este 2026, van 197 casos positivos a esta enfermedad y es la entidad con mayor número de defunciones, al concentrar el 18.8% de los fallecimientos por este virus. Estos son datos a la semana 39, la cual también menciona que en el caso de la influenza el estado concentra 39 casos positivos y 2 defunciones. Así que si nos están escuchando personas de Huichapan, les encomendamos que asistan, sobre todo si forman parte
19: de estas poblaciones vulnerables a recibir esta vacuna en el centro de salud del barrio de San Mateo para que puedan protegerse en esta temporada invernal. Hasta aquí el reporte anual.
4: Muchísimas gracias por la información, Pau. Estaremos escuchándonos muy pronto. Buen día. Seguimos.
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4: La información con Erika Guevara. Eri, buenos días. Adelante, por favor.
20: Hola, Anuar, qué gusto saludarte a ti, por supuesto, a nuestra audiencia, y compartirles información del Valle de Tulancingo, y es que el voluntariado del sistema DIF Tulancingo realizará el próximo sábado 24 de octubre el evento Sanando Juntos, que es una jornada que busca promover el bienestar físico y emocional, además de recaudar fondos para apoyar a personas en situación de vulnerabilidad. Esta actividad va a comenzar a las 8 de la mañana en la terraza de una cafetería del ferrocarril y contempla diferentes dinámicas, entre ellas una clase de yoga, un desayuno y una plática de concientización sobre el cáncer de mama y próstata. De acuerdo con la información difundida por el voluntariado del DIF municipal, los recursos que se han recaudado se van a destinar a brindar apoyo a personas que se encuentren en condiciones de vulnerabilidad. Entonces, estaremos pendientes para este sábado 24 de octubre. Y en más información, te comparto que personal de la Clínica 2, el Instituto Mexicano del Seguro Social en Tulancingo, se sumó a las protestas nacionales para denunciar la falta de medicamentos, insumos médicos y condiciones laborales adecuadas. De acuerdo con la información, los trabajadores también manifestaron inconformidad con sus representantes sindicales al considerar que se han defendido suficientemente sus derechos laborales. Entre las situaciones denunciadas destaca la falta de personal. Según los manifestantes, en algunas ocasiones, dos enfermeras deben atender hasta 28 pacientes hospitalizados. A esto se suma la escasez de medicamentos y materiales necesarios para brindar atención médica. Los trabajadores también cuestionaron el incremento salarial de 2.9% al considerarlo insuficiente para cubrir las necesidades de sus familias. Asimismo, señalaron que el proceso mediante el cual se aprobó dicho aumento, pues debe revisarse. Las personas inconformes indicaron que el próximo 14 de octubre se tiene previsto un congreso extraordinario para abordar este y otros asuntos relacionados con sus derechos laborales. Y bueno, pues esta protesta forma parte de una movilización que fue a nivel nacional del personal del IMSS. Según el reporte, los manifestantes de aquí del Valle de Tulancingo se realizaron sin suspender la atención médica, pues los trabajadores participaron después de cubrir sus turnos. Y bueno, pues hay opiniones encontradas con respecto a estas protestas, pero pues ya tendrán esta reunión el próximo 14 de octubre. Hasta aquí la información, Anuar. Regreso contigo.
4: Estaremos pendientes de la misma. Muchísimas gracias, Eri. Seguimos.
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4: La información con Fidel García. Fidel, buenos días. Adelante, por favor, estamos contigo.
21: Buenos días, Anuar, con el gusto de saludarte y saludar a nuestra audiencia. Déjeme comentarles que la Universidad Autónoma del Estado de Hidalgo realizará una macrojornada de salud el próximo sábado 17 de octubre en la comunidad de Venustiano Carranza, aquí en San Pedro, municipio de Zimapán, con el propósito de acercar servicios de salud, orientación profesional y actividades culturales a las familias de la región. La actividad se llevará a cabo a partir de las 10 de la mañana hasta las 3 de la tarde en el Salón de Usos Múltiples de dicha comunidad, por lo que pues se hace la invitación a la población general de los municipios de la Sierra Gorda y comunidades de aquí de Zimapán. Pues va a participar la Dirección de Servicio Social, Prácticas Profesionales y Vinculación Laboral de la Universidad, así como diversas instituciones, organizaciones civiles y empresas colaboradoras. Durante la jornada, pues se ofrecerán servicios médicos gratuitos, así también como medicina general, odontología, odontopediatría, nutrición, pediatría, gerontología, enfermería, servicios de psicología, orientación ginecológica, cirugía general, entre otras especialidades. Asimismo, también se brindará pues estudios de laboratorios para los cuales se solicita pues acudir en ayunas y no consumir alimentos durante 8 horas previas. También servicios de fisioterapia y rehabilitación. La jornada pues incluirá servicios agroveterinarios para perros y gatos como consulta general, vacunación antirrábica y desparasitación. De igual manera pues ofrecerá servicios de asesorías jurídicas, contables y fiscales, además también de módulos de organizaciones civiles enfocados pues en la detección temprana de diabetes, educación integral de la sexualidad y lo que es la sustentabilidad. Como parte de las actividades también complementarias se contempla pues una programación cultural con la participación de ballet folclórico, música de bolero, ranchero, ensamble musical y tríos huapanqueros, en este caso pues además de talleres también artísticos y actividades relacionados con lo que es la creatividad para las infancias. Se invita pues a la población en general, a las familias de Zimapán y las comunidades cercanas, pues a acudir y aprovechar estos servicios disponibles, especialmente pues aquellos

0: a dos menores de edad en la localidad de Xajá, perteneciente a este municipio de Simapán. Tras los señalamientos, el hombre fue expulsado de la diócesis y cambió de residencia a Córdoba, Veracruz. Y esta aprehensión pues fue posible como resultado de un trabajo coordinado entre autoridades del estado de Veracruz y de Hidalgo. Y justamente la detención se logró después de que un juez del segundo circuito judicial en Atotonilco el Grande pues diera pues una orden de aprehensión. Y así es que Jorge N. quedó pues a disposición de las autoridades correspondientes para que se lleven a cabo las diligencias correspondientes y sea enviado justamente al lugar donde se requiera, es requerido, mejor dicho, ¿verdad?, por las autoridades judiciales para que continúe su proceso penal. Es parte del reporte que tengo para nuestra audiencia en esta mañana, Anuar. Regreso contigo y desearles un excelente día.
1: Gracias, Fidel. Seguimos.
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1: La información con José Canales. Pepe, buenos días. Adelante, por favor.
3: Anuar, buenos días. Te saludo con gusto. De la misma forma, mis compañeros y compañeras en cada una de las emisoras de Suma. Por supuesto, el saludo también es para nuestra audiencia. Comienzo mencionando que a través de un comunicado, el Ayuntamiento de Tenango de Doria dio a conocer que desde el sábado pasado se reabrió el acceso a la comunidad de El Bopo, exclusivamente para vehículos ligeros. Recordemos que con las lluvias que se presentaron la semana pasada, la circulación por esta vía se encontraba bloqueada. Asimismo, el comunicado indica que hasta el 18 de octubre queda prohibido el tránsito de vehículos de carga pesada hacia la comunidad. Se exhorta a los conductores a respetar esta disposición y utilizar rutas alternas. Las unidades que incumplan esta restricción serán sancionadas conforme a la normativa aplicable, se lee en el aviso. Por otro lado, el gobierno municipal de Tenango, a través del Área de Desarrollo Rural, en coordinación con el Programa Federal de Abasto de Leche Liconsa, convoca a las personas beneficiarias al canje o renovación de su tarjeta. Interesados e interesadas podrán realizar estos trámites hoy lunes 12 de octubre de 2026, a partir de las 9 y hasta las 13 horas. Para ello tienen que asistir a la tienda del bienestar que se encuentra ubicada en la cabecera municipal, justamente frente a una reconocida farmacia. Ahora, en información para nuestra audiencia aquí en San Bartolo, Tututepec, el ayuntamiento, a través de la Dirección de Asuntos Indígenas, invita a niñas y niños de 6 a 12 años a participar en las clases de lengua otomí. Un espacio que indican será un lugar donde podrán aprender de manera divertida y fortalecer así también raíces, cultura y también la identidad de la región. El inicio de las clases es el 18 de octubre, donde aprenderán palabras y expresiones en otomí, pues como los colores, los números, vocabulario utilizado dentro de la dinámica familiar, juegos, actividades y tradiciones. Para más información e inscripciones, pueden comunicarse al 772-105-0161, 772-105-0161. Y pues bueno, háganlo pronto, el cupo es limitado. En otra convocatoria para la población sanbartolense, a través del área de turismo, se invita a participar en el taller de elaboración y diseño de papel picado tradicional, un espacio para aprender, crear y preservar las costumbres que dan identidad. A través de este taller, de acuerdo con la convocatoria, los y las asistentes aprenderán nuevas técnicas para crear diseños propios para celebrar el Día de Muertos. La clase se impartirá el sábado 17 de octubre en tres diferentes horarios, de las 10 a las 11:30, de las 12 a las 13:30 y de las 14 a las 15:30 horas. Las inscripciones se pueden realizar de manera personal en el área de turismo o pueden comunicarse al 771-303-9787. Bueno, así finalizo con este reporte desde la Otomitepegua. Les deseo un buen lunes, Anuar, y que sea una excelente semana para todos y todas. Nos saludamos pronto.
1: Que lo sea también para ustedes, Pepe. Muchísimas gracias a todas y a todos. Amigas y amigos nuestros, decíamos a ustedes que este pasado sábado la comunidad universitaria se reunió en la capital del estado. Se reunió para fortalecer la unidad, para fortalecer el compromiso precisamente en el presente con vistas al futuro cercano. Fueron, le decía yo a usted, más de 2,000 personas, más de 2,000 integrantes de la comunidad Garza, pero un número mucho más grande de universitarios nos sentimos ahí representados. Y ante esa muestra de unidad y fortaleza institucional, como lo expresara nuestro rector, amigas y amigos, cuando dijera que la verdadera

0: fortaleza de la máxima casa de estudios radica en su gente y gracias a la confianza mutua y a la cohesión interna, la institución se mantiene firme ante la adversidad. Dijo así el señor rector: hoy quiero decir que las y los universitarios estamos y estaremos siempre unidos en torno a lo que es nuestra casa de estudios. Y en un hecho de alto impacto, amigas y amigos nuestros, la asamblea, decía yo a ustedes, estuvo respaldada por nuestros rectores en retiro, entre ellos el licenciado Gerardo Sosa Castelán, quien, hacer uso de la voz, lanzó un mensaje contundente cuando dijo: la autonomía ha sido el escudo constitucional que durante más de 40 años ha defendido las libertades de la Casa de Estudios frente a intentos fallidos por vulnerarla. Y ustedes saben, amigas y amigos nuestros, a qué me refiero. Al hacer uso de la voz, Sosa Castelán dijo: todo lo que hemos visto, lo que hemos hecho porque somos libres, todo lo que hemos observado durante estos 40 años ha sido porque logramos ejercer la autonomía, y al ejercerla logramos también ser libres. Cuando somos libres podemos actuar, decidir y definir nuestro destino como institución y como personas, dijo Sosa Castelán, y expresó enfático que pese a los intentos fallidos por dañar a la comunidad y vulnerar sus principios constitucionales, la autonomía es el escudo que le permite a la Universidad Autónoma del Estado de Hidalgo establecer sus normas, determinar requisitos de ingreso y aplicar los recursos de forma transparente. Contamos, dijo el licenciado Gerardo Sosa Castelán, contamos con laboratorios de tecnología de punta, transporte gratuito para el alumnado y nuevas instalaciones como la torre de posgrado, el centro de digital de información académica y el auditorio Carlos Herrera Ordóñez. Y dijo: si todos estamos unidos como aquí y ahora, no hay nada que nos pueda dividir. Vamos a seguir unidos como lo hemos hecho durante más de 44 años. Esos años se han caracterizado por algo. Los rectores que ustedes ven aquí, refiriéndose a nuestros exrectores, son hombres que nunca han traicionado, que nunca se han vendido y que siempre han defendido a la institución. Por ello, dijo el licenciado Sosa Castelán, nuestro homenaje es para todos ellos. Y así es, amigas y amigos nuestros. Por ello es que el licenciado Sosa Castelán afirmó que esa libertad se traduce hoy en beneficios tangibles para sus cerca de 70,000 integrantes. Torres de posgrado, el Centro Digital de Información Académica, el Auditorio Carlos Herrera Ordóñez, laboratorios de alta tecnología y transporte gratuito, entre muchas cosas más. Y este homenaje a la lealtad institucional, amigas y amigos nuestros, el licenciado Sosa Castelán reconoce que los rectores presentes jamás han traicionado ni vendido a la universidad en 44 años. A esta visión de futuro se sumó la voz de nuestra presidenta del patronato, la maestra Lidia García Anaya. Ella refrendó también el compromiso de elevar la calidad de los servicios mediante el trabajo diario y conjunto. Al encuentro, le decía yo a usted, estuvieron presentes también los liderazgos clave como Saúl Agustín Sosa Castelán del Sindicato Académico, José Guadalupe Silva Cuña del Sindicato de Trabajadores, Montserrat Patiño García del Consejo Estudiantil y nuestro querido el decano doctor Noé Chapa Gutiérrez. Así, amigas y amigos nuestros, estaremos platicando amplio y tendido de este asunto, porque la coincidencia de rectores, patronato y sindicatos bajo un mismo discurso de lealtad e innovación tecnológica, amigas y amigos nuestros, atención, esto demuestra que la estabilidad interna es el único cimiento posible para el desarrollo científico, y en un entorno, decíamos, que exige certidumbre, la Universidad Autónoma del Estado de Hidalgo apuesta por un pacto de unidad para blindar su porvenir y seguir siendo el motor educativo de la región. Son las 9:00 a.m. ya con un minuto. Nos despedimos de ustedes, amigos y amigas de la Huasteca. Regresamos cosa más o menos de unos 30 minutos a nuestras queridas audiencias en el resto del estado de Hidalgo. No se vayan, quédense con nosotros después de la pausa promocional. Suma Noticias Radio regresa.
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1: Voz, Dr. Octavio Castillo Acosta, rector.
2: En el plano de la educación superior, en el plano institucional, difícilmente nos pueden hacer observaciones que denosten el trabajo que hacemos, porque es de primerísimo nivel, así que estos embates no tienen que ver con nosotros y podrán atentar o intentar atentar contra la Universidad Autónoma del Estado de Hidalgo, pero quien así lo determine, pues va a encontrar una institución como siempre, sólida, unida, donde la lealtad es uno de los valores más importantes que tenemos los universitarios. Pase lo que pase y que quiera destruir a la universidad, se va a encontrar un muro sólido.
1: La autonomía universitaria es unidad, libertad y orgullo Garza.
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8: Voz, Dr. Emanuel Rosales Guerrero.
9: Pero la autonomía universitaria tiene su contenido propio, porque gracias a la autonomía, una persona que ingresa ya sea a estudiar la preparatoria o a tener una formación profesional, tiene una oportunidad en la vida que probablemente no existiría si no existiera la autonomía universitaria tal cual es, porque una educación profesional en otros países tiene un costo elevado que muy difícilmente la mayoría de la clase media podría pagar. Solo hasta entonces, por ahí de los 28 o 30 años, vas a tener derecho a aspirar a estudiar Derecho. Y una carrera de Derecho que te va a costar nada más de colegiatura, sin contar tu comida, sin contar, te va a costar un promedio de $40,000 al año. Y aquí en México, pues tienen una oportunidad de oro que tienen que tomar conciencia que probablemente está por debajo de lo que tendría que exigirse, muy por debajo de la exigencia normal.
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10: Son las 9:05.
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12: Las 9:06, 9:06, amigas y amigos, nos vamos directamente con información nacional, y esta se la comparte a ustedes Paulina Rosales, y está relacionada, amigas y amigos, con el huracán Simón. Se desplaza en categoría 3 hacia Jalisco. Le invito a escuchar la información.
13: Muy buenos días, con el gusto de saludarlos y darles a conocer que se mantiene la vigilancia por el huracán Simón, localizado frente a las costas del Pacífico mexicano. Luego de avanzar este huracán en una categoría 4, según la escala de Saffir-Simpson, la Coordinación Nacional de Protección Civil informó el domingo por la noche que hubo un cambio de rumbo y se degradó a categoría 3. De acuerdo con el Servicio Meteorológico Nacional, durante la noche del domingo y la madrugada de lunes, su circulación provocó lluvias extraordinarias en Jalisco, costas y zona oeste, así como lluvias torrenciales puntuales en Colima, intensas en el sur de Nayarit y al oeste de Michoacán. Los vientos pronosticados son intensos, ya que van de ráfagas de 230 a 240 kilómetros por hora en la costa de Jalisco, de 130 a 140 en las costas de Nayarit y de 80 a 90 en el litoral occidental de Michoacán y al sur de Sinaloa. El oleaje alcanzará de 8 a 10 metros en Jalisco, así como olas de 6 a 8 metros en Colima. Este huracán avanza hacia el sur de Cabo Corrientes, Jalisco, y hacia el oeste-noroeste de Manzanillo, Colima. A esto se suma que todavía persisten los remanentes del ciclón tropical Rachel, en interacción con el frente frío número 2, localizado al norte de la península de Baja California, lo que originará lluvias fuertes a muy fuertes en dicha zona del norte del país. En este sentido, las autoridades han emitido un llamado para extremar precauciones, pues las lluvias fuertes a extraordinarias pueden acompañarse de descargas eléctricas y caída de granizo, así como generar encharcamientos e inundaciones. Ante este escenario, se han cerrado diversos puertos y embarcaciones en Lázaro Cárdenas, Michoacán, San Blas y Chacala, Nayarit, Manzanillo, Colima y Puerto Vallarta, en Jalisco. Además, la Secretaría de Educación de Jalisco anunció la suspensión de clases en escuelas de al menos 12 municipios y las autoridades locales anunciaron la instalación de refugios temporales para atender las posibles afectaciones del huracán. El Ejército Mexicano anunció que desplegaron 4.600 elementos a Nayarit, Colima y Jalisco, además de activarse el plan DN3. Con esto se despide Paulina Rosales y nos escuchamos próximamente.
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12: Las 9:08 a.m, amigas y amigos nuestros, lista ya la licenciada Chantal Vargas para compartirle a usted información relevante sobre las actividades artísticas que la Universidad Autónoma del Estado de Hidalgo, por medio de su División de Extensión de la Cultura, ha preparado para ustedes para este y los próximos días. Chanti, con el gusto de saludarte, ¿cómo estás? Buenos días.
19: Buenos días, Anuar, un placer como siempre compartir en este espacio contigo información de la División de Extensión de la Cultura. Bueno, el día de hoy comenzamos y te comparto que este martes 13 de octubre a las 5 de la tarde en el pasillo del Centro Cultural Universitario La Garza se presentará la Tuna Universitaria Azul y Plata. Esta agrupación de nuestra casa de estudios cuenta con una trayectoria de más de 20 años de existencia. Y bueno, con una serie de callejoneadas y recitales, ha recorrido la ciudad capital y diferentes municipios del estado de Hidalgo. La interpretación de música tradicional hispanoamericana y también española, ya sabes, caracterizada por el uso de guitarras, panderos, capas y trajes típicos universitarios, pues ponen a cantar, a bailar y a reír a los asistentes que acuden a estas presentaciones. Y bueno, no solo música acompaña a estas presentaciones culturales, sino también teatro, danza y narración oral. Se hacen presentes en estos espectáculos para darle vida a los cientos de historias que se cuentan a través de sus versos. Y bueno, las tunas sin duda mantienen viva una herencia universitaria que combina la música, la historia, la alegría y el sentido de pertenencia. Estas actividades pues permiten acercar la cultura a las comunidades, fomentar la participación de las personas de todas las edades, de toda la familia, y sobre todo convierte los recintos públicos en espacios de encuentro. Y bueno, esta mañana me acompaña Miguel Ángel Muñoz Chávez, él es director de la Tuna Universitaria Azul y Plata, y bueno, nos hará la invitación para poder acompañarlos el día de mañana en su presentación. Muy buenos días, maestro.
20: Hola, buenos días. Un placer estar con ustedes.
12: Mi querido director, con el gusto de saludarte. Buenos días, gracias por acompañarnos en este espacio informativo. Platícanos, director Miguel Ángel Muñoz Chávez, platícanos cuál es el programa que podrá disfrutar el día de mañana quienes les acompañen en esta magna presentación que ya nos decía la licenciada Chantal, se realiza el día de mañana en el Centro Cultural Universitario La Garza.
20: Claro que sí. Bueno, el repertorio combina temas alegres como ya lo habían mencionado, latinoamericanos y españoles. Algunos son románticos y como ya lo habíamos mencionado, tradicionales como el Cielito Lindo, de colores, y el Pasacalles, entre algunos otros temas.
12: Es importante señalar aquí, mi director, de que este es un evento al que pueden asistir todos los integrantes de la familia, niñas, niños, jóvenes, papás, abuelitos, toda la familia puede disfrutar de este gran evento.
20: Así es, son temas alegres que tratamos de que la gente se motive y que no se pierdan esas tradiciones. Entonces, pues es para todo público y esperemos que nos puedan acompañar.
12: Seguro estoy de que así será, amigas y amigos. Esto es el día de mañana, martes 13 de octubre, a las 5:00 p.m, pasillo principal, Centro Cultural Universitario La Garza. Usted sabe, la cita es en Abasolo 600, Colonia Centro, en la capital del estado. Aproximadamente, ¿cuál es la duración del espectáculo, mi director?
20: Aproximadamente son 50 minutos.
12: 50 minutos, perfecto. Sí. ¿Se vale bailar?
20: Pues sí, en las canciones que se puedan, adelante. Porque muy como bien. Tenemos temas románticos, pues eso es agarrar a la pareja y pues recordar tiempos, del romanticismo, ¿no?
12: Así es, del romanticismo. Pues he tenido la oportunidad N cantidad de veces de haber disfrutado la actuación, la presencia de nuestra trupe universitaria de la Universidad Autónoma del Estado Hidalgo, Azul y Plata, y puedo decirle, amiga, amigo nuestro, que si usted aún no lo ha hecho, esta es una excelente oportunidad. Entrada libre, pero con cupo limitado. Mañana, 5:00 p.m, 13 de octubre, pasillo central, Centro Cultural Universitario La Garza. Pues desearte todo el éxito, mi director, sé que lo tendrás, sé el gentil conducto para expresar nuestro saludo y compartirles un abrazo fraterno a todas y todos quienes integran nuestra querida tuna universitaria Azul y Plata. Muchísimas gracias, Miguel Ángel.
20: Gracias a ustedes por la invitación y los esperamos mañana.
12: Muy bien, pues muchísimas gracias. ¿Algo que quieras agregar, mi querida Chanti?
19: Pues nada más, Anuar, reiterarles la invitación en nuestra casa de estudios, la casa de estudios de todos los hidalguenses, abre sus puertas precisamente para que disfruten de esta oferta cultural, que vivan la experiencia en familia y sobre todo reiterar que son actividades con entrada libre para que todos puedan asistir sin ningún inconveniente. La cita es el día de mañana a las 5:00 p.m, ahí en el pasillo del Centro Cultural Universitario La Garza. Los esperamos. Excelente día.
12: Gracias, licenciada Chantal Vargas, desde la División de Extensión de la Cultura. La única recomendación, amigas y amigos nuestros, abríguese bien, podría ser una tardecita fría la del día de mañana, y bueno, sobre todo, piense que quizá sea necesario también llevarse un paraguas, pero no pierde esta oportunidad de disfrutar la presentación de nuestra tuna universitaria Azul y Plata el día de mañana. Muchísimas gracias, Chanti, cuídate mucho y nos escuchamos pronto. Hasta la próxima. Son ya las 9:16 p.m, 9:16, amigas y amigos nuestros. INOVA, la Universidad Autónoma del Estado de Hidalgo, en la conservación de su memoria histórica mediante inteligencia artificial. Alejandro Mendoza le tiene a usted la información.
10: Hola, ¿qué tal? Les saludo con mucho gusto en esta ocasión y les comparto información institucional. Les comento que el Archivo General de la Universidad Autónoma del Estado de Hidalgo dio un paso súper importante para modernizarse. Resulta que se sumaron al segundo encuentro iberoamericano de archivos, un evento enfocado en cómo usar la inteligencia artificial para proteger y preservar documentos. Déjenme les platico, y es que fue una cumbre internacional muy buena donde se reunieron especialistas de varios países como España, Portugal, Brasil, Argentina y por supuesto México. Estuvieron debatiendo en conferencias y mesas de diálogo sobre cómo aprovechar estas tecnologías emergentes, pero también analizando los límites éticos al momento de cuidar todo el legado sonoro, fotográfico y escrito de nuestra región. Y ojo con este dato, Susana Angélica Diego Santos, titular del Archivo de Concentración de la Universidad, se ganó una de las únicas 6 becas que se dieron para asistir al foro en la Fonoteca Nacional. Y gracias a esto, se trajo metodologías de última generación que van a ayudar muchísimo a clasificar, manejar y resguardar de mejor manera todo el acervo de la Universidad Autónoma del Estado de Hidalgo. ¿qué les parece? Con información de la Dirección de Comunicación Social UAEH, para Suma Noticias Radio, Alejandro Mendoza.
12: En más información universitaria, le comparto a usted otro hecho importante de destacar. Lidera la Universidad Autónoma del Estado de Hidalgo rescate científico y cultural de los agaves endémicos del estado. Israel Gómez, le tiene a usted la información.
14: ¿Qué tal? Te saludo con muchísimo gusto y también a toda la audiencia de Suma Noticias Radio. Y en esta ocasión me gustaría hacer hincapié en la estrecha relación que tiene la población mexicana con la planta del maguey, un recurso milenario y del que se tenía aprovechamiento incluso antes de la conquista. Dada la importancia de este tema, mediante un exhaustivo trabajo de campo, la Universidad Autónoma del Estado de Hidalgo documentó la existencia de 28 variedades tradicionales de maguey en el territorio, una inmensa riqueza avicultural que debe protegerse, ya que representa el sustento de la vida cotidiana a través del pulque, el aguamiel, la gastronomía típica e insumos como las pencas y el metzal. Este diagnóstico a fondo fue realizado por las investigadoras Carmen Julia Figueredo Urbina y Gabriela Medina Pérez, en conjunto con Armando Peláez Acero, director del Instituto de Ciencias Agropecuarias, y por supuesto el talento estudiantil conformado por Héctor Teodoro Ortiz y Emily González Franco. Este colectivo científico recorrió 24 localidades hidalguenses entre 2019 y 2025 para identificar la distribución física y los métodos de manejo de esta especie. Y esta investigación arrojó resultados muy enriquecedores, ya que se reveló que las poblaciones locales emplean al menos 6 sistemas de siembra. En estos sistemas, las agaváceas coexisten armónicamente con la milpa, es decir, con plantaciones de maíz, frijol, calabaza y quelites, así como árboles nativos, entre ellos capulines, mezquites y sabinos. Y más allá de su valor biológico, esta planta teje una relación indisoluble entre la naturaleza y sus habitantes, pues su aprovechamiento depende de saberes heredados por siglos. Esta tradición representa a su vez una ventana de oportunidad para detonar el turismo ecológico y generar alternativas económicas sustentables para familias productoras. No obstante, este patrimonio natural enfrenta amenazas severas como la crisis climática y además se conjuga con plagas, enfermedades y un extracto desmedida. A este escenario también se le suma la urbanización de las tierras y la falta de jóvenes interesados en continuar con el cultivo, factores que ponen en jaque el futuro de la actividad agropecuaria. Frente a este panorama, las y los expertos de la máxima casa de estudios plantean fortalecer las redes comunitarias de conservación y promover una gestión agroecológica adecuada. El objetivo institucional es revalorar esta herencia para garantizar que el agave sobreviva como un pilar de la biodiversidad, la alimentación y, por supuesto, la identidad de Hidalgo. Con esta información me despido y agradezco a la Dirección General de Comunicación Social de la Universidad Autónoma del Estado de Hidalgo por su apoyo. Para Suma Noticias Radio, Israel Gómez.
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12: 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Son ya las 9 de la mañana con 22 minutos, 9 con 22, amigas y amigos nuestros. Me quedo pensando, y lo quiero compartir con ustedes, sobre este hecho, este encuentro de unidad y fortalecimiento de la comunidad universitaria. Esta cohesión política, amigas y amigos nuestros, académica, con la vanguardia científica. El anuncio que hizo nuestro rector, el doctor Octavio Castillo Acosta, anunciando formalmente la transformación digital de la Universidad Autónoma del Estado de Hidalgo y la creación del Instituto de Ciencias de la Decisión y Análisis de Datos, estos megaproyectos modernizarán la red de telecomunicaciones de nuestra universidad, ampliará la velocidad de procesamiento de datos e incrementarán la oferta educativa en ciencias de frontera, que así se llama. Y es que, amigas y amigos nuestros, la narrativa expuesta por la comunidad universitaria de la Autónoma del Estado de Hidalgo nos debe llevar a reflexionar sobre el verdadero valor social de la autonomía universitaria. Porque, salvo su mejor opinión, amiga y amigo nuestro, cuando una institución defiende su derecho a gobernarse, el impacto no se queda en las aulas, se traduce en movilidad social. La autonomía, entendida aquí como un escudo político, es lo que permite que los recursos públicos se transformen en transporte gratuito, se transformen en laboratorios avanzados, así como también en infraestructura. Y esto, amigas y amigos nuestros, iguala las oportunidades para no cientos, para miles de jóvenes, y no solamente del estado de Hidalgo, de otros estados del país, y lo hemos visto, de jóvenes, mujeres y hombres, incluso de otros países del mundo. La coincidencia, decíamos a ustedes, de nuestros rectores en retiro, de nuestro patronato, de nuestros liderazgos sindicales como estudiantiles, todos ellos con el discurso de lealtad e innovación tecnológica, demuestra, amigas y amigos nuestros, que la estabilidad interna es el único cimiento posible para poder hablar de desarrollo científico. En un entorno, en un país que exige certidumbre, la Universidad Autónoma del Estado de Hidalgo apuesta, una, por un pacto de unidad para blindar su porvenir y, decía yo a ustedes, seguir siendo el motor educativo de la región. Para que se dé usted una idea, amigas y amigos nuestros, en la región centro del país existen principalmente tres instituciones de educación superior pública con una infraestructura tan importante como la que tiene la Universidad Autónoma del Estado de Hidalgo, salvando y dejando a un lado las legítimas, por supuesto, comparaciones por tamaño, por presupuestos y demás. Pero le estoy hablando, amigas y amigos nuestros, de que la Universidad Autónoma del Estado de Hidalgo trabaja en el mismo sentido, a nivel nacional, destacando por contar con megaproyectos consolidados, no planes, no proyectos, no ideas, hechos concretos, tangibles, medibles y cuantificables. Y me refiero a los mismos proyectos a los que hacía referencia el licenciado Gerardo Sosa Castellán, una emblemática torre de posgrado, un centro digital de información académica y una red de transporte masivo que usted conoce y sus hijas e hijos quizá disfrutan y que es el garzabús. Pero no solamente, sino que el buen manejo, la buena aplicación de los recursos, la programación de estos, estamos hablando de la complejidad de hacer de un presupuesto institucional, colocándolo donde debe colocarse. En el estado de Hidalgo hay municipios que albergan verdaderas mini ciudades universitarias, por decirlo menos. Pachuca, ciudad del conocimiento; Tulancingo, ciudad universitaria, amigas y amigos nuestros, y otras escuelas superiores, otros institutos, otras escuelas preparatorias que seguirán creciendo en los próximos años, y se lo digo con total convencimiento y con total responsabilidad. Si bien es cierto que nuestra universidad destaca a nivel nacional por contar con estos megaproyectos como los que le hablo, déjeme decirle, lo digo con orgullo, pero también lo digo con cierta inconformidad. Porque si muchas universidades, o si todas las universidades públicas de este país gozaran de total y absoluta autonomía, sería en beneficio para el país, amigas y amigos nuestros. Pero no todas las universidades del país gozan de autonomía, a pesar de denominarse universidades autónomas. Las instituciones con las que directamente se empareja el espíritu, amigas y amigos nuestros, de la Autónoma del Estado de Hidalgo, estamos hablando de una Universidad Nacional Autónoma de México, decía yo a ustedes, salvando las legítimas comparaciones por aspectos tan indispensables de mencionar como el presupuesto. La Universidad Autónoma del Estado, de la Universidad Nacional Autónoma de México, es una universidad pública, sí, pero federal. Y nosotros somos estatales. ¿Quiénes más son organizaciones, organismos de institución, de mejor dicho, de educación superior a nivel nacional, federados? El Instituto Politécnico Nacional también. Y en términos de infraestructura educativa del país, amigas y amigos nuestros, la Universidad Autónoma del Estado de Hidalgo está destacando a la Universidad Autónoma del Estado de Hidalgo. ¿Sabe usted, tan solo en la zona centro, amigas y amigos nuestros, de nuestro país, y cuando digo nuestra zona centro hablo de la Ciudad de México, nada más y nada menos que la capital federal de la República Mexicana, el Estado de México, Hidalgo, Puebla, Morelos, Tlaxcala y Querétaro, son 7 entidades federativas las que podríamos geográficamente integrar en el centro de nuestro país? Pues en ese universo, amigas y amigos nuestros, en ese universo de estados, existen más de 180 instituciones de educación superior públicas, más de 180. Esta cifra incluye no solamente a las grandes universidades autónomas, sino a todo el ecosistema de financiamiento público. Estamos hablando de universidades públicas, las autónomas, por supuesto. Estamos hablando de universidades e institutos federales como la UNAM, como el IPN, como la Universidad Autónoma Metropolitana, la Universidad Pedagógica Nacional, la Autónoma de Chapingo, la Rosario Castellanos, en fin. Pero también hay subsistemas tecnológicos y politécnicos descentralizados. Ahí entran universidades tecnológicas, universidades politécnicas, institutos tecnológicos, universidades interculturales y centros públicos de investigación. Pues en ese universo, amigas y amigos nuestros, la Universidad Autónoma del Estado de Hidalgo se reconoce en el ámbito estatal por sus logros, como los que obtiene con recursos federales muy importantes, por algo el nombre de la máxima casa de estudios del país, la Universidad Nacional Autónoma de México, o como un Instituto Politécnico Nacional. A ese nivel, amigas y amigos nuestros, en el ámbito estatal, está nuestra querida Universidad Autónoma del Estado de Hidalgo. Y esto le pese a quien le pese, le moleste a quien le moleste, y lo quiera negar quien lo quiera negar. No importa lo que digan, amigas y amigos nuestros, no importa lo que escriban, importa no solamente lo que se sabe, sino lo que se puede probar. Y esto que yo le digo que es, gracias a usted y gracias a la gran familia universitaria, la autónoma del estado de Hidalgo, es y seguirá siendo autónoma, crece y seguirá creciendo por mucho tiempo que usted posiblemente tenga la fortuna de verlo. Recuerde, 2035, la Universidad Autónoma del Estado de Hidalgo estará rankeada por ese trabajo, por esta unidad, por ese compromiso, por este empeño y por esta lealtad institucional en una de las mejores 500 universidades del mundo. ¿Quiénes serán los beneficiados? Quienes formen parte de ella, quienes se están formando en este momento y quienes sigan confiando en esta, la máxima casa de estudios de nuestro estado. Vamos rápidamente a una pausa promocional, amigas y amigos nuestros. No se vaya, quédese con nosotros. Suma Noticias Radio regresa.
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34: Son las 9:36.
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0: La información deportiva, amigas y amigos, no solo la tiene para ustedes Sara Castañeda. Con el gusto de saludarte siempre, Sara. Buenos días, gracias, te escuchamos. Adelante, por favor.
1: ¿Qué tal, Anuar? Buenos días. Te saludo con mucho gusto a ti y a toda la audiencia que nos está sintonizando este día. Y bueno, vamos a iniciar hablando de béisbol, porque justamente se están llevando a cabo los playoffs de las grandes ligas y bueno, los Guardianes de Cleveland, son el último equipo en colarse a las series de campeonato de la MLB tras eliminar a los Medias Blancas y continúan los playoffs. Y bueno, los Guardianes ahora se van a enfrentar a los Rays de Tampa Bay. Y bueno, en este juego uno va a ser a las 6:00 p.m. hoy. Y bueno, los Rays vienen de apale a los Yankees, entonces va a ser una contienda bastante fuerte para los Guardians. Y en cuanto a esto, pues los Guardianes estaban contra la pared ante los White Sox y remontaron, vienen de 3 victorias consecutivas. Y bueno, ahora pues vimos este sábado un encuentro bastante interesante. Schaumburg le mandó un picheo al suelo a José Ramírez y bueno, él logró batear un home run de 2 carreras que fue el que les dio la victoria a los Guardianes de Cleveland. Por su parte, Gavin Williams, el pitcher de los Guardianes, hizo 12 ponches y también pues una alta efectividad que logró además un récord de ponches. Y bueno, ha sido una muy buena temporada para los Guardianes de Cleveland, entonces todavía nos pueden sorprender. Los Rays vienen bastante fuertes, pero creo que por ahí nos podrían dar una sorpresa. Y en cuanto al juego restante, pues ayer ganó Milwaukee, le ganó a los Dodgers y pues este marcador quedó 2-1. 3 claves que tiene Milwaukee para ganarle a los Dodgers: evitar primeramente los home runs, también la eficiencia en el bateo y turnos largos. Además de eso, pues no cambiar lo que ha venido funcionando: jugar béisbol, anotar, hacer jugadas. Los cerveceros de Milwaukee no han anotado pues su mayor cantidad de carreras por home runs, sino que ha sido pues mediante hits. Entonces pues eso les ha funcionado y creo que eso les puede seguir funcionando. Los pitchers de los cerveceros tienen que evitar a toda costa que los bateadores de los Dodgers hagan algún home run, porque eso los podría llevar a la derrota. Y bueno, vamos a disputar también hoy un encuentro de esta serie. Y bueno, cambiando ahora un poquito de deporte, Anuar, pues después de que Scarlett Camberos fuera seleccionada al Balón de Oro, es además la primera mujer mexicana nominada a esta categoría, bueno, Charlene Corral dio algunas declaraciones que pues de alguna manera fueron malinterpretadas por la prensa. Pero pues ella dijo que pues okay, sí es algo muy positivo para el fútbol mexicano, pero también dijo que ella pudo ser nominada en cualquier otra temporada. Sabemos que ella llevaba mucho tiempo siendo líder de goleo de la Liga MX Femenil, hoy Liga BBVA Femenil, pero bueno, ella mencionó que por jugar en el América le dan mayor exposición a este club, que pues sí tiene mucha más popularidad, y esto pues a nivel internacional. Scarlett Camberos, claro que se merece esta nominación, pero pues creo que Charlene Corral hace una pregunta válida: ¿qué tanto influye la popularidad de tu club en el reconocimiento individual? Una cosa creo que es tu desarrollo deportivo, y otra pues es cuántas personas lo pueden ver, ¿no? Y creo que también este podría ser el caso de otras jugadoras de la liga, por pertenecer a clubes que no tienen tanto ingreso, tanta popularidad como el América Femenil, podrían estar quedando fuera de estas nominaciones, de estos reconocimientos, y que finalmente pues tienen el talento. Entonces, bueno, además de esto, estamos a algunas semanas de enfrentar a Haití, la selección mexicana. Esto va a ser el 28 de noviembre, y esto pues para un boleto hacia el mundial. Entonces creo que la selección mexicana todavía tiene mucho que trabajar, han funcionado bastante bien en conjunto, pero pues vamos a ver cómo se desarrolla este tema. Lo que yo considero y reitero, que lo que dice Charlene Corral es bastante válido, pero pues no sé qué opine la gente allá en casa.
0: Cuando pienso yo, y es una impresión personalísima, Sara, cuando tienes no un canal, sino una cadena de televisión atrás de un equipo, por supuesto que la exposición al público se hace más evidente. Entonces, no te voy a decir que aprecias más, pero sí tienes más presente aquello que estás viendo de manera permanente ante lo que no ves tan seguido, aunque haya talentos, como bien refieres, el caso de Charlín Corral. Merecidísimo, sí, cuestionable de ninguna manera, pero pienso que sí es importante analizar algunos factores que incluso se reconocen como no quizá el mejor equipo, sí uno de los mejores, pero tal vez sí uno de los más mediáticos, Sara.
1: Sí, claro, la mediaticidad creo que es lo que más ha influido y también sí han sido uno de los mejores. Sin embargo, pues creo que Pachuca Femenil también ha demostrado lo suyo desde que inició la Liga MX Femenil. Han sido también uno de los equipos más fuertes y uno de los equipos a vencer. Entonces creo que también Charlín se merece este reconocimiento. Pero bueno, pues ahí sí creo que no podemos hacer nada, ¿no? Más que apoyar a nuestras jugadoras.
0: Y en el caso de Charlín, pienso que tiene el reconocimiento, no en papel, no en un trofeo, pero pienso que no hay duda de que la gran afición futbolística a los equipos femeniles tienen a Charlín Corral, sin duda alguna, entre una de las mejores, Sara.
1: Así es, Anuar, pues sí, sin duda creo que tiene todo el reconocimiento de la gente, ha sido líder de goleo por muchísimas temporadas. Así y creo es. Que lo va a seguir siendo. Pero bueno, Anuar, muchísimas gracias, eso es toda la información deportiva del día de hoy, nos escuchamos mañana.
0: Que así sea, Sara, muchísimas gracias, que tengan un gran día. Seguimos.
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0: No es un problema de hoy, amigas y amigos. Tiene varias semanas. La gente se hartó, dijo hasta aquí, y fueron miles de personas las que se manifestaron contra el agua sucia, nada más y nada menos que una de las ciudades más importantes del país. Me refiero a Guadalajara, en el estado de Jalisco. Adán Zúñiga le tiene a usted la información.
3: ¿Qué tal, amigas y amigos? Qué gusto saludarlos en este inicio de semana a través de Suma Noticias Radio. Hoy toca hablar de una jornada sumamente tensa y delicada que se vivió este domingo 11 de octubre en el occidente del país, específicamente en la zona metropolitana de Guadalajara. Seguramente han visto circular imágenes y videos impactantes en redes sociales sobre la masiva movilización ciudadana que paralizó las avenidas principales de la capital jalisciense. Miles de vecinas y vecinos de decenas de colonias, desde la zona centro hasta la periferia, tomaron las calles en una marcha multitudinaria para exigir cuentas a las autoridades locales y al organismo operador del agua. ¿El motivo? Una problemática que ya lleva meses sofocando a las familias: la pésima calidad del suministro de agua potable que llega a sus hogares. En muchos casos, completamente turbia, de color fétido, con sedimentos o de plano insalubre. Además de los cortes prolongados y los cobros que no dejan de llegar puntuales mes con mes. La caminata, que inició de manera pacífica con pancartas, cubetas vacías y consignas ciudadanas, recorrió kilómetros para visibilizar lo que los vecinos catalogan como una crisis de salud pública insostenible. Sin embargo, el ambiente se tornó álgido y la tensión se desbordó al llegar a las inmediaciones del Palacio de Gobierno y las oficinas del Sistema Intermunicipal de Agua. Lo que debía ser una jornada de exigencia social derivó en fuertes enfrentamientos entre grupos de manifestantes y elementos de la policía estatal y metropolitana. Tras horas de caos, gases lacrimógenos y corridas por el primer cuadro de la ciudad, el gobierno de Jalisco emitió un reporte oficial con un saldo verdaderamente preocupante: 39 personas detenidas y al menos 59 heridos, entre los que se contabilizan tanto ciudadanos y activistas como agentes policiales. Mientras diversas organizaciones de derechos humanos y colectivos de colonos denuncian un uso excesivo de la fuerza y detenciones arbitrarias durante el repliegue, la postura del Ejecutivo Estatal sostiene que la intervención de las fuerzas de seguridad fue necesaria para contener actos de vandalismo e intentos de irrupción en inmuebles públicos. Las investigaciones sobre los hechos hechos violentos y el estado de salud de los lesionados continúa en desarrollo. Y hasta este punto, vale la pena detener la mesa un minuto para poner en este escenario en perspectiva el hecho de que cuando el agua potable que sale de la llave de tu casa deja de ser apta para el consumo humano, se quiebra el pacto social más elemental. La indignación social en Guadalajara no nació de la nada. Es el resultado de la frustración acumulada de familias que pagan su recibo puntual, pero reciben un servicio deficiente. Sin embargo, cuando la demanda justa de un bien vital termina entre gas lacrimógeno, detenciones y violencia, perdemos todos. El acceso al agua limpia no se resuelve con macanazos ni con violencia en las calles. Exige transparencia, inversión urgente en infraestructura sanitaria y un diálogo abierto donde la salud de la población esté por encima de cualquier cálculo político. Esto también nos empieza a dejar la enseñanza de que este vital líquido en nuestras vidas y la importancia de cuidarlo mejor que nunca hoy en día. Así las cosas con esta convulsa jornada en el estado de Jalisco, un tema al que sin duda le daremos un puntual seguimiento en nuestras siguientes emisiones. Bien, queridas y queridos amigos radioescuchas, regresamos los micrófonos a la cabina principal. Los invitamos a mantenerse en sintonía de Suma Noticias Radio. Les deseamos un excelente inicio de semana.
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0: Las 9 de la mañana ya con 49 minutos, 9:49, amigas y amigos nuestros. Daniela Reynoso le comparte a usted la siguiente información, y es el hecho de que enaltece la Universidad Autónoma del Estado de Hidalgo talento de adultos mayores con la muestra Unidos por el Arte. Le invito a escuchar lo siguiente.
4: Qué gusto saludarles en este inicio de semana. Les cuento que la Universidad Autónoma del Estado de Hidalgo y el INAPAM nos tienen una noticia de esas que nos llenan el corazón. Resulta que el histórico Museo Casa Grande abrió sus puertas para recibir la exposición Unidos por el Arte. Esta colorida muestra reúne más de 150 obras únicas creadas por adultas y adultos mayores de nuestra comunidad. Bajo la guía de la instructora Guadalupe Becerra, estos grandes talentos nos demuestran que las ganas de crear y expresar no tienen edad. Hay de todo para admirar, desde detallados dioramas y miniaturas hasta hermosos relieves en piedra, filigrana de papel y piezas en cartapesta. Pero más allá de lo bonitas que se ven las obras, hay algo maravilloso detrás. La práctica del arte se ha convertido en una herramienta increíble para apoyar su salud integral, ejercitar su movilidad y llenar sus días de energía y convivencia. Con acciones así, nuestra máxima casa de estudios reafirma su compromiso de abrir espacios de primer nivel para todas las voces, celebrando la experiencia y el gran talento de nuestros adultos mayores. Así que ya lo saben, no se pierdan la oportunidad de darse una vuelta por la exposición y dejarse contagiar por toda esta creatividad. Con información de la Dirección de Comunicación Social para Suma Noticias Radio, Daniela Reynoso.
0: Son ya las 9:51, 9:51, amigas y amigos nuestros. Esto que recién nos compartía nuestro compañero Adán Zúñiga en torno a la manifestación de miles de vecinos contra el agua sucia allá en Guadalajara, bueno, pues terminó en lo que muchos consideraron una represión por parte, entiéndase, si usted quiere, entre comillas, por las fuerzas del orden. Pero aquí es importante destacar, amigas y amigos nuestros, que fue un asunto del cual ya tiene conocimiento e interviene directamente la presidenta Claudia Sheinbaum. Ella está exigiendo de manera enérgica al gobernador de Jalisco, Pablo Lemos, transparentar el operativo policial desplegado durante las manifestaciones por el suministro de agua limpia en Guadalajara. La presidenta fijó una postura, y fue una postura contundente.

Jalisco sostiene que se realizaron 39 detenciones. Colectivos ciudadanos y organizaciones de derechos humanos reportan más de 50 personas no localizadas. Tras la intervención de la fuerza pública, la cual incluyó, ya lo escuchaba usted, gases lacrimógenos, chorros de agua a presión contra las familias manifestantes. Y la presidenta fue categórica, dijo que las decisiones operativas correspondieron estrictamente al gobierno local, por lo que son ellos quienes deben explicar el uso de la fuerza frente a la exigencia social de agua potable. Y la presidenta dijo textualmente, no estamos de acuerdo con la represión. No obstante, aclaró que la Federación tampoco respalda las expresiones de violencia en las protestas, por lo que instó a ambas partes a encauzar el conflicto hacia una resolución pacífica e institucional. Finalmente, le comparto hacer que la presidenta de México condicionó el avance de los proyectos hídricos con la entidad, advirtiendo que el gobierno federal, escuche usted esto, vetará cualquier esquema de financiamiento que busque la privatización del servicio del agua en la zona metropolitana de Guadalajara. Amigas y amigos nuestros, lo ocurrido en Guadalajara expone el rostro más doloroso de la crisis ambiental. Cuando un recurso vital se contamina, la sociedad también se fractura. Porque que los ciudadanos tengan que salir a las calles a exigir un derecho tan básico como el acceso a agua limpia, amigas y amigos nuestros, y no es un problema de ayer, ni de antier, ni de la semana pasada, estamos hablando de un síntoma de abandono institucional. Pero que la respuesta del Estado sea el uso de gas lacrimógeno y detenciones opacas, esto hace que el problema escale a una crisis ya de derechos humanos. Y el impacto social de esto, amigas y amigos nuestros, no es de ninguna manera positivo. ¿Por qué? Porque eso profundiza la desconfianza ciudadana y criminaliza una demanda legítima de salud pública. La transparencia en la lista de detenidos no es una concesión política del gobernador del estado de Jalisco, Pablo Lemos, Es, y debe entenderse así, es una obligación legal para evitar escenarios de desaparición forzada. Abrir la llave, piénselo usted, amiga, amigo nuestro que nos está escuchando. ¿Qué haría usted si al abrir la llave recibe agua sucia? Sería por principio de cuentas indignante, ¿no? Pero imagine usted también recibir violencia por denunciarlo. Eso sería total y absolutamente inaceptable. Son ya las 9:00 a.m, amigas y amigos nuestros, 9:55 a.m, 9:55. Y bueno, pues detengámonos un poco, amigas y amigos nuestros, en lo que sucedió el día de ayer, un domingo para muchos de caos, de inundaciones severas, del colapso de la zona metropolitana de Pachuca y Mineral de la Reforma. Quienes lo sufrieron lo saben. Vialidades principales totalmente intransitables tras un intenso aguacero de fin de semana. El punto más crítico de la jornada se localizó en el Boulevard Las Palomas. En esa zona, amigas y amigos nuestros de Mineral de la Reforma, la acumulación de agua pluvial convirtió la arteria en un auténtico río urbano. La fuerza de la corriente pluvial fue tal que arrancó por completo la tapa de un registro de drenaje. Provocó que una camioneta particular quedara atrapada en la coladera abierta y el flujo vehicular en ese punto se redujo a un mínimo debido a los niveles alcanzados por el agua. Hacia la salida oriental de la zona conurbada, la carretera Pachuca-Tulancingo sufrió afectaciones también de consideración. En ese

0: sentido, los reportes de Protección Civil y de automovilistas detallan inundaciones críticas a la altura de Pachuquilla, donde la corriente arrastró lodo, basura y escombro de las zonas altas, obligando a los conductores, a muchos, a detenerse, a orillarse en los acotamientos para evitar colisiones o quedar de plano varados. El nivel del agua alcanzó tal altura, amigas y amigos nuestros, que llegó a filtrarse en diversos locales comerciales situados a los costados de esta vía. Y de acuerdo con el monitoreo del Centro de Control y Comando C5, la parálisis vial impactó de forma simultánea a otros corredores indispensables en la zona metropolitana. El Boulevard Luis Donaldo Colosio registró una carga vehicular extrema por el asfalto mojado. El Boulevard Santa Catarina, encharcamientos severos en los accesos hacia el sector primario. El Boulevard Felipe Ángeles y el Río de las Avenidas, donde se implementaron cierres preventivos temporales, y colonias del sector sur como Los Tuzos, Carboneras, La Providencia, las cuales reportaron anegaciones en los accesos principales vecinales. Ante la emergencia, y esto es importante destacarlo también, cuadrillas operativas y municipales, elementos de seguridad pública estatal, activaron operativos de desasolve rápido, apoyo a transeúntes, y aunque las autoridades no habían confirmado todavía un balance oficial de daños materiales ni personas lesionadas, la Subsecretaría de Protección Civil Estatal advirtió que la humedad acumulada mantiene una alerta por riesgo de reblandecimiento. Por ello es, amigas y amigos nuestros, que se exhorta firmemente a la población a reducir la velocidad, a usar vías alternas y a evitar cruzar cualquier acumulación de agua estancada. Y es que las imágenes de ayer, amigas y amigos nuestros, en el Boulevard Las Palomas o en Pachuquilla, vuelven a poner el dedo en la llaga sobre una deuda histórica. No estamos diciendo de ahora, amigas y amigos, es una deuda histórica en la planificación de nuestra capital y la zona metropolitana. No se trata únicamente de un problema de exceso de lluvia. Estamos ante una falta estructural de capacidad de absorción urbana. Cuando una camioneta cae al vacío porque el agua botó la tapa de una coladera, el riesgo ya no es vial. Es de integridad civil, amigas y amigos nuestros. El impacto social de estas inundaciones, ¿qué es lo que provoca? Frena la productividad, destruye el patrimonio de comercios locales y somete a los ciudadanos a un estrés constante. La zona metropolitana de Pachuca crece, está creciendo a pasos agigantados en su mancha urbana, pero sus arterias pluviales siguen estancadas en el siglo pasado. Si no se invierte en colectores pluviales de verdad, dicen los expertos, cada tormenta seguirá desnudando la fragilidad de nuestra infraestructura a costa de la tranquilidad ciudadana. Ahí lo dejamos, amigas y amigos nuestros. Cuídese mucho, cuídese muy bien, porque las lluvias registradas en la zona metropolitana podrían repetirse en cualquier región del estado de Hidalgo, en cualquier municipio de nuestro país. Imágenes que usted posiblemente haya visto de lo sucedido hace solamente unos días en Acapulco, Guerrero, ponen precisamente en evidencia de que tenemos como país, como estado, como municipio, tenemos que evolucionar, porque el cambio climático nos está haciendo pagar la factura. Amigas y amigos nuestros, cuídense mucho, cuídense muy bien, hagan todo lo que sea necesario para asegurarse de regresar sanos y salvos, sanas y salvas a casa. Nosotros le invitamos para continuar en sintonía con sus frecuencias universitarias y por supuesto le invitamos para que el día de mañana, si no tiene inconveniente para ello y la vida nos lo permite, nos volvamos a encontrar aquí en Suma Noticias Radio. Entre tanto, a todas y todos, en nombre de todas y todos por todo, muchísimas gracias, nos escuchamos siempre esta mañana y tan tan.
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12: Temperatura 22 grados centígrados.
13: Son las 10 con 4 minutos.
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Hola familia, ¿qué tal? Estamos de aquí en La Salsa Vive, en esta riquísima producción de ProMarch Producciones. Un fuerte abrazo donde quiera que estén, gracias por estar sintonizando La Salsa Vive, lo mejor del son, la guaracha y el merengue. Vamos a comenzar con el programa, si ustedes no lo permiten, donde quiera que nos sintonicen, si están en la casa, si están en el trabajo, en la oficina, en el coche, en el taxi, en la playa, donde quiera que estén. Vámonos hasta Bayamón, de allá en Puerto Rico, es el buen Caibán Vega, trompetista, cantante, compositor. Él inició con la Puerto Rican Power, estuvo con la mítica orquesta de Willy Rosario, con la primerísima del gran Tom Livencia, ya hace su carrera como solista, y Caibán Vega nos presenta Aquí no hay miedo. Bienvenidos a La Salsa Vive.

fue Caibán Vega y aquí no hay miedo. Bueno, ahora les vamos a presentar a una agrupación muy interesante. Es multinacional, pero fue creada en Barcelona, España. Ah, caray, sí, en Barcelona, en España, hace buen aire. Y también hay buenas agrupaciones de salsa como Tromboranga. Tromboranga es la idea, es el resultado de la idea de Joaquín Arteaga, timbalero y compositor venezolano. Y que bueno, juntó a muchos amigos, mucha gente de España y también a un venezolano que es Freddy Ramos, a un compatriota suyo, y a Diego Coppinger, cubano, que son las voces principales. Sacan un disco llamado Tumbando Fronteras. De ahí tomamos esto que se llama Otro Ladrillo en la Pared. Tromboranga, en la salsa vive.

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5: Son las 10 con 19 minutos.
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6: Fue Tromboranga y el otro ladillo en la pared. Ahora, un poquito más de música con Marco Antonio Muñiz. No hablamos del lujo de México, no hablamos de este gran cantante, sino de Marco Antonio Muñiz Rivera, mejor conocido como Marc Anthony. Claro, el band Marc Anthony, el neoyorquino de ascendencia puertorriqueña. Esto fue grabado hace algunos ayeres en vivo. Se llama Contra la Corriente. Marc Anthony, para ustedes.

Escuchamos a Marc Anthony contra la corriente y antes de irnos vamos con una pieza más, con el Septeto Típico Oriental. Esta es una agrupación mítica creada ya en los años 20 del siglo pasado. Hacen son cubano, hacen son montuno, hacen guarachas y hacen esto que se llama Descarga del Son, el Septeto Típico Oriental.

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5: Son las 10 con 35 minutos.
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6: De nueva cuenta en La Salsa Vive, gracias familia, gracias hermanos, un fuerte abrazo donde quiera que nos estén sintonizando. Vamos a hacer una mezcla muy interesante en este momento, primero un cubano y después un argelino. Ah, caray, ¿qué tiene que ver Argelia con la salsa? Bueno, pues recordemos que parte de la música de que conocemos actualmente, como la salsa, el son, el rock, el jazz, el blues, el reggae, lo que ustedes quieran, pues tiene evidentemente la paternidad desde África. Compay segundo, Máximo Francisco Repilado Muñoz, el nacido en 1907, fallecido el 14 de junio del 2003, a los 95 años, Compay segundo, el creador del armonio, esta guitarra muy interesante, y aquí acompañado por Khaled, el buen Khaled Ah Ibrahim. Él no es un músico de salsa o de son, él interpreta un ritmo tradicional argelino llamado Ray. Sin embargo, acompaña a Compay segundo con esto que se llama Saludo a Chango, Compay segundo y Khaled. En la salsa vive.

escuchamos entonces a Compay Segundo y Khaled, el anteriormente llamado Chef Khaled, ahora es Khaled Ak Ibrahim. Y saludo a Chango. Vamos con la Radio Bembé. Radio Bembé es una agrupación creada en Argentina, es de Buenos Aires, así nada más, un lugar un poco alejado del Caribe, pero que tiene mucho calor. Esta agrupación fue creada por Juan Sebastián Poveda, en el trombón por Joshua Soruco, también en las congas. Las voces de César Oviedo y Yerit Pineda, los dos colombianos, hacen, con otros músicos, hacen esto que se llama la Radio Bembé. Jairito es la pieza, un tema muy interesante, presten atención, suena bastante bien y claro, suena como la salsa vive. 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
6: Son las 10 con 48 minutos.
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7: Escuchamos entonces Jairito con la radio Bembe. Ahora nos regresamos hasta Cuba para escuchar a Isaac Delgado. Isaac Felipe Delgado Ramírez, el de Marianao allá en La Habana, Cuba. Él canta timba, canta son y otros géneros de ahí de la isla. Y aquí está acompañado de la gran Linda Bel Viera Caballero, mejor conocida como La India. Claro, esto se llama Que no se te olvide un poquito de salsa romántica. Isaac Delgado, La India, en La Salsa Vive.

a Isaac Delgado y la India con Que no se te olvide. Me preguntaban de dónde viene el nombre de la India. Bueno, ella decía que, comentaba que el nombre de India se lo puso su abuela debido a sus rasgos taínos, a sus rasgos de la gente caribe. De ahí dijo, tú tienes un porte orgulloso de India, y de ahí le vino este sobrenombre de Linda Bell Viera Caballero, de Río Piedras, ahí en Puerto Rico, por cierto. Musicalmente nos vamos con Linda Leida, la nacida allá en la provincia de Villa Clara, en Cuba. Ella cantó con La Matancera, estuvo con la orquesta de Willy Rosario, curiosamente como el caso de Caibán Vega, con el que comenzamos. Ella fallece de una forma pues trágica el 24 de julio de 1986. Escuchamos pues con ella, Cabio Sile Yeyeo. Muchas gracias, soy Eddie Ortega, y que siga la música, porque aquí, claro, la salsa vive. Hasta otra ocasión, mi familia.

0: Y hasta aquí por hoy. Muchas gracias por habernos escuchado. Y que siga la fiesta, porque aquí la salsa vive. Idea y realización, Eddie Ortega y Promarsh Producciones.
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10: Temperatura 28 grados centígrados.
11: Son las 11:05.
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14: Muy buen día, bienvenidas y bienvenidos a Se Dice CECIT, este espacio donde conectamos contigo, con tu desarrollo y con las oportunidades que pueden abrirte nuevas puertas. Yo soy Adán Zúñiga y me da muchísimo gusto acompañarte. Gracias por darte este tiempo para escuchar, aprender y también cuestionarnos un poquito lo que hacemos todos los días. No me encuentro solo, como cada programa tengo la agradable compañía de Itzel Sánchez desde el Centro de Educación Continua y a Distancia y conjuntamente estaremos compartiendo micrófono. Muy buenos días, Itzel.
15: Hola. Hola Dan, muy buenos días y muy buen día a toda nuestra audiencia. Sean bienvenidas y bienvenidos a una emisión más de Se Dice Se Cid, el espacio donde conectamos a la comunidad con el conocimiento y la formación continua. Soy Itzel Sánchez y el día de hoy no nos encontramos solos, pues está con nosotros Daniela Flores.
16: Hola, ¿qué tal? Buenos días. Un gusto para mí estar aquí con ustedes.
15: Bienvenida, Dani. Y bueno, comenzamos con una opción fascinante para niños de 7 a 11 años, que es el curso de Lego Education Nivel 2, que se impartirá de forma presencial los sábados del 7 de noviembre al 5 de diciembre, de 9 a 13 horas, acumulando 20 horas de aprendizaje práctico. Las inscripciones están abiertas del 30 de septiembre al 28 de octubre. En programas anteriores ya habíamos platicado del éxito del primer nivel de robótica y construcción con Lego. Para aquellos papás y mamás que nos vuelven a escuchar, o para los niños que vivieron la primera experiencia, Dani, ¿qué nuevas técnicas de pensamiento computacional, lógica y trabajo en equipo se incorporan en este nivel 2 que hacen que la experiencia sea aún más retadora e innovadora?
17: Sí, en este segundo nivel nos adentramos un poquito más a casos reales del mundo en el que vivimos. ¿A qué me refiero con esto? En el primer nivel de Lego nos enfocábamos principalmente con manuales que la aplicación de Lego ya nos tenía como preestablecidos. En este segundo nivel nos vamos más a la parte de la resolución de problemas. De nuestra parte se le da la problemática al pequeño. Él, con ayuda de su creatividad y de su imaginación, empieza a armar una solución al problema con ayuda de los kits de Lego y la programación que ellos les den a estos ensambles que van a armar.
15: Muchas gracias, Dani. Bueno, y con esta información que nos acabas de compartir, creo que muchos padres se preguntan cómo logran que sus hijos de entre 7 y 11 años mantengan pues esa concentración y el entusiasmo durante 4 horas seguidas, pues cada sábado. ¿Puedes platicar un poco en el aspecto de la enseñanza, de qué manera el modelo de aprender jugando y la creación de proyectos tangibles mantiene a los niños completamente motivados de principio a fin?
17: Sí, pues mira, principalmente nosotros, por así decirlo, esta parte de la creatividad nos permite abarcar un poquito más de tiempo de la sesión. ¿Por qué? Porque muchas veces el niño tiene una idea, pero cuando ya la va armando, cuando ya la va empezando a construir, esta idea se modifica. Entonces, ¿qué sucede? De la idea concreta que ya tenía, la va mejorando, la mejora, la mejora. Entonces, esto nos permite a nosotros poder trabajar estas 4 horas armando este proyecto. Lo mismo pasa con la programación. A lo mejor el niño ya sabe qué función va a hacer, pero al momento de programarlo, aquí es en donde vienen los retos, porque pues hay que buscar pieza por pieza cómo lo vamos a ir programando para que realmente haga lo que yo quiero, ¿no? Entonces va esta parte de yo como instructora los apoyo, vamos checando la idea y a partir de ahí es como va saliendo la idea ya total, ¿sabes? Entonces para mantener su atención principalmente, pues es haciendo esta parte de las modificaciones, ir adaptando la idea a la necesidad para que a partir de ahí pues ya podamos resolver el problema.
15: Perfecto, Dani, muchas gracias por compartirnos esto y pues continuando un poquito con la atención hacia la infancia de 7 a 11 años, tenemos una alternativa indispensable para los hogares, el curso de viernes de consejo técnico, una jornada presencial de 7 horas que se llevará a cabo el próximo viernes 30 de octubre de 8 a 15 horas. El periodo de inscripción es del 29 de septiembre al 28 de octubre. En emisiones pasadas hemos destacado lo útil que resulta este taller para las familias en los días que no hay clases escolares. Sin embargo, más allá de ser un espacio seguro de cuidado, Dani, ¿nos puedes platicar qué técnicas didácticas, talleres creativos y dinámicas de integración aplican en estas 7 horas para que los pequeños refuercen sus habilidades socioemocionales y cognitivas de manera divertida?
17: Pues mira, aquí nosotros tratamos de que todas las actividades se puedan trabajar en equipo. Entonces, con lo que siempre iniciamos en esas actividades, pues es con la actividad física, ya que pues sabemos que si empezamos desde tempranito con esta parte física, vamos a tener a los niños activos, atentos para las actividades que vienen. Después de ahí variamos mes con mes con actividades didácticas, manualidades, tenemos talleres de cocina, tenemos actividades de gimnasia cerebral, juegos de memoria, en donde nosotros además de pues que los niños se diviertan un ratito, pues implementamos esta parte de las actividades no escolares para que tengan un aprendizaje de diferente forma y a la vez vez puedan seguir desarrollando pues este tipo de habilidades. Como te comentaba, tratamos de que las dinámicas se trabajen siempre en equipo para que exista esta parte de la comunicación, el trabajo en equipo y hasta cierto punto resolución de problemas, ya que también muchas veces implementamos esta parte de búsquedas del tesoro, en donde les damos como pistas, tienen que resolver a lo mejor operaciones matemáticas o tienen que responder preguntas de cultura general, o sea, como que este tipo de cosas lo tienen que hacer en equipo para que al final pues tengamos un equipo ganador.
15: Excelente, muchas gracias por compartirnos esto, Dani. Y para los padres que están dudando en inscribir a sus hijos por primera vez a esta jornada de viernes, ¿qué nos podrías compartir o qué cambios positivos has notado en la actitud de los niños al salir del taller?
17: Pues mira, yo lo he notado principalmente con los niños que ya vinieron una vez y siguen regresando con nosotros. En esta parte, pues los niños ya se notan más comunicativos, ya tienen un poquito más de confianza y pues eso nos permite a nosotras seguir trabajando con ellos. También nos hemos dado cuenta que pues les emociona esta parte de las actividades que tenemos, porque sí les vamos dando como pistas de lo que vamos a hacer en el día, pero pues nunca les decimos en concreto qué se va a hacer. Entonces ellos llegan con esta expectativa de sorpresa sobre lo que se va a hacer. Y pues de igual forma vemos, te digo, esta parte de que se divierten más, llegan con más ganas, pues los notamos como más, o sea, su intención de interactuar con el resto. Normalmente en todas las ediciones del CTE tenemos niños nuevos, entonces aquellos niños que ya han estado con nosotros anteriormente integran a los niños nuevos, los hacen parte del grupo y pues a partir de ahí las dinámicas se hacen de una manera más sencilla.
15: Muchas gracias, Dani, por compartirnos esta información. Acabamos de escuchar hablar de dos cursos extraordinarios para la niñez. Y pues les recordamos a los padres de familia que los lugares para Lego Education nivel 2 y el viernes de consejo técnico son de cupo limitado. Pueden pedir informes e inscribirse escribiendo al correo cecid-actualizacion@uaeh.edu.mx, llamando al 771-717-2000 extensiones 13511 o 13515, o enviando un mensaje directo al WhatsApp 771-299-9378.
14: Muchísimas gracias, Daniela Flores, por esta primera participación en Se Dice CECID. Muchas gracias por invitarnos y compartirnos algunos de los detalles que tendremos en este curso Lego Education. Como ya lo mencionaba Itzel, las inscripciones están abiertas, son de cupo limitado, tienen hasta el 28 de octubre para inscribirse y ya les proporcionamos los medios de contacto. Recuerden que este curso se llevará a cabo los días sábados del 7 de noviembre al 5 de diciembre en un horario de 9 a 13 horas, así que no pierdan esta oportunidad de inscribir a sus hijos para que aprendan nuevas habilidades. Y también les recordamos sobre el curso viernes de consejo técnico, que también ya están abiertas las inscripciones hasta el 28 de octubre, y este está destinado a impartirse o llevarse a cabo, mejor dicho, el 30 de octubre en un horario de 8 a 15 horas, para que también lo tengan en cuenta. Ya tienen los medios de contacto, así que por favor les invitamos a que sigan también las redes sociales del Centro de Educación Continua y a Distancia de la Universidad Autónoma del Estado de Hidalgo. Dani, antes de ir al breve corte promocional, un mensaje que quieras compartir con nuestra audiencia para esos padres también, esos tíos, esos abuelitos también, que incluso están interesados en que sus niños en casa pues aprendan nuevas habilidades, se entretengan y sobre todo los alejemos un rato de las pantallas que posiblemente también llegan a ser perjudiciales para su salud. Dani, un mensaje y una invitación nuevamente para toda la audiencia que sintoniza Se Dice CECID.
17: Claro que sí, pues recuerden que nosotros aquí recibimos a sus pequeños con los brazos abiertos. Aquí siéntanse seguros de que van a estar bien, van a estar contentos, se van a divertir y sobre todo pues van a aprender cosas nuevas. Los invitamos a que inscriban a sus pequeños, ya que pues aquí los vamos a estar esperando con mucho entusiasmo. Anímense y no se queden atrás, es una gran oportunidad para aprender cosas nuevas.
14: Perfecto, Dani, muchas gracias. Itzel, es momento de hacer un breve corte promocional. Por favor, ¿puedes ayudarnos a enviar a este corte promocional?
15: Claro, Adán. Y pues bueno, llegó el momento de hacer un breve corte promocional en esta frecuencia. Pero no se despeguen porque regresamos con más información. No le cambien. 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
8: La oxitocina es la hormona del placer. Por ejemplo, al terminar una relación de pareja, ¿qué es lo que más va a disminuir? Pues la oxitocina, porque ya no vas a tener ese placer inmediato de estar en contacto con otra persona que tiene que ver con las relaciones sociales. Entonces, va a llegar una señal de alerta a nivel cerebral en donde, pero si existe una codependencia en la relación, lo que va a existir ahora o lo que va a permear a nivel del sistema nervioso es que se va a generar un miedo.
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1: Son las 11 con 17 minutos.
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4: Estamos de regreso en Se dice CECIP. Muchas gracias por continuar con nosotros en este segundo bloque de 14 minutos. Seguimos en cabina platicando con nuestra especialista Daniela Flores. Y bueno, para continuar con el programa, abordaremos una actividad fundamental de actualización profesional y personal: la conferencia Duelo, Pérdidas y Resiliencia en la Adultez, que se llevará a cabo el jueves 29 de octubre de 11 a 12:30 horas. Se ofrece tanto en modalidad presencial en nuestra sede de Colosio número 184, Colonia Prichacón. El periodo de registro es del 28 de septiembre al 26 de septiembre. Y bueno, entrando en tema, el procesamiento del duelo y la construcción de resiliencia son temas trascendentales que hemos venido promoviendo en este espacio. Desde el punto de vista psicoeducativo, Dani, ¿qué herramientas reflexivas y marcos metodológicos se compartirán en esta hora y media para poder ayudar a los adultos a resignificar los momentos de pérdida y encontrar estrategias reales de afrontamiento?
5: Pues mira, principalmente es brindarles el acompañamiento que en su momento han requerido o que en su momento van a requerir al momento de afrontar un duelo o una pérdida, ¿no? Entonces, aquí la idea es crear un espacio de reflexión en donde las personas mayores sepan cómo actuar ante estas pérdidas y pues también cómo salir adelante después de, porque sabemos que es muy complicado continuar con nuestra vida después de que perdemos algo, ya sea un familiar, a lo mejor una mascota, a lo mejor cuando llega esta parte de la jubilación, muchos factores donde no solamente englobamos a una persona, ¿sabes? Entonces es esta parte de acompañar a la persona, darle algunos tips, darle algunas herramientas que ellos pueden ocupar para hacer el duelo parte de su vida, para no quedarnos como estancados en esta parte de la pérdida y poder continuar más allá. Y en este caso, pues claramente continuar con nuestra vida, ¿no? Porque, como te comentaba, es muy complicado seguir. Entonces, aquí el objetivo principal es que las personas puedan aprender no a superar el duelo, sino a llevarlo consigo, pues a lo largo de la vida, ¿no?
4: Claro, Dani, muchas gracias por compartirnos esta información. Y bueno, nos gustaría que le compartieras a la audiencia que nos escucha un mensaje o una invitación a participar en este curso y cómo eso puede cambiar, pues, el cómo ven o cómo afrontan pues la pérdida.
5: Claro que sí, pues mira, esta parte del duelo y de las pérdidas es un proceso. Hay herramientas para llevarlo de una manera más, digámoslo así, sensible, más humana. Entonces, pues prácticamente es invitarlos a que se den la oportunidad de conocer estas herramientas, de conocer este proceso de una manera más profunda, en donde podemos identificar lo que nos está sucediendo a nosotros, lo que puede suceder más adelante y pues cómo ir llevando toda esta parte, ¿no? Pues básicamente que vengan, que nos compartan probablemente sus experiencias para que a partir de ahí nosotros también los podamos apoyar y pues vayamos haciendo que sus duelos y sus pérdidas sean un poquito más llevaderos, ya que pues en este espacio de reflexión pues vamos a tener a personas que son nuestras expertas en este tipo de temas, que los pueden apoyar, que les pueden dar estas estrategias, estas herramientas, para que pues ustedes puedan seguir con su vida de una manera tal que no impacte demasiado esta pérdida o el duelo que llevan con ustedes.
4: Muchas gracias, Dani. Bueno, esta conferencia está abierta tanto a profesionales de la salud y la educación como al público en general que está atravesando un proceso personal. Ya por último, ¿de qué forma la estructura de la ponencia garantiza que el mensaje sea claro, empático y aplicable tanto para el crecimiento personal como para el ejercicio profesional?
5: Sí, pues mira, principalmente nosotras nos enfocamos en una, brindarles la información a las personas para que conozcan todos estos aspectos de manera teórica. A partir de ahí abrimos esta parte del espacio de diálogo, de reflexión, y en conjunto con experiencias, convivencias que tenga la gente o que tengamos nosotros nosotros mismos, podemos ir desarrollando esta parte empática. ¿Por qué? Porque así la gente que viene puede conocer de otras personas o de nosotros, y nosotros vamos a conocer situaciones de los demás. Entonces, a partir de ahí podemos ir haciendo esta parte del diálogo, en donde vamos viendo lo empático y lo podemos ir aplicando en nuestra vida personal, las herramientas que nos han dado en esta conferencia y las experiencias que han tenido las demás personas. Entonces, ahí era lo que te comentaba ahorita. Tratamos de hacer el duelo como parte de nuestra vida, pero sin que nos afecte de manera negativa.
4: Perfecto. Bueno, muchas gracias, Dani, por compartirnos esta información de la siguiente conferencia. No se la pueden perder y te agradezco una vez más por acompañarnos aquí en cabina de parte de Radio Universidad Actopan y del CECID.
5: Sí, pues muchísimas gracias. Un gusto para mí estar aquí nuevamente con ustedes y pues ya nos estaremos escuchando en otra ocasión. Muchísimas gracias.
2: Gracias por continuar con nosotros en Se Dice CECID. Ahora entraremos de lleno a un tema de magia e identidad regional, pues nos referimos al curso a distancia Relatos y Lecturas del Xantolo de la Huasteca Hidalguense, que está dirigido a mayores de 16 años. Este programa se impartirá los días jueves 22 y 29 de octubre en un horario de 18 a 20 horas. Las inscripciones están abiertas del 2 de septiembre al 10 de octubre. Y con nosotros ya se encuentra Liliana Monsalvo, quien en programas anteriores ya nos había compartido sobre esta oferta educativa que tiene el Centro de Educación Continua y a Distancia. Liliana, saludarte nuevamente, agradecerte tu tiempo por estar aquí con nosotros en Se Dice CECID. Y para quienes están escuchando esta invitación por segunda vez o aún no se deciden a participar en este programa, ¿qué metodologías de mediación lectorosa y análisis de la tradición oral se emplean en las sesiones para que los participantes no solo escuchen historias, sino que conecten de manera profunda con la cosmovisión y el significado vivo del Xantolo? Bienvenida nuevamente. Adelante, Lili.
0: Muchas gracias nuevamente por la invitación. Como siempre, es un gusto estar en este programa. Y pues claro, hablando de este día tan especial, y justamente te platico, así siendo un poco de preámbulo, pues iniciaron las fechas, pues relacionadas al Xantolo el 29 de septiembre, ya que se realiza una primera ofrenda a San Miguel Arcángel. Y con respecto a tus preguntas, pues bueno, nuestra docente tiene esta forma de hacer una narrativa un tanto emotiva, haciendo estos ambientes, este seguimiento de las lecturas. Y quiero comentarte como dato, pues que a mí me emociona mucho que nuestra docente igual es originaria de Huejutla, entonces conoce todos estos relatos, tanto escritos como orales, y también se busca la participación de nuestros usuarios, que ellos igual si conocen alguna historia, que ellos igual participen en el expresando sus emociones o el sentir que hubieran hecho en alguna situación, en alguna característica acorde a las tantas narraciones que se van a llevar aquí en nuestro curso. Y a las lecturas, como bien comentas, pues muchas veces el documentar qué es lo que se ha realizado a lo largo de nuestra historia, pues nos ayuda a permanecer vivos nuestras tradiciones y sobre todo nuestra identidad.
4: Muchas gracias, Liliana, por compartirnos esto. Y pues tenemos otra preguntita. Al impartirse en modalidad a distancia, ¿cómo logran crear un ambiente cálido e interactivo a través de la pantalla para que participantes de distintas edades compartan sus propios relatos y sientan la cercanía de la Huasteca sin importar dónde se encuentren?
0: Ok, claro que sí. Pues bueno, como había comentado, nuestra ponente es de allá y ella igual habla náhuatl. Imagínate qué emoción que te vas a escuchar una historia, una leyenda o una explicación el porqué de la ofrenda, tanto pues bueno, en español como en náhuatl. Entonces esto le va a dar otro tinte, le va a dar realce a nuestro taller que vamos a tener, y como siempre, yo creo que esa emoción que se vive, y a lo mejor muchos de nosotros alguna vez hemos escuchado en la radio alguna historia, alguna novela, yo creo que muchos escuchamos algún programa de terror quizá en la radio, y hasta nos poníamos en suspenso, ¿no? Decían, y la puerta cerró lentamente. entonces hasta nosotros estamos al pendiente que nuestros hogares en donde estemos, pues que la puerta no se cierre. Entonces el impulso, la trayectoria, la emoción con que tiene nuestra ponente, sin lugar a duda va a despertar las emociones, va a ser este ambiente cálido, misterioso y lleno de folclor de nuestra huasteca hidalguense.
4: Muchas gracias, Liliana, por compartirnos esto con tanta emoción. Y pues para compartirle un poco esta emoción también a la audiencia que nos esté escuchando, ¿le puedes compartir al público qué mensaje te gustaría darles para invitarlos a que se inscriban a este curso, para que se animen a tomarlo?
0: Yo los invito a que nosotros seamos orgullosos de nuestra identidad como mexicanos y mexicanas y conozcamos un poco más de estas tradiciones que se vienen a lo largo de este mes. Es parte de nuestras raíces, tienen una herencia desde la época prehispánica, la conquista juega también un papel fundamental y pues quizás sabemos algunas perspectivas, pero ¿cuántos no de México Hidalgo sabemos sobre nuestro xantolo? ¿De qué trata? ¿Qué es una ofrenda? ¿Qué día específico se otorga a cada una de las personas? ¿Cuáles son los relatos que se han contado en las historias? Quizá algunas se han percibido las visitas de familiares o de algunos seres queridos. Entonces yo creo que todos estos elementos conforman nuestra identidad como mexicanos, sentimos nuestro orgullo de serlo y pues bueno, es algo que nosotros debemos de conocer, difundir e invitar, porque yo creo que esto es un tema no solamente interesante para los mexicanos, sino también para muchos extranjeros. Hasta vienen justamente en esta época, van a Huejutla a conocer más sobre ellos, a vivir esta fiesta que en el cual pues retornan nuestros familiares, como así se espera que sea. Y pues muchos quizá no tenemos la fortuna de ir, de viajar, de conocer. Entonces, por medio de este taller vamos a dar todos los elementos, toda la sensación para hacerlos vivir por medio del relato que ellos imaginen estar ahí, vivirlo, conocer más, y quizás hasta algunos que no acostumbran a poner una ofrenda, pues este año sea una gran oportunidad para visitarlos, bueno, para que nos visiten y para que hagan esta ofrenda a sus familiares, ¿por qué no? Y ahora sí, pues nosotros podemos igual después de ellos ser difusores de nuestra cultura.
4: Perfecto, Lili, muchas gracias por acompañarnos hoy aquí en Suma Radio y también desde el CECIT. Esperamos escucharte en próximos programas.
0: Muchas gracias por la invitación y no duden en inscribirse, no se van a arrepentir de esta gran experiencia.
4: Bueno, sin duda, espacio de diálogos y aprendizaje que alimentan la mente y el espíritu. Les reiteramos que para inscribirse al curso de relatos de xantolo o a la conferencia sobre duelo y resiliencia, pueden escribirnos al correo cecit-pre@uah.edu.mx o cecit-actualizacion@uah.edu.mx. También pueden comunicarse a la central telefónica 771-717-2000, extensiones 13511 y 13515. O bien enviar un mensaje directo al WhatsApp 771-299-9378. No olviden seguirnos en todas las redes sociales como CECIT-UAEH.
3: Es así como llegamos al final de un programa más en Se Dice CECIT. Gracias por escucharnos. Esperamos que la información que les brindamos hoy les sea de utilidad y los anime a dar el siguiente paso en su vida.
4: Gracias a todos los que nos escuchan a través de Suma Radio en sus distintas frecuencias. A nombre del CECIT, agradecemos por el espacio brindado para la realización de este programa. Mi nombre es Itzel Sánchez.
3: Gracias por acompañarnos en una emisión más de Se Dice CECIT. Nos escuchamos en la siguiente edición. Te invitamos también a consultar toda la oferta en las redes sociales del Centro de Educación Continua y a Distancia, perteneciente a la Universidad Autónoma del Estado de Hidalgo. Recuerda que aprender no tiene que ser complicado, solo necesitas dar el primer paso. Aprender es abrir una puerta al mundo. Nos escucharemos en la próxima semana en una nueva emisión. Hasta entonces, y que tengas una semana de aprendizaje sin límites.
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1: Son las 11:34.

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1: Son las 11:46.
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3: Actualmente, la inteligencia artificial se ha vuelto parte de nuestra vida cotidiana y ha facilitado muchos trabajos y procesos en todos los ámbitos de la vida humana. Sin embargo, esta tecnología, al igual que toda la que usamos, tiene un fuerte impacto en el ambiente. A pesar de parecer que todo lo involucrado con la IA es digital, muchas veces olvidamos que el control de este ambiente digital se encuentra en servidores digitales, bodegas inmensas llenas de computadoras donde se almacena una gran cantidad de información. Y como toda computadora trabajando, consume energía eléctrica y produce calor. Para mitigar la temperatura de los servidores y evitar accidentes, se usa agua para enfriarlos. Si tomamos en cuenta la crisis hidrológica que enfrenta el mundo entero, se torna un tema de suma importancia. Una charla corta de unas 20 preguntas en ChatGPT puede gastar cerca de medio litro de agua, mientras que generar una imagen puede consumir unos 5 litros de agua. Un estudio revela que para 2025 los sistemas de inteligencia artificial habrían consumido aproximadamente 765 mil millones de litros de agua, una cantidad superior al consumo mundial total de agua embotellada para ese mismo año. Para gastar esa cantidad de agua, una persona tendría que vivir al menos 21 millones de años. Y aunque esta cantidad de agua contemple el uso por parte de grandes empresas e industrias tecnológicas, nosotros de manera individual también contribuimos. Esto no quiere decir que debamos de dejar de utilizar la inteligencia artificial. Más bien, debemos utilizarla con responsabilidad y tomando en cuenta las implicaciones éticas que conlleva, considerando el impacto que tiene en el ambiente. Información y voz, Emma Pacheco.
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10: Voz, doctor Emanuel Rosales Guerrero.
11: Que la Constitución es enfática al señalar que los trabajadores de la universidad no son trabajadores al servicio del Estado, no son servidores públicos, son trabajadores del apartado A, o sea, son trabajadores de la iniciativa privada, por decirlo de alguna manera. La ley orgánica que se tiene en el Estado de Hidalgo me parece que no alcanza a reflejar esto, porque solamente menciona que la universidad es un organismo descentralizado, cuando lo propio sería utilizar la expresión del artículo primero de la Ley de la Universidad Nacional Autónoma de México, que es muy enfática en señalar que la universidad es un organismo descentralizado del Estado, o sea, que no pertenece al Estado. Y si bien es cierto que la universidad recibe recursos de la Federación, de los Estados, bueno, pues sí lo recibe porque parte de ese, del reconocimiento democrático de esa autonomía es el apoyo por parte del Estado para que de ahí surjan profesionistas, lo cual no está reñido con la facultad de autogobierno de la universidad.
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13: Temperatura 31 grados centígrados.
14: Son las 12:03.

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1: 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Respira. 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
2: Al mantener estados de alerta constantes en nuestra vida, y estamos mucho tiempo en este sistema de alerta, lo que va a empezar a generar es que nuestro cuerpo, en lugar de ya dejar de producir oxitocina, entonces ahora va a comenzar a producir cortisol. Y entonces, pues viene como esta parte, la tristeza constante, la apatía, a lo mejor el no querer comer, la inflamación gastrointestinal, que es muy básica. Y bueno, pues todo lo que sucede alrededor nuestro a nivel externo, pues impacta tanto a nivel mental, tanto a nivel emocional.
1: Tu salud mental es importante.
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6: Son las 12 con 19 minutos.

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5: Son las 12 con 32 minutos.

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8: Son las 12:47.

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7: Temperatura 26 grados centígrados.
8: Es la 1:05.
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0: Hola, ¿qué tal? Muy buena tarde a toda nuestra audiencia que nos sintoniza a través de la frecuencia universitaria de Suma Radio. Al micrófono les saluda Carla Tobar desde las cabinas de Suma Radio Huejutla y en esta ocasión le doy la más cordial bienvenida a toda nuestra audiencia a este espacio de interlocución. Es un programa donde damos voz y compartimos también las actividades que se desarrollan al interior de la máxima casa de estudios de la entidad. Así que antes de comenzar con este espacio, quiero agradecer de manera especial a todo el equipo que conforma el Sistema Universitario de Medios Autónomos y específicamente a las y los operadores quienes hacen posible que este espacio llegue a cada rincón del estado de Hidalgo, a los equipos que están ubicados en Actopan, Huichapan, Pachuca, San Bartolo, Tulancingo, Zimapán y por supuesto también aquí en la Huasteca Hidalguense en Huejutla. Así que en esta ocasión me da mucho gusto saludar y también darle la bienvenida a las cabinas de Suma Radio a la maestra Isaura Argüelles Azuara, quien es coordinadora del Programa Educativo de Derecho en la Escuela Superior de Huejutla y que en esta ocasión pues nos va a compartir algunas novedades de esta licenciatura y también pues estaremos conversando con ella sobre algunos temas de suma relevancia. Así que sin más preámbulo, presentamos y le damos la bienvenida a la maestra Isaura. Bienvenida a este espacio de interlocución y a estas cabinas, maestra, ¿cómo está?
1: Hola, Carla, muchas gracias por la invitación que nos haces aquí a la Escuela Superior de Huejutla, particularmente a la licenciatura en Derecho. Es un placer para nosotros poder estar aquí contigo esta tarde y bueno, esto es una oportunidad para llegar a los lugares más recónditos y bueno, tenemos muchos temas importantes de los cuales platicar contigo y gracias por la invitación.
0: Así es, maestra, pues a usted gracias por esta entrevista, que más que entrevista va a ser una charla, una plática, porque tenemos muchos temas que tocar, que conversar, como bien usted lo comentó, y pues estas cabinas, estos micrófonos siempre están abiertos para todo el cuerpo académico de la Escuela Superior de Huejutla. Y bien, en esta ocasión, maestra, pues vamos a hablar de algo importante, un logro también para usted y por supuesto también que pone en alto a la Escuela Superior de Huejutla de la Universidad Autónoma del Estado de Hidalgo, que es la obtención del perfil del Programa para el Desarrollo Profesional Docente, el PRODEP 2026. Así que en este sentido, maestra, pues si nos pudiera compartir para usted, ¿qué significa haber obtenido este perfil del PRODEP 2026?
1: Bueno, Carla, para mí como profesional, como profesionista en la rama del derecho, en el quehacer ordinario de la investigación, implica pues un logro muy, muy importante, como ya lo mencionas, ¿no? Porque, bueno, son años de trabajo que se vienen realizando para poder pasar esta evaluación que se hace que hacen los pares académicos y que es a través de la Secretaría de Educación Pública a nivel federal. Y, bueno, en este perfil nos evalúan el trabajo de la gestión, de la vinculación, de la investigación, del acompañamiento al estudiantado y bueno, son 3 años los que nos evalúan de todo este trabajo y para mí es muy importante como profesional del derecho, como investigador, ese reconocimiento federal que me otorga la SEP y que obviamente pues se lo debo también a mi alma mater, a la Universidad Autónoma, a la Escuela Superior de Huejutla, por la oportunidad que me da de desarrollarme en estas secciones de mi tiempo completo aquí como docente.
0: Así es, bien lo menciona, pues son diferentes rubros, ¿no? Que abarca prácticamente.
1: Así es.
0: Este programa y si nos pudiera compartir o explicar quizás un poco sobre todo el proceso que fue para usted para poder obtener este reconocimiento y sobre todo pues cuáles fueron los principales requisitos que se tuvieron que cumplir para lograr este objetivo.
1: Sí, claro, Carla, te comento que esta evaluación es cada 3 años y llega un momento en que se puede solicitar por 6 años. De cada año que se integra en un expediente, pues tenemos que agregar investigación que esté en revistas de alto impacto a nivel internacional. Es uno de los requisitos más importantes, así como la docencia, cómo es el quehacer ordinario docente, día a día en el aula de clase, los retos que van enfrentando los alumnos y cómo es que nosotros como docentes, tutores, investigadores acompañamos y apoyamos a nuestros estudiantes a resolverlo. No es sencillo porque son muchos años que hay que estarse preparando constantemente, planteando metas, planteando objetivos, visitando, buscando revistas, ir a revisión en los trabajos de investigación. A lo mejor en algún momento te dicen, pues no, te falta algún elemento, y siempre se está en la lucha, en la búsqueda de poder estar en ese nivel de calidad que es a través del reconocimiento del perfil PRODEP.
0: Pues enhorabuena, maestra, porque sí es... Son 3 años prácticamente.
1: Así es.
0: Donde hay un trabajo detrás, arduamente, y que pues es este reconocimiento que se les dan principalmente para todos los docentes. Y también en este sentido, maestra, si nos pudiera compartir también desde su perspectiva de lo que le tocó vivir de todo este proceso, ¿cuáles considera que fueron los principales retos también durante todo este proceso de evaluación que le tomó pues también algún tiempo de recabar mucha información y quizás hasta ir a otro tipo de lugares?
1: Sí, te comento que pues son muchas metas las que se plantean y bueno, los retos sí son bastantes pues complejos, te puedo decir, porque en esta evaluación, Carla, tenemos que sacar el 100%. No es en el sentido de que tengo un 7 mínimo y estoy del otro lado, 8, 9 o hasta 9.8. Te comento que pasé una peculiaridad en esta revisión, que tuve 98 y bueno, con 98 pues no se aprueba, pero te dan un derecho a réplica. Y en la réplica y aclaración, pues pude obtener el 100% y bueno, en este momento ya el 30 de septiembre fue cuando salió la aprobación del reconocimiento al perfil deseable, que es importante en lo profesional y también en lo institucional. Esto detona en la Escuela Superior de Huejutla, pues la calidad de la plantilla docente y bueno, tenemos también, quiero comentarte, que somos 4 investigadores que en este momento salimos favorecidos. Y también tenemos al doctor León, que le quiero mandar un saludo desde aquí, que también pertenece al Sistema Nacional de Investigación. Es un nivel también bastante complejo, pero esto habla del compromiso de la plantilla docente de la Escuela Superior de Huejutla de la Universidad Autónoma del Estado de Hidalgo.
0: Bien lo comenta, que esto es el reflejo de todo ese trabajo y también de la excelencia que hay en ese cuerpo académico. Y enfocado a ese rubro va la siguiente pregunta, maestra, porque me gustaría que nos compartiera cómo contribuye, por ejemplo, la investigación a mejorar la calidad de la enseñanza en las aulas y sobre todo también el impacto que llega a tener con las y los estudiantes y con la sociedad.
1: Creo que la investigación, Carla, es trascendente para el alumnado. En este sentido, te puedo comentar que se forman grupos de trabajo al interior de las aulas de clase, donde se tiene la oportunidad de plantearle a los alumnos una metodología, que es la investigación, para poder llegar a un descubrimiento o bien aportar algo más a algo que ya se ha descubierto con anterioridad. Y bueno, es como los alumnos adquieren las habilidades y destrezas de poder implementar un pensamiento crítico en esa investigación, en ese análisis, en el problema social y en base a ello poder aportar a la ciencia de lo que ya se ha escrito antes un nuevo conocimiento que ayuda a mejorar en la sociedad cierto tema de violencia, de la familia, temas que actualmente pues nos aquejan como sociedad y que requieren una atención particular.
0: Perfecto, maestra. Bien, también lo mencionó hace un momento con la obtención, perdón, de este perfil del PRODEP, pues también se contribuye a ese nivel académico. Pero además de esto, también, ¿qué otros elementos o qué también se va a ver reflejado la obtención de este perfil del PRODEP dentro de la institución universitaria?
1: Así es, es muy importante para la institución, puesto que los investigadores, los cuerpos académicos, pues deben tener este requisito, ¿no? Es como un requisito indispensable, por decirlo así. Es un primer paso para poder llegar y continuar al Sistema Nacional de Investigación. Es muy importante el PRODEP porque te da un nivel de calidad específico y, bueno, dentro de nuestra universidad, pues sabemos muchos con ese perfil. Estoy muy agradecida por la obtención de esta mención y que impacta directamente en los indicadores de un plan de desarrollo institucional previamente elaborado y establecido en materia de educación aquí en nuestra escuela.
0: Perfecto, maestra. Pues felicidades por la obtención de este perfil obtenido. Y una vez que recibió este reconocimiento que le dieron a conocer, ¿cuál será o cuáles son sus próximos objetivos en materia de docencia, también, por ejemplo, investigación o incluso también en cuanto al desarrollo académico?
1: Bueno, tengo unos objetivos muy, muy claros, Carla. Sabemos que actualmente el mundo de la administración e impartición de justicia está cambiando en nuestro país y en base a ello se ha realizado el análisis desde la coordinación, desde investigación, con la plantilla docente de la licenciatura en Derecho sobre el poder crear un escenario donde el alumno pueda obtener todas esas herramientas que actualmente la sociedad necesita para que ellos puedan hacer un desarrollo profesional adecuado allá afuera. Te comento que actualmente estamos visitando los juzgados penales en Jaltocan, llevamos a los alumnos, tenemos allá la oportunidad de que ellos presencien las audiencias reales. También los estamos llevando, actualmente hicieron un viaje a la Suprema Corte de Justicia de la Nación, donde ellos tuvieron la oportunidad de ver la estructura organizacional de lo que es el centro o la matriz de la Administración e Impartición de Justicia. Y estamos apuntando hacia allá, hacia una licenciatura que tenga todas las herramientas para que nuestros alumnos estén altamente preparados en materia de oralidad, de juicios, de pensamiento, de análisis, todo lo que se requiere hoy en día, Carla.
0: Perfecto, maestra. Pues enhorabuena también por todas estas actividades que están realizando también con las y los alumnos. Y justamente en unos minutos más hablaremos sobre la licenciatura de Derecho de aquí de la Escuela Superior de Huejutla, pero es momento de hacer una breve pausa de este espacio de interlocución, así que sigan en sintonía de la frecuencia universitaria.
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1: Es la 1:20.
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1: Y ya estamos de vuelta en este programa de interlocución. Hoy nos acompaña en las cabinas de Suma Radio la maestra Isaura Argüelles Azuara, quien es coordinadora del programa educativo de Derecho en la Escuela Superior de Huejutla, y que bien, hace unos momentos platicábamos sobre este importante logro que obtuvo al recibir el perfil del Programa para el Desarrollo Profesional Docente PRODEP 2026, y a quien felicitamos, por supuesto, por este importante logro. Pero ahora es momento de hablar sobre la convocatoria de enero-junio 2027 para la licenciatura de Derecho que también tiene la Escuela Superior de Huejutla. Y para iniciar, maestra, ¿nos pudiera compartir primero cuál sería el perfil de ingreso de la licenciatura de Derecho que se oferta en esta escuela y quiénes pueden ingresar a esta licenciatura?
3: Sí, claro que sí. Bueno, todas aquellas personas, aquellos alumnos que tengan la inquietud de poder analizar las leyes de nuestro país para su correcta y adecuada aplicación, pues su lugar está aquí, ¿no? En la Escuela Superior de Huejutla. Recordemos, Carla, que hoy en día la sociedad en diferentes ámbitos, familiar, social, laboral, pues tiene algunas dificultades, y bueno, en la licenciatura en Derecho podemos encontrar los mejores caminos para dar una resolución. Ese es el primer, creo, gran paso para los que tienen esa inquietud, esas ganas de conocer las leyes, aplicarlas, los defensores de la justicia. Pues su lugar está aquí y tenemos convocatoria abierta actualmente.
1: Así es, maestra, tenemos convocatoria abierta. En unos momentos más nos va a compartir todos, pues, los pasos a seguir, porque ya está próximo también a cerrar la primera etapa, porque también pues hay que destacarlo, esta convocatoria y la del semestre pasado también hay que mencionarlo, pues cambió mucho el sistema de registro. Antes quizás nada más se hacía un solo paso, ahora son tres etapas que al final pues dan la impresión de ese comprobante para poder realizar el examen, pero en unos minutos más lo estaremos tocando para que nos pueda dar todos los detalles y pormenores de esta convocatoria, maestra. Pero antes, pues también para toda nuestra audiencia que nos está escuchando en estos momentos en diferentes puntos del estado de Hidalgo y que están interesadas o interesados en conocer más sobre este programa educativo, pues si nos podría compartir de cuántos semestres comprende la licenciatura y también quizás algunas de las materias o asignaturas que se imparten por este extraordinario cuerpo académico que tiene también la Escuela Superior de Huejutla.
3: Claro que sí, Carla. Te comento que la carrera consta de 9 semestres. Sin embargo, existe la posibilidad de poder terminar antes con los cursos de verano, los exámenes por competencia. Los alumnos pueden solicitarlo en el periodo correspondiente y terminar antes de los 9 semestres. Ahora, las materias que se imparten de primero a sexto son como el tronco común, que también te comento lleva una serie de materias recreativas, porque bueno, sabemos que no todo en la vida es, Carla, leer y estresarse, ¿no? Sino también tener una válvula de escape, y bueno, tenemos música en Derecho, tenemos artes visuales, tenemos salud y nutrición, que es muy importante, y las demás que son el corazón de la carrera, pues es el derecho civil, el derecho penal, el derecho mercantil, el derecho procesal en lo público, lo privado y lo social. Y posteriormente a ellos, los alumnos tienen la posibilidad de poder elegir una optativa afín a su interés educativo, porque bueno, en los primeros semestres el alumno pues se da cuenta qué le gusta más, ¿no? Si lo que tiene que ver con la familia, con las tierras, propiedades privadas, tierras de uso común, o lo mío es sacarlo del derecho penal. Bueno, ellos tienen la posibilidad de elegir la optativa y formarse específicamente de sexto a noveno en un área del derecho específica.
1: Ya se van enfocando y perfilando de acuerdo pues a sus habilidades, ¿no? Y también a fin de este tipo de ramas del derecho. Maestra, también bien lo mencionaba hace unos minutos, justo en el primer bloque, sobre estas actividades también que se tienen, ¿no? Que, por ejemplo, las visitas al juzgado penal en Jaltocan, también a la capital hidalguense, por ejemplo. ¿Qué otras oportunidades o actividades se pueden destacar de esta licenciatura de Derecho? Y claro, como también en cualquier otro instituto o escuela superior, pues también existe esa movilidad, ¿no? Que puedan continuar sus estudios por un semestre, ya sea en algún otro estado o incluso en algún otro país. También si nos pudiera platicar sobre eso.
3: Sí, claro que sí, Carla. El alumno, cuando llega a sexto semestre, pues tiene la oportunidad de poder hacer movilidad académica. Hemos tenido, afortunadamente, en la escuela superior, alumnos que se han ido a España, alumnos que se han ido a Indianápolis. Actualmente tenemos a nuestro alumno Manuel en Brasil, cursando un semestre, y creo que es una oportunidad única que te permite no solamente formarte en lo educativo, sino también explorar otro mundo, otra cultura y trascender en el panorama que ellos tienen acerca de esa formación. ¿Y por qué no vincularse y quedarse tal vez en otro país laborando a partir de esta movilidad, que es una bondad y es una fortaleza para nuestra carrera?
1: Claro, y también algo a destacar es que lo que es su servicio social y sus prácticas profesionales, pues también las pueden realizar en ciertos lugares que les permitan ya quizás al finalizar su carrera, pues entrar al mundo laboral.
3: Así es, tenemos a muchos alumnos en el juzgado penal de Jaltocan. Me ha tocado la fortuna de visitarlo y encontrar en su mayoría a todos nuestros alumnos, que creo que es una bendición, ¿no? Puedo decirlo así, porque bueno, ellos se gradúan y después del servicio social y prácticas profesionales, que son en los últimos semestres, ellos ya tienen esa oportunidad de emplearse. Les dicen, quédate en este lugar, porque bueno, son alumnos disciplinados que llevan todos los valores de nuestra institución, de la Universidad Autónoma del Estado de Hidalgo, Carla.
1: Y que también dejan en alto justamente a la Universidad Autónoma del Estado de Hidalgo. Maestra Isaura, pues también me gustaría que nos pudiera compartir en este sentido, pues también una vez que salen las chicas, los chicos, pues cuáles son algunas de las habilidades o competencias que adquieren de este programa educativo. Y por supuesto también una vez que concluyen su carrera, sus estudios, la oferta laboral para ellos, en dónde se pueden desempeñar, qué tanto pueden realizar, en dónde hay esa oportunidad laboral que a veces llega a costar trabajo.
3: Sí, Carla, te comento que otra de las bondades de la licenciatura en Derecho es que tiene un campo laboral muy amplio. El licenciado en Derecho puede ser juez, puede ser secretario de acuerdos, puede ser ministro, ¿verdad? También tenemos alumnos actualmente en el órgano de administración judicial en México. Pueden ser docentes, investigadores. Aquí yo tengo la fortuna de ser investigador, docente investigador. Y bueno, es un sinfín de lugar que puede ocupar un licenciado en Derecho. Entonces, creo que es una de las mejores carreras. Y bueno, qué mejor que estudiarla aquí en la Escuela Superior de Huejutla.
1: Que tengan esa oportunidad, porque no solamente hay alumnos o alumnas de aquí de Huejutla, sino también de otros municipios o también de algunos otros estados que vienen por ese nivel que tiene la Universidad Autónoma del Estado de Hidalgo y que, bueno, pues están en esta carrera de Derecho. Maestra, pues ahora es turno de hablar ahora sí de la convocatoria.
3: Sí,
1: ahora sí,
3: gracias.
1: Si nos pudiera dar pues mayor información sobre esta convocatoria que ya salió, pero que también ya tiene, estamos a días de que cierre prácticamente el examen, los requisitos también de ingreso, hasta pues prácticamente que nos platique todo acerca de la convocatoria.
3: Sí, Carla, te comento que la convocatoria abrió el 19 de agosto, cierra el 16 de octubre, ya estamos a nada de que cierre. Son días para que cierre la convocatoria. Es importante que se inscriban todos los interesados con las características que ya te menciono antes del 16 de octubre. El último día es el 16 de octubre. La convocatoria tiene 3 etapas. Después de la inscripción podrán pasar a la encuesta socioeconómica, imprimir su pase de ingreso para que en la primera semana de diciembre ellos puedan estar presentando su examen de admisión. Pero hoy lo más importante es que se inscriban ya, que tienen hasta el 16 de octubre del 2026. Y bueno, me gustaría comentar que todo es a través de la página en www.uah.edu.mx en la sección de aspirantes.
1: Ahí está la convocatoria, justamente con todos estos detalles, los pormenores. Como bien lo comentábamos, pues a partir del semestre pasado, si no me equivoco, pues fue que cambió a estos 3 pasos.
3: Así
1: y sí es importante resaltar y destacar que tienen hasta el 16 de octubre para poder realizar este registro, porque si no lo hacen,
3: se
1: ya no pueden
3: hacerlo. Quedaron
1: hacer
3: fuera. Carla.
1: Exacto, para quienes hayan quedado fuera quizás de la convocatoria pasada porque ya les cambiaron el proceso, pues les recordamos que cierra la convocatoria el 16 de octubre, que pueda realizar su registro y de ahí pues ya se pueden dar los siguientes pasos, principalmente para que al final pues se les otorgue este pase de
3: ingreso.
1: De ingreso, exactamente, para que puedan pues ya hacer el examen, que será más o menos ¿qué fecha, maestra?
3: Estamos en el 1 de diciembre. Se aplica el examen, hay que imprimir el pase de ingreso, hay que firmarlo, hay que estar aquí a las 7 de la mañana, es presencial en las instalaciones de la Escuela Superior de Huejutla, y que bueno, tiene una duración de 4 horas, es el examen de Ceneval, y inscríbanse ya, el 16 de octubre cierra esto.
1: Así es, pues para toda nuestra audiencia que esté interesado también o interesada en formar parte del la Escuela Superior de Huejutla en esta licenciatura de Derecho, pues ya tiene muy pocos días para poder realizar el trámite correspondiente, o incluso también si quiere mayor información le invitamos a que consulte la página de la máxima casa de estudios, bien lo comentaba maestra, que es www.uah.edu.mx, donde también pues viene toda la información en la convocatoria. Y ya para finalizar, maestra, ¿algún mensaje que desea compartir para toda nuestra audiencia?
3: Pues primero que nada darle las gracias a los padres de familia por haber depositado la confianza aquí en la Escuela Superior de Huejutla de la Universidad Autónoma del Estado de Hidalgo, y bueno, a todos los que aún no están con nosotros, pues que su lugar está aquí, tener la oportunidad de estudiar cerca del lugar donde viven, en una universidad que ocupa los primeros lugares a nivel nacional, a nivel mundial, es una fortaleza. Entonces vengan a nuestra escuela superior, las puertas están abiertas en un horario de 9 a 5, pueden visitar nuestras instalaciones que están altamente equipadas, y asimismo la sala de oralidad judicial, donde tendrán la oportunidad de realizar las prácticas de las diversas audiencias de las materias que ellos cursan durante todo su semestre.
1: Así es, pues este es el mensaje de la maestra Isaura Argüelles Azuara, quien es coordinadora del programa educativo de Derecho de esta Escuela Superior de Huejutla, y quién mejor para hablar de esta licenciatura, de todo lo que brinda también, y por supuesto las instalaciones con las que cuenta esta Escuela Superior, que son las mejores, están altamente equipadas, y por supuesto también a destacar el cuerpo académico que está dentro de esta licenciatura. Maestra, muchísimas gracias por esta charla, por esta entrevista. ¿Algo más que desea agregar?
3: Muchas gracias por la invitación, Carla, y mandarle un saludo a todos los radioescuchas.
1: Perfecto. Así que de esta manera es como finalizamos una emisión más de este espacio de interlocución. Agradezco a mis compañeras y compañeros operadores del Sistema Universitario de Medios Autónomos quienes hacen posible que este espacio llegue a cada rincón del estado de Hidalgo. Saludo y también un reconocimiento a los equipos de Suma Radio que están ubicados en Actopan, Huichapan, Pachuca, San Bartolo, Tulancingo, Zimapán y también aquí en la Huasteca Hidalguense en Huejutla. Al micrófono se despide Carla Tobar y que tengan una excelente tarde.
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6: Es la 1:37.

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5: Es la 1:48.
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7: Actualmente, la inteligencia artificial se ha vuelto parte de nuestra vida cotidiana y ha facilitado muchos trabajos y procesos en todos los ámbitos de la vida humana. Sin embargo, esta tecnología, al igual que toda la que usamos, tiene un fuerte impacto en el ambiente. A pesar de parecer que todo lo involucrado con la IA es digital, muchas veces olvidamos que el control de este ambiente digital se encuentra en servidores digitales, bodegas inmensas llenas de computadoras donde se almacena una gran cantidad de información. Y como toda computadora trabajando, consume energía eléctrica y produce calor. Para mitigar la temperatura de los servidores y evitar accidentes, se usa agua para enfriarlos. Si tomamos en cuenta la crisis hidrológica que enfrenta el mundo entero, se torna un tema de suma importancia. Una charla corta de unas 20 preguntas en ChatGPT puede gastar cerca de medio litro de agua, mientras que generar una imagen puede consumir unos 5 litros de agua. Un estudio revela que para 2025 los sistemas de inteligencia artificial habrían consumido aproximadamente 765 mil millones de litros de agua, una cantidad superior al consumo mundial total de agua embotellada para ese mismo año. Para gastar esa cantidad de agua, una persona tendría que vivir al menos 21 millones de años. Y aunque esta cantidad de agua contempla el uso por parte de grandes empresas e industrias tecnológicas, nosotros de manera individual también contribuimos. Esto no quiere decir que debamos de dejar de utilizar la inteligencia artificial. Más bien, debemos de utilizarla con responsabilidad y tomando en cuenta las implicaciones éticas que conlleva, considerando el impacto que tiene en el ambiente. Información y voz, Emma Pacheco.
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2: Pero la autonomía universitaria tiene su contenido propio, porque gracias a la autonomía, una persona que ingresa, ya sea a estudiar la preparatoria o a tener una formación profesional, tiene una oportunidad en la vida que probablemente no existiría si no existiera la autonomía universitaria tal cual es, porque una educación profesional en otros países tiene un costo elevado que muy difícilmente la mayoría de la clase media podría pagar. Solo hasta entonces, por ahí de los 28 o 30 años, vas a tener derecho a aspirar a estudiar Derecho. Y una carrera de Derecho que te va a costar nada más de colegiatura, sin contar tu comida, sin contar, te va a costar un promedio de $40,000 al año. Y aquí en México, pues tienen una oportunidad de oro que tienen que tomar conciencia que probablemente está por debajo de lo que tendría que exigirse, muy por debajo de la exigencia normal.
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10: Temperatura 25 grados centígrados.
11: Son las 2 con 5 minutos.
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Fue un gusto poder compartir con ustedes este espacio informativo. Al micrófono les saluda Adán Zúñiga. Hoy, lunes 12 de octubre, el día en que conmemoramos Día de la Nación Pluricultural, donde también se conmemora la llegada de Cristóbal Colón a América en 1492, y también el Día del Respeto a la Diversidad Cultural, que es el nombre que se utiliza en países como Argentina. Es así como damos la bienvenida a este espacio informativo a través del 102.1 FM. Gracias por ponerse en sintonía con nosotros en los próximos minutos para compartirle la mejor información de lo que ha acontecido en el fin de semana y en las últimas horas. Gracias a Vania Sánchez en controles de transmisión por hacer posible que la señal llegue a cada uno de los rincones de este Valle del Mezquital. Sin más preámbulos, demos paso para conocer los titulares de esta emisión. Balacera deja un muerto y tres heridos. Reportan daños a patrulla y vehículos en Tula, Hidalgo. Emprendedores turísticos del Valle del Mezquital piden apoyo para nuevos proyectos. Enaltece nuestra máxima casa de estudios el talento de adultos mayores con la muestra Unidos por el Arte. Hidalgo Charro en frecuencia, tenemos lo mejor del fin de semana. Y en información internacional, el Papa León ingresará el martes al hospital antes de someterse a intervención quirúrgica.

0: A pesar de haber tenido un fin de semana entre tanto nublado, lluvioso, húmedo, parece que el día de ayer el clima dio tregua para que saliera el sol nuevamente y pudiéramos aprovechar para continuar con nuestras actividades que requieren de la luz solar. Y pues tal parece que este lunes 12 de octubre es la misma situación, pero ya tenemos el panorama general del Valle del Mezquital para esta tarde, que tenemos un ambiente templado a cálido y agradable en prácticamente todo el valle, con un cielo de parcialmente nublado a mayormente soleado, como seguramente lo puede estar percibiendo. Las probabilidades de lluvia para las próximas horas son bastante bajas en la región, menores al 10%, aunque hacia la noche podríamos tener algunos chubascos aislados en las zonas más elevadas. La masa de aire seco domina con vientos ligeros a moderados provenientes del noreste del país. Y para el reporte meteorológico respecto a cada uno de los municipios que conforman este Valle del Mezquital, para Actopan y El Arenal tendremos una temperatura máxima de 24 grados centígrados, una tarde fresca templada con intervalos de sol y nubes, y para la noche el termómetro descenderá hasta los 14 grados centígrados con la posibilidad de alguna llovizna dispersa después de las 9 pm. Para Ixmiquilpan y Alfajayucan, registrando la temperatura más cálida de la región con 26 grados centígrados, condiciones mayormente soleadas durante la tarde, ideales para actividades al aire libre. Hacia la noche, el clima agradable, descendiendo a los 16 grados centígrados con nubes dispersas. Para la región de Mixquiahuala, Progreso de Obregón y Tlahuelilpan, una tarde muy agradable se espera, esto en el corazón de la Vega, valores máximos rondando los 25 grados centígrados, un cielo parcialmente nublado y viento fresco del noreste, y también unas temperaturas mínimas de 14 grados centígrados a 15 grados centígrados, esto por la noche. Para San Salvador y Santiago de Anaya, las temperaturas máximas que se pueden llegar a percibir esta tarde son de 23 grados centígrados a 24 grados centígrados, con nubosidad variable, cero probabilidad de lluvia significativa durante la tarde, descendiendo la temperatura hacia los 13 grados centígrados, entrada la madrugada. Y para la región Tula-Tepeji, hay temperaturas máximas de 24 grados centígrados, ambiente templado por la tarde, con rachas de viento moderado, y para la noche se espera un leve descenso térmico marcando los 14 grados centígrados. La recomendación es, como siempre, querido Radio Escucha, es si van a salir de casa esta tarde, disfrute del clima, recuerde llevar una chamarra o suéter ligero si planea regresar tarde a casa, y ya la temperatura refrescará rápidamente a partir de las 7 pm. Manténganse hidratado y siga en nuestra compañía. También recuerde que estamos en temporada de lluvias, así que las recomendaciones por parte de Protección Civil de los distintos municipios que conforman este Valle del Mezquital es asegurarnos en el lugar de que los desagües y canales estén limpios y en buen estado, tener un kit de emergencia, monitorear siempre el clima, tener una ruta de evacuación si es necesario realizarla, y también al conducir reducir la velocidad y mantener la distancia y evitar cruzar corrientes de agua. También les recordamos y les reiteramos la invitación para no tirar basura en calles, barrancas, arroyos y alcantarillas que pueden afectar y ocasionar inundaciones severas, esto en nuestras zonas del Valle del Mezquital. Hasta aquí el reporte del estado del tiempo.
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0: Iniciamos con información regional, y es que una acción de rescate y preservación de nuestra fauna local movilizó a los cuerpos de emergencia en el municipio de Francisco y Madero, pues elementos de Protección Civil Municipal activaron un operativo de apoyo tras recibir una llamada de alerta al interior de la escuela primaria Francisco Villa. El personal docente reportó la presencia de una lechuza de campanario que se encontraba atrapada en las instalaciones del plantel escolar. Al arribar al sitio, los rescatistas aplicaron los protocolos correspondientes de manejo de fauna silvestre para asegurar al ejemplar sin ponerlo en riesgo. Durante la valoración preliminar, el personal detectó que el ave presentaba una lesión visible en una de sus alas que le impedía emprender el vuelo, por lo que fue resguardada de inmediato en una unidad de traslado. Para garantizar su oportuna recuperación, la lechuza fue canalizada al Parque Zoológico Nicolás Flores del municipio, donde médicos veterinarios especialistas iniciaron el tratamiento de curación, rehabilitación y monitoreo de su estado de salud, con la finalidad de evaluar su futura reincorporación a su hábitat natural. Especialistas en medio ambiente recuerdan a la población que las lechuzas desempeñan un rol ecológico fundamental como controladoras naturales de plagas en las zonas urbanas y agrícolas. Las autoridades de Protección Civil reiteraron el llamado a la ciudadanía a no agredir a estas aves ante mitos o creencias infundadas y a reportar de inmediato cualquier avistamiento de especies heridas o en riesgo al número de emergencias local. En más información referente a nuestro Valle del Mezquital, pues también el rescate de la memoria, las raíces y el orgullo de nuestras comunidades del Valle se viste de gala a la cultura hidalguense, pues en el municipio de San Salvador, esto en la localidad de Demacú, donde este fin de semana se vio una jornada llena de identidad y emotividad con la presentación oficial del libro Senda Histórica para Conocer Demacú, obra de la autoría del distinguido profesor Armando Lozano Martínez. El encuentro reunió a pobladores, familias tradicionales, docentes, promotores culturales y representantes de bibliotecas y centros educativos de diversas comunidades aledañas, quienes se dieron cita para ser testigos del lanzamiento de esta importante investigación local. A lo largo de la presentación, el profesor Lozano Martínez compartió con los y las asistentes los pasajes más representativos de su texto, narrando anécdotas, tradiciones orales, acontecimientos clave y el valioso legado cultural que ha forjado a Demacú a lo largo del tiempo. Con la publicación de este compendio, la literatura hidalguense suma un testimonio fundamental para que niñas, niños y jóvenes conozcan las raíces profundas de su tierra y continúen preservando el patrimonio de la región del Valle del Mezquital.
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0: 2:16 PM, y antes de hacer un breve corte promocional, vamos a conocer lo que compete en Acción Deportiva, y es que un fin de semana recargado de adrenalina pura se llevó a cabo, donde también el talento, las sorpresas y la garra en las canchas nos dejaron pegados al asiento. Arrancamos en el Balompié Nacional, donde la Liga MX nos regaló un cierre de jornada vibrante, con emociones que estuvieron a flor de piel, con choques decisivos de cara a la liguilla y el play-in, equipos que apretaron el acelerador en la tabla general, mientras otros pagaron caro los errores defensivos en los minutos de compensación. Los equipos del norte siguen marcando un ritmo demoledor en la cima de la tabla, mostrando esa contundencia ofensiva que los perfila como serios candidatos al título. Por su parte, los cuatro grandes del fútbol también vivieron realidades muy distintas. En lo que respecta a la tabla general, nos regala una batalla encarnizada en el top 6, donde apenas 3 puntos de diferencia separan al subliderato del sexto peldaño. Mientras tanto, en la parte media, hasta 4 clubes están disputando con las uñas los últimos boletos de repesca, convirtiendo cada partido restante en una auténtica final sin margen de error. Y como le compartíamos a inicios de este espacio informativo, pues también nuestro compañero Rodolfo Ríos está haciendo una cobertura especial desde Hidalgo Charro en Frecuencia y nos trae el reporte de lo mejor que sucedió este fin de semana. Escuchemos lo que tiene para compartirnos.
1: Amigos de Suma Radio, con el gusto de saludarlos desde la Arena San Luis Potosí. Claro, concluyó el primer fin de semana de actividades de este Campeonato Nacional Charro dedicado a don Andrés Nito Aceves. Las actividades comenzaron este viernes 9 de octubre con la inauguración protocolaria encabezada por el gobernador del estado, mientras que el sábado se llevó a cabo la inauguración deportiva en la Arena Potosí, escenario de las eliminatorias. Hidalgo tuvo presencia durante estas 3 jornadas de este fin de semana, con 5 equipos que buscaron sumar sus primeras unidades dentro de la clasificación nacional. El día viernes, Rancho La Yagüil finalizó con 161 puntos, mientras que Rancho La Esmeralda alcanzó las 253 unidades. Para el sábado, los Charros de Huichapan consiguieron una destacada actuación al registrar 317 puntos, convirtiéndose hasta el momento en el equipo hidalguense mejor ubicado de este primer fin de semana de actividades. Por su parte, Charros JM concluyó la competencia con 246 unidades. Ya para el día domingo, el equipo Francisco y Madero sumó 251 puntos, cerrando así la participación de los representantes de Hidalgo. En cuanto a los mejores resultados de la competencia varonil, destaca el Soyate de Pepe Aguilar, equipo de Zacatecas que alcanzó los 423 puntos durante la jornada del sábado, mientras que Rancho El Secreto de Jalisco obtuvo 372 unidades al finalizar el día domingo. En las competencias de escaramuzas también se registraron actuaciones importantes. La agrupación El Reencuentro de Chihuahua encabezó la clasificación provisional con 332 puntos y medio, posicionando a las actuales bicampeonas nacionales en primer lugar de la clasificatoria. Seguido por ello, Charra de Monterrey registra 322 puntos y medio y Rancho La Joya 312 puntos y medio. Y la actividad continúa este día lunes 12 de octubre con 3 nuevas charreadas eliminatorias. A las 12 del día, el enfrentamiento encuentra a Tequila Real de México, Espiga de Jilotepec y Rancho El Quevedeño de Nayarit. En esta misma jornada, tenemos la participación hidalguense del equipo La Escaramuza Regionales de Tecozautla, que compartirá escenario junto a Rancho San Marqueña y Tesa RH de la Ciudad de México. Más tarde, a las 3:30, será el turno de Jaral de Progreso, Real 500 y Hacienda Las Coma, mientras que en las escaramuzas participarán El Porvenir, Tierra Bendita y San Miguel. Finalmente, a las 7 de la noche, se enfrentarán Dilar Semozac, Unión Laguna Amigos y Luis Campos Herrera, equipo y escuela que se destacó muy bien en el torneo de las categorías infantiles, acompañados en la competencia femenil junto a Charra de la Laguna, Rancho El Palmar y Puente de la Cruz. De esta manera, continúan las actividades del Campeonato Nacional Charro 2026, donde seguimos muy de cerca los resultados de los representantes hidalguenses y el desarrollo de las diferentes competencias de este torneo. Por ahora, es todo de mi parte. Desde San Luis Potosí, para Suma Radio, Rodolfo Ríos.
0: Gracias a nuestro compañero Rodolfo Ríos por este reporte de Hidalgo Charro en Frecuencia, lo mejor de este fin de semana. Te invitamos a mantenerse en sintonía de esta frecuencia universitaria para seguir de cerca este evento nacional. Es momento de hacer un breve corte promocional. No se despegue, enseguida regresamos a Suma Noticias Radio.
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6: Muy a menudo las personas tienen una mentalidad de todo o nada. Por ejemplo, esto es un factor que evita avanzar, ya que se genera una rigidez a nivel cognitivo. Si fallas un día, aparece la culpa. Y esta es una emoción que suele sabotear todo nuestro proceso, porque nos empuja a abandonar por completo lo que queríamos iniciar en un momento o implementar de nuevo. Otra de las cuestiones que también nos afectan para no mantenernos en estos hábitos es generar expectativas poco realistas al respecto. Nos establecemos como nuevos hábitos demasiadas actividades, ¿no? Demasiadas conductas que queremos cambiar, además de que las queremos cambiar en un tiempo muy corto. Entonces, lo que sucede es que nos saturamos en nuestra capacidad de adaptación y como no vemos resultados inmediatos, lo que hacemos es sabotearnos y nuestra motivación, obviamente, pues va desapareciendo. Por eso es que nos cuesta mucho trabajo pues mantener estos hábitos.
5: Tu salud mental es importante.

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1: Son las 2 con 23 minutos.
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0: Gracias por continuar en Suma Noticias Radio, emisión vespertina a través del 102.1 FM. No me dejará mentir que el aroma a pan recién horneado, la leña encendida y la riqueza gastronómica de nuestras tradiciones ya está a la vuelta de la esquina. Y estamos a la víspera de las festividades como son el Chantolo y Día de Muertos, y pues los hornos de barro en el Valle del Mezquital han comenzado a encenderse para dar vida a piezas artesanales únicas en la repostería tradicional hidalguense. Los icónicos panes conocidos como angelitos rojos y la cruz y bola. ¿Usted conocía los nombres de estos platillos culinarios de aquí, de nuestro Valle del Mezquital? Por favor, compártanos su respuesta a nuestro mensajero de WhatsApp 772-104-1721. Y en más información al respecto, pues a diferencia del clásico pan de muerto espolvoreado con azúcar blanca o ajonjolí que predomina en las zonas urbanas, las panaderías comunitarias y familias de municipios como Ixmiquilpan, Santiago de Anaya, Actopan y Cardonal preservan técnicas ancestrales de elaboración, como son los angelitos rojos, que destacan por su llamativo tono carmesí, obtenido mediante la aplicación de azúcares teñidos con granillo o colorantes naturales, los cuales simbolizan la inocencia de las almas infantiles y el vínculo sagrado con la tierra. Por su parte, la pieza de cruz y bola representa una de las expresiones de mayor misticismo en los altares del Mezquital, donde la masa moldeada plasma elementos de la cosmología indígena mezclados con la evangelización, como la representación de los cuatro puntos cardinales y la trascendencia espiritual. Maestros panaderos de la región señalan que la producción de este pan demanda jornadas de trabajo que inician desde las primeras horas de la madrugada, utilizando ingredientes locales que garantizan esa textura y sabor inconfundibles que alimentan el reencuentro con nuestros difuntos. Con estas piezas gastronómicas, el Estado de Hidalgo reafirma su enorme legado patrimonial, invitando a turistas y familias locales a consumir la producción artesanal que mantiene viva la identidad de los pueblos del Mezquital.
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0: Y hablando de emprendedores turísticos del Valle del Mezquital, pues el impulso económico y la calidez de nuestra gente y la belleza natural de nuestra región, pues alzan la voz para seguir posicionando a Hidalgo como un referente turístico nacional. Y es que empresarios, prestadores de servicios y emprendedores del ramo turístico de la región del Mezquital han sumado esfuerzos para solicitar un mayor respaldo institucional y esquemas de financiamiento que permitan consolidar nuevos proyectos ecoturísticos, gastronómicos y de hospedaje en sus comunidades. La región, famosa por sus balnearios de aguas termales, parques acuáticos, centros ecoturísticos y la riqueza de su cocina tradicional, busca dar un salto de calidad en su infraestructura. Los emprendedores señalan que existe una cartera importante de iniciativas comunitarias que requieren el acompañamiento técnico, capacitación en atención al cliente, promoción estratégica en plataformas digitales y las facilidades para la obtención de licencias e inversión. Representantes del sector destacan que el turismo es uno de los principales motores económicos y generadores de empleo directo e indirecto para cientos de familias en municipios como Ixmiquilpan, Tasquillo, Cardonal, Chilcuautla y Actopan. A través de este impulso a los nuevos proyectos buscan no solo atraer a más visitantes durante los fines de semana y temporadas vacacionales, sino diversificar la oferta con rutas culturales, senderismo y turismo de aventura sustentable. Con este llamado, la comunidad turística del Valle del Mezquital reafirma su compromiso de trabajar de la mano con las autoridades estatales y municipales para convertir cada rincón del estado en un destino de primer nivel.
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0: Y es momento de conocer en esta primera etapa información referente a nuestra máxima casa de estudios, la Universidad Autónoma del Estado de Hidalgo, quien innova en la conservación de su memoria histórica mediante inteligencia artificial. Todos los detalles en voz de nuestro compañero desde Suma Radio San Bartolo, Alejandro Mendoza. Escuchemos a continuación la información.
3: Hola, ¿qué tal? Les saludo con mucho gusto en esta ocasión y les comparto información institucional. Les comento que el Archivo General de la Universidad Autónoma del Estado de Hidalgo dio un paso súper importante para modernizarse. Resulta que se sumaron al segundo encuentro iberoamericano de archivos, un evento enfocado en cómo usar la inteligencia artificial para proteger y preservar documentos. Déjenme les platico, y es que fue una cumbre internacional muy buena donde se reunieron especialistas de varios países como España, Portugal, Brasil, Argentina y por supuesto México. Estuvieron debatiendo en conferencias y mesas de diálogo sobre cómo aprovechar estas tecnologías emergentes, pero también analizando los límites éticos al momento de cuidar todo el legado sonoro, fotográfico y escrito de nuestra región. Y ojo con este dato: Susana Angélica Diego Santos, titular del Archivo de Concentración de la Universidad, se ganó una de las únicas 6 becas que se dieron para asistir al foro en la Fonoteca Nacional. Y gracias a esto, se trajo metodologías de última generación que van a ayudar muchísimo a clasificar, manejar y resguardar de mejor manera todo el acervo de la Universidad Autónoma del Estado de Hidalgo. ¿Qué les parece? Con información de la Dirección de Comunicación Social UAEH, para Suma Noticias Radio, Alejandro Mendoza.
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0: Es momento de iniciar también con información nacional, y es que en la agenda económica de nuestro país, México y Estados Unidos avanzan en las negociaciones comerciales rumbo a la revisión del T-MEC. Esto en medio de un escenario donde la Casa Blanca evalúa pactar por separado y dejar fuera a Canadá. La presidenta de nuestro país confirmó que, si bien aún no se cuenta con un acuerdo final, las mesas de diálogo con la administración de Donald Trump se mantienen activas y con signos positivos. Este panorama surge luego de que el mandatario estadounidense adelantara su intención de concretar un pacto comercial independiente y bilateral exclusivo con México, bajo el argumento de que la economía de su país no necesita el comercio con Canadá. Frente a la propuesta de Washington de realizar negociaciones individuales con cada socio de la región, la jefa del Ejecutivo mexicano dio certidumbre a los mercados. También fue tajante al destacar cualquier tipo de cancelación del acuerdo actual. La mandataria aclaró que el T-MEC se mantiene plenamente vigente por ser una ley internacional, la cual ya fue ratificada formalmente por los senados de los tres países, por lo que descartó una cancelación del tratado. La presidenta de México detalló los ejes centrales de la negociación, apuntó que las prioridades de la delegación mexicana están firmemente concentradas en un objetivo: la reducción de los aranceles vigentes sobre las exportaciones claves de automóviles, acero y aluminio. Y aunque Estados Unidos ha tomado la determinación de conversar por separado con Ottawa y con la Ciudad de México, el gobierno mexicano reitera que el tratado tripartita continúa con marcha institucional, blindado por el marco legal que comparten las tres economías norteamericanas. Y es que, estimados y estimadas oyentes, la estrategia de Washington de fraccionar el T-MEC para negociar de manera individual nos obliga a reflexionar sobre el impacto social de las barreras arancelarias en el día a día. Cuando se habla de defender las exportaciones de automóviles, acero y aluminio, no nos referimos únicamente a números macroeconómicos o ganancias corporativas. Estamos hablando del sustento de millones de familias obreras en los corredores industriales de nuestro país. La insistencia de la presidenta en mantener el diálogo y recordar que el tratado es una ley ratificada busca blindar empleos frente a la volatilidad de la retórica política. El comercio internacional no es un juego de sumas y restas para ver quién queda fuera. Es el motor que da estabilidad a las regiones productivas de México en un entorno global tan interconectado. La incertidumbre económica es el único camino real para garantizar el bienestar social. Y como siempre, usted tiene la mejor opinión al respecto. Lo invitamos a mantenerse en contacto y comunicación con nosotros a través del 772-104-1721. Nos gustaría mucho conocer sus opiniones y sugerencias. 2:34 p.m, es momento de hacer otro breve corte promocional, pero no se despegue porque aún continuamos con más información a través del 102.1 FM. 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
10: Son las 2 con 37 minutos.
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0: Gracias por continuar con nosotros a través del 102.1 FM, transmitiendo para todo el Valle del Mezquital. Escucha Suma Noticias Radio en su emisión vespertina. Al micrófono le sigue saludando Adán Zúñiga. Y continuamos con más información regional, y es que ahora vamos a tratar un tema delicado, pues la indignación y el asombro se apoderaron de las redes sociales en el municipio de Actopan, tras la difusión de imágenes que captan a tres integrantes del ayuntamiento municipal en plena riña callejera y un altercado en la vía pública. De acuerdo con las grabaciones y testimonios difundidos, la discusión escaló rápidamente a los empujones y jaloneos en un espacio público a la vista de vecinas y vecinos que transitaban por la zona. Lo que resulta aún más delicado e irónico para la opinión pública es que el regidor preside nada menos que la Comisión de Seguridad y Protección Civil del Cabildo Actopense, la encargada encargada de velar por el orden, la prevención del delito y la paz social en el municipio. Aunque una patrulla de la policía acudió al llamado de auxilio al sitio de los hechos, hasta el momento no se ha confirmado la detención ni la puesta a disposición de ninguno de los servidores públicos involucrados. Hasta ahora tampoco el ayuntamiento de Actopan ni el gobierno municipal han emitido un pronunciamiento oficial sobre las sanciones administrativas o investigaciones éticas que procederán al interior del cabildo, mientras que la ciudadanía exige una disculpa pública y la intervención del Congreso del Estado para revisar la conducta de sus ediles. Y a comentario personal, pues no cabe solamente en evidenciar el comportamiento de estos regidores o de los los que conforman el cuerpo o el ayuntamiento de cada uno de nuestros municipios, pues quienes asumen este cargo por elección popular no solo reciben un sueldo pagado con los impuestos de la ciudadanía, también asumen ante todo la responsabilidad de ser el primer ejemplo de civilidad, civismo y respeto a las leyes. Cuando quienes presumen de presidir las comisiones de seguridad pública son los primeros en protagonizar riñas y espectáculos bochornosos en las calles, se destruye la confianza institucional y se envía un mensaje nefasto a la sociedad. La política municipal no puede convertirse en un cuadrilátero de barriada. La ciudadanía de Actopan y en general del Valle del Mezquital merece representantes a la altura de su gente, con madurez, templanza y la solvencia moral que exige el servicio público. Pero como siempre, usted tiene la mejor opinión, así que esperamos sus mensajes al 772-104-1721.
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0: Y como le compartía también en los titulares de este espacio informativo, una balacera registrada en las inmediaciones de la región de Tula de Allende dejó como saldo preliminar una persona muerta y tres severamente heridas, además de múltiples daños materiales a vehículos particulares y a una patrulla de la corporación policial. De acuerdo con las primeras informaciones recabadas en el lugar, los hechos violentos se desencadenaron tras un enfrentamiento armado entre presuntos integrantes de un grupo delictivo y elementos de seguridad. La ráfaga de fuego cruzado provocó pánico entre los vecinos y comerciantes de la zona, quienes buscaron refugio en viviendas y negocios al escuchar las continuas detonaciones de arma de fuego. Al lugar arribaron de manera inmediata elementos de la Policía Municipal, la Secretaría de Seguridad Pública de Hidalgo y la Guardia Nacional para acordonar el perímetro, brindar auxilio paramédico a las personas lesionadas, quienes fueron trasladadas de urgencia a hospitales cercanos, y también resguardar la zona de los impactos. Asimismo, peritos de la Procuraduría General de Justicia del Estado de Hidalgo iniciaron el levantamiento de indicios balísticos y la apertura de la carpeta de investigación correspondiente para esclarecer las causas del ataque y dar con el paradero de los responsables. Y también, a comentario personal, podemos añadir que la violencia que irrumpe en las calles de nuestros municipios no solo deja daños materiales o pérdidas humanas irrecuperables, fractura también la tranquilidad cotidiana de familias enteras que merecen salir a trabajar y caminar en paz. Frente a escenarios tan complejos como el que atraviesa la región de Tula, la respuesta no puede ser la resignación y el acostumbramiento a la nota roja. Exige la coordinación firme e inequívoca de los tres órdenes de gobierno, estrategia de inteligencia y el fortalecimiento de la seguridad ciudadana para devolverle la certeza y la tranquilidad a cada colonia de nuestro estado.
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0: Es momento de seguir conociendo lo que acontece en nuestra máxima casa de estudios y en este caso la Universidad Autónoma del Estado de Hidalgo enaltece el talento de adultos mayores con la muestra Unidos por el Arte. Escuchemos esta información que nos comparten desde Suma Radio Zimapán.
3: Qué gusto saludarles en este inicio de semana. Les cuento que la Universidad Autónoma del Estado de Hidalgo y el INAPAM nos tienen una noticia de esas que nos llenan el corazón. Resulta que el histórico Museo Casa Grande abrió sus puertas para recibir la exposición Unidos por el Arte. Esta colorida muestra reúne más de 150 obras únicas creadas por adultas y adultos mayores de nuestra comunidad. Bajo la guía de la instructora Guadalupe Becerra, estos grandes talentos nos demuestran que las ganas de crear y expresar no tienen edad. Hay de todo para admirar, desde detallados dioramas y miniaturas, hasta hermosos relieves en piedra, filigrana de papel y piezas en cartapesta. Pero más allá de lo bonitas que se ven las obras, hay algo maravilloso detrás. La práctica del arte se ha convertido en una herramienta increíble para apoyar su salud integral, ejercitar su movilidad y llenar sus días de energía y convivencia. Con acciones así, nuestra máxima casa de estudios reafirma su compromiso de abrir espacios de primer nivel para todas las voces, celebrando la experiencia y el gran talento de nuestros adultos mayores. Así que ya lo saben, no se pierdan la oportunidad de darse una vuelta por la exposición y dejarse contagiar por toda esta creatividad. Con información de la Dirección de Comunicación Social para Suma Noticias Radio, Daniela Reynoso.
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0: Gracias a Daniela Reynoso desde Suma Radio Zimapán por hacernos llegar esta información universitaria. Y es momento ahora de conocer lo que acontece en nuestra entidad. Y es que la información más relevante, el Instituto Mexicano del Seguro Social en nuestro estado promete solucionar el desabasto de medicamentos en un plazo máximo de 2 semanas. Esto tras las recientes movilizaciones de su personal de salud. También el delegado del Instituto Mexicano del Seguro Social en el estado informó que actualmente las clínicas y hospitales de la entidad operan con un nivel de abasto superior al 95%. Detalló que para cubrir el 5% restante, la institución ya realiza compras de emergencia para asegurar los fármacos que falten de manera inmediata. Este anuncio surge como respuesta directa a las manifestaciones que realizaron trabajadores de la salud en Hidalgo. Las protestas alineadas a un movimiento a nivel nacional exigieron de manera enérgica el suministro total de insumos, medicinas de especialidad y mejoras salariales. Al respecto, el funcionario federal precisó que las demandas laborales y sindicales no se resolverán a nivel local, sino que ya se están negociando directamente en las mesas centrales. Entre la dirigencia del Sindicato Nacional de Trabajadores del Seguro Social y las altas autoridades de la institución, sin dar un día exacto, confío en que las compras extraordinarias surtan efecto rápidamente, fijando un compromiso público también para alcanzar la cobertura del 100% en un lapso de 1 a 2 semanas. La derechohabiencia en Hidalgo permanece a la expectativa de que esta promesa alivie la saturación y las carencias en las farmacias del instituto. Y es que, pues, no dejarán mentir que hablar de un 95% de abasto de medicamentos suena como una cifra casi perfecta en papel, pero en la realidad social ese 5% restante representa el dolor y la incertidumbre de miles de familias. Cuando los propios médicos y enfermeros deciden salir a las calles a protestar, nos están advirtiendo que el sistema trabaja al límite. El impacto social del desabasto no se mide en estadísticas, se mide en el bolsillo de los ciudadanos que terminan comprando sus propias recetas o, peor aún, en vidas que se complican por la espera. Que la delegación del IMSS asuma hoy el compromiso público de resolver esto en 2 semanas es un paso necesario, pero también una promesa que la sociedad hidalguense va a auditar día con día, porque con la salud no se negocia en porcentajes.
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0: Es momento de hacer el último corte promocional de este espacio informativo, 2:47 p.m, lunes 12 de octubre del 2026. Regresamos para culminar este espacio informativo, Suma Noticias Radio, a través del 102.1 FM.
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4: Son las 2:49.
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0: Gracias por continuar con nosotros a través de Suma Noticias Radio. Es momento de culminar este espacio informativo. Lo haremos primeramente conociendo más información de nuestra máxima casa de estudios. Y es que también la Autónoma de Hidalgo lidera el rescate científico y cultural de los agaves endémicos del estado. Escuchemos la información que nos comparten.
1: ¿Qué tal? Te saludo con muchísimo gusto y también a toda la audiencia de Suma Noticias Radio. Y en esta ocasión me gustaría hacer hincapié en la estrecha relación que tiene la población mexicana con la planta del maguey, un recurso milenario y del que se tenía aprovechamiento incluso antes de la conquista. Dada la importancia de este tema, mediante un exhaustivo trabajo de campo, la Universidad Autónoma del Estado de Hidalgo documentó la existencia de 28 variedades tradicionales de maguey en el territorio, una inmensa riqueza bicultural que debe protegerse, ya que representa el sustento de la vida cotidiana a través del pulque, el aguamiel, la gastronomía típica e insumos como las pencas y el metzal. Este diagnóstico a fondo fue realizado por las investigadoras Carmen Julia Figueredo Urbina y Gabriela Medina Pérez, en conjunto con Armando Peláez Acero, director del Instituto de Ciencias Agropecuarias, y por supuesto el talento estudiantil conformado por Héctor Teodoro Ortiz y Emily González Franco. Este colectivo científico recorrió 24 localidades hidalguenses entre 2019 y 2025 para identificar la distribución física y los métodos de manejo de esta especie. Y esta investigación arrojó resultados muy enriquecedores, ya que se reveló que las poblaciones locales emplean al menos 6 sistemas de siembra. En estos sistemas, las agaváceas coexisten armónicamente con la milpa, es decir, con plantaciones de maíz, frijol, calabaza y quelites, así como árboles nativos, entre ellos capulines, mezquites y sabinos. Y más allá de su valor biológico, esta planta teje una relación indisoluble entre la naturaleza y sus habitantes, pues su aprovechamiento depende de saberes heredados por siglos. Esta tradición representa a su vez una ventana de oportunidad para detonar el turismo ecológico y generar alternativas económicas sustentables para familias productoras. No obstante, este patrimonio natural enfrenta amenazas severas como la crisis climática y además se conjuga con plagas, enfermedades y una extracción desmedida. A este escenario también se le suma la urbanización de las tierras y la falta de jóvenes interesados en continuar con el cultivo, factores que ponen en jaque el futuro de la actividad agropecuaria. Frente a este panorama, las y los expertos de la máxima casa de estudios plantean fortalecer las redes comunitarias de conservación y promover una gestión agroecológica adecuada. El objetivo institucional es revalorar esta herencia para garantizar que el agave sobreviva como un pilar de la biodiversidad, la alimentación y, por supuesto, la identidad de Hidalgo. Con esta información me despido y agradezco a la Dirección General de Comunicación Social de la Universidad Autónoma del Estado de Hidalgo por su apoyo. Para Suma Noticias Radio, Israel Gómez.
0: Gracias a nuestro compañero Israel Gómez por esta información respecto a nuestra máxima casa de estudios. Y continuando en el ámbito, pues ante una asamblea multitudinaria de más de 2,000 integrantes de la comunidad Garza, el rector Octavio Castillo Acosta afirmó que la verdadera fortaleza de la máxima casa de estudios radica en su gente. Aseguró que gracias a la confianza mutua y

0: reunión no solo fue de identidad, sino de vanguardia, pues el rector anunció formalmente la puesta en marcha de la transformación digital de la Autónoma de Hidalgo y la creación del Instituto de Ciencias de la Decisión y Análisis de Datos. ¿Qué significa esto para la universidad? Pues significa modernización total de la red de telecomunicaciones, ampliación masiva del almacenamiento y velocidad de procesamiento de datos, crecimiento de la oferta educativa y el desarrollo de investigaciones enfocadas en ciencias de frontera. Con este anuncio, la comunidad Garza reafirma que su porvenir se construye con certeza tecnológica, pero sobre todo con unidad interna. Al hacer uso de la voz, También se declaró que todo lo que se ha visto y lo que se ha hecho por miles de estudiantes y también de pertenecientes a la máxima casa de estudios, pues es para que sean libres. También expresó que pese a los intentos fallidos por dañar a la comunidad y vulnerar sus principios constitucionales, la autonomía es el escudo que le permite a la universidad establecer sus normas, determinar requisitos de ingreso y aplicar los recursos de forma transparente. En este homenaje a la lealtad institucional, el líder Garza reconoció que los rectores presentes jamás han traicionado ni vendido a la universidad en 44 años de unidad. A esta visión de futuro se sumó Lidia García Anaya, presidenta del Patronato Universitario, quien refrendó el compromiso de elevar la calidad de los servicios mediante el trabajo diario y conjunto. Al encuentro también acudieron liderazgos clave como Saúl Agustín Sosa Castellán del Sindicato Académico, José Guadalupe Silva Acuña del Sindicato de Trabajadores, Montserrat Patiño García del Consejo Estudiantil y el decano Noé Chapa Gutiérrez. Cuando una institución defiende su derecho a gobernarse, el impacto no se queda en las aulas, se traduce en movilidad social, pues la autonomía, entendida aquí como un escudo político, es lo que permite que los recursos públicos se transformen en transporte gratuito, laboratorios avanzados e infraestructura que iguala las oportunidades para miles de jóvenes. La conciencia de rectores, patronato y sindicatos bajo un mismo discurso de lealtad e innovación tecnológica demuestra que la estabilidad interna es el único cimiento posible para el desarrollo científico. En un entorno que exige certidumbre, la autónoma de nuestro estado de Hidalgo apuesta por un pacto de unidad para blindar su porvenir y seguir siendo el motor educativo de la región.
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0: También para culminar este espacio informativo, compartirle más respecto a lo que acontece en nuestro estado de Hidalgo. Y es que en el reporte vial y de infraestructura de nuestro estado, mantiene un despliegue permanente de maquinaria y cuadrillas para liberar las carreteras estatales afectadas por las intensas lluvias. La Secretaría de Infraestructura Pública y Desarrollo Urbano Sostenible informó que se realizan trabajos críticos de rehabilitación, desasolve y retiro de derrumbes en las regiones más golpeadas por los desprendimientos de tierra. Uno de los puntos más urgentes se localiza en Molango, donde el personal de la residencia regional logró habilitar el acceso provisional en la ruta Tlancintla-Ixcatlán. En este tramo, el uso de retroexcavadoras, vibrocompactadores y camiones de volteo, junto con maquinaria facilitada por particulares, permitió rellenar las zonas colapsadas y restablecer por completo la circulación de vehículos. Hacia la Huasteca, en el municipio de Jaltocán, los trabajadores retiraron toneladas de lodo y escombros sobre la carretera estatal que conecta con Coahuilco, librando las cunetas para evitar nuevas inundaciones. Mientras tanto, en la región Otomitepegua, la residencia de Tulancingo redobló esfuerzos. En Tenango de Doria se ejecutaron labores de deshierve y retiro de material excedente en la vía Metepec-Tenango y asimismo en Huehuetla, los caminos que conecta con Santa María fueron limpiados de raíz, retirando maleza y derrumbes que obstruían la visibilidad en las curvas. También en zonas como Chapulhuacán y Simapán, con brigadas enfocadas en la limpieza de zonas laterales en las vías Ramal, Pisaflores y Simapán-Boquilla, pues también las autoridades reiteran el llamado a los automovilistas a conducir con extrema precaución, ya que las brigadas continuarán fijas en los puntos críticos para prevenir nuevos bloqueos derivados de las precipitaciones. Y es que también los invitamos a que este despliegue técnico por parte de esta secretaría nos recuerda una realidad ineludible, pues en Hidalgo la infraestructura es el verdadero cordón

0: umbilical de las comunidades más vulnerables. Cuando la lluvia corta un camino en la sierra o en la Huasteca, el impacto social es inmediato y devastador. Se frena el comercio local, se aíslan comunidades enteras y el acceso a la salud o la educación queda suspendido. Limpiar una cuneta o rellenar un socavón no son solo tareas de mantenimiento rutinario, son acciones de supervivencia social, pues la rápida intervención con la maquinaria propia y el apoyo de particulares demuestra que la resiliencia de nuestro estado depende de la conectividad. Mantener las carreteras libres de escombro es, en el fondo, mantener los derechos de miles de hidalguenses en movimiento. Y es así como llegamos al final de la información. Para despedirnos, nada más compartir la información de última hora que le da la vuelta al mundo y mantiene en expectativa a millones de personas en los 5 continentes, pues la Santa Sede ha confirmado oficialmente que el Papa León XIV ingresará este martes también para someterse a una intervención quirúrgica programada. De acuerdo con el comunicado emitido por la Oficina de Prensa del Vaticano, la cirugía está orientada a resolver un padecimiento médico focalizado que requiere atención especializada y un periodo posterior de observación e internamiento en el centro hospitalario. Fuentes médicas del Vaticano han enfatizado que se trata de un procedimiento programado con anticipación por el equipo de médicos de cabecera del pontífice, descartando que se trate de un traslado de extrema emergencia. Es así, con esta información que llegamos al final de un día más aquí en Suma Noticias Radio. Muchas gracias a nombre de los titulares de este espacio, Misael Prisciliano y Cecilia Pacheco. Agradezco que me hayan permitido acompañarlos a lo largo de este día. Adán Zúñiga se despide del micrófono en esta ocasión, agradeciendo también a Vania Sánchez en los controles de transmisión. Que tengan una excelente tarde y un excelente inicio de semana. Nos escuchamos en una siguiente emisión.
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22: Temperatura, 24 grados centígrados.
23: Son las 3 con 6 minutos.
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25: Hola, ¿qué tal? ¿Cómo están? Bienvenidos a una emisión más de Sin Miedo al Éxito Garza, tú como yo, lánzate de movilidad. Muchísimas gracias por su sintonía a través de Suma Radio en sus diversas estaciones. Al micrófono, te saluda con mucho gusto Alondra Rodríguez. Y el día de hoy tenemos un invitado muy especial. Es Norbert, nos acompaña de la Dirección de Relaciones Internacionales e Intercambio Académico. Él está a cargo del programa Education USA. Norbert, bienvenido.
26: Muchísimas gracias, Alondra. Un gusto acompañarte en otra emisión.
25: Gracias. Bueno, el día de hoy vamos a retomar el tema precisamente de Education USA para compartirlo con toda nuestra comunidad. ¿Nos puedes comentar qué es Education USA?
26: Claro, Alondra, muchas gracias. Y sí, justamente recordamos a la audiencia justamente qué es Education USA. Somos la fuente oficial de estudios de educación superior en los Estados Unidos. Somos una red global de centros de asesoría que se compone de alrededor de 430 centros distribuidos en aproximadamente 175 países y territorios. Somos una red propiamente del Departamento de Estado de los Estados Unidos que se dedica a promover oportunidades de educación superior en los Estados Unidos. En la red Education USA proporcionamos información precisa, completa y actualizada de toda la oferta de educación superior en los Estados Unidos, así como de sus instituciones educativas acreditadas. También guiamos a los estudiantes en el proceso de aplicación a las universidades estadounidenses y comprender propiamente el sistema educativo superior de los Estados Unidos. Y algo muy importante también mencionar, todos los servicios que ofrece la red de Education USA se ofertan de manera totalmente gratuita. Repasamos un poco también la cuestión de la cobertura en México. En México tenemos alrededor de 15 centros de asesoría distribuidos en las ciudades como Tijuana, Hermosillo, Ciudad Juárez, Monterrey, Guadalajara, Morelia, San Luis Potosí, Querétaro, el caso de nosotros, Pachuca, Ciudad de México, Puebla, Oaxaca y Mérida. Y bueno, si alguno de nuestros radioescuchas se encuentra en algún estado, en algún lugar que no cuenta directamente con un centro de asesoría, no se preocupen porque su región siempre la va a estar cubriendo un asesor o asesora que podrá guiarlos en esta búsqueda de oportunidades de educación superior en los Estados Unidos.
25: Ahora que ya sabemos qué es todo lo que hace Education USA, platícanos qué no hace.
26: Bueno, probablemente el nombre de Education USA nos puede dar ciertas ideas respecto a qué tipo de información o qué tipo de ayudas podemos proporcionar a las audiencias. Sin embargo, quiero compartir con ustedes algunas preguntas frecuentes que nos hacen que no aplican propiamente para la red, ¿vale? Probablemente nos preguntan frecuentemente, ¿otorgan becas? No, nosotros como Red Education USA no somos fuente propiamente para financiar la totalidad de estudios de educación superior. Sin embargo, sí tenemos un pequeño programa y es sobre lo que va a versar la versión, el episodio de esta ocasión. Un programa que nos apoya a estudiantes internacionales a poder costear todos los gastos relacionados con los procesos de aplicación. Pero vuelvo a lo mismo, nosotros no somos fuente de financiamiento para estudios de educación superior. Sin embargo, sí los podemos guiar para que puedan identificar recursos y algunos elementos importantes para esta cuestión de fuentes y propiamente recursos para financiar sus estudios. Nos preguntan también comúnmente, ¿tienen convenios con universidades en Estados Unidos? Si ofrecemos algunos programas en específico. Nosotros como Red Education USA promovemos la totalidad de las 4,700 instituciones de educación superior acreditadas en los Estados Unidos y por lo tanto la totalidad de su oferta educativa. No tenemos convenio, promovemos todas las universidades y todos sus programas educativos. Nos preguntan también usualmente, ¿apoyan en realizar intercambios? No, si tú en este momento estás cursando tu bachillerato, licenciatura, maestría, tu doctorado, lo ideal es que te acerques a la oficina que gestiona los procesos de movilidad en tu institución para que ellos puedan asesorarte en cuestión de este proceso. Preguntan también, ¿ofrecen cursos para aprender inglés? No, nosotros no tenemos una oferta de cursos extracurriculares en lenguas, sin embargo sí podemos referirlos a ciertos recursos y herramientas que puedan servirles a ustedes a mejorar sus habilidades en el dominio del idioma inglés. Y a través de algunos voluntarios y asistentes de idioma, llegamos a tener algunas actividades enfocadas en la práctica del idioma. Finalmente, igual nos suelen hacer la pregunta de ¿apoyan expedir la visa de estudiante o de turista? Propiamente recordemos que las visas las expide la Embajada de los Estados Unidos en México y los consulados de Estados Unidos en México. Entonces, nosotros no somos la fuente para gestionar propiamente la expedición. Sin embargo, en el caso de la visa de estudiante, una vez que tengan carta de aceptación por parte de alguna universidad de los Estados Unidos, nosotros los guiamos y les brindamos información general para que puedan hacer su solicitud propiamente de la visa en la embajada o el consulado que les corresponde.
25: Norbert, ¿por qué estudiar en Estados Unidos?
26: Esa es una muy, muy buena pregunta y nosotros como asesores de Education USA podemos guiarlos respecto a ciertos aspectos que pueden ser destacables en la cuestión de por qué elegir a los Estados Unidos como nuestro destino para iniciar o continuar nuestra formación académica profesional de cada uno de nosotros. Sin embargo, es importante que cada uno de los estudiantes y cada uno de los interesados que quiera estudiar en los Estados Unidos pueda identificar sus razones y motivos para estudiar en este país. Sin embargo, sí me gustaría compartir algunas generalidades de los por qué estudiar en los Estados Unidos. Básicamente es poder acceder a la calidad y excelencia educativa que solo los Estados Unidos puede ofrecer. A comparación de otros lugares del mundo, hay muchísimos aspectos relevantes que definitivamente hacen a los Estados Unidos como el destino principal para estudiantes internacionales en la cuestión de poder seguir o iniciar su formación educativa profesional. Me gustaría también destacar la cuestión de la mejora continua. Para mantener el estatus de acreditadas, las universidades en Estados Unidos se someten a evaluaciones, auditorías, que involucran procesos de mejora continua. Entonces, en este sentido, es un proceso ininterrumpido y que es una garantía de que quien esté interesado en poder incorporarse a una universidad en los Estados Unidos va a poder acceder a calidad educativa y excelencia propiamente académica. Me gustaría también destacar la cuestión de la variedad. Como mencionamos anteriormente, existen más de 4,700 instituciones de educación superior acreditadas en los Estados Unidos que ofrecen una combinación inigualable de programas académicos, servicios de apoyo al estudiante, cuestión propiamente de infraestructura, entornos sociales, enfoques, modalidades de aprendizaje, costos para propiamente estudiar un programa de tiempo completo, la cuestión de las especializaciones, formación profesional complementaria, que puede ser un componente que va incluido en el plan de estudios o que puede ser algo opcional, pero que el estudiante puede decidir acceder si es que su programa lo ofrece. La cuestión, por ejemplo, también de investigación, transferencia y movilidad. Y esos son algunos aspectos de los muchos que son destacables en la cuestión de por qué escoger a los Estados Unidos como destino para continuar nuestra formación profesional o iniciar nuestra educación superior.
25: Si tuvieras que indicarnos en al menos 5 pasos la vía para estudiar en Estados Unidos, ¿cuáles serían?
26: Es una muy buena pregunta y definitivamente es algo con lo que nosotros en Education USA estamos muy, muy relacionados, porque básicamente es el proceso bajo el cual nosotros asesoramos a los estudiantes que están interesados en cursar y tomar oportunidades de educación superior en los Estados Unidos. Básicamente son 5 pasos. El primero es investigar tus opciones. Aquí consideramos instituciones y programas y todos los criterios que efectivamente van a ser relevantes para ti al momento de escoger una institución de educación superior. Porque muchas veces podemos estar condicionados, por así decirlo, por alguna referencia, no sé, por mencionar algún ranking, alguna mención específica de algunas instituciones. Y bueno, obviamente se hacen por buenas razones. Sin embargo, nosotros desde Education USA nos enfocamos a que los estudiantes mediten y puedan analizar todas las opciones que tienen ellos para poder cursar su programa de tiempo completo en los Estados Unidos. El paso 2 es financiar sus estudios, que básicamente es identificar, como decíamos anteriormente, las fuentes de financiamiento para poder costear todos los gastos que involucra el estudiar un programa de tiempo completo en los Estados Unidos. El paso 3 es completar tu aplicación, todos los componentes que involucra el proceso de solicitud a programas de educación superior en los Estados Unidos. El paso 4, como lo mencionamos brevemente anteriormente, el solicitar tu visa. Y finalmente, el paso 5, preparar la partida a los Estados Unidos. Básicamente, el que conozcan ciertos aspectos necesarios para poder incorporarse a su programa de tiempo completo en los Estados Unidos y que pues pueda ser una transición muchísimo más fácil para ellos. Y no se dificulte el inicio de los estudios en los Estados Unidos.
25: Bueno, ya escucharon a Norbert, es un proceso muy sencillo y yo creo que lo más complejo de todo esto solo es tomar la decisión de hacerlo, de acercarse en este caso al espacio asignado en la Dirección de Relaciones Internacionales e Intercambio Académico para que sean asesorados de forma oportuna. Norbert, ¿nos puedes platicar de la maravillosa oportunidad que nos traes del programa Opportunity Founds Program?
26: Definitivamente. Muchas gracias por la oportunidad, Alondra. Y es más que importante para nosotros el poder compartir estas oportunidades a aquellos estudiantes que destacan académicamente y que pues pueden concursar a este tipo de apoyos para que sea más fácil, para que puedan ellos trabajar todas sus fortalezas y todo su perfil académico y profesional y puedan integrarse a un proceso de aplicación formalmente a una universidad en los Estados Unidos. Platicamos anteriormente que Education USA no es una fuente de financiamiento. Sin embargo, justamente el programa que tú refieres, que es el Opportunity Funds Program, específicamente México, es un programa de apoyo financiero del Buró de Asuntos Educativos y Culturales del Departamento de Estado de los Estados Unidos, que apoya a todos los estudiantes internacionales, incluidos México, con alto potencial académico y de liderazgo, que buscan realizar estudios de licenciatura, maestría o doctorado y que propiamente su perfil competitivo los hace contar con características que les facilitaría el poder obtener un financiamiento completo por parte de las universidades en los Estados Unidos. ¿Y a qué voy a esto también? Aplica principalmente para aquellos que no pueden costear esos primeros gastos relacionados con el proceso de aplicación a las universidades en los Estados Unidos. Entonces, vuelvo al punto inicial. No es una beca, no es un apoyo propiamente que financie nuestros estudios, pero sí nos ayuda a costear todos esos gastos que involucra el proceso de aplicación, la preparación, por así decirlo, la preparación, por ejemplo, para los exámenes estandarizados, tanto de conocimientos como de dominio del idioma inglés, la cuestión de las traducciones de sus documentos oficiales, como lo pueden ser su título o grado académico, su certificado total profesional.
25: Norbert, muchas gracias por platicarnos todo esto. Queremos hablarles a toda la comunidad universitaria, a todas las personas que se encuentran en proceso de continuar sus estudios y ya los haya convencido Norbert de estudiar en Estados Unidos, es el Opportunity Funds Program.
26: El Opportunity Funds Program, específicamente en México, es un programa de apoyo financiero del Buró de Asuntos Educativos y Culturales del Departamento de Estado de los Estados Unidos, que apoya a estudiantes internacionales con alto potencial académico y de liderazgo que buscan realizar estudios de licenciatura, maestría o doctorado en los Estados Unidos y que destacan por su excelencia académica, compromiso, liderazgo y que estos componentes los hacen buenos candidatos para que puedan obtener financiamiento completo por parte de universidades de los Estados Unidos. Y en este sentido también, el programa apoya principalmente a todos aquellos que no pueden costear esos primeros gastos relacionados con la aplicación a las universidades de los Estados Unidos, que por decir algunos componentes pueden ser la traducción de sus documentos académicos profesionales, por así decirlo, su título, su grado, su certificado total profesional, la preparación para presentar los exámenes estandarizados del proceso de acreditación, tanto de conocimientos generales como de dominio del idioma inglés, la cuestión de la preparación propiamente de documentos que son componentes del proceso de aplicación, como lo son el CV y los ensayos. Es decir, es un apoyo que les va a permitir a estudiantes altamente destacables académicamente poder tener asesoría por parte de Education USA, una jornada de asesoría intensiva a lo largo de aproximadamente un año, para que pueda ser fácil para ellos poder conseguir financiamiento completo por parte de universidades de los Estados Unidos. Como dijimos anteriormente, no es un apoyo propiamente para financiar los estudios, sin embargo, sí cubre esos primeros costos relacionados con la aplicación. Y bueno, prácticamente el programa está abierto a todas las áreas del conocimiento y disciplinas, a excepción de aquellas que son medicina, odontología y veterinaria.
25: Seguimos platicando con Norbert acerca de Education USA. Enseguida vamos a seguir platicando más con él. Ya llegó el momento de hacer una breve pausa promocional, así que no se vayan, regresamos en unos minutos.
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2: Si nosotros mantenemos una alimentación saludable, vamos a nutrir de una manera adecuada nuestra microbiota. ¿Qué es nuestra microbiota? Es lo que va a favorecer en nuestro intestino que nuestro metabolismo funcione de una manera adecuada, va a fortalecer nuestro sistema inmunológico, pero sobre todo, nuestro intestino, lo decían por ahí en algún momento, es nuestro segundo cerebro. En nuestro intestino se segrega el 90% de serotonina. Y esta serotonina es la hormona de la felicidad y del bienestar. Si nosotros, por el contrario, no tenemos una dieta, digamos, mala, que sería una dieta alta en alimentos ultraprocesados, pues vamos a generar una inflamación intestinal, lo que va a destruir, obviamente, pues las bacterias buenas y va a irrumpir en la producción de serotonina. Por consecuencia, pues obviamente vamos a tener estados de ánimos depresivos y ansiosos. Una adecuada alimentación es vital para mantener un estado de ánimo adecuado.
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3: Son las 3 con 24 minutos.
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5: Estamos de vuelta. Muchísimas gracias por continuar en sintonía a través de Suma Radio. Esto es Sin Miedo al Éxito, Garza. Tú como yo, lánzate de movilidad. Antes del corte estábamos platicando acerca del Opportunity Funds. Rescato que el programa cubre los gastos de solicitud para las universidades en Estados Unidos. Ofrece el acompañamiento académico, cursos de preparación, traducciones certificadas, evaluación de credenciales, exámenes de inglés y de conocimientos. También incluye el pago de pasaporte, visa, boleto de avión y gastos de instalación. Nuevamente recalcamos, no se está cubriendo la matrícula, sino todos los gastos que implican el postularse a una universidad en los Estados Unidos.
6: Muchas gracias, Alondra. Muchas gracias por recordarle a la audiencia sobre qué versa específicamente el programa de Opportunity Funds. Y si quieres y te parece, ahora podemos pasar a repasar básicamente los requisitos generales para poder aplicar a este apoyo financiero. El primero y uno de los más importantes, que la realidad es que todos son importantes, pero esto se hace más que relevante en el proceso de selección de los candidatos, es la cuestión del promedio. Se necesita un promedio mínimo de 9 del grado académico anterior o acumulado para aquellos que estudien el bachillerato. Y por ejemplo, si yo en este momento estoy estudiando el bachillerato, lo ideal es que pueda aplicar a la beca a partir de mi segundo año. Es decir, si yo estoy por cursar el cuarto semestre de mi bachillerato, ese es el momento ideal para que yo pueda considerar mi candidatura al programa de Opportunity Funds. Algo igual destacable es que, por ejemplo, para aquellos que están estudiando el bachillerato, también se requiere un promedio mínimo de 9 de su último año de la secundaria. Entonces, tendrían que integrar estos dos documentos, el promedio acumulado de su bachillerato al tercer semestre, que sea mayor de 9, bueno, mínimo de 9, o mayor a 9, y también considerar que hayan tenido un promedio mínimo de 9 en su último año de secundaria. Pasamos al requisito 2, que es el nivel avanzado de inglés. Propiamente, lo ideal es que tengan un nivel B2, preferiblemente comprobable. ¿Por qué? Porque de esta manera, a través de una constancia, a través de un certificado, podremos nosotros identificar que efectivamente cuentan con ese nivel de inglés para poder cumplir con este requisito de la solicitud al programa. Y muy importante también el requisito 3, la trayectoria sobresaliente. Hablamos de liderazgo, compromiso social, cuestión de involucramiento en iniciativas, proyectos de investigación, apoyo a la comunidad, es decir, todo eso que haga destacable al individuo, no solamente de manera académica, sino también profesional o de manera social. Es importante que los candidatos puedan demostrar un fuerte sentido de responsabilidad hacia su comunidad, porque esto también se evalúa en el proceso de aplicación a las universidades en los Estados Unidos. Es importante que a través del liderazgo en entornos académicos, profesionales o sociales, los candidatos puedan comprobar actividad propiamente en este tipo de situaciones que obviamente los hagan destacar, además de su buena preparación académica y o profesional. Algunos ejemplos de actividades que pueden ser consideradas relevantes para el proceso de candidatura a esta beca pueden ser el haber organizado o liderado actividades o eventos relacionados con voluntariado, el participar en consejos estudiantiles, en clubes escolares o grupos comunitarios, el contribuir a iniciativas locales, escolares, universitarias, profesionales, el brindar también, por ejemplo, mentoría en cuestión académica, profesional, deportiva, a otras personas, a otros grupos, liderar proyectos en entornos académicos, laborales o cívicos en los que se incluya o en los que destaque la colaboración y propiamente la solución de problemas. Y bueno, hablando específicamente de licenciatura, hay que presentar evidencia de participación en actividades principalmente extracurriculares y, hablando del posgrado, hay que presentar evidencia de trayectoria académica y profesional. Obviamente las actividades extracurriculares suman, pero esta es básicamente las cuestiones que se evalúan para candidaturas para licenciatura y para posgrado.
5: Gracias, Norbert. ¿Nos puedes platicar acerca de los beneficios?
6: Claro, Alo, y creo que hace un momento mencionaste algunos de ellos. El programa se divide básicamente en dos fases, fase 1, fase 2. Los beneficios que consideramos en la fase 1 es propiamente lo que tú dijiste, la asesoría académica por parte de Education USA, el acompañamiento en todo el proceso de preparación para presentar los exámenes, para preparar el CV, para preparar el ensayo, para identificar, por así decirlo, también a las personas que vamos a seleccionar como nuestros recomendantes ya para el proceso de aplicación a los Estados Unidos. Y bueno, ese es un aspecto de la fase 1. También consideramos los talleres virtuales de preparación grupal que justamente versan sobre estos tópicos relevantes para el proceso de aplicación a las universidades en los Estados Unidos. Puedo pensar, por ejemplo, en el tener la interacción con los profesores, el preparar propiamente mis documentos para la aplicación, el identificar, como decíamos hace un momento, las consideraciones importantes para las cartas de recomendación e identificar también a quién podría ser mi recomendante. Es decir, todos estos temas que van a ser relevantes para el proceso de aplicación. Hablamos también de algún beneficio de los cursos de estudio intensivo de los exámenes, porque quien resulte seleccionado en el programa puede tener acceso a plataformas de práctica que obviamente van a ser de mucha ayuda para poder presentar esos exámenes estandarizados que las universidades en Estados Unidos nos van a pedir, tanto de conocimientos generales como de dominio del idioma inglés. También cubre las cuotas de estos exámenes, vuelvo a lo mismo. Oficiales que pueden ser principalmente el grado o el título y el certificado total profesional. Las cuotas de solicitud a 4 universidades en los Estados Unidos van a correr por parte del programa. También la cuestión de las cuotas de evaluación de credenciales. Esto es un aspecto que probablemente nosotros en México no estamos familiarizados porque solemos ejercer finalmente nuestra profesión en territorio nacional. Y bueno, se tiene que hacer un proceso de evaluación de tu programa educativo para que pueda ser propiamente válido en los Estados Unidos, tanto para entornos académicos como profesionales. Pero aquí propiamente las universidades te van a requerir esa validación de tu título, de tu certificado total profesional, para que puedan comprobar que efectivamente cuentas con la preparación académica para enfrentarte a un entorno de educación superior en los Estados Unidos. Y finalmente también contamos con algunos eventos con universidades de Estados Unidos en los que los seleccionados pueden interactuar de uno a uno con estos representantes y así nutrir todo su contexto en relación a poder realizar estudios en los Estados Unidos.
5: Ok, ¿la siguiente fase de los beneficios cuál es?
6: Es una muy buena pregunta y también me gusta aquí aclarar una cosa, que la fase 2 comprende que el estudiante haya ya recibido cartas de aceptación por parte de universidades de los Estados Unidos y también que hayan recibido ofertas de generoso apoyo financiero. Entonces, en este caso, y que puede llegar a pasar que no podamos contar con cartas de aceptación por parte de universidades de los Estados Unidos, o que sí contemos con alguna, o más de una, pero que no tengamos, no puedan ofrecernos esas, esos apoyos propiamente institucionales y que sean generosos para poder financiar la totalidad o preferiblemente casi la totalidad de los estudios, no podrían ser beneficiarios de todos estos aspectos que considera la fase 2. Y bueno, los enunciamos propiamente, es la cuota del pasaporte mexicano, tú ya lo habías comentado igual en un primer momento, la cuota también del CEVIS, que es el sistema de estudiantes visitantes a los Estados Unidos, la cuota de la visa estudiantil F1, también corre por parte del programa este gasto. Por ejemplo, si también alguno de los candidatos se encuentra, reside en algún área remota y que no se encuentra cerca de la embajada de los Estados Unidos en México o de algún consulado de los Estados Unidos en México, el programa también puede cubrir los gastos de traslado para la cuestión de las citas para la visa en el consulado o en la embajada. Y finalmente también considera tanto la tarifa aérea sencilla al destino en los Estados Unidos como un pago único de apoyo para gastos de instalación. Entonces, puede que en su momento... Entonces, bueno, son beneficios sumamente destacables que a pesar de que no nos ayudan a financiar la totalidad de los estudios, sí nos hacen tener un menor peso al enfrentar esos primeros gastos relacionados con la aplicación a los programas de educación superior en los Estados Unidos.
5: ¿Qué consideraciones tenemos que tener para esta solicitud?
6: Principalmente, los candidatos al Opportunity Funds Program van a tener que hacer el llenado de información a través de un formulario en Google y en este van a tener que integrar ciertos documentos como es el CV académico, su historial académico, dos cartas de recomendación y un ensayo personal. Son documentos sencillos, pero que vale la pena darse tiempo para poder estudiar. Son documentos sencillos, sin embargo, vale la pena el tomar tiempo para prepararlos con mucha anticipación y que de esta manera nos haga destacar propiamente en el proceso de solicitud.
5: Qué bueno que nos mencionas los tiempos, porque una persona se acercaría tal vez así una vez que acabó su preparatoria o la universidad, pensando que puede comenzar a hacer todos esos trámites y ya de forma inmediata, si es que es aceptado, va a entrar al siguiente programa de estudios, pero es importante saber que tenemos que tener un panorama en cuanto al tiempo, que hay que hacerlo poco antes de terminar para dar el siguiente paso para nuestra preparación en los Estados Unidos.
6: Bueno, y justamente en base a lo que comentas, Alondra, también me gustaría comentar que es importante que quienes estén considerando poder aplicar a este programa no tendrían que estar cursando el programa educativo que estarían buscando en los Estados Unidos. Es decir, por ejemplo, si yo en este momento termino mi bachillerato y integro mis documentos para poder cursar la licenciatura en México, ahí ya sería un foco rojo y ya no podría ser yo candidato a poder aplicar a la beca. Lo mismo aplica para las cuestiones de maestría y doctorado. Es algo muy importante y que definitivamente quienes estén interesados deberán de tener en cuenta para considerar su candidatura. Hablamos ahora finalmente de las fechas de referencia. Este programa es una convocatoria anual, propiamente se apertura usualmente a finales del mes de octubre y a inicios del mes de noviembre y se encuentra abierta hasta finales del mes de enero, inicios del mes de febrero. Toda esta información puntual propiamente de las fechas de apertura y cierre de la beca las van a estar disponibles a través de las redes sociales de Education USA México. Nos pueden encontrar en LinkedIn, Facebook e Instagram y también recomiendo personalmente consultar el canal de YouTube de Education USA México justamente con ese nombre, Education USA México.
5: ¿Nos puedes compartir también el correo? Por si es que necesitamos más información por ese medio.
6: Definitivamente. El correo específicamente para el programa de Opportunity Funds es opportunityfundsmexico@educationusa.org. Y en caso de que nuestros radioescuchas tengan alguna duda específica o del programa o de cómo realizar estudios en los Estados Unidos, también les compartimos el correo del Centro de Education USA Pachuca, que es pachuca@educationusa.org. También puedo compartirles el número telefónico del centro, que es el 771-717200 y la extensión es la 13317.
5: Perfecto, pues muchas gracias Norbert por aceptar la invitación a este programa, por acercar a nuestra comunidad universitaria este tipo de información tan importante y sobre todo este programa que en lo personal a mí me parece algo impresionante porque ya tendríamos cubiertos todos nuestros gastos de solicitud hasta para 4 universidades en Estados Unidos y esto es muy bueno saberlo sobre todo con anticipación. Gracias Norbert.
6: Muchísimas gracias Alondra, un gusto compartir el espacio.
5: No olviden seguir las redes de la Dirección de Relaciones Internacionales e Intercambio Académico. Yo soy Alondra Rodríguez y nos escuchamos en el siguiente episodio de Sin Miedo al Éxito Garza, tú como yo, lánzate de movilidad.
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3: Son las 3:40.

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4: Son las 3:53.
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9: Temperatura, 23 grados centígrados.
10: Son las 4 con 4 minutos.

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2: Cuando no tenemos una adecuada higiene de sueño, pues nos vamos generando un agotamiento a nivel mental, donde sin darnos cuenta tenemos problemas de memoria, problemas de aprendizaje, problemas para poder concentrarnos, tenemos fallas en nuestra atención, y el hecho de que no logremos descansar genera una irritabilidad a nivel emocional. Entonces comenzamos a responder de manera inadecuada a los estímulos externos que tenemos en la vida cotidiana, llámese relaciones de pareja, relaciones con los hijos, en el trabajo, porque nos mantenemos en un estado de irritabilidad constante.
1: Tu salud mental es importante.

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2: Son las 4:15.

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1: Son las 4 con 30 minutos.
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3: Buenas tardes, amigos y amigas de su programa Conexión Salud y Familia. Les saluda el doctor Fernando Bolaños en una emisión más de nuestro programa Media Hora para el Bienestar. Agradecemos que nos dejen entrar a sus hogares, a sus centros de trabajo, a sus vehículos, que nos acompañen en esta transmisión del día de hoy, que va a tratar sobre un tema muy interesante, muy de actualidad, muy de debate, que es la machósfera. Ahorita vamos a ver qué es eso. Para eso tenemos un invitado en cabina que nos va a hablar de ello, un experto en el tema de masculinidades. Antes de ello, queremos agradecer a Edson Bautista y Alejandro Ángeles por la producción del programa y el apoyo en cabina. Para hablar de este tema que les comentaba, la machósfera, en inglés le dicen manosphere, que es como esfera de los hombres, tenemos a Rafael González Blanco de La Pesa. Rafael, bienvenido.
4: Gracias Fernando, es un gusto estar aquí. Buenas tardes hoy, a la hora que nos estén escuchando.
3: Vamos a escuchar una breve reseña de nuestro invitado y regresamos.
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5: Con una sólida base académica, el Dr. González Franco es licenciado en Estudios Latinoamericanos por la Universidad Nacional Autónoma de México. Cuenta con estudios de posgrado en Psicología Social enfocados en grupos e instituciones y es egresado del Programa de Estudios Avanzados en Desarrollo Sustentable del Colegio de México. Su formación de alto nivel se consolida con el Doctorado de Filosofía en la Educación, egresado del ITESO en Guadalajara. Pero su trabajo va más allá del aula. Se ha especializado a escala internacional en el análisis del género y las masculinidades, cursando programas clave en la Academia Mexicana de Estudios de Género y en la Universidad Nacional de Tucumán, en Argentina. En el ámbito social y de consultoría, ha sido motor de proyectos transformadores como fundador de diagnósticos y estrategias para el fortalecimiento de instituciones, de menos 2 grados consultores y como integrante del Consejo Directivo de Cuidarte, Asociación Civil. Además, mantiene un compromiso firme con la equidad de género como miembro activo de la red Cómplices por la Igualdad, el capítulo mexicano de la Alianza Global Menengage, una trayectoria dedicada al desarrollo humano, la sustentabilidad y el fortalecimiento institucional. Bienvenido a esta media hora para el bienestar.
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3: Está con nosotros el doctor Rafael González Franco. Rafa, bienvenido al programa. Este tema de la machósfera, de la manósfera, de la manosphere, tiene que ver con asuntos, como su nombre lo dice, de los hombres. Y digamos, es algo que a lo mejor algunos de nuestros radioescuchas, hombres y mujeres, han escuchado nombrar esto de la machósfera, como se menciona, se comenta en español, pero a lo mejor algunos no. Algo que queremos decir para introducir al tema, a esta charla con Rafa, es que digamos, ha habido desde hace ya varias décadas algunas acciones que se llaman acciones gubernamentales que se llaman de por la igualdad de género, ¿no? Eso, hemos escuchado spots de radio, hemos visto spots de televisión, sabemos que hay instancias de la mujer y hay una serie de políticas públicas que tienen que ver con los derechos de las mujeres, el combate de la violencia de género, y también ha habido algunas campañas y algunas acciones que tienen que ver con invitarnos a los hombres para involucrarnos con la igualdad de género, dejar a un lado las ideas machistas y las cosas que hacemos a la lógica, desde la lógica de las ideas machistas. Y ha habido una serie de acciones públicas de organizaciones de la sociedad civil, legislaciones, producción académica, en fin, el tema está ahí, ¿no? Ya sabemos que está ahí. desde hace algún tiempito. Para algunos de nosotros sigue siendo muy nuevo, algunos ya los conocíamos desde antes. Pero digamos, ante ese escenario, las mismas personas que se dedican a esto o que apoyamos este tipo de ideas pro igualdad de género, hemos detectado que hay algo que se llama, como decíamos, machósfera, ¿no? O manósfera o esfera de los hombres. Y invitamos a Rafa para que nos dijera, al doctor Rafael, para que nos dijera qué es esto, de qué va, cómo se come, qué significa esto para los hombres que escuchamos, porque esto está teniendo repercusión en los hombres y principalmente en los hombres jóvenes. Y sin saberlo, a lo mejor podemos estar siendo influenciados por esta machósfera o manósfera. Rafa, ¿qué es esto? ¿Qué podemos entender por machósfera, por ejemplo?
4: Pues mira, es importante que el público sepa que este es un concepto, ¿no? Hablar de la manósfera o de la machósfera, de la machoesfera, es un término nuevo que da cuenta de fenómenos nuevos, ¿no? Así como en su momento, en el siglo XIX, salió el telégrafo, bueno, pues se le puso telégrafo a una cosa que mandaba mensajes, o luego al teléfono, luego a la televisión, luego al internet. Pero algo que pasa en particular con la manósfera es que ha sido un fenómeno que ha cambiado o se ha ido modificando muy rápido en los últimos años. Entonces, inicialmente, la manósfera, digamos, surge, vamos a pensar, como un espacio de encuentro, un espacio virtual, por obra y gracia del internet. Entonces, incluso antes de que existieran las famosas redes sociales, el Facebook, el Instagram, el TikTok y ese tipo de cosas, había grupos que se comunicaban por correo electrónico. Había, por ejemplo, grupos de gente que le gustaba los carros, las motos, el fútbol, amantes de las películas o distintos temas. Y la gente compartía, no sé si se acuerden, la gente no tan joven, pues que te llegaban mensajes porque pertenecías a un grupo que era pertenecer a una lista de correos electrónicos, y a través de eso se comunicaba la gente, a través de correos electrónicos. Con el tiempo eso evolucionó, surgen las redes sociales y entonces pierde vigencia el internet, pero desde que estaban estos grupos, vamos a llamarle, estos encuentros de grupos, además en todos lados del mundo, ¿no?
3: ¿Grupos de hombres?
4: En general, te digo, el contexto general es grupos, okay. Pero particularmente desde entonces se empiezan a configurar grupos de hombres, por ejemplo, un caso muy claro, hombres jóvenes en su mayoría que se quejan de que no tienen mujeres, chavas al alcance para tener relaciones sexuales. Y entonces empiezan a decir, somos célibes, no tenemos relaciones sexuales a pesar de nuestro deseo. Y entonces ahí empieza a constituirse como en una comunidad de queja, ¿no? Entonces gente que se queja porque no tiene con quién hacer el amor, porque las mujeres no lo pelan, porque se siente mal, y empieza a surgir como un grupo de apoyo, ¿no? Hazte de cuenta, aquí nos reunimos los que nos va mal porque no podemos hacer el amor. Y así surge una comunidad que se llama los incels, ¿no?
3: De adolescentes principalmente.
4: Pero también de adultos, fíjate que es muy interesante. Nace con un grupo como más amplio, pero obviamente entre los adolescentes empieza a haber un espacio donde chavitos que se sienten que no pueden ligar, no se sienten feos, no están tan guapos como sus compañeros, tienen granos, están gordos, empiezan como a decir, ¿cómo le hago? Pero además también por el problema de la timidez normal de la adolescencia, etc. Pero hay un momento en donde eso brinca a las redes sociales y entonces empiezan ya a crearse grupos en WhatsApp, en Instagram, en Telegram y otro tipo de grupos, donde entonces son cooptados por una serie de influencers que les dicen, ay, fíjate que la culpa de que tú no puedas hacer el amor lo tiene el feminismo, porque lo que ha hecho el feminismo ha sido empoderar a las mujeres, y por culpa de las mujeres tú estás en esa situación.
3: Y ahí sería donde surge el machismo, donde se engancha el machismo.
4: Ahí es donde entran los influencers, que se dan cuenta que estos jóvenes, y esto tomó una fuerza muy grande en el COVID, porque imagínate, jóvenes aislados en su casa, muchos de ellos videogamers, ¿no? Jugando, comiendo comida chatarra, sin socializar, sin poder salir. Encuentran en el internet un espacio para encontrarse con otras personas como ellos. Empieza a ser un sitio de aceptación, reconocimiento y apapacho, ¿no? Todos somos víctimas de la misma situación. Y entonces llegan The Match, influenciado por un tipo que se llama Andrew Tate en Estados Unidos, que se da cuenta que esa condición de estos jóvenes es monetizable, porque se acercan estos jóvenes y y le dicen, yo te voy a enseñar cómo ligar, yo te voy a enseñar cómo hacerle para ponerte bien fuerte, bien guapo y poder ligar, porque les empiezan a vender una serie de ideas, por ejemplo, como la, se inventan un término que dicen la hipergamia, ¿no? Y dice, está demostrado científicamente, no está demostrado nada, pero entonces cuál, se echan ese choro. Y entonces los jóvenes les creen, está demostrado que el 80% de las mujeres desea solo al 20% de los hombres. Y ese 20% de hombres que es deseado por las mujeres son los chavos que son exitosos, fuertes, guapos. Les dicen, si tú te pones bien fuerte, y les dicen, entonces te voy a enseñar a cómo puedes ligar. Pero junto con ese cómo puedes ligar, además, formas de ligue bastante perniciosos, porque básicamente está basado en estos principios, pues, de manipulación y control, ¿no? O sea, yo voy a ligar mediante el control y la manipulación. Empiezan a juntar un discurso en donde cuestiones de misoginia, es decir, de denostación hacia las mujeres, empiezan a plantear, las mujeres son interesadas, las mujeres son manipuladoras, las mujeres lo único que quieren es andar con los que tienen lana, no quieren a los pobres, etcétera, etcétera. Entonces empieza a darse una interacción muy fuerte de estos jóvenes agrupados en estas comunidades, pero interactuando ya en las redes sociales con estos que les llaman los gurús de la seducción.
3: A ver, entonces, Rafa, un poquito, sí, para recapitular. Entonces, están todos estos hombres de diferentes edades que tienen malestares o necesidades humanas que corresponden a su periodo de vida, a su edad o a su situación social o económica o de pareja, que tienen reclamos, tienen molestias, se juntan naturalmente y después, digamos, son en las redes sociales, en los youtubers, en estos personajes, son los que retoman estos malestares para sacar provecho, para monetizar con visualizaciones, para hacer, incluso creo que hacen encuentros y venden conferencias,
4: claro.
3: Que se vuelven millonarios con esto, y muchas de las soluciones que dan a estos malestares son las ideas machistas, misóginas, sexistas, ideas, soluciones que nuevas, que en realidad son como el gato revolcado de las ideas de nuestros abuelos, bien. Así machistas, es. Todo esto, pero dan solución, digamos, a un problema humano, ¿no? Mira, Rafa, te digo esto porque es muy importante que hablemos sobre por qué crees que surgió esto, ¿no? Ya estamos tocando el tema, me gustaría que lo abordáramos, que... a más detalle, pero vamos a abordarlo regresando de la pausa. Vamos a una pausa regresamos con la nota del día, a escuchar unos datos muy interesantes y continuamos esta charla con Rafael González. No le cambie.
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1: Son las 4:45.
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3: ¿Has escuchado hablar de la manósfera o machósfera? Aunque el nombre suene raro, es un fenómeno que está creciendo a pasos agigantados en las redes sociales que navegan millones de jóvenes todos los días. En términos sencillos, la manósfera es una red de foros, canales de YouTube, TikToks y podcasts donde se reúnen ciertos grupos de hombres. A primera vista, se promocionan como espacios para hablar de superación personal, gimnasio, finanzas o disciplina. Sin embargo, detrás de esa fachada, promueven un discurso de resentimiento y rechazo hacia la equidad de género. ¿Cómo funciona este mundo digital? Primero, juegan con el papel de víctimas. Aseguran que el feminismo les ha quitado oportunidades y que los hombres son los grandes perjudicados en la sociedad actual. Segundo, usan etiquetas de moda para dividir a las personas, como los famosos hombres alfa, beta o sigma, queriendo dar una falsa explicación científica a cómo debemos relacionarnos. Lo más delicado es su estrategia de atracción. Enganchan a jóvenes buscando consejos de motivación o fitness y gradualmente los van empujando hacia contenidos mucho más radicalizados. Además, todo esto alimentado por algoritmos que premian la controversia y por gurús de internet que hacen un negocio millonario vendiendo cursos y eventos. Entender qué es la manósfera nos ayuda a acompañar mejor a las nuevas generaciones y a construir espacios digitales más sanos para todos.
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4: Ya estamos aquí de regreso en su programa Conexión Salud y Familia. Estamos hablando con Rafael González Franco sobre la machósfera. Escuchamos unos datos muy interesantes en la nota del día respecto de estos youtubers y de este fenómeno de la machósfera, que decíamos que es una respuesta a algo, ¿no? Lo que nos llevaba a la pregunta, ya estábamos charlando un poco con Rafa sobre de dónde viene todo esto de la machósfera. Digamos, en términos explicativos, ¿por qué crees que surgió la machósfera, Rafa?
5: Mira, es que hay que entender que tiene dos ejes. Un eje es la necesidad de personas que tienen algún malestar, que se encuentra con pares para poder tener un grupo de pertenencia y sentirse aceptado y comprendido.
4: En este caso, hombres.
5: Hombres que se quejan de su situación porque no pueden ligar, porque no tienen no están fuertes o lo que sea. Pero el otro eje es que personas, digamos, que se dan cuenta que pueden lucrar con ese sentimiento, hay un buen negocio. Pero eso se da en un ecosistema de internet que privilegia discursos de odio. Por ejemplo, lo que más monetiza y lo que más se reproduce y el algoritmo favorece su reproducción son aquellos mensajes que, digamos, se conectan con sentimientos de coraje, resentimiento, odio, enojo. Entonces tienes, por un lado, gente que necesita tener un espacio para sentirse aceptado, comprendido, reconfortado en sus dificultades, pero por otro lado tienes gente que busca lucrar de esa situación ofreciéndoles una salida. Mira, yo te voy a decir un ejemplo muy claro. Un chico de 15, 16 años que pone en internet ejercicios para ponerme mamado y empiezan a salirle reels diferentes, porque ahora sí se está constituida el ecosistema de las redes sociales, le van a empezar a llegar cada vez mensajes relacionadas para pasar de ponerte mamado a cómo puedes ligar, a cómo puedes obligar a la chava que te guste a que se acueste contigo, y empiezan la probabilidad de que un chico buscando ponerse fuerte empiece a recibir mensajes misóginos y de odio en contra de las mujeres es aproximadamente 40 minutos. Es decir, hay una dinámica en donde el algoritmo detecta: este chavo quiere hacer ejercicio, se siente flaco, se siente débil, quiere ser guapo, quiere ligar. Por lo tanto, le vamos a empezar a mandar mensajes que tienen que ver con cómo hacerle para ligar, pero además le dan una respuesta, le dan una explicación siempre a un problema complejo. Eso que te está pasando es culpa de las mujeres. Eso que está pasando es culpa del feminismo, que ha empoderado a las mujeres, y entonces ya las mujeres no se quieren relacionar con los hombres, o solo se quieren relacionar con los hombres que tienen dinero, que son muy guapos, que son muy exitosos. Y todo el tiempo van, ¿cómo me la ligo? Pero con consejos de control, de manipulación, pero además las mujeres tienen la culpa de todo y van alentando sentimientos de odio. Entonces, estas comunidades, como los incels, por ejemplo, empiezan a hablar de tenemos que hacer algo.
4: Es muy importante esto que destaca Rafa, porque bueno, estamos hablando de ciertas características de este fenómeno que está en redes sociales, que tiene que ver con youtubers muy específicos, pero también tiene que ver con contenidos, con reels, que tiene que ver con páginas de internet de cómo seducir a tu esposa, cómo tomar el dominio de tu pareja, y desde cosas muy de dominación, muy misógino, hasta culpar a las mujeres por muchos malestares de los hombres y dar explicaciones pseudocientíficas, o sea, tomar un hecho científico, retorcerlo y inventar con un par de cosas absurdas más y ponerlo como una verdad para dar consejos a los hombres, que son los mismos consejos que los del el abuelo machista, que ahora vienen revolcados en un formato de gritos y de emoción y apelando al malestar y hablando muy rápido y diciendo groserías, un formato que es atractivo para la gente joven. Claro. Pero todo esto, ahorita te doy la palabra porque quiero que me des tu opinión, tiene que ver con algo muy real para la gente que nos escucha, ¿no? Que ha habido casos, esto cuando decimos los incels, cuando Rafa dice incels, son los célibes involuntarios, es decir, gente, está en inglés, es involuntary celibate, ¿no? Y tiene que ver con gente, con hombres que no han tenido, que son célibes, o sea, que no han tenido relaciones sexuales porque no han podido, no porque no hayan querido, por eso es involuntario. Esos son los grupos de incels, ¿no? Entonces, estos grupos, por ejemplo, aquí en Ciudad de México hubo un asesinato de un chico hacia otro chico por estas razones en el CCH Sur. En Michoacán hubo un asesinato de un adolescente hacia una maestra con un arma de fuego, también argumentando mensajes culpándola de diferentes cosas. Y lo que acaba de citar Rafa de Torreón, de dos hermanos que vivieron algún tipo de bullying, de maltrato en la escuela, y que uno de las notas que cubrieron este desafortunado evento decían que uno de los gritos o de las cosas que dijeron primero los chicos es vamos por las mujeres, ¿no? Entonces ahí la alarma o el por qué estamos hablando de esto tiene que ver con que esto está afectando, estos mensajes de odio, estos mensajes de dominación, de descalificación, de culpar a las mujeres por los sufrimientos de los hombres, que es una lógica muy infantil y absurda, pero muy fácil de tragarnos porque hay muchos elementos de estos en la cultura, tienen repercusiones en la vida real, Rafa. Dime, háblame sobre esto.
5: Bueno, pues mira, lo que hay que insistir esto, la dinámica que se está dando es que al encontrar los jóvenes, sobre todo estas comunidades, ya no están interactuando con amigos y pares afuera, afuera de su casa, en la escuela. O sea, son jóvenes cada vez más aislados, más introvertidos, que no se están relacionando y no están construyendo una comunidad, amistades, otros espacios de apoyo. También que se están aislando mucho de su familia. Muchos papás no saben, piensan que sus hijos están en los videojuegos y demás, pero no se dan cuenta y no saben que lo que está pasando en la interacción. Entonces, hay un problema primero de aislamiento y de soledad, pero por otro lado también hay una serie de dolores y malestares que no están siendo reconocidos, que no Exacto. están siendo atendidos. Digamos que hay un problema creciente de salud mental entre los jóvenes por su aislamiento, y esto es una de las consecuencias del COVID. O sea, no se ha medido con suficiente rigor cómo el COVID generó estas cápsulas en cada hogar donde estos chicos están aislados, y entonces se está rumiando y alimentando muchísima frustración, muchísimo enojo y una necesidad imperiosa de vincularse a otros hombres, a crear comunidad. Pero lo que se les ofrece es una comunidad que es violenta, que es una comunidad que odia, que encuentra a todos sus malestares un culpable, las mujeres, el feminismo, el empoderamiento de las mujeres. Y de ahí a actuar el odio hay una distancia muy corta. Claro. Fíjate, hace el año pasado salió la serie Esta Adolescencia y mucha gente decía que es un caso de un chico incel.
4: Sí, sí.
5: Ah, pues eso pasó muy lejos. No, ya lo tenemos en México y cada vez más casos, cada vez más cercanos, estamos viendo cómo hay discursos de odio, gente como el Temach, que además nadie los controla. Claro. O sea, en esta idea de la libertad de las redes sociales, porque estos cuates efectivamente ya están creando membresía, ya es una secta, cada vez les cobran más. los hacen, lo invitan a eventos donde tienen que pagar hasta por un abrazo del Temach, y entonces empieza a generarse un movimiento que alienta en términos incluso políticos posiciones muy fascistas.
4: Claro.
5: Entonces, este es el gran riesgo de lo que está viviendo y por eso tenemos que actuar.
4: Hay dos cosas un poco para ir apuntando al cierre de nuestro programa, porque si no luego nos quedamos a la mitad de las cosas más interesantes. Uno, sí, efectivamente, estos contenidos machistas, misóginos, pues son muy, muy apegados, muy aparecidos al pensamiento más tradicional, más de derecha, más fascista, más intolerante, homofóbico, sexista, racista, clasista, ¿no? Esto de las jerarquías y la dominación y el sometimiento y seres humanos de primera y seres humanos de segunda para ser sometido, son pensamientos, el machismo, el sexismo es pariente de eso, ¿no? De

0: o los niños o los hombres en general que tienen malestares. El problema es, digamos, las ideas sexistas en la cultura, la violencia contra las mujeres que sigue presente y cómo eso, al estar aislados, al no tener comunidades reales, al tener solo comunidades virtuales, digamos, son discursos que se reproducen en soledad. Pensando en los adolescentes, en los más jóvenes, no podemos culparlos a ellos de sus condiciones de malestar y de falta de información, porque son niños, adolescentes, cuyos responsables son de ellos, son los adultos. Es decir, como sociedad, como adultos, como padres, como madres, pero como sociedad principalmente, no estamos respondiendo a las necesidades de los jóvenes. Entonces, que los jóvenes encuentren eso como única salida, que los adolescentes encuentren eso como única salida, no es para patologizarlos a ellos, para decir, ellos están mal, están loquitos. No, es para darnos cuenta de lo que hemos dejado de hacer y de lo que no hemos hecho, porque no podemos culpar a los niños de eso. Los responsables de los niños somos los adultos, hombres y mujeres. Rafa, ¿qué opinas de esto para ir cerrando? Y la segunda, para ligarla, la segunda pregunta que te quiero hacer, ¿qué mensaje les das a los hombres que nos escuchan en este momento?
1: Sí, mira, lo que pasa, haces también una buena recapitulación. Hay que entender también, y es el elemento complementario a lo que tú ya dijiste, y es que hay grandes intereses económicos y políticos detrás de esto. El Mark Zuckerberg, el dueño de Meta, de Facebook e Instagram, lo acaban de multar con muchísimo dinero porque precisamente la demanda es que ellos están tolerando y permitiendo que la niñez y la juventud tenga acceso a este tipo de discursos que están cada vez más incitando al odio, al desprecio, todas estas cosas que tú mencionaste. Entonces, socialmente tenemos el desafío de crear una conciencia, digamos, como consumidores de redes y de internet, para que haya regulación a todos estos discursos que sin ninguna censura están hoy en día llegando a la casa, al oído de los niños, de los jóvenes, alimentando estos sentimientos y estas emociones relacionadas con el odio y con la agresión, la violencia.
0: Y directamente a los hombres, en el sentido de que, ¿qué les decimos?
1: Claro, a los hombres, yo diría, a los jóvenes, decirles, acérquense a otros espacios. Salgan, váyanse al parque a fermear auras.
0: Espacios reales.
1: Váyanse, interactúen en espacios reales y ahí verán que también podrán convivir con chicas que tendrán la disposición para socializar si es una relación con respeto, con apertura, dándose la posibilidad de conocerse, de generar relaciones de amistad, por ejemplo. Mucha gente, quiero hacer, espérate, primero genera un grupo, acércate, ten amigas. Y aprende a relacionarte con ellas de una manera sana, libre, en donde tú te sientas que no tienes ninguna exigencia, ninguna presión. Y no importa si tienes granos, si no estás suficientemente delgado, si no estás tan fuerte. Hay gustos para todo. Y a los adultos, maestros, papás, no los dejemos solos. Acerquémonos a ellos, acompañemos, entendamos que tienen un malestar que debe ser atendido. No los juzguemos ni les recriminemos sus malos modos o su estar refunfuñando o su depresión. Están gritando que quieren afecto, comprensión, compañía y modelos y formas de vivir una vida que les permite estar bien, porque hay mucho malestar. Porque de ahí, de ese malestar también a las adicciones y otro tipo de cosas, también hay un paso.
0: Claro.
1: Hoy están agudizados los factores que llevan a las adicciones y a comportamientos que ponen en riesgo su vida, que ponen en riesgo su integridad, y hay una gran responsabilidad, por supuesto, de todos estos líderes de liga y demás, que lo único que están haciendo es alimentando ese algoritmo, que es una gran caja registradora donde solo unos poquitos se están embolsando,
0: claro,
1: a costa de la soledad y el dolor de los jóvenes.
0: Claro, Rafa, no, muy bien dicho, no lo hubiera podido haber dicho mejor. Gracias Rafa, y gracias a todos los y la radio y escuchas de nuestro programa. Y como sabemos que, como ustedes se han dado cuenta, es un tema muy muy importante, y por eso les quiero comentar que este es el primero de tres programas donde vamos a estar hablando de las implicaciones de esto de la machósfera y de nuestros jóvenes y de qué hacer, pues conocerlo. Vamos a hablar de ello, vamos a ponerlo en la mesa porque es un tema muy muy importante, vamos a ponerlo en tema en la sociedad. Rafa, pues híjole, nos hubiéramos aventado otro programa. Hay que regresar Hay que regresar. Serás un invitado frecuente de este programa.
1: Gusto,
0: muchísimas gracias. Gusto. Y gracias a ustedes que nos escucharon. Nos vemos en el siguiente.

0: Este programa nos vemos mejor, nos escuchamos en el próximo programa de Conexión Salud y Familia, donde abordemos asuntos relacionados con la machósfera. Y se despide de ustedes con mucho cariño su amigo el doctor Fernando Bolaños. No le cambie, está usted en Radio Universidad.
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7: Se tenía la idea de que la universidad era una suerte de parte de la administración pública del estado de Hidalgo, que era una suerte de organismo descentralizado, y hasta se le ubicaba dentro de los organismos descentralizados y los organismos autónomos, hasta estaba mencionado en la ley de entidades paraestatales del estado de Hidalgo, y se pierde la idea de lo que es básicamente una universidad. El decreto lo que proponía era que el Congreso del Estado realizara una designación de un contralor en la Universidad Autónoma del Estado de Hidalgo que tuviera facultades para tomar decisiones no solo financieras, sino incluso para modificar planes de estudio, para tomar decisiones sobre el gobierno universitario, y eso resultaba violatorio de la fracción séptima del artículo tercero constitucional.
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9: Temperatura 22 grados centígrados.
10: Son las 5:04.
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0: ¿Hace cuánto tiempo no te detienes para preguntarte cómo te sientes realmente?
1: Entre el trabajo, la escuela, las responsabilidades familiares y las preocupaciones de todos los días, muchas veces dejamos nuestras emociones para después, dormimos poco, comemos a deshoras, dejamos de convivir con las personas que queremos y seguimos adelante, incluso cuando sentimos que ya no podemos más. Pero cuidar nuestra salud mental también significa prestar atención a lo que ocurre en nuestra mente y en nuestras emociones. No se trata de estar felices todo el tiempo, sino de reconocer lo que sentimos, aprender a afrontar las dificultades y saber cuándo necesitamos apoyo. Pero antes de comenzar, escucharemos lo que sabe la gente sobre el cuidado
0: de la salud mental.
2: Para cuidar mi salud mental, tengo varios hábitos que considero fundamentales en mi día a día. Lo primero y lo más importante, dormir mis 8 horas. Para mí, el descanso es primordial porque me permite despertar con más calma, regular mi sistema nervioso y sentirme con mayor disposición para enfrentar el día. También me gusta escuchar podcasts que me aporten algo positivo, que me motiven, que me enseñen cosas nuevas, que me impulsen a seguir creciendo, que me den ideas para, no sé, a lo mejor mi trabajo, el marketing, poner algo nuevo en casa. Todo esto como que me motiva muchísimo. Otro hábito que me ha funcionado es la respiración consciente. Me ayuda a regular mis emociones, hacer una pausa cuando me siento abrumada y responder de una manera más tranquila ante las situaciones cotidianas. También procuro mantener una buena alimentación y hacer ejercicio. Muchas veces no tengo tiempo por el trabajo, pero me he dado cuenta que caminar durante 30 minutos puede ayudarme a despejar la mente, organizar mis pensamientos, sentirme mucho mejor emocionalmente y tener ese boom de dopamina que necesitamos, ¿no? Que muchas veces lo recibimos de las redes sociales inmediato y debemos aprender que no todo debe ser así. También, hablando de redes sociales, considero que si alguna cuenta me genera estrés, angustia, comparaciones, prefiero dejar de seguirla. En lo personal, no acostumbro a ver noticias, porque he aprendido que necesito cuidar la información a la que me expongo y cómo esta influye en mi tranquilidad. Actualmente vivimos en un mundo muy caótico, muy rápido, de muchos estímulos, y de repente noto que mi cerebro empieza como a recibir tantas cosas en tan poco tiempo. Entonces necesito respirar y calmar. Ajá. Creo que algo fundamental para nuestra salud mental es aprender a escucharnos, reconocer cuándo necesitamos descansar y entender que no todos los días tenemos que rendir al máximo. Hay veces que darnos un espacio para nosotros mismos también es una forma de cuidarnos.
3: Bueno, mis hábitos para tener una buena salud mental siempre, para mí siempre ha sido el ejercicio, es como mi lugar seguro, siempre ha sido como un lugar donde me puedo desahogar, donde puedo tener una conexión conmigo mismo, enfocarme en lo que yo quiero, desahogarme, hacer ejercicios de respiración también son muy buenos. He encontrado también un poquito de alivio, buena salud mental dentro de la oración, yendo ahí a la iglesia, a misa. También yendo mucho a terapia, también he estado presente en terapia. Y lo que más puedo decir es que escuchar música, porque la salud mental, pues sí es un tema delicado, es un tema universal. El dolor es un tema universal, es un lenguaje universal. De verdad que es muy difícil decir lo que sientes, sobre todo con las personas más cercanas a ti. Pero cuando escuchas la música que te gusta, es como si estuvieras hablando con tu mejor amigo, con tu mejor amiga, un familiar. Y también es muy bueno no quedártelo. También una buena alimentación es también un gran hábito.
1: Para conocer los hábitos y consecuencias de la salud mental, en este programa especial nos acompaña la psicóloga Jamie Belén Juárez Pérez, quien nos ayudará a comprender por qué el autocuidado debe formar parte de nuestra vida cotidiana.
4: Los hábitos básicos tienen que ver más con esta higiene de sueño, una adecuada alimentación, realizar actividad física, hábitos mentales y vínculos sociales sanos. Es como lo más básico a lo cual podemos abordar. Lo que genera que nos cueste mucho trabajo mantenerlos es que nuestro cerebro está diseñado para la gratificación inmediata y obviamente para ahorrar energía. Entonces, al momento de adoptar una rutina nueva, existe una resistencia al romper con estos automatismos a nivel de enlaces neuronales. Nuestro cerebro tiene que generar nuevas rutas para requerir implementar nuevos hábitos, y esto va a generar, bueno, pues mayor consumo de recursos mentales. Este es un aspecto. Otro aspecto es que muy a menudo las personas tienen una mentalidad de todo o nada. Por ejemplo, esto es un factor que evita avanzar, ya que se genera una rigidez a nivel cognitivo. Si fallas un día, aparece la culpa. Y esta es una emoción que suele sabotear todo nuestro proceso, porque nos empuja a abandonar por completo lo que queríamos iniciar en un momento o implementar de nuevo. Otra de las cuestiones que también nos afectan para no mantenernos en estos hábitos es generar expectativas poco realistas al respecto. ¿Qué quiere decir esto? Que nos establecemos como nuevos hábitos demasiadas actividades, ¿no? Demasiadas conductas que queremos cambiar, además de que las queremos cambiar en un tiempo muy corto. Entonces, lo que sucede es que nos saturamos en nuestra capacidad de adaptación, y como no vemos resultados inmediatos, lo que hacemos es sabotearnos, y nuestra motivación, obviamente, pues va a desaparecer. Por eso es que nos cuesta mucho trabajo pues mantener estos hábitos.
1: Cuidar nuestra salud mental comienza con pequeños hábitos cotidianos: dormir lo suficiente, mantener una alimentación equilibrada, realizar actividad física, fortalecer nuestras relaciones personales y aprender a manejar el estrés. De acuerdo con el INEGI, el 41.7% de la población mexicana de 12 años y más declaró practicar deporte o ejercicio físico durante su tiempo libre en 2025. Por su parte, la Organización Mundial de la Salud estima que una de cada 6 personas en el mundo experimenta soledad. Las cifras nos recuerdan la importancia de mantenernos activos y fortalecer nuestros vínculos sociales. Recuerda que cuidar tu bienestar emocional no significa evitar las dificultades, sino aprender a afrontarlas y reconocer cuando necesitas ayuda profesional.
4: Pues mira, influye demasiado, demasiado en nuestra vida, porque mira, lo que comemos influye directamente en el funcionamiento de nuestro cerebro y la manera en la que procesamos pues todas nuestras emociones, porque si nosotros mantenemos una alimentación saludable, vamos a nutrir de una manera adecuada nuestra microbiota. ¿Qué es nuestra microbiota? Es lo que va a favorecer en nuestro intestino que nuestro metabolismo funcione de una manera adecuada, va a fortalecer nuestro sistema inmunológico, pero sobre todo nuestro intestino, lo decían por ahí en algún momento, es nuestro segundo cerebro. En nuestro intestino se segrega el 90% de serotonina. Entonces, si nosotros, por el contrario, no tenemos una dieta, digamos, mala, que sería una dieta alta en alimentos ultraprocesados, pues vamos a generar una inflamación intestinal, lo que va a destruir, obviamente, pues las bacterias buenas y va a irrumpir en la producción de serotonina. Por consecuencia, pues obviamente vamos a tener estados de ánimos depresivos y ansiosos. Una adecuada alimentación es vital para mantener un estado de ánimo adecuado. Y si nos vamos ahora a esta parte de la falta de una higiene de sueño, la era digital, se han alterado gradualmente y significativamente la higiene de sueño, sobre todo en los adolescentes, y por qué no también en las personas adultas. Duermen con el móvil o ven el móvil antes de ir a dormir. Cuando no tenemos una adecuada higiene de sueño, pues nos vamos generando un agotamiento a nivel mental, donde sin darnos cuenta tenemos problemas de memoria, problemas de aprendizaje, problemas para poder concentrarnos, tenemos fallas en nuestra atención, y el hecho de que no logremos descansar genera una irritabilidad a nivel emocional. Entonces comenzamos a responder de manera inadecuada a los estímulos externos que tenemos en la vida cotidiana, llámese relaciones de pareja, relaciones con los hijos, en el trabajo. Nos mantenemos en un estado de irritabilidad constante.
0: ¿Has escuchado hablar de la serotonina, conocida popularmente como la sustancia de la felicidad?
1: La serotonina es un neurotransmisor que participa en la regulación del estado de ánimo, el sueño, el apetito y otras funciones del organismo. Su relación con la salud mental es importante, pero debemos aclarar que la depresión no se debe simplemente a una falta de serotonina. Se trata de una condición compleja en la que intervienen factores biológicos, psicológicos y sociales.
4: Pues mira, la serotonina es la hormona de la felicidad y del bienestar. O sea, si tu cuerpo produce serotonina, tú te vas a sentir feliz y vas a tener un estado de bienestar. Pero la serotonina se genera el 90% en el intestino. Entonces, si nosotros tenemos una cuestión de no alimentarnos de una manera adecuada, las bacterias buenas se van destruyendo en el intestino. ¿Y qué es lo que pasa? Que ya no vamos a generar serotonina. Se va a disminuir la segregación de serotonina. Entonces, imagínate, si se disminuye, lo que va a hacer es que vamos a tener un estado de ánimo depresivo. O sea, es todo lo contrario a la felicidad. Vamos a estar ansiosos. La serotonina es vital para la vida.
1: No siempre podemos cambiar las circunstancias que nos preocupan, pero podemos aprender a responder ante ellas, hacer pausas, respirar lentamente, organizar las tareas y reconocer nuestros límites pueden ayudarnos a evitar la sobrecarga.
5: Date permiso de hacer una pausa. 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
1: Pausa. Respira. Y continúa.
2: La oxitocina es la hormona del placer. Por ejemplo, al terminar una relación de pareja, ¿qué es lo que más va a disminuir? Pues la oxitocina, porque ya no vas a tener ese placer inmediato de estar en contacto con otra persona que tiene que ver con las relaciones sociales. Entonces, va a llegar una señal de alerta a nivel cerebral pero si existe una codependencia en la relación, lo que va a existir ahora o lo que va a permear a nivel del sistema nervioso es que se va a generar un miedo.
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6: Son las 5 con 19 minutos.
1: Una pequeña pausa puede ayudarte a recuperar el equilibrio. Continuamos.
7: ¿Pero qué pasa cuando descuidamos nuestra salud mental?
8: Descuidar la salud mental puede tener consecuencias en nuestra vida cotidiana, como dificultades para dormir y concentrarnos, irritabilidad, aislamiento social y problemas en nuestras relaciones personales, escolares y laborales. De acuerdo con la Organización Mundial de la Salud, en 2023, alrededor de 1.200 millones de personas en el mundo vivían con algún trastorno mental y los trastornos de ansiedad y depresión se encontraban entre los más frecuentes. Cuando estas señales persisten, el malestar puede afectar nuestra calidad de vida y nuestras relaciones con otras personas. Ante este tema de salud, escucharemos la respuesta de la gente.
9: Las consecuencias de no tener una buena o adecuada salud mental pueden reflejarse a corto, mediano o hasta largo plazo. Simplemente en el rendimiento del día a día, tu cuerpo pues se siente diferente, se siente cansado, agotado, tal vez el insomnio, algunos malestares incluso hasta estomacales. Entonces, pues todo eso, si es muy común o muy rutinario, pues se va a ir reflejando pues más adelante a lo mejor en enfermedades pues ya más crónicas o ya más difíciles de tratar. Entonces creo que es muy importante que día a día hagamos esos pequeños hábitos, aunque sea, no sé, 20 minutos de caminar, de descansar lo más posible, cuidar también nuestras horas de sueño, desvelarse o evitar trasnocharnos mucho. Y todo esto pues también perjudica al cuerpo y es muy importante tener que día a día podemos hacer esos pequeños hábitos que nos ayuden a ir, evitando que pues se desarrollen algunas de estas afectaciones a nuestro cuerpo, y dos, pues también que podamos rendir, ¿no?, día a día pues también para nuestras actividades.
10: Sí, también todos sabemos qué es lo que conlleva una salud mental mala. Es un tema delicado, hasta se ha hecho como un tabú, pero que se ha eliminado durante estos años. Te lo puedo decir como una persona que ha sido depresivo, suicida, y pues sí he intentado quitarme la vida en tres ocasiones. Es muy difícil hablar del tema, es muy difícil hablar con tus familiares de querer pedir ayuda. Es complicado que te vayan a decir, pues, ahora que tienes, qué es lo que vas a empezar a llorar otra vez, te sientes mal, no vengas a llorar. En mi caso, pues, eres hombre, los hombres no lloran. Este sí, hombrecito. Pero tener una mala salud mental y pedir ayuda no te hace menos hombre ni menos masculino que cualquiera, ¿verdad? O sea, pedir ayuda para mí es de una persona que ya no encuentra cómo arreglar su salud, cómo se está preocupado por sí mismo, por sí misma, y quiere encontrar una solución, y lo mejor que puedes hacer es pedir ayuda. Ir a terapia es primordial para mí, es el primer paso. Siempre, aparte de decir, no saben qué, no estoy bien, necesito ayuda, me está pasando esto, de verdad que ir a terapia, acercarte con tus familiares, es de mucho valor, y tener conciencia de lo que está pasando. La depresión es el miedo al pasado, y si te lleva la depresión, la ansiedad también, y la ansiedad es el miedo al futuro. Entonces solo hay que estar presente y estar feliz con lo que tienes. En cuanto sepas por qué estás teniendo esta depresión, cuando estás consciente de lo que está pasando, se hace más manejable. Empiezas a entender por qué está pasando y qué es lo que puedes hacer por ti mismo y por tu salud mental y por todos, porque esto es de todos, es un trabajo en conjunto. Y te lo podría decir, si yo no hubiera sido sincero de cómo me sentía en esos momentos, cómo quería expresarme, cómo quería decirles estoy mal, créeme que yo no estaría vivo ahorita.
2: Considero que no cuidar nuestra salud mental puede tener consecuencias en diferentes áreas de nuestra vida. En primer lugar, puede afectar la manera en la que gestionamos nuestras emociones y nos relacionamos con el mundo exterior. Podemos volvernos más irritables, intolerantes o reaccionar de forma impulsiva y agresiva ante situaciones que pueden resolverse de forma más calmada. También puede afectar a las personas que queremos, porque muchas veces terminamos proyectando nuestro malestar emocional en quienes nos rodean. Por otro lado, puede disminuir nuestro rendimiento en las actividades cotidianas, ya que el estrés y el desgaste emocional pueden afectar nuestra concentración, nuestra memoria, nuestra motivación. Algo que en lo personal he notado es que la salud mental está estrechamente relacionada con nuestra salud física. Cuando vivimos bajo estrés constante, podemos experimentar alteraciones en el sueño, molestias digestivas y otros cambios en nuestro organismo. Yo sí creo que el estrés crónico, dificultades para regular nuestras emociones, pueden contribuir al desarrollo o al empeoramiento de ciertos problemas de enfermedades sistémicas. Finalmente, creo que no debemos acostumbrarnos a vivir en un estado constante de agotamiento mental, porque llega un punto en el que dejamos de disfrutar las cosas que nos gustan, los momentos que compartimos con las personas que amamos e incluso los pequeños detalles de la vida. A veces estamos tan preocupados por cumplir nuestras responsabilidades, resolver problemas, llegar a nuestras metas, que olvidamos detenernos y disfrutar un poquito el presente. La vida es muy efímera y creo que también tenemos que aprender a hacer una pausa, a cuidar de nosotros mismos y aprovechar el tiempo que tenemos hoy.
8: Existen ideas equivocadas que nos hacen pensar que pedir ayuda es una señal de debilidad, que debemos resolverlo todo por nuestra cuenta o que hablar de nuestras emociones solamente empeora las cosas. Pero guardar silencio no siempre nos protege. Hablar con una persona de confianza, acudir con una psicóloga o un psicólogo y recibir orientación pueden ayudarnos a comprender lo que estamos viviendo y encontrar alternativas.
2: Dentro como de esta parte está la falta de seguridad. Cuando tú no tienes este soporte de las relaciones sociales, las relaciones con otras personas, lo que sucede es que dejas de tener esta parte donde justamente no se favorece ningún sentido de pertenencia con la otra persona. Y al no tener un sentido de pertenencia a nivel social, te encuentras es como si salieras al desierto y estás solo, literal, ¿no? Entonces te genera primero este estado de soledad interna, que no sabes qué pasa, pero tú te sientes solo. El aislamiento te genera una soledad interna y además disminuye tu calidad de vida. Al sentirte así, bueno, pues aumentan los niveles de estrés, en el cuerpo, dejas de producir justamente la oxitocina, la serotonina, y entonces nos vamos para la otra cuestión, que serían síntomas depresivos, ideación suicida, vacío, un vacío interno. Además, bueno, ahí iríamos como un poquito más al extremo, que no estamos lejos de eso, porque se han presentado demasiados casos ya de suicidios en adolescentes, en niños, en adultos. Hay bastantes, yo creo. Una de las principales es dolores físicos sin causa aparente. No sé si has escuchado de repente en tu trabajo, llega alguna compañera o un compañero, ay, es que dormí mal y me duele el cuello o me duele la espalda, o amigas que te digan, que se me está cayendo mucho el cabello, se me inflama el estómago y el doctor ya me dijo que tengo colitis, que tengo reflujo, o situaciones en donde despiertes en la madrugada sin causa aparente también, y ahora lo peor es que revises además el celular cuando tienes insomnio. Cuando tú no descansas de una manera adecuada, bueno, pues también tienes estas señales, que es el cansancio físico. Y hay algo también que sucede mucho y que a veces pasa desapercibido, pero solemos tener olvidos frecuentes de que, es que traía, no sé, las llaves aquí en la mano y las andaba yo buscando. No sé si te ha pasado o has escuchado. Muy habitualmente yo me encuentro con personas que dicen que estaba yo buscando algo y lo traía en la mano. O, por ejemplo, existe ya muy poca concentración a la hora de realizar tus actividades cotidianas, ya sea tu aseo en casa, ya sea comenzar a realizar tu trabajo de oficina, o hasta el nivel de tener ya pérdida de interés en tus actividades placenteras. Ya no existe como esta capacidad de asombro en el día a día.
8: Hoy hablamos de hábitos que pueden parecer sencillos, pero que forman parte de nuestro bienestar. Dormir lo suficiente, alimentarnos adecuadamente, mantenernos activos, fortalecer nuestros vínculos, aprender a manejar el estrés y buscar ayuda cuando lo necesitamos. Y si tú eres quien está pasando por una situación difícil, recuerda que no tienes que esperar a tocar fondo para pedir ayuda. En México, la Línea de la Vida ofrece orientación gratuita en materia de salud mental y adicciones las 24 horas del día durante todo el año.
2: Pero algo que yo justamente me ha funcionado y le ha funcionado a mis usuarios, a mis pacientes, lo primero que tenemos que aprender a hacer es autoobservarnos de manera consciente. Que tú actúes como si fueses observadora de ti misma, en donde tú puedas ir haciendo un registro de cómo estás distribuyendo tu tiempo, sin juzgarte, simplemente observándote, conociéndote, porque ahí te vas a permitir saber en qué estás enfocando la mayor parte de tu tiempo. Ese es como el primer paso que yo te pudiera o que yo les pudiera recomendar, la autoobservación. Y posteriormente, bueno, comenzar, ya que te das cuenta tú de manera consciente en qué estás enfocando tu atención, tu tiempo, es comenzar a implementar micro hábitos. ¿Qué son estos micro hábitos? No plantearte objetivos con expectativas demasiado grandes de decir, este mes voy a leer un libro. No. Simplemente decir, todos los días, a lo mejor después de tomar mi taza de té, voy a comenzar a leer una página de mi libro, nada más, y ser constante. Por ejemplo, para reducir los niveles de estrés o de ansiedad en el cuerpo, lo que podemos hacer es tener respiraciones conscientes, pero solo no decir ahora voy a meditar 10 minutos en el día, porque seguramente no lo vamos a hacer, pero probablemente sí podemos decir, voy a hacer 3 respiraciones cada que llegue a sentarme a mi oficina, en la silla de mi oficina. Lo primero que voy a hacer es realizar 3 respiraciones de manera consciente. Y ahora, a partir de eso, comenzar a hacerlo todos los días. Los hábitos nos dan estructura, los hábitos nos dan seguridad, pero los hábitos saludables. Los hábitos como más básico es realizar actividad física, comer saludable, de alguna manera atender tus necesidades fisiológicas. Por ejemplo, yo lo trabajo mucho con mis usuarios, con mis pacientes. De repente hay algo tan básico como es que te dan ganas de ir al baño y lo postergas. Hacerle caso a tu cuerpo. En el momento en el que tú sientas que quieres ir al baño, ir al baño. Porque muchas ocasiones hasta esa actividad te lleva a postergar. Y sobre todo también estos hábitos de los horarios de sueño. siempre hay que tener muy en cuenta a qué hora nos vamos a dormir y cuánto tiempo vamos a dormir. Lo primordial es dormir entre 7 u 8 horas y que tú busques realmente estos espacios donde priorices tu autocuidado, que es básico y que te va a permitir tener una adecuada calidad de vida. Y bueno, pues también estos vínculos sanos con las demás personas, esta autoobservación de tus pensamientos, de tus ideas, de manera constante. La autoobservación consciente. Esto va a permitir de verdad que tú seas consciente de cómo estás viviendo el aquí y el ahora, de cómo te estás conduciendo, de qué estás entrando, en dónde estás entrando tu atención, en dónde estás entrando tu intención, tu tiempo. Y bueno, de alguna manera te va a permitir conocerte y saber en dónde necesitas hacer una micro modificación.
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8: Haz una pausa. Respira y continúa. Tu salud mental es importante. De esta manera es como llegamos al final de este programa especial. 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Nos escucharemos en la próxima emisión.
1: Antes de terminar, recuerda algo importante. 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Respira y continúa. 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
6: Son las 5:34.

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5: Son las 5:45.